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¿Qué tal, amigos? ¿Qué tal, amigos de Jornadas Deportivas de Radio Tacna? Tengan ustedes muy, pero muy buenas noches. ¿Cómo está, Fabricio? Buenas noches, como siempre. 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Y bien, señores, una noticia que agrada para los tacneños, y qué mejor para la disciplina deportiva.

0: de la natación. En la interna de la Municipalidad Provincial de Tacna se anuncia la remodelación y mejoramiento de la piscina olímpica Gino Charela Rossi, ubicado más abajo de la Videnita, casi al costado de la Videnita. Ahí se encuentra, del cuartel Tarapacá, más hacia arriba, ahí se encuentra la piscina olímpica Gino Charela Rossi, ¿no? Y que va a tener una inversión de más o menos 5 millones de soles, ¿no? Lo que va a consistir es, lo primero, ¿eh?, es esas filtraciones de agua que había, y que la piscina no la ocupaban y solita se iba el agua. Entonces esa piscina ya ha tenido años que nadie la ha podido mejorar o arreglar, y ya se convirtió en un elefante blanco. ¿Tanta inversión para qué? En buena hora que la Municipalidad Provincial de Tacna, ahora no sabemos exactamente si ha sido idea de quién, ¿no?, o del propio alcalde Pascual Huilla Bravo, o de quién, pero lo cierto que en la interna de la MPT se anuncia la remodelación y mejoramiento de la piscina olímpica Gino Charela Rossi, con una inversión, ya les conté, de 5 millones de soles, que va a consistir en arreglar los vestidores, servicios higiénicos, luminarias y todo lo que se puede hacer. Y también lo principal es que no haya, pues, esas filtraciones de agua. Esas filtraciones, que se perdía el agua, no se sabe para dónde se iría. Entonces, todas estas cosas hay que arreglarlas, porque esta piscina se había convertido buen tiempo en un elefante blanco de la natación. Y qué mejor que ahora ya se puede arreglar, ¿no? Y alguien me preguntará, y bueno, ¿y por qué, pues, Gino Charela Rossi? Gino Charela Rossi, que en paz descanse, fue hijo de Rubén Chiqui Charela. Pero no le dieron el nombre a la piscina porque es hijo de Loco Chiqui. Nuestro gran amigo, jugó conmigo en la selección de Tacna, en Coronel Bolognesi también. Pero no es que haya sido porque era hijo de él, sino que él le gustaba la pesca, era buzo, le gustaba la natación, entonces, y murió, pues, ¿no?, lamentablemente, en una playa allá en el país del sur. Entonces, es por esa razón que le pusieron el nombre de Gino Charela Rossi. Defendió a Tacna también en eventos de natación. Bueno, ojalá que todo esto se dé por el bien del deporte y de la natación, más que todo. Y en lo que corresponde, porque esto vamos a hablar sobre, ya se viene ya el campeonato mundial, después que Perú haya perdido el día de ayer 3-1 frente a la selección de España. Perdimos, pero dimos vergüenza. No estamos a nivel de nada. Y ahora el Mano Meneses, ¿para qué convoca tantos arqueros si siempre lo va a poner a Pedro Galese? Y dicho sea de paso, hablando de Pedro Galese, él mismo se metió el gol. La pelota no tenía destino de gol, no tenía destino de nada. Pero él salta y como queriendo convertir el gol en su propio arco, y con la mano derecha la metió al arco. Y gol. Autogol, diría yo, autogol de Pedro Galese. Entonces, teniendo en cuenta todo esto, siempre digo yo, ya los que fueron. ¿Y para qué convoca Mano Meneses a otros jugadores, a Alejandro Duarte de Alianza Lima, a Oscar Córdoba de Comerciantes Unidos? ¿Para qué los convoca? ¿Para que vayan a pasear? ¿O para que les dé algunos minutos, pues, ahí en el equipo? Algunos minutos. No va a ser todo Pedro Galese. Entonces, ¿para qué lleva a los demás arqueros? ¿No? Y ahora hace cambios que un entrenador puede ver a un jugador en 3 minutos. No, pues, por ejemplo, este Rodrigo Vilca, que ingresó Él es de Comerciantes Unidos. También no, pues ni siquiera tocó la pelota, ni siquiera un pase, ni siquiera un toque. ¿Por qué? Porque lo metió faltando 3 minutos, y en 3 minutos, ¿qué va a mostrar? No, la verdad que yo no entiendo. ¿Será porque le den pues 15 minutos, no? 20 minutos, ya uno lo puede ver. Si es que falla o no falla, si es que es bueno o no es bueno. Pero en 3 minutos, ¿qué? Miren, lo metieron a Rodrigo Vilca y no tocó pelota. No tocó pelota. Entonces, mal por ese lado del Mano Meneses. Bueno, perdió Perú 3-1. Y España a ritmo de entrenamiento hizo lo que quiso con Perú, y lo mejor de Perú es precisamente, pues no, el delantero o el mediocampista de Alianza Lima, ¿no? Jairo Vélez, que es él es ecuatoriano de nacimiento, peruano por ser nacionalizado. Jairo Vélez de Alianza Lima. Y ya tiene 4 goles, ¿ah? Mire, 4 presentaciones, 4 goles de Jairo Vélez. Y no es delantero, es mediocampista de enganche. Hizo los goles y hace los goles para Perú. Bueno, ¿y cómo están las predicciones y de los especialistas en temas de fútbol? Mire, ¿a quién le da primer lugar? A España le dan el 78% de posibilidades para ser campeón mundial. España, Brasil. Ahora alguien me dirá, oiga, Walter, pero España tú lo pintas como para campeón mundial y no quieres que le gane a Perú. No, jugó con los suplentes. Cambió todo el equipo. Con los suplentes jugó contra Perú. Está España con 78%. Brasil, 74%. Argentina, 72%. Inglaterra, 70%. Francia, 62%. Alemania, Portugal, 64%. Para los especialistas y para los que dan las predicciones, son las selecciones que podrían ser campeones mundiales. Ahora, ¿quiénes buscarán dar la sorpresa? Está Uruguay, Colombia, Croacia, Noruega, Marruecos y Ecuador, ¿no? Estas selecciones pueden dar la sorpresa, pueden saltar a octavo de final, a la semifinal, de repente a cuarto de final. ¿Y quiénes también tienen posibilidad y quieren dar la sorpresa? México, como anfitrión que, ¿no? Y Estados Unidos está parejo con, en su grupo, con Turquía y Paraguay. Entonces, ahí están las posibilidades que tienen las selecciones de el continente sudamericano. Otra información también le tenemos que contar. Es sobre el viernes 12, es aniversario del Instituto Peruano del Deporte, 45 años. Oiga, lo que yo he visto, lo que ha crecido en el IPD, a diferencia de años anteriores, son 45 años, pues, ¿no? ¿Qué es lo que ha cambiado? En tener más personal, nada más. Más personal. Ya el IPD se ha vuelto ya una especie de una oficina de empleo, no sé. Porque no vemos mejoría durante 45 años. Ahora último que está el ingeniero Juan Quispe Cáceres, bueno, está haciendo algo, ¿no? Está dando actividad a esta institución netamente ya fundada y creada para fomentar el deporte. Para fomentar el deporte. Nada más. Y administrar de la mejor manera y mantenimiento de los escenarios deportivos. Eso es todo lo que tienen que hacer. Pero hay una respuesta. Han descubierto talentos. hay promotores deportivos que van y comienzan a hacer actividades deportivas, pero para eso están los escenarios. Nada, no hacen nada. A ver, yo preguntaría, ¿a cuánto se eleva la planilla mensual del Instituto Peruano del Deporte aquí en Tacna? ¿A cuánto eleva? A ver, costo-beneficio. ¿Cuánto pago y cuánto me dan? ¿Cuánto invierto en pagar a personal? ¿Y cuál es la respuesta? ¿Cuál es el fruto que se saca? ¡Nada! O dígame unita, pues. Dígame unita, a ver, ¿a qué talento han descubierto? ¿Qué han hecho? ¿En qué elaboran? ¡Nada! No hay mayor trabajo. Entonces, 45 años debe ser un día de reflexión, pues, ¿no? De reflexión, esto está mal, estamos trabajando por la pura, me estoy llevando... ¿Cómo llevo el pan de cada día a mi casa sin trabajar? Sin hacer nada, sin producir. Sin producir nada. Entonces, cualquiera, pues, ¿no? Por eso alguien dice, o alguien ya manifestaba que el IPD ya tiene una tendencia a desaparecer. Una tendencia a desaparecer. Porque no producen. Se gasta mucho dinero, se invierte mucho dinero en personal. Y no hay producción absoluta. Y seguimos nosotros con mayor información deportiva, siempre al estilo de Jornadas Deportivas de Radio Tacna. Carlito Guanay, ¿cuál es tu análisis, Carlito Guanay? Para mí, malo el partido, fue vapuleada la selección peruana en este partido que perdió por 3-1. Y lo peor, como ya te decía, de Pedro Galese, que ganan convocando a 4 arqueros si todos los partidos lo van a poner a Pedro Galese y no lo sacan ni siquiera un segundo. Y él hizo un autogol, clarísimo, autogol. Él la metió la pelota en su propio arco. Carlito Guanay, ¿cómo estás? Buenas noches.
1: Muy buenas noches, amigos oyentes de Radio Tacna y tu programa Jornadas Deportivas. Como siempre, saludo a todas y cada una de las personas que a esta hora de la noche nos escuchan a través de Radio Tacna y Jornadas Deportivas. Walter, el partido no fue malo, el partido no fue malo, malo soy yo. El partido fue recontra malo. Yo tengo 70 años y jamás he visto la actuación de un arquero que lo hizo de la manera el día de ayer el Calés. Ese fue un autogol. Ese fue un autogol, ¿no? Porque no era lo correcto, tampoco estaba para eso. Pues yo digo, porque un arquero de la categoría de él que no sepa medir la forma para poder distribuir la pelota por encima del arco, bueno, pues ya lo hizo, ¿no? Y eso, ¿qué cosa indica? ¿Está buscando cambio? ¿Está buscando, pues, una, así como tú mismo lo dices, 3 arqueros, ¿para qué? ¿Para que lo pongan ese, hermano? ¿Para quién le convocas a 3 arqueros? No, pues, ya sabes que va a ser el titular, ¿eh? Debe de buscar otro arquero, otra persona que pueda jugar, y el rendimiento del equipo tampoco fue positivo. Pues no.
0: Oiga, Carlos, ese balón, el tercer gol, ese balón ni siquiera iba al arco, era de la raya final hacia afuera, centrando, no iba al arco, ni siquiera al arco para decir, ah, bueno, Pedro Galese quiso salvarla, pero no, pues él la metió con su mano derecha a su propio arco, si la pelota sigue hacia afuera, él la mete la pelota, y entonces ahí viene la cólera, ¿no?
1: Lógico, Walter, pero por eso te estoy diciendo autogol. No decimos un gol, un autogol. Él mismo lo hizo. La pelota no estaba dirigida. Bueno, y aún así estuviera dirigida, él con un arquero de experiencia tiene la capacidad suficiente para levantar la pelota más arriba. Pero tampoco lo hizo. Bueno, no sé, como te digo, está buscando un cambio, pues. Está buscando un cambio y ya debe de dársele también, pues, hermano. Lo repetimos otra vez. Ha llevado 2 arqueros más, ¿para qué? Para que lo tengan ahí de figura, no, pues si quieren darle medio tiempo, y ahora han podido hacer hasta 11 cambios, 8, 9, 10 cambios, ¿por qué no me cambió el arquero?
0: Claro. No. Carlos, ahora fíjate a los elementos míos, a Rodrigo Vilca, a otros, a Jairo Concha, oiga. 3 minutos, ¿de qué le sirve 3 minutos? Que si quiere mirar a un jugador, yo lo pongo pues faltando 15 minutos, 20 minutos para observarlo. En 3 minutos, mira, Rodrigo Vilca ni tocó pelota. Entonces ahí viene pues la amargura del Mano Menezes. Yo no sé, sabiendo que es un entrenador de mucha experiencia, al menos no me está convenciendo hasta el momento, Carlos.
1: Walter, igualito tiene un hijo. Yo anteriormente te dije, vamos a tener la mano de él ahora. Pero qué cosa, esa es la mano de un entrenador de experiencia, un entrenador que ha recorrido el mundo entrenando equipos, ¿no? Entrenando cualquier equipo. Entonces debe tener la experiencia necesaria como para poder hacer y no hacer lo que hizo el día de ayer. Si me das tiempo, hermano, 3, 4, 5 minutos, no encuentras nada, ni siquiera tocó la pelota y acabó el partido. No es así tampoco, pues no sé qué cosa estará esperando el profesor Meneses para no cambiar el 90% del equipo peruano y de estos momentos y de esta forma pues darle oportunidad a los otros jugadores que tiene. Pues para qué tanta cosa, mi Walter.
0: Claro, tienes razón. Ahora, Carlos, tú le, ya tienes alguna opción que para tu gusto, ¿cuál es la selección que pueda dar la vuelta olímpica como campeón mundial?
1: Bueno, Walter, mira, así haya visto este partido o haya visto cualquier otro, para mí siempre Brasil está en los primeros lugares, ¿no? Siempre, ahora que le dice España está jugando regularmente muy bien, y esos son equipos que están pues en el candelabro como para ser campeones mundiales. Igualmente Alemania, Inglaterra.
0: Mira lo que dicen los especialistas, Carlos, ¿eh? Mira lo que dicen los especialistas, los videntes, todo. Dice España, el 78% de posibilidades, España. Segundo, mira, 78%. Brasil, 74%. Argentina, 72%. Inglaterra, 70%. Francia, 67%. Alemania, Portugal, 64%. Mira, ¿te das cuenta?
1: Eso es lo que tú me estás diciendo. No te dice, pues, para mí Brasil, uno de ellos. Claro, no lo nombré Argentina, pero siempre un campeonato mundial, Copa América o cualquier actividad deportiva que se realice, siempre está Brasil, siempre está Argentina.
0: ¿Y cómo lo ves a los anfitriones, a México, a Estados Unidos?
1: No, para mí, Walter, mal no, decide, ¿qué te digo? Como para complementar, como para considerar que están en el jugando pelota, puede ser, pero que sean potencia, no lo veo tampoco como tal, aunque todos sabemos que para que seas campeón mundial tienes que tener una buena potencia, porque ahí van los mejores equipos del mundo, entonces, pero ahí están caminando. No, esperemos pues que lleguen a cosas mejores, porque los principales para mí ya lo hemos nombrado.
0: Claro, y ya también hay jugadores que ya se van, ¿no? Cristiano Ronaldo, Lionel Messi, Salah. Mira cuántos jugadores buenos, pues de categoría. Ya le dicen adiós en este mundial.
1: Claro, pues mi Walter, pero ellos han dejado enseñanza para otros jugadores que quieren pues también igualito formar parte de un equipo o recién se están iniciando en la parte deportiva, ¿no? Muchos han copiado su forma y así por el estilo, ¿no? Pero ya pues, así como nosotros hemos tenido en nuestros tiempos a Chávez, Cruzado, Copín, Cubillas, ahora ellos también pasaron a la historia. Hemos tenido también a Cuevas, a Pizarro, Farfán, después Paolo Guerrero, ellos ya pasaron a la historia. Ahora, claro, lo que se tiene que hacer la nueva historia es con lo que tenemos actualmente, mi querido Walter.
0: Gracias, Carlito Bonay, hasta mañana.
1: Hasta mañana, Walter Miguel Cusco y Nieto.
0: Correcto, gracias, Carlitos. Hacemos la pausa y ya retornamos con más Jornadas Deportivas.

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1: Exactamente las 19 horas con 25 minutos.
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0: Y ya estamos ya en el segundo tiempo de Jornada Deportiva de Radio Tacna, la decana. 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Y ya estamos ya con Juan Garrocha González. Bueno, Juan, todas las elecciones han terminado su participación preparatoria para el campeonato mundial, que ya se viene el día jueves. Partidos donde México se va a enfrentar el jueves a Sudáfrica, después el viernes Estados Unidos con Paraguay. Todos los partidos en horario nocturnos. Juan Garrocha González, ¿cómo estás? Bienvenido, buenas noches.
1: Muy buenas noches, mi estimado Walter. Sí, mira, como tú manifiestas, es cierto el nivel futbolístico por el cual atraviesan pues los equipos que han llegado a este Mundial del 2026, tanto en Estados Unidos, México y Canadá, ¿no? Y hemos visto pues en el segundo amistoso que ha tenido nuestro seleccionado peruano frente a una selección española que también se vocea que está para lograr el título a nivel mundial, ¿no? Donde en este primer tiempo, pues, en el minuto y medio creo que nos hizo el gol, donde apretaron el acelerador, como se dice, y lograron pues lo que un equipo de fútbol así, con toda la polenda que maneja el seleccionado español, logró el objetivo, ¿no? Entonces ellos tienen ya una misión muy bien fundada y sobre todo dirigida a la meta, al objetivo que les espera en este próximo Mundial, Walter, donde el nivel futbolístico pues está pues a 100 kilómetros de distancia, me parece a mí, ¿no? Entonces, todas esas situaciones pareciera pues de que no las tomamos en cuenta, Walter, y pareciera también de que existe la falta de compromiso, ¿no? Del cuerpo técnico y sobre todo del entrenador, ¿no? Que dirige los destinos de nuestra selección en cuanto al trabajo que tiene que desarrollar a la interna aquí en nuestro país, dentro de las instalaciones de la Federación Peruana de Fútbol, donde debe, dentro de las convocatorias, porque faltan un promedio de 2 o 3 compromisos más de carácter amistosos programados por la FIFA para tener a bien pues llevar a cabo esos partidos, ¿no? Pero así como va, me parece a mí, Walter, que nos estamos quedando, y lo digo así abiertamente, porque se nota, el nivel futbolístico no existe desde ya ahora, partiendo desde el arquero, ¿va? Desde el arco, la extrema defensa, el medio campo y la delantera, donde no hay un juego de conjunto. Regalan mucho los espacios, Walter.
0: Claro.
1: Y no van bien en la marca, ¿no?
0: Claro, Juan. Ahora hay que analizar a los que estamos, a ver quién está cerquita a nosotros. Creo que estamos en el mismo nivel de Bolivia. En el mismo nivel de Bolivia. Lo he visto yo el partido entre Portugal y la selección de Chile. Oiga, Chile es otra cosa. Y esto que recién están haciendo, tan igual como nosotros, un cambio regeneracional. Están cambiando. Sin embargo, lo que nosotros estamos viendo es que Chile está por encima de nosotros. Y estamos al mismo nivel y con la misma consecuencia de ser eliminados. Y Perú, no creo, no tenemos elementos. Y ahora ya lo he visto a Oliver Sone, por ejemplo, 2 partidos seguidos, completos. No es pues la estrella, el jugador que vislumbre, no, es un jugador más, nada más, que quita la pelota y hace el pase, o hace lo necesario, pero no es un jugador extraordinario como la prensa capitalina lo pinta, Juan.
1: Así es, tú lo has dicho, mira, Walter, y sobre todo, ¿no?, de que en cuanto a la preparación física, ahí va, parece, la falla en cuanto a no existe el trabajo consciente, determinante, como para poder recuperar al jugador y darle pues esa resistencia, ¿no?, esa potencia para poder desenvolverse en forma correcta y desarrollar el partido de la mejor forma posible, Walter.
0: Ahora, Juan, mira, fíjate, tú eres entrenador, Juan, y tú sabes que decirle a la gente, pues, cómo es que se debe quitar la pelota. Tú tienes que quitarle la pelota al equipo que te domina. Tienes que irlo a buscar y a quitar y a pelear por la pelota. No le tienes que estar haciendo sombra, pues, porque mira, España el día de ayer lo llevaba a la izquierda, lo llevaba a la punta, lo retrocedía, lo llevaba a la derecha. Y Perú corría a la derecha, haciéndole sombra nada más, pero no eran capaces de ir y a pecharlos y a meterle pierna y quitarle la pelota. ¿Cómo vas a estar todo el partido haciéndole sombra nada más al equipo de España, este Juan?
1: Así es, se va de alivio, pues el equipo contrario, por decir, ¿no?, que frente a nuestra selección, se va de alivio porque no van bien a la marca, pues nuestros jugadores no van, no sé, temor, no precisan en cuanto a cómo van a colocar el pie, un montón de situaciones, ¿no?, de que no hay que corregirles. Eso por decir, mira, Walter, es un trabajo de carácter individual y de carácter grupal que tiene que hacer ese comando técnico, pues, por los asistentes. ¿Por qué manejan los asistentes? Los asistentes tienen que participar, colaborar,
0: nosotros
1: determinar,
0: que no,
1: todas esas cosas de acuerdo a las indicaciones del entrenador, ¿no?
0: Mira, Juan, nosotros que al menos ya sabemos de fútbol, sí, este es Senegal, sabemos de fútbol. ¿Qué nos decían nuestros entrenadores? Pues, teníamos que irlo a pechar, pero no, para quitarle la pelota, sino, ¿cuándo le vas a quitar la pelota? Si esos son eximios dominadores del balón, dominan el balón y hacen lo que mejor le parezca, y que no lo vas a ir a pechar, Juan. A nosotros nos enseñaron a ir a pechar, y no le vas a estar haciendo sombra, pues, haciéndole sombra, pues el otro equipo se pasa todo el partido tocando, y ya no tiene ya con dos goles adentro.
1: Así es, mira, Walter, en ese sentido, por decir, pues, yo insisto, ¿no?, de que falta trabajo del comando técnico con el director, pues, ¿no?, que tiene que ordenar, ver, sacar todos los libretos de cuáles son los trabajos en el día a día que tiene que preparar a ese combinado, a ese conjunto que es la selección de fútbol, ¿no?, del país, ¿no? Entonces, ahí va el prestigio, tanto para los jugadores como para el comando técnico. Ahora los jugadores, ve, Walter, mira, a mí me ponen la camiseta de la selección de mi país.
0: Ajá.
1: Yo tengo que dejar, pues, el último esfuerzo, pues, dentro del terreno de juego, porque ahí en las tribunas me están mirando, hay cantidad de gente que son los promotores de los futbolistas. Entonces, todas esas situaciones parece que no las toman en cuenta ellos, ¿no? Se contentan con estar aquí en los equipos del fútbol profesional peruano, nosotros ganando muy bien, eso sí, es uno de los países que ganan muy bien los jugadores, y por eso es que si vienen,
0: mira,
1: los extranjeros,
0: claro,
1: todos lesionados a recuperarse acá en nuestro país y a ganar, pues, buenos sueldos, ¿no?
0: Mira la selección de Egipto.
1: Ajá.
0: Egipto. Mira la selección de Egipto. La verdad es que, de acuerdo a los antecedentes, Egipto es una de las selecciones que más, ¿y cómo se llama? Juan, dicen que la selección de Egipto y todo de Arabia, ellos no controlan su estado físico, se dan a morir hasta el último, no controlan, no dominan. Y caen, por eso en las finales perdió su partido con Salah, que ya se cree superestrella, pero los demás iban y le jugaron de tú a tú, ¿no?, a su rival. Entonces, todas esas cosas hay que tenerlas en cuenta. Como ellos no se guardan nada, si los hacen jugar dos partidos juegan a todo dar. Esa es la filosofía que ellos manejan en referente al deporte, Juan.
1: A mí me parece, mira, Walter, lo que tú manifiestas, dentro de la responsabilidad que maneja el comando técnico, el director técnico, debe evaluar, de acá debe sacar conclusiones muy precisas en cuanto a quiénes están y quiénes no deben estar, Walter, ya desde este momento, porque ya se aproxima, pues, la Copa América, termina el Mundial y viene la Copa América, y también al próximo año, al inicio del próximo año, ya comienzan las eliminatorias para el próximo Mundial, ¿no?
0: Claro.
1: Entonces, todo eso, y nos van a encontrar, pues, recién colocándonos los los chimpones, como se dice.
0: ¿Te acuerdas, Juan? ¿Te acuerdas, Juan, que después, o antes, habíamos conversado sobre Kenji Cabrera? No sirve para la selección. Andrés Carrillo, pecho frío, no sirve para la selección.
1: Sí.
0: Ya, después el otro, Alonso Barco, tampoco sirve. Mira, nosotros hemos comentado antes, Juan, y ahora para el partido, frente a el de ayer que hemos tenido frente a la selección de España, no los han puesto. O sea que, mira, ahí está, pues, Juan, lo que nosotros observamos es que conocemos de fútbol y no los han puesto, pues, Juan, mira, nos dan la razón, ¿no?
1: Exactamente, a los que deben estar los han tenido ahí de suplentes y les han dado 4 minutos, pe. En 4 minutos, pe, no tienen ni para calentar, pe. Pero no, nada que ver dentro del terreno, Juan, de juego, a observar a los compañeros, Juan, a mirarlos a sus compañeros, nada.
0: ¿Te acuerdas, Juan, tú, que nosotros hemos dicho que no deben estar? André Carrillo, Kenji Cabrera y el otro, Alonso Barco, que no sirven para nada, ¿o no? Eso hemos comentado, y ahí está, pues, nos da la razón. Ayer no salieron como titulares.
1: Ajá, claro. Por eso, mira, hay muchas cosas que tienen que ser corregidas, me parece a mí, Walter, pero todo depende, pues, de la mano, de la muñeca del entrenador y todo su comando técnico, porque ahí existe un preparador físico que los evalúa día a día, los asistentes de la misma forma, cómo van a la marca, cómo en la entrega de balón, los pases que tienen que hacer en profundidad, toda esa situación. Entonces no existen las coberturas, por ejemplo, no se nota dentro del terreno de juego. Entonces ahí está lo débil, ¿no?, que manejamos en nuestro seleccionado, me parece a mí, Walter.
0: Bueno, sí, pues lamentablemente estamos mal, de mal en peor. No tenemos jugadores porque no los hacemos, porque todas las academias deportivas son una estafa, no enseñan nada, solamente saben cobrar y llenar la billetera. Entonces no hay autoridad en el Perú que le diga: oiga, señores, ustedes han ofrecido esto, ¿por qué no cumple? ¿No? Tanta cosa, ¿o no, Juan?
1: Exacto, mira, además, mira, de las academias, ¿no?, donde deben de formarlos todo, ¿no? También en la federación, Walter, mira, en la todo lo que es menores, donde está Manuel Barreto, no sé por qué motivos, ahí nomás se quedan, y no promocionan. No hay jugadores de las divisiones de menores preparados ahí en la federación que se incorporen a los equipos de la Liga 1, por decir, ¿no? Entonces, ¿a dónde van esos jugadores? No sé. ¿Cómo trabajan? ¿Cuál es la extensión que tienen frente a ese desarrollo que tiene que imponerlo en el resto de equipos, en la segunda, en la Liga 2, en la Liga 3,
0: claro,
1: ¿no?
0: Correcto. Gracias, Juanito. Hasta mañana.
1: El día de mañana estaremos nuevamente, y un saludo, pues, a toda la afición deportiva que día a día escucha Jornada Deportiva de Radio Tarde. Hasta el día de mañana.
0: Y seguimos nosotros con mayor información deportiva, siempre al estilo de Jornadas Deportivas de Radio Tacna, la decana. Bien, señores, como todos sabemos, que el campeonato clausura del fútbol profesional peruano se va a reiniciar ya el 11 de julio. Sí, efectivamente, tenemos nosotros los apuntes correspondientes. El clausura será del 17 de julio al 22 de noviembre, ¿no? Y los equipos se están reforzando. Ya el Sporting Cristal lo ha contratado, hoy lo presenta a Roberto Mosquera y Hernán Barcos. Equipos como Universitario, y lo que quieren, pues, campeonar, ¿no? Universitario se ubicó en el cuarto lugar en el torneo Apertura. Alianza Lima es el campeón ya de la Apertura. Segundo lugar es el Chancas. Pero no les está yendo bien a los equipos que están en la parte de abajo. Por ejemplo, el Sporting Cristal, preocupadísimo el Sporting Cristal, porque se encuentra a 3 puntos del Colero. Se encuentra a 3 puntos del Colero. Y entonces ahí tendrá que vérsela, ¿no? ¿Qué pasa con el Sporting Cristal? Y ahí ya Julio César Uribe ha dicho de que acá me juegan, rinden y se quedan. Y si no rinden y no responden a las expectativas, se van. Así de tajante ha sido Julio César Uribe, gerente deportivo del Sporting Cristal. Es así que del 17 de julio, mire cuántos días todavía le quedan, más de un mes, para poder hacer la pretemporada para el torneo clausura. Y se viene pues la liga caliente, ¿no? Mire, pero ¿con quién van? Van a jugar seguramente con los jugadores que no alternan, me imagino. Los otros estarán descansando. No, por ejemplo, el viernes 12 de junio, unos dos días más allá, a la 1 de la tarde Unión Minas se va a enfrentar al ADT de Tarma, Pirata frente a Universitario, y aquí en Tacna, es un solo partido, no hay revancha, a las 3:30, Bentín, en el estadio Jorge Bazar de Roma, frente a Melgar. No, Melgar no va a traer las estrellas que trae, pero no, para ellos no les interesa este campeonato, es solamente por el receso. Y después el sábado 13 de junio, 11 de la mañana, la Universidad San Martín frente al Boys, 1:15, Carlos Amanuchi frente a la Alianza Atlético de Sullana, 3:30, Comerciante frente al Sporting Cristal,

0: el domingo 14 de junio a las 11 de la mañana, Ayacucho B frente a los Chancas, a las 3:30 la Universidad César Vallejo frente a Alianza Lima, a las 6 Garcilaso frente al Cusco. Entonces, estos son los partidos por la Liga 1. También ya se reinicia la rueda de revancha del Grupo 2, donde está el Bentín Tacneroica. Bentín, mire, ¿qué partido le toca a Bentín? Le vamos a ver para que vayan sacando sus propias conclusiones. De arranque, la fecha 10, este fin de semana ya, Unión Mina de Cerro de Pasco, ahora ya en su propia cancha, frente al Bentín. El segundo partido de visitante también al Bentín. ¿A dónde va a visitar? Ya no creo que retorne a Tana, de allá de Cerro de Pasco, si irán a Juliaca. Binacional, que el próximo año estará en el fútbol profesional, va a jugar con el Bentín. ¿No? Ya estoy hablando de la rueda de revanchas. La tercera fecha de la rueda de revanchas va a ser Bentín como dueño de casa frente a Ayacucho B. La cuarta participación, cuarto partido, Comerciante Fútbol Club con Bentín de visitante. La quinta presentación, Bentín como dueño de casa frente a Sport Huancayo. Después, la sexta fecha, Alianza Universidad de Huánuco como dueño de casa recibe al Bentín. La penúltima fecha, Bentín frente a Santo Fútbol Club como dueño de casa, el estadio Jorge Bazar Groman. La penúltima fecha, descansa Bentín. Y la última fecha, Estudiantil CNI frente a Bentín, pero allá en Loreto. ¿Se dan cuenta cómo está de apretada la tabla de colocaciones y también los difíciles compromisos que tiene Bentín en la rueda de revanchas? En la rueda de revanchas la cosa está así. También tenemos que dar a conocer de que el día de hoy ya tenemos la información donde el básquetbol tacneño también, Cristo Rey se enfrentó a los Panthers de este es del colegio 28 de julio, donde dirige Israel Roque, en la sub-17, campeón, los Panthers. En damas, Tabés, por un punto, le ganó a Francisco Antonio Cela. Tabés ya es el campeón. Y ahora sacarán la selección de la sub-17, damas y varones, para participar en campeonato nacional. En damas está Dani Navarrete. En varones, Grover García Lévano. Y de esta manera le ponemos el punto final a esta su programación deportiva. Han estado con ustedes y con nosotros también Calito Guanay, Juan Garrocha González, Fabricio Controles, un servidor, Walter Miguel Justo Nieto. Todos le decimos gracias, Tacna Deportiva, y será como siempre hasta el día de mañana, Dios mediante.
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3: Exactamente las 19 horas con 55 minutos.
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2: Exactamente las 20 horas con 26 minutos.

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1: Exactamente las 20 horas con 47 minutos.
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2: Exactamente las 20 horas con 56 minutos.
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2: Exactamente las 21 horas con 27 minutos.
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2: Exactamente las 21 horas con 57 minutos.
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1: 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Exactamente las 22 horas con 6 minutos. 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
1: Exactamente las 22 horas con 13 minutos.
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1: Exactamente las 22 horas con 21 minutos.
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1: 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Exactamente las 22 horas con 28 minutos. 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

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Exactamente las 22 horas con 35 minutos. 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
1: Exactamente las 22 horas con 44 minutos.
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Exactamente las 22 horas con 50 minutos. 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
2: Exactamente las 22 horas con 58 minutos.
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1: Exactamente las 23 horas con 5 minutos.
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1: Exactamente las 23 horas con 11 minutos.
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1: Exactamente las 23 horas con 18 minutos.
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1: Exactamente las 23 horas con 27 minutos.
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1: Exactamente las 23 horas con 34 minutos.
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2: Exactamente las 23 horas con 41 minutos.
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1: Exactamente las 23 horas con 49 minutos.
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1: Exactamente las 23 horas con 55 minutos.
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1: Exactamente las 0 horas con 7 minutos.
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1: Exactamente las 0 horas con 14 minutos.
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1: Exactamente las 0 horas con 18 minutos.
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1: Exactamente las 0 horas con 24 minutos.
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4: Tengan todos ustedes muy buenos días. La temperatura en Tacna, 16 grados centígrados a estas horas de la mañana, y se espera que para el mediodía la temperatura se eleve a 21 grados centígrados de acuerdo a los pronósticos del Cename. Muy bien, ¿qué es lo que está pasando en la actualidad en lo que significa las elecciones del 2026, segunda vuelta electoral? De acuerdo a lo que ha manifestado el jefe de lo que es la encuestadora Ipsos, que todo el mundo siempre estaba un poco como cuestionando a esta encuestadora, ha dado a conocer que no hay que cantar victoria, tal como lo ha hecho, por ejemplo, el candidato Roberto Sánchez, porque todavía faltan revisar los votos que están en el extranjero, que estaría dando aproximadamente, de acuerdo a las proyecciones, 68.000 votos a favor de la candidata de Fuerza Popular, la señora Keiko Fujimori. Y faltan también revisar en todo el departamento algunas actas, sobre todo aquellas que han sido impugnadas. De acuerdo a estas manifestaciones, no hay que cantar todavía victoria, no se sabe, los resultados están todavía muy juntos unos de otros, y no hay hasta el momento la seguridad que alguien pueda estar cantando victoria, como bien lo ha dicho también el propio presidente del Jurado Nacional de Elecciones. Está muy ajustado, ¿no? Hasta el momento, por ejemplo, casi al 96% de los escrutinios de las actas que han llegado a la OMPE, todavía hay una ventaja de 37.000 votos por parte del candidato Roberto Sánchez respecto a Keiko Fujimori, pero ha ido bajando porque la distancia era aproximadamente de 42.000 votos hace pocas horas atrás. ¿Y por qué? Porque ya se han empezado a contabilizar y a resolver algunos puntos que están observando también, desde luego, jurados electorales departamentales, ¿no? Y que están resolviendo estas actas que han sido impugnadas en su momento. La mayoría de las actas impugnadas se encuentran en Lima, en donde, como toda la población conoce, la mayoría de la votación es a favor de Keiko Fujimori. Hay una empresa extranjera que, de acuerdo a toda la votación que falta, es decir, la votación del extranjero y la votación de Lima, no, y ha proyectado más o menos que habría más de 60.000 votos, otros dicen 20.000, a favor de Keiko Fujimori cuando finalice el conteo total de todas las actas, es decir, no solamente las que faltan por impugnar, sino también las que vengan del extranjero. Así que, señores, hay que esperar con calma, no hay que desesperarse, todavía no se ha dicho la última palabra. La última palabra la va a decir la OMPE, que ojalá no esté contando al revés, pero que de alguna forma es el ente oficial que dará a conocer los resultados, según han indicado, a mediados de julio, porque van a contar voto por voto, porque los resultados hasta el momento están muy ajustados. Así están las cosas cuando son las 8:08 en debate.
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4: Bueno, hay bastante comunicación acerca de los resultados que ya están en el exterior, pero como quieren de alguna forma los funcionarios de la OMPE y del Jurado Nacional de Elecciones tener las actas físicas, ¿no es cierto? Es decir, ya saben los resultados, pero tienen que tener las actas físicas. Estas van a llegar en el transcurso de los próximos 10 días. Así que cada personero, tanto de Juntos por el Perú como también de Fuerza Popular, ya tienen las actas escaneadas. Por eso que ellos pueden proyectarse para saber más o menos, ¿no?, cuál va a ser la votación final cuando ya las actas que están en el exterior y las actas impugnadas aquí en el país sean completamente procesadas por la OMPE en Lima. Y ahí en el extranjero no ha habido tampoco una votación masiva. Más de 1.200.000 peruanos que habitan en el extranjero han votado, cerca del 40%, no todos, ¿no? Y de ese 40% que ha votado, el 60% ha favorecido con sus votos a Keiko Fujimori y un 30%+ a Roberto Sánchez. Hay allí una proyección junto con lo de las actas, como hemos indicado hace algunos minutos, que estarían favoreciendo entre 20.000 y 60.000 votos, de acuerdo a esta empresa internacional, porque hay que ver también qué es lo que la OMPE elimina con las actas observadas o no elimina, ¿no? Entonces, de acuerdo a la variación que estaría favoreciendo a la candidata de Fuerza Popular, pero como ya lo han indicado todo el mundo, hay que esperar. Hay que ver que las cifras oficiales den el veredicto final para ver quién será el próximo o la próxima presidente de la República. Mientras tanto, continuamos nosotros con nuestros sistemas. Cuando hemos dicho que Tacna no debe estar esperando a ver quién gana la presidencia de la República, sino ir fortaleciendo sus sistemas con el trabajo que al respecto deben hacer nuestras autoridades, lamentablemente no hay eco en ese tipo de llamadas, ¿no? Aquí las autoridades están más preocupadas en dejar la casa limpia antes de salir en diciembre. Pero no hay a la fecha un trabajo que pueda observarse en cuanto al fortalecimiento de los sistemas, uno de ellos la propia Sofra Tacna. Están saliendo algunas disposiciones a nivel nacional que estarían atentando contra el accionar de la zona franca y fortaleciendo desde luego las zonas especiales que ya se están instalando en el norte del país. Todo quiere circular alrededor de Chancay. ¿Dónde está pues el movimiento, el gran movimiento de carga, ¿no?, que sale hacia los mercados asiáticos? Ahí se han instalado ya 3 o 4 zonas especiales, les dicen, de desarrollo, que no son sino zonas francas, ¿no? Y allí están llegando también los empresarios a instalarse. Y aquí en Tacna tenemos hasta restricción de partidas que de repente pueden estar limitando las actividades de la zona franca en esta parte del país. Santiago Terrazas, buenos días.
5: Muy buenos días, saludo cordial para ustedes y para todos los radio oyentes de este importante programa. Ojalá, ojalá políticamente que gane la candidata Keiko, porque sería una nada por el comunismo totalitario al fracaso a tantos países en el mundo. Bueno, el centralismo limeño trata de liquidar la zona franca de Tacna, esa es la verdad, Sofra Tacna, al emitir el Ministerio de Economía y Finanzas el Decreto Supremo número 094-2026, Economía y Finanzas, que solo reconoce partidas arancelarias, o sea, los artículos para la venta. O sea, que 289 quedan fuera de los beneficios arancelarios y suben de precio, al igual que en cualquier otro lugar que no sea zona franca. Si los artículos que se venden en la zona franca tendrán el mismo costo o más, o similar a otros mercados, nacional o internacional, como Arica, ya no hay incentivo para que vengan a Tacna. O sea, el turismo comercial se liquida, porque ya no vendrían del resto del país o del extranjero para realizar compras en nuestra ciudad, por haber subido los costos de la oferta, que baja automáticamente la demanda. Comerciantes protestaron con toda razón. El miércoles 3 de junio, los comerciantes de la Asociación Junta de Usuarios de la Zona Franca, JUSOTAC, llevaron a cabo una gigantesca manifestación de protesta, reclamando, como es justo, se mantenga como siempre los beneficios tributarios por ser una zona franca. Señalaron que el 50% de los artículos que comprende los 61 beneficiados por el decreto supremo no tienen mayor rotación o venta o preferencia por los compradores. Han enviado un memorial al jefe de Estado. Los dirigentes manifestaron que han enviado un memorial al jefe de Estado, José María Balcázar, para que derogue dicho decreto supremo y se mantenga las cosas como estaban, por el bien de la economía de Tacna, que es además zona fronteriza, que requiere el apoyo del gobierno central, y comprenda el grave daño que ocasiona dicha medida absurda. Ciudadela de la zona franca convertida en cementerio. Señalaron los dirigentes que cada vez dicha entidad está sin mayor actividad, primero por la prohibición de inversión privada extranjera que dispone el artículo 71 de la Carta, por estar la zona franca dentro de los 50 kilómetros fronterizos, habiendo varios proyectos de ley para su modificación, debiendo mantenerse su primer párrafo que garantiza la seguridad e integridad territorial y anular el segundo de la prohibición. Bueno, ahora el congresista de Tacna, Mita, ¿no? Pues ojalá reaccione positivamente, ya que se opuso y se opone a dicha medida de modificar por ser comerciante. Ahora ha sido afectado directamente. Bueno, un poco de historia sobre la zona franca. A fines de la década del 80, Chile creó su zona franca en Iquique, cuya finalidad era importar mercadería hacia el Perú por la suma de 300 millones de dólares anuales mediante el contrabando, y para lo cual muchos compatriotas del altiplano migraron a Tacna, provistos de los fondos recibidos por el programa Rimanacui del expresidente Alan García. Era para mejora de sus comunidades, pero el negocio ilegal en Tacna era más atractivo y productivo. Un senador de la República presentó un proyecto de ley para militarizar las fronteras con Chile y Bolivia, pero el expresidente Alan García prefirió crear una zona franca, enviando una comisión a Tacna redactora del anteproyecto, que solo se instaló y no hizo nada. Vísperas del 28 de agosto de 1989, el jefe de Estado Alan García dispuso que Corde Tacna prepare la iniciativa legislativa. Estaba como presidente de Corde Tacna el ingeniero Víctor Hugo Rondinel Cornejo y de gerente general quien les habla, quienes nos tuvimos que amanecer elaborando dicho proyecto. Al día siguiente el jefe de Estado le entregó el proyecto al alcalde provincial Tito Chocano, que presentó al Congreso, y ante la demora de su aprobación mandó embanderar a Tacna a media asta, recordarán muchos. El 3 de noviembre de 1989, Alan García emitió el decreto supremo número 08989 de la presidencia del Consejo de Ministros, creando la zona franca de Tacna-Sotac, que fue ratificado luego por el Congreso con la ley 25100, promulgada en Tacna por el jefe de Estado de ese entonces, Alan García. Cierre de la SOTAC. El año 1996, el dictador Alberto Fujimori vino a Tacna de un acto secreto que se llevó a cabo en la Universidad Nacional Jorge Basadre. Desactivó la SOTAC creando los CETICOS, una especie de centros comerciales en Tacna e Hilo, nada de zona franca. Bueno, la comisión Concerta, encabezado por el presidente de la Cámara de Comercio de Tacna, entonces ingeniero Oscar Valdés Dancuar, el Comité de Damas Defensoras de los Derechos de Tacna, encabezado por la señora Lili Ordóñez de Morales, y quien habla como secretario, se logró que el Congreso, por unanimidad, apruebe la ley 27688 del 27 de mayo de 2002, creando la zona franca de Tacna, Sofra Tacna, vigente hasta ahora. Bueno, es necesario que todas las autoridades, entidades patrióticas y civiles, se unan para exigir al gobierno actual o al que venga para la vigencia de la Sofra Tacna, con todos sus beneficios, por ser el nervio de la economía de Tacna, que además es una zona fronteriza muy importante.
4: Bueno, ha habido hasta el momento una actividad comercial bastante intensa, sobre todo desde que se creó el puerto de Chancay, Santiago, en Arica, ¿no? Era un puerto que tenía desde luego su movimiento, su carga naviera, pero ahora se ha incrementado porque ya las autoridades de Arica se pusieron las pilas y comenzaron a hacer coordinaciones con los empresarios de Bolivia, de Argentina, del mismo Chile, ¿no? De Brasil, del sur de Brasil, para que la carga de esos países desemboquen en Arica y lógicamente que de ahí se va hasta Chancay, ¿no? O sea, y de ahí al mercado asiático. Y Moquegua, como siempre insistimos, tiene tres o cuatro centros mineros que le van a dejar un buen canon minero a ese departamento, y aquí en Tacna no estamos haciendo demasiado, ni siquiera fortaleciendo el sistema de la zona franca, Santiago. No estamos elaborando ni siquiera un plan de desarrollo. El esfuerzo que se hizo hace 25, 26 años para el plan integral de desarrollo, que lo dejó ya casi listo o prácticamente listo el ingeniero Alba Centurión en el primer gobierno regional de Tacna, no funcionó porque los gobiernos regionales subsiguientes no le hicieron caso, lo archivaron. Y fíjate en la condición que está Tacna. Estamos mirando a ver quién entra de presidente de la República para abrir la boca como los pajaritos, para ver qué nos da de comer, y no tenemos nuestros propios sistemas que puedan fortalecer nuestro futuro.
5: Bueno, otro problema, ¿por qué Tacna siempre sale perdiendo? El puerto Almirante Miguel Grau, que está adicionado para que se haga en Sama, por ser la zona más profunda cerca a la costa de todo el Pacífico. Y además de ese puerto, salía un ferrocarril que cubría todo Bolivia hasta las minas de Motún, para traer la soya del Brasil y el gas boliviano, ¿no? Sí, bueno, ya había una empresa china con 10,000 millones de dólares para ejecutar esas obras. Lamentablemente, cuando terminó la gestión del ingeniero Julio Alba, no, entró otro tagneño, un tagneño, Ordóñez, y se negó a apoyar ese puerto porque no estaban en sus planes. Y hay una ley que declara de necesidad y utilidad pública nacional, y eso era no solamente de beneficio para Tacna, sino para todo el país, porque se, con un puerto era para que, por la profundidad del mar cerca a la costa, podían atracar barcos de gran tonelaje, ¿no? Hasta ahora está pendiente. El actual gobernador regional Torres hace unos meses pretendió que se haga el puerto en las islas de Ite. ¿Cómo se puede hacer un puerto en una zona que no tiene, apenas tenía 14 metros de profundidad, ¿no? Entonces se ha suspendido eso porque los colegios profesionales y mucha gente se opuso, porque el puerto debe ser en Sama y se debe realizar, porque es una ley vigente que no se está cumpliendo.
4: Bueno, que las autoridades siempre han estado, divididas, Santiago, en este aspecto, y por eso que no tenemos absolutamente nada, ningún proyecto de impacto en todo el departamento. Muy bien. Muchas gracias, Santiago. Estaremos en contacto. Tenemos que ir a la pausa. Regresamos.
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1: Exactamente las 0 horas con 45 minutos.
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4: Muy bien, don Carlos Romero Bartesaghi está ya con nosotros para hablar sobre los temas de la actualidad. Hay una pugna muy cercana entre los candidatos en esta segunda vuelta electoral. El Jurado Nacional de Elecciones ha manifestado que los resultados finales se darán de repente a mediados de julio, porque de alguna manera son tan cercanas las votaciones que tienen que escrutar hasta la última acta. las actas que vienen inclusive del extranjero, las actas que han sido impugnadas y que tienen ahí votos que favorecen a uno u a otro candidato. Entonces, cuando todo eso se termine, recién se dirá, bueno, el señor candidato fulano es el ganador de la segunda vuelta electoral. Pero esto como que ha distraído un poco lo que siempre conversamos con Carlos Romero Bartesaghi, que es el tema relativo a la seguridad social, ¿no? A la seguridad ciudadana, a todo lo que podamos tener, si va a haber disturbios todo el tiempo generados de repente por un mal gobierno, y cuáles son las estrategias que no han quedado claras. No han quedado claras las estrategias para ver qué puede hacer uno u otro candidato con respecto a la seguridad. Siguen las, la acción delincuencial, siguen los asesinatos, ¿no? Siguen también, de alguna forma, la inseguridad que trae de mal en peor a la población. Hay ciudades que son mucho más intensivas en este aspecto, en el aspecto de la delincuencia, y la policía parece que no se da abasto o no tiene las estrategias para combatirla, etcétera, ¿no? Pero lo que debe venir de la cabeza, es decir, del gobierno, tampoco es muy claro. No se ha dicho demasiado en ese sentido. No vaya a ser que se va a seguir con lo mismo, ¿no? Cuando ya la forma de combatir o de fortalecer la seguridad ciudadana debe de cambiar por completo. ¿Cómo has visto esto de las campañas en términos de seguridad ciudadana, Carlos? Muy buenos días.
9: Muy buenos días, Ricardo. Buenos días, amables oyentes. Efectivamente, el tema político está más o menos despejado después de pasar por 36 candidatos. Ahora tenemos dos. Ha habido probablemente en uno y otro lado capacidad en 12, pero no en la forma en que aparentemente pasaba. Porque los candidatos anteriores y los grupos no tienen capacidad de endose porque realmente no hay partidos políticos. Este término de capacidad de endose se da pues en los partidos fuertes, donde hay ideología, donde hay compromiso,
4: un programa, ¿no?
9: Donde el militante no va para buscar trabajo, porque esos que buscan trabajo y chambas venden al mejor postor. Entonces no interesa. Hay un dicho en política muy usual, no me den plata, solamente pónganme donde hay, ya el resto se encargan ellos. Así que el tema evidentemente tiene un trasfondo que va a afectar al tema nuestro, que es la seguridad. Como muy bien has apuntado, pareciera no es que le falta a la policía efectivo para combatir el crimen. Le faltan efectivos porque la mitad comete el crimen y la otra mitad lo persigue, ¿no? Y ya voy a leer dos casos acá para que no se amosquen mis amigos y piensen que yo estoy en contra de la policía, como ya lo hemos especificado. Yo estoy a favor de una policía prístina, impoluta. Y conversaba contigo y con diferentes estamentos donde no hemos prestado atención a casos que deberían ser emblemáticos. Así como alguna vez especifiqué acá en Tacna una cosa, yo hoy insisto y diría que el presidente tiene que tomar una acción, porque el principal responsable es el actual comandante general, como se hacen llamar ahora, el general Arriola, donde hablan de todo, capturamos, hacemos esto, hacemos el otro, pero no ve lo que pasa en su casa. Acá hay un caso que lo hemos comentado ya en la versión pasada, donde un coronel, no estoy hablando ni sin menospreciar a un suboficial, un coronel de la policía, jefe de una dependencia policial operativa en el PRAEM, fue detenido por vender armas a los narcotraficantes, armas y municiones con las que atacan y matan policías y soldados. Ahora el asunto es, ya investigando un poco más, no tengo el nombre acá a la mano, pero sí los hechos. se trata de un coronel de servicios. ¿Quiénes son los oficiales de servicios? Aquellos oficiales asimilados. Este coronel es biólogo, por eso me llamó la atención la edad y todo eso. Entonces yo dije, un jefe policial de ese vuelo, qué raro. Entonces comencé a investigar y resulta que es biólogo y que es asimilado. Quiere decir que no ha pasado por la escuela policía más que para un pequeño bañito y después mina asimilado. Esto se asimilan con el grado de capitán para el caso de los médicos y los biólogos estos, y después van ascendiendo. Ahí este llegó a coronel. El tema es que un oficial que es un biólogo lo nombran de jefe de una división operativa en el BRAEM, donde hay narcotráfico, donde hay tráfico de armas, vende y todo lo demás y mata y todo. ¿Qué sabe el señor? Entonces, ¿y quién es el responsable? Mire, amables oyentes, para que se enteren y sepan, el cambio de un suboficial de una dependencia a otra se hace mediante una resolución firmada por el jefe policial del área. Puede ser un general, un coronel, qué sé yo, te mandan un memorándum y listo. Pero el nombramiento de un oficial superior, como es un coronel, o de un oficial general, se hace mediante una resolución suprema. Para que tengan conocimiento nuestros amables oyentes, una resolución suprema es firmada por el comandante general y refrendada por el presidente de la República. Quiere decir que quien nombró a este señor ahí en ese puesto tenía conocimiento perfecto de quién era, salvo que me vengan a decir que no miró lo que firmó y luego le llevó la resolución al ministro del Interior para que también la refrendara y se la pasara al presidente de la República. Un coronel, mira, yo siendo comandante fui designado como jefe de un batallón en Ayacucho con resolución suprema, un coronel con mayor razón. Entonces, y si este coronel es de servicio, ¿qué hacía comandando una unidad operativa? Eso es un delito gravísimo, mucho más grave que si yo contrato a Juan Pérez, que no es chofer en la municipalidad de Tacna, para que tenga el cargo de chofer, que es nombramiento indebido, y el otro también se va preso por aceptación de cargo en forma indebida. Eso es un delito penal en las Fuerzas Armadas. Es como si yo, tampoco sin menospreciar a la persona, a un coronel del servicio jurídico lo mando, o que asciende a general del servicio jurídico, lo mando a comandar la tercera brigada de caballería. El tipo no sabe ni marchar. ¿Quién es el responsable? El comandante general del ejército, que lo propone, y el presidente de la República. Todo, o sea, ahí le han hecho pisar el palito al presidente de la República. Si eso no lo vemos, si el comandante general no se hace cargo de eso, entonces estamos todos locos, Lucas, como dice el Chavo del Ocho. Entonces no nos asombremos, discúlpenme, amables oyentes, me voy a poner los lentes, que ya no los encuentro, porque les voy a leer dos titulares y dos noticias. Una, del 3 de junio, ahorita, cobraban cupos por orden del comisario, caen policías corruptos. ¿Dónde? En Pisco. Un mayor de la Policía Nacional, jefe de la comisaría sectorial de Huamaní, distrito de San Clemente, provincia de Pisco, región Ica, figura entre los 5 policías detenidos por orden judicial en medio de un escándalo de presuntos actos de corrupción. Los detenidos son el mayor PNP Vladimir Malasque Marocho, comisario de la dependencia, y los suboficiales Jim Arnold Espinosa, Malaquías Giovanni, Bruno Rogelio del Río Villagaray, Dulce María Segovia Gómez, también será una dama. El Ministerio Público descubrió un mecanismo de recaudación ilegal en el que, entre comillas, por orden del comisario, los efectivos cobraban coimas. Y el segundo, más reciente, del 6 de junio, están detenidos en la comisaría de Ate, capturan a 9 policías nacionales por cobrar coimas a transportistas. Efectivos habrían conformado un grupo criminal en la sección de patrullaje. Agentes de la DIRCOCOR de la PNP y miembros de la Fiscalía detuvieron a 9 agentes policiales de la Comisaría de Vitarte como presuntos responsables de pedir coimas a transportistas de la carretera central. Y aquí viene la relación. Fueron detenidos el alférez PNP, presunto líder, Diego García, así como los suboficiales Vidal Guardamino, Meneser, Víctor Romero, no es mi pariente por si acaso, Lichner Guamán, Giovanni Cruz, Freddy Flores y Carlos López. De acuerdo a la investigación fiscal, los policías habrían conformado un grupo criminal en la sección de patrullaje de la citada comisaría y se habrían dedicado a interceptar de forma concertada a conductores de la carretera central para exigirles coimas a cambio de no imponerles papeletas de tránsito. Lo hemos comentado también acá, que cuando un policía cobra una coima y deja pasar a un ebrio, 2 cuadras más adelante ese ebrio puede matar a alguien, como ha sucedido en Trujillo o en cualquier parte. Un borracho mata, por eso se llama peligro común. Y la y habría que investigar si este señor se podría, digamos, negociar en la fiscalía una pena menor a cambio de que el tipo confiese, si es que alguien o algún miembro de la policía lo dejó pasar. Y allí, porque en el fondo, que haya un borracho es un delito grave, pero que un policía le cobre una coima por dejarlo continuar, eso ya es un asesinato, no ¿cómo le llaman? El asesinato culposo. Ese es un crimen. Eso es un crimen de una autoridad, porque la policía representa la ley. Y no es posible que existan estos casos. Bueno, entonces cuando Ricardo Oviedo Zavala dice que le falta personal a la policía, claro, pues si están dedicados a la...
4: Están dedicados a todas las cosas. Bueno, ahora que va a haber cambio de gobierno, ¿qué piensas tú que debe hacerse como primera medida para reorganizar, si el término cabe,
9: bueno, la no policía, el Ministerio del Interior?
4: No, sí. Pero en todo caso, voy a cambiar. ¿Qué cosa debería hacerse entonces en los entes que tienen que ver con la seguridad ciudadana, no?
9: No, claro, no, te digo, no voy a entrar en temas políticos, porque de los 2 candidatos, a Keiko Fujimori no le he escuchado una sola palabra. Ella dice fortalecer a la policía, comprarles, darle más medios. No funciona la policía porque no tienen plata, no tiene, claro, si siguen robando, entonces porque no tienen plata. Y el único que ha hablado sobre este tema en los términos correctos es el señor Sánchez, que ha dicho que hay que eliminar la corrupción en la policía. Ahí viene la solución a tu pregunta, y lo hemos dicho N veces en este programa. Aquí la solución está en aplicar la ley a los policías.
4: La corrupción no estaría solamente en la policía, o que entre una persona idónea para corregir allí en el sector, sino quién puso a ese señor ahí, ¿no?
9: Sí, señor. Y entonces, pero además es una también cadena. Pasa por el Ministerio Público.
4: Es una cadena.
9: Y también pasa por el Poder Judicial. Entonces, elementos de esta cadena que tienen que asegurar el cumplimiento de la ley y de eliminar a la delincuencia deben ser, en el caso policial, degradados. Deben ser pasados al retiro por medida disciplinaria sin ningún beneficio y degradados para que sean borrados del escalafón. Ahí les duele. Estos policías, mientras estén presos, siguen cobrando sueldo. Mientras los sentencien y estén guardados ahí 2 o 3 años, siguen cobrando sueldo. Y si lo pasan al retiro, siguen cobrando pensión, porque siguen figurando en el escalafón. Entiendan, amables ciudadanos y policías que me escuchan. Entiendan, incluso uno pasado por medida disciplinaria y tiene derecho a pensión, sigue cobrando. Pero cuando es degradado, y si fuera un general en buena hora, públicamente se va a la calle sin un solo beneficio y lo borran del escalafón y no vuelve a haber un sol más del Estado. Entonces, yo deseo, de verdad, de todo corazón, como los peruanos de buenos sentimientos tener una policía en la que yo me quite el sombrero. Hay policías buenos. Yo a veces paso por la comisaría, acá es la comisaría central, y el policía que está en la puerta por lo menos me saluda. Debe ser por la cara de viejo que tengo. Entonces, buenos días, buenas noches, ni sabe quién soy, pero saluda. Y ese es el otro tema. Acabo de pasar por el Colegio Santana, donde hay un policía. Todos los policías te tutean. Ahí comienza el desfase, así como en el tema del cinturón de seguridad. Y la policía que estaba ahí, que dirige mal el tránsito porque no conoce cómo son las señales, ella estaba caminando y con el brazo, no sé a quién le hacía señales, y me gritó, respétame. Entonces, igual he escuchado cuando he comentado estas cosas en otros niveles, he escuchado un abogado muy prestigioso pelear con un policía que lo comenzó a tutear. Y le dijo, señor policía, yo no lo estoy tuteando, yo lo estoy respetando. ¿Y tú qué te crees, baboso? Mejor ya usted sabe lo que le puede decir de más. Y lo seguí insultando y todo lo demás. Ese es el trato que le debe dar la policía a un ciudadano cualquiera, desde el más alto hasta Tarzán y el último. Hace poco que venía de una reunión a las 2 o 3 de la mañana, cuando fui a guardar mi coche, mi carro a la cochera, me detuvo un policía, me detuve, paré, y estaba en la puerta de la cochera. Oye, compadrito, me dijo, ¿qué cosa estás haciendo acá? No, entonces yo me bajé y le dije, discúlpeme, señor, yo no soy su compadrito. Yo no le he bautizado a usted ningún chico ni nada. Yo no soy su compadrito, yo soy un coronel del ejército, soy el coronel Romero. Y entonces el otro que se bajó por la otra puerta,

0: desde el respetar una norma tan elemental como ponerse el cinturón de seguridad, por ahí parte la corrección de nuestra policía. Yo quisiera, de nuevo te digo, una policía tan limpia que nos sintamos orgullosos como antes de aquellos poreros, esos policías donde nosotros los mirábamos de chiquillos en el colegio y teníamos que andar por la vereda y por la sombra.
1: Farolito,
0: el buen Uldarico Mori,
1: Cornejo.
0: ¿Cuánta gente que de verdad no es que nos hacían temblar, sino que hacían que la benemérita Policía Nacional sea, pues,
1: benemérita Guardia Civil era esa temporada,
0: correcto, benemérita Guardia Civil.
1: Uno no podía ni fumar siquiera a 5 cuadras de distancia que mostraba el
0: olvídate, ciudad. Pues un muchacho fumando te llevaban de la oreja a la comisaría para que venga tu padre
1: y a tu casa, y ahí te chismeaban con tu mamá o con tu papá, y decían, fíjese, usted le da cigarros a su hijo, o sea, no. Y ahí uno le caía, pues, pero en fin.
0: Pero mira, pues, estos titulares capturan, meten presos, caen policías, y ojo, y ahí están. Hay policías que están organizando bandas de extorsionadores, y ya sabemos
1: policías
0: qué hacen los extorsionadores cuando no les pagan.
1: Bueno, vamos, ojalá que esto mejore con el próximo gobierno, porque es todo lo que la población está esperando. Muchas gracias, Carlos.
0: Es lo primero que espera la población.
1: Gracias, Carlos, por los comentarios. Tenemos el contacto.
0: A ustedes, amigos.
1: Ya nos vamos. Hasta aquí debate. Gracias por su atención. Será hasta mañana.
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5: Exactamente la 1:00 a.m. con 8 minutos.
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1: Exactamente la una de la madrugada con 18 minutos.
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0: Exactamente la 1 de la madrugada con 26 minutos.
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1: Exactamente la una de la madrugada con 35 minutos.
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1: Exactamente la una de la madrugada con 52 minutos.
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2: Exactamente las 2 de la madrugada con 3 minutos.
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1: Exactamente las 2 de la madrugada con 24 minutos.
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0: Exactamente las 2 de la madrugada con 37 minutos.
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1: Exactamente las 2 de la madrugada con 46 minutos.
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1: 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Exactamente las 2 de la madrugada con 53 minutos. 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
1: Exactamente las 2 de la madrugada con 59 minutos.
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1: Exactamente las 3 de la madrugada con 5 minutos.
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1: Exactamente las 3 de la madrugada con 17 minutos.
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1: Exactamente las 3 de la madrugada con 23 minutos.
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1: Exactamente las 3 de la madrugada con 30 minutos.
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1: Exactamente las 3 de la madrugada con 36 minutos.
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1: Exactamente las 3 de la madrugada con 42 minutos.
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1: Exactamente las 3 de la madrugada con 48 minutos.
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2: Exactamente las 3 de la madrugada con 56 minutos.
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1: Exactamente las 4 de la madrugada con 3 minutos.
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1: Exactamente las 4 de la madrugada con 10 minutos.
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1: Exactamente las 4 de la madrugada con 17 minutos.
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1: Exactamente las 4 de la madrugada con 25 minutos.
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3: 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Sean bienvenidos.

Ia Stagna Pokegua Candarabe Tarata y a todo el sur del Perú. Reciban los cordiales saludos de parte de los mensajeros del amor y la fortuna. Mi esposa Carla y tu hermano José, ingresamos una vez más a tu humilde hogar, siempre con nuestro programa Los Milagros de la Virgen de Guadalupe, donde usted y toda su familia es lo más importante. Queridísimos hermanos, en estos momentos nosotros vamos a extender nuestras manos y una vez más miraremos hacia el cielo y con nuestras oraciones agradeceremos a nuestro Divino Redentor, que es Dios. Gracias, Dios mío, por permitirme ingresar a esta hora de la mañana con nuestro programa. Por eso nosotros queremos que nuestras voces aconsejadoras se puedan penetrar a tu mente y a tu corazón, para que todos ustedes puedan dejar de cometer errores en sus vidas y hoy puedas tú de una vez recapacitar para que puedas encontrar la verdadera felicidad en tu vida. Hermanos peruanos, amigos de la radio, es triste ver hogares destruidos, parejas de esposos, ellos que juraron ante Dios amarse toda la vida, pero de la noche a la mañana esas parejas ahora se aborrecen, se celan de manera enfermiza y siguen ellos cometiendo errores de adulterio y de traición. Peruanos, los que más sufren en esos hogares son nuestros hijos, porque nuestros hijos, así sean ellos niños o jóvenes, ellos siempre van a percibir los sufrimientos y los problemas que hay en nuestro hogar. Usted, mujer comerciante, mujer profesional, varón transportista, mujer

0: hombre empresario. Ustedes, peruanos, que no se rinden ante nada. Ustedes que siguen trabajando, luchando con muchísimo esmero. Y peruano, no estás satisfecho con los logros que tienes a través de tu trabajo. Peruano, tu negocio sigue estando al borde del fracaso. Tus terrenos de cultivo te siguen dando pequeñas y pocas cosechas. Tus animales se siguen perdiendo, se enferman y hasta se mueren. Como profesional que eres, no encuentras el trabajo seguro que tú te mereces y tu empresa sigue estando al borde de la bancarrota y no sabes qué hacer para salir de todas esas deudas que te siguen perjudicando. Mi esposa Carla, yo, tu hermano José, nosotros los mensajeros del amor y la fortuna, seguimos aquí en Tacna día a día ayudando a toda la humanidad peruana. Recuerda, peruano, que nuestra misión siempre será destruir, derrotar y acabar con tus enemigos, para que ustedes, peruanos, dejen ya de llorar, de sufrir y puedas encontrar la felicidad en tu hogar, puedas volver a tener éxito en tu trabajo, puedas recuperar el amor de tu pareja y puedas nuevamente encontrar la buena salud para tu cuerpo. Recuerda, peruano, que tu enemigo, de manera cobarde, apoderarse de una fotografía, una prenda tuya, o puede recoger tu rastro, y tu enemigo, de manera cobarde, lleva esas cosas tuyas hacia la mesa negra de un hombre llamado brujo hechicero. Y ese brujo hechicero, con tus cosas, hace un muñeco, lo bautiza con tu nombre, y ese muñeco, ese brujo, lo entierra en un cementerio. Y desde ese momento, peruano, tu vida se convertirá en una vida desgraciada, en una vida infeliz, en una vida llena de sufrimientos, en una vida llena de desamor, en una vida llena de dolor, llena de enfermedad. Por eso, peruano, te lo juro en el nombre de Dios y en el nombre de mi Virgen Morena de Guadalupe, que nosotros no permitiremos que tus enemigos acaben contigo. ¡No lo permitiremos! ¡Ya estamos aquí en la radio, listos y preparados para poderte ayudar y no estés ahí sumergido en el maldito vicio del alcohol, de la drogadicción! ¡Deja de estar pensando en la muerte! Porque recuerda, peruano, que la muerte no es una solución. La muerte es de los cobardes. Recuerda que si Dios existe, vas a tener una solución a todos tus problemas. Con Dios, con mi Virgen Morena de Guadalupe y con nosotros, los mensajeros del amor y la fortuna, mi esposa Carla, yo, tu hermano José, el mensajero del amor y la fortuna, ya estamos listos y preparados para que ustedes puedan participar en mi programa. Ya saben, peruanos, que no tienen por qué tener vergüenza ni miedo en participar. Lo importante es preguntar y lo malo es que te quedes callado. Decenas y decenas de mujeres mueren a nivel mundial a través de un feminicidio provocado por su propia pareja. Hoy esas mujeres están bien muertas, están bien sepultadas. Ellas nunca denunciaron, ellas nunca preguntaron nada, ellas nunca reclamaron nada. Mujer, es malo que te quedes callada. 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Mi esposa Carla, como exorcista, como secretista, como mexicana, veracruzista internacional, mi esposa en sus manos tiene su hoja milagrosa de la coca. Mi esposa hoy te dirá quién es tu rival de amores. Mi esposa Carla hoy descubrirá por qué vives en ese hogar lleno de infelicidad, lleno de celos enfermizos, o porque ustedes como parejas siguen cometiendo errores de adulterio, de traición. ¿Por qué tus hijos siguen sumergidos en el maldito vicio del alcohol, de la drogadicción? Yo, tu hermano José, el mensajero del amor y de fortuna, en mis manos tengo mis cartas del tarot, que son 78 cartas. Yo como gurú mexicano, yo como espiritista, yo como curador, como sanador de las enfermedades más terribles y desconocidas, ya estoy aquí en la radio y estoy listo para ayudarte. Hoy te diré por qué el amor de tu vida, sin darte explicación alguna, se ha alejado de tu lado. Hoy descubrirás conmigo si ese juicio lo vas a ganar o lo vas a perder. Hoy te diré quién es tu amigo, quién es tu enemigo o cuál es la enfermedad que tú tienes. Voy a recibir una primera comunicación. Hola, hola, buenos días. ¿De qué lugar me llama, varón?
1: De Torata, Moquegua.
0: ¡Gracias! A Torata, Moquegua, que está en sintonía a través de nuestro programa. Gracias, varón, por tener fe en mi Virgen Morena de Guadalupe. ¿Qué te tiene preocupado, triste? ¿Cuál sería tu consulta? Te escucho.
1: Sobre la salud de mi prima.
0: ¿Cuántos años tiene tu prima?
1: 38.
0: Dame el día del cumpleaños de ella.
1: 19 de agosto.
0: Yo veo a través de mis cartas que tu prima ya son 2 años que ella se encuentra mal de salud. Veo a través de mis cartas que en el rostro de tu prima le ha salido manchas de color marrón, y tu prima sufre mucho por causa de su enfermedad en el momento que ella prueba alimento. En ese momento a tu prima se le hincha el estómago como si estuviera ella embarazada. Y tu prima también se le reseca los labios. Y tu prima también se le ha amarillentado los ojos. Y tu prima, al defecar, defeca estreñida. Sufre tu prima por causa de su enfermedad. Eso es lo que dice mis cartas. ¿Es verdad o es falso, peruano?
1: Es verdad.
0: Antes que tu prima se enferme, tu prima tuvo conflictos, problemas con una mujer. Esa mujer vive cerca a la casa de tu prima. Tú en estos momentos no me has contado los motivos del problema que tu prima tuvo con esa persona, pero yo, como espiritista mexicano que soy, a través de mis cartas he podido yo descubrir que el problema que tu prima y esa mujer tuvieron fue por este motivo. Esa mujer descubrió que tu prima y su esposo tenían una relación amorosa. Tu prima sabía que ese hombre era un hombre comprometido y que tenía esposa e hijos. Esa señora varias veces le dijo a tu prima que se alejara de su esposo, o de lo contrario esa señora la iba a matar a tu prima. De esa forma la amenazó esa señora a tu prima. Pero tu prima nunca hizo caso a las amenazas de esa mujer. Y esa señora, que vive cerca de la casa de tu prima, esa señora a tu prima le ha hecho una brujería para que tu prima se enferme y sufra con esa enfermedad maligna que ahora tiene tu prima. Peruano, dile a tu prima que no se preocupe, porque su enfermedad sí tiene curación. Pero dile a tu prima que urgente se dirija a mi casa, mejor dicho, que viaje aquí a Tacna. Mi esposa Carla, yo tu hermano José, con la ayuda de mi Dios Todopoderoso, con el milagro de mi Virgen Morena de Guadalupe, la liberaremos a tu prima de toda esa brujería que le han hecho. Y vas a ver, peruano, que en menos de 15 días tu prima se volverá a convertir en la mujer normal, sana y fuerte que fue. Peruano, dile a tu prima que me visite con fe, porque si no tiene fe, que no me visite, porque no le ruego, y que no pierda su tiempo y que no me haga perder mi tiempo. Y recuerda, peruano, dile a tu prima que mis consultas, mis curaciones son costosas y caras, pero lo importante, que cumplimos, porque tu prima los resultados en su salud los va a tener en tiempo récord, mejor dicho, de manera rápida. 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Peruano, ¿queda usted conforme con la respuesta que le he dado sobre la salud de su prima, o de repente le he engañado o le he mentido?
1: Sí, quedo conforme.
0: Entonces, terminando el programa, lo coordinamos todo. 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Dejen de llorar, dejen de sufrir y encuentren una solución a tu problema. Solución que no lo has encontrado en ningún lugar, pero hoy lo vas a encontrar con nosotros a través de nuestro programa. 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Y voy a recibir otra comunicación. ¡Hola! ¡Hola! ¡Buenos días! ¿Qué tal, mujer? ¿De qué lugar me llamas?
2: De Moquegua.
0: ¡Gracias a Moquegua, que está en sintonía de mi programa! ¿Qué te tiene estresada, triste? ¿Cuál sería tu pregunta? Te escucho.
2: Quisiera saber cómo va a sobresalir mi negocio este año.
0: ¿Cuántos años tienes ahora?
2: Tengo 32.
0: Dame el día de tu cumpleaños.
2: 27 de agosto.
0: Yo veo a través de mis cartas que eres una mujer que te dedicas al negocio de abarrotes. Vendes abarrotes por mayor y menor, pero mis cartas me indican que tu negocio lo tienes aproximadamente ya como 8 años y no te puedes quejar de la voluntad de nuestro Señor, porque tu negocio te estaba yendo muy bien y a base de tu trabajo, a base de tu lucha, tú lograste ahorrar dinero y es por eso que tienes hasta una propiedad de 5 pisos. Eso es lo que dice mis cartas. ¿Es verdad o es falso?
2: Es verdad.
0: Pero lo has hecho a base de trabajo, a base de esfuerzo. A ti nadie te ha regalado nada. Y la verdad, te encuentras en estos momentos preocupada porque ya es como 1 año y medio que tu negocio ha comenzado a decaer, a fracasar. Las personas que venían a comprarte a tu negocio, personas que venían de diferentes distritos, caseríos, pueblos alejados, pues esas personas se están retirando de tu negocio, compran en otros lugares, y la verdad mis cartas me indican que cada día que pasa vendes menos y ganas pocas ganancias de dinero. Y mis cartas también me señalan que sacaste un préstamo de dinero de una entidad bancaria y alguien te dijo que invirtieras en un negocio aparte y que en ese negocio ibas a ganar dinero rápido. Confiaste, invertiste, pero todo ese negocio también fracasó y perdiste todo tu dinero. ¿Es verdad o es falso lo que dice mis cartas?
2: Sí, sí, es verdad, maestro.
0: ¡Peruana! Antes que tu negocio empezara a fracasar, tú tuviste conflictos, problemas fuertes con una compañera de trabajo. Sí, te estoy hablando de una señora que también tiene un negocio como tú. Sí, y esa persona también vende cerca a tu lado, a 1 cuadra. También tiene su negocio como tú. ¡Peruana! Esa mujer siempre te tuvo odio, siempre te tuvo cólera, siempre te tuvo envidia, porque esa persona vende un poco más caro, en cambio tú vendes un poquito más barato. Y esa mujer siempre te tuvo odio y cólera, y esa mujer ha agarrado varios brebajes con brujería y lo ha echado a tu negocio para que tu negocio se vaya al fracaso y de esa manera te hundas con más deudas y de esa manera fracases totalmente. Peruana, hay algo que también tú no me has contado. ¿Sabe lo que no me has contado? Tu hermano menor, el que estaba estudiando en la universidad, tu hermano menor ha dejado los estudios y él se ha convertido en un alcohólico. Todos los días bebe tu hermano. ¿Es verdad o es falso lo que dice mis cartas, peruana?
2: Es verdad.
0: Esa mujer que es tu enemiga tiene que ver mucho en todo lo que le está pasando a tu hermano. ¡Peruana! ¡No te preocupes! ¡Todos tus problemas tienen solución! ¡Pero urgente! ¡Viaja a la ciudad de Tacna, mi casa! ¡Mañana mismo! ¡Tráeme un poquito de la tierra de tu negocio! ¡Tráeme una fotografía de tu hermano menor, del que se ha convertido en un alcohólico! ¡Vas a ver que mi esposa Carla y yo, tu hermano José, con la ayuda de mi Dios Todopoderoso, con los milagros de mi Virgen Morena de Guadalupe, liberaremos tu negocio de toda brujería! Y vas a ver que nosotros también curaremos a tu hermano para que él deje de beber y pueda retomar sus estudios. 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Peruana, ¿queda usted conforme con esta respuesta que le acabo de dar? ¿O de repente le he engañado, le he mentido?
2: Estoy conforme, gracias.
0: 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Y si en el amor te traicionaban, te rechazaban, te abandonaban, te despreciaban, ya eso nunca más ocurrirá. Más bien, al echarte el perfume Amor Eterno, tú serás feliz en el amor para siempre. Y tu pareja nunca más te traicionará, nunca más te rechazará. Y tu pareja nunca más te abandonará. Más bien, tu pareja te valorará y te dará todo su amor completo. 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Hermanos, esto ha sido todo por hoy. Gracias por tu sintonía. Vuelvan a sintonizar mi programa en otra oportunidad. Buenos días, Perú. Permiso.
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6: Exactamente las 4 de la madrugada con 58 minutos.
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1: Exactamente las 5 de la madrugada con 11 minutos.
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1: Exactamente las 5 de la madrugada con 16 minutos.
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1: Exactamente las 5 de la madrugada con 22 minutos.
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2: Exactamente las 5 de la madrugada con 28 minutos.
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1: Exactamente las 5 de la madrugada con 36 minutos.
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1: Exactamente las 5 de la madrugada con 42 minutos.
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1: Exactamente las 5 de la madrugada con 48 minutos.
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1: Exactamente las 5 de la madrugada con 53 minutos.
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3: Exactamente las 5 de la madrugada con 58 minutos.
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14: Gracias, Dios mío, por el inicio de un nuevo día y por la gran oportunidad de vida que nos regalas, porque tú eres nuestra luz y nuestra fortaleza, hoy y siempre. Buen día, mi Señor.
15: Padre nuestro que estás en los cielos, santificado sea tu nombre, venga tu reino, hágase tu voluntad, así en la tierra como en el cielo. Danos hoy el pan nuestro de cada día. Perdona nuestras ofensas, como también nosotros perdonamos a los que nos ofenden. No nos dejes caer en la tentación y líbranos del mal. En este día, Señor, te agradecemos por tu amor incondicional. Llénanos de paz y guía nuestros pasos. Que tu luz brille en cada rincón de nuestras vidas. En este día, Guía mis pasos y permíteme ser consciente de tu presencia en cada momento. Concede sabiduría para enfrentar los desafíos y alegría para apreciar las pequeñas victorias. Que tu luz ilumine mi camino y tu paz reine en mi corazón. Te doy gracias por el don de la vida y por tu amor incondicional que nos guía y sostiene. Te pedimos, Señor, que ilumines nuestro camino con tu sabiduría divina, que nos guíes en cada decisión y acción y que nos concedas la gracia de vivir de acuerdo con tus enseñanzas. Te confiamos nuestras alegrías y nuestras penas, sabiendo que en tu misericordia encontramos consuelo y esperanza. María, Madre amorosa, intercede por nosotros ante tu

0: 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La hora es la hora. Antes de la hora no es la hora. Después de la hora tampoco es la hora. La hora es la hora. Puntualidad antes que todo. Vamos, vamos, vamos al colegio.
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1: Exactamente las 6 de la mañana con 15 minutos.
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1: Exactamente las 6 de la mañana con 25 minutos.
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2: Esta vez con una granada de guerra. Esta empresa, cuyas unidades van hasta el norte chico de Lima, ha sido objetivo de dos atentados en los últimos 5 días. Las personas que tienen negocios en la cuadra 41 de la avenida Alfredo Mendiola, lugar donde ocurrió el hecho, relataron que fue un hombre en una moto el que arrojó el explosivo en contra de la puerta del local, y a las 10:40 de la noche estaba cerrado. El explosivo, una granada, quedó en medio de la pista. Los propios comerciantes llamaron a la policía. Los agentes de UDEX aplicaron el protocolo de desactivación de explosivos. Confirmaron que lo que se utilizó para ejecutar el atentado era una granada de guerra. El jueves 4 de junio, pasada las 11 de la noche, un hombre llegó hasta el local de la empresa y realizó disparos. Ningún representante se quiso pronunciar aquel día, ni tampoco esta noche, sobre el reciente atentado. Sin embargo, en esta cuadra de la avenida Alfredo Mendiola, hay otra empresa de transportes que también ha sido blanco de un ataque. Se trata de la empresa Emmanuel. El 29 de mayo, un trabajador fue baleado por estos dos delincuentes cuando el local aún estaba abierto. Se pudo conocer por información policial que una banda le exigía el pago de 30 soles por cada unidad que salía hacia el norte chico. La policía ya ha iniciado con la búsqueda de imágenes para trazar la ruta de investigación y capturar a los extorsionadores.
3: Capaces de todo. En otra información, la policía capturó a una banda de delincuentes que mantenía secuestrado a un hombre en Los Olivos. Todos los detenidos tienen antecedentes por varios otros delitos. Además, tenían en su poder armas de fuego y explosivos.
4: Así cayeron los presuntos integrantes de la banda criminal Los Ecos de Bipol. En varios lugares de la casa habían intentado ocultar las armas de fuego.
5: Una pistola, calibre 9 milímetros, está percutada.
6: Como se puede visualizar, un arma de fuego.
4: Efectivos del grupo Terna.

0: Muy buenos días, queridos oyentes. Iniciamos una nueva edición de Decana Noticias. Hoy miércoles 10 de junio. Así es, iniciando la mañana, siendo las 6 de la mañana con 32 minutos. Vamos a iniciar con nuestros titulares. Quien la saluda, Kevin Roldán, en compañía de Mel Arana.
1: Así es, muy buenos días a todos nuestros queridos oyentes que hoy día nos están sintonizando para poder enterarse de todas las noticias que tenemos para ustedes.
0: Correcto, y por supuesto también saludar a nuestro amigo Leonardo, que se encarga de los controles y hace posible la emisión de este noticiero. Así es, y sin más preámbulos, nos vamos con nuestros titulares. Ministerio de Transportes y Comunicaciones y el Gobierno Regional de Tacna suscribieron alianza estratégica para proyecto vial desde Tacna hasta el complejo Santa Rosa.
1: Municipalidad Distrital de Ite inauguró la 18ª Feria Agropecuaria Ferite 2026.
0: OTPE Tacna confirma traslado de 13 actas observadas al Jurado Electoral Especial.
1: Fiscalía realizó operativo contra el lavado de activos en el Terminal Internacional Manuel Odrio.
0: Suspenden audiencia pública de rendición de cuentas de la Municipalidad de Tacna.
1: Votos del extranjero llegarán este miércoles y completarán el conteo electoral.
0: Y de esta forma, queridos oyentes, siendo las 6 de la mañana con 34 minutos, pasamos al desarrollo de nuestros titulares. Muy bien, queridos oyentes, este martes 9 de junio, día de ayer, se concretó la firma del convenio de colaboración interinstitucional entre el Ministerio de Transportes y Comunicaciones y el Gobierno Regional de Tacna para el proyecto de la doble vía desde Tacna hasta el complejo fronterizo Santa Rosa. El documento fue suscrito por el gobernador regional de Tacna, el señor Luis Torres Robledo, y el viceministro de Transportes, el ingeniero Juan del Carmen Aro Muñoz, en representación del Ministerio de Transportes y Comunicaciones. El acto contó con la participación de personal de Provías Nacional y del GORE Tacna. El convenio, que finalizará una vez cumplidas las acciones previstas, tiene por objeto consolidar una alianza estratégica de colaboración mutua entre ambas instituciones, orientada a articular esfuerzos políticos, técnicos y administrativos para garantizar la disponibilidad física de los terrenos en el subtramo 4, desvío Tacna, desvío La Concordia, asegurando la liberación de predios e interferencias bajo un enfoque de eficiencia, transparencia y paz social. En el acto oficial, el viceministro destacó la voluntad del gobierno regional de Tacna para trabajar de manera conjunta a fin de impulsar y agilizar esta infraestructura vial. Quiero destacar especialmente la disposición y compromiso del gobierno regional a través del gobernador, que siempre ha estado dispuesto a trabajar, a colaborar y a ayudar, sostuvo el viceministro de precisamente el Ministerio de Transportes y Comunicaciones. Ahora, cabe resaltar que este nuevo proyecto cuenta con un compromiso previo para su ejecución por parte de la concesionaria peruana de vías, empresa a cargo de los peajes, que asumirá la construcción de la segunda calzada. El tramo se extiende por más de 30 kilómetros, iniciando desde Sofra Tacna, antes de la línea del tren, hasta el complejo fronterizo Santa Rosa. Tacna es la segunda ciudad con mayor ingreso de turistas al país a través del complejo fronterizo Santa Rosa, según datos de la Dirección Regional de Comercio Exterior y Turismo, como también Migraciones. Más de 1 millón de ciudadanos extranjeros ingresaron por este paso fronterizo durante el año 2025. La ejecución de esta autopista constituye un elemento clave para la integración con Chile, junto a la doble vía Tacna Boca del Río en ejecución, la carretera Tacna Colpa próxima a reiniciarse y la ampliación de la vía Tarata Chayapalca Mazo Cruz en etapa de estudios. Este proyecto potenciará la competitividad productiva, dinamizará el comercio fronterizo y consolidará a Tacna como el principal eje logístico macrorregional del sur del país. Luego de la firma del convenio, la comitiva se trasladó a la obra de mejoramiento de la carretera Boca del Río Tacna para verificar los avances del proyecto, donde se reunieron con personal de la contratista Consorcio Vial de Sama. Así es, queridos oyentes, es la novedad de momento. No, como sabemos, la conectividad fronteriza es uno de los principales desafíos pendientes para nuestra región, para Tacna. A pesar de ser una de las regiones con mayor movimiento internacional del país, estamos en segundo lugar. Bueno, durante años la infraestructura vial no ha crecido al mismo ritmo que la demanda de transporte de personas y mercancías. Por ello es que cualquier inversión destinada, ¿no?, a mejorar el acceso al complejo de Santa Rosa, pues tiene de todas maneras un impacto directo en la economía regional. Ahora, bueno, este proyecto trata de, en lo que puede fortalecer el comercio, puede fortalecer el turismo y también la integración con Chile, beneficiando a transportistas, empresarios, como también ciudadanos que diariamente utilizan este corredor internacional. Esta nueva infraestructura moderna, pues también va a contribuir a mejorar la seguridad vial y a reducir los costos logísticos para las actividades productivas de la región. Bueno, aquí es fundamental que tanto el Ministerio de Transportes y Comunicaciones como el gobierno regional de Tacna pues mantengan una coordinación permanente, ya que aseguren el financiamiento necesario y establezcan cronogramas claros de ejecución, ya que Tacna pues sí necesita infraestructura estratégica para consolidarse como un verdadero polo de desarrollo del sur peruano. Así que, queridos oyentes, estaremos atentos a cómo llevan a cabo este proyecto, este nuevo proyecto de vial desde Tacna hasta el complejo Santa Rosa, para la doble vía. Y por supuesto esperamos una ejecución transparente y con una buena administración de los fondos. Siendo las 6 de la mañana con 40 minutos, continuamos con la siguiente noticia, Mel.
1: Municipalidad Distrital de Ite inauguró la 18ª Feria Agropecuaria Ferite 2026. En el marco de las celebraciones por el 65 aniversario de creación política del distrito de Ite, la Municipalidad Distrital de Ite inauguró oficialmente la 18ª Feria Agropecuaria Ferite 2026. Importante actividad que congrega a productores, ganaderos, emprendedores y población en general en el campo deportivo de Pampa Alta. La ceremonia protocolar contó con la participación de la alcaldesa distrital, señora Urbelina Chacón Díaz, regidores, autoridades locales, funcionarios municipales, invitados especiales y representantes del sector agropecuario. El acto incluyó el izamiento del pabellón nacional y de la bandera de Ite, así como las palabras de bienvenida a cargo del presidente de la feria, Wilson Gawana Villanueva. Asimismo, se contó con la presencia de destacados jurados internacionales, entre ellos Juan Maximiliano Ambrosio de Colombia y Víctor Hugo Sapino de Argentina, quienes tendrán a su cargo la evaluación de las diferentes especies pecuarias participantes en esta importante edición de la feria. Posteriormente, las autoridades realizaron un recorrido por los diversos stands y espacios de exhibición, donde pudieron conocer de cerca el trabajo, esfuerzo y dedicación de los productores, emprendedores y expositores participantes. La Municipalidad Distrital de Ite reafirma su compromiso de continuar impulsando espacios que promuevan el desarrollo agropecuario, el intercambio de conocimientos y la valorización del trabajo de nuestros productores, invitando a la población a participar de las diversas actividades programadas durante los próximos días de la 18ª Feria Agropecuaria ITE 2026.
0: Bueno, Mel, esta realización de la Feria Agropecuaria de ITE nos demuestra, ¿no?, que el tema del sector agrario para el desarrollo económico de la región de Tacna, pues es de suma importancia. A menudo el trabajo de agricultores y ganaderos de alguna forma pasa un tanto desapercibido, pese a que ellos son quienes sostienen gran parte de la producción alimentaria y contribuyen significativamente también a la economía local. De todas maneras, hay que potenciar aún más este tipo de iniciativas, de eventos, y por supuesto darle mayor acceso a financiamiento a estos agricultores y ganaderos, y por supuesto también espacios permanentes de comercialización para todos ellos, los productores. Asimismo, también es fundamental que las autoridades regionales y nacionales continúen apoyando estas ferias agropecuarias que permiten impulsar la competitividad del sector, generar empleo y también contribuir al desarrollo sostenible de los distritos rurales de Tacna. Siendo las 6 de la mañana con 44 minutos, queridos oyentes, continuamos con más información. El jefe de la Oficina Descentralizada de Procesos Electorales en Tacna, el señor Víctor León Cajachagua, dio a conocer que el proceso electoral en nuestra región conllevó el traslado de 13 actas observadas hacia el Jurado Electoral Especial, organismo encargado de resolver las incidencias que podrían influir en el resultado final de los comicios. El funcionario señaló que de las 13 actas remitidas, 12 tienen la condición de impugnadas, lo que amerita sean evaluadas y resueltas conforme a los procedimientos establecidos por la legislación electoral. León Cajachagua encabezó personalmente el operativo de entrega, transportando las actas hasta la sede correspondiente con resguardo de efectivos de la Policía Nacional del Perú. La remisión de estos documentos se efectuó luego de culminado el procesamiento de las actas en el Centro de Cómputo Descentralizado, dando paso a la fase jurisdiccional del proceso electoral. Una vez que el Jurado Electoral Especial emita su pronunciamiento, los personeros legales de las agrupaciones políticas tendrán un plazo de 3 días para consentir la resolución o presentar los recursos correspondientes. En caso de apelación, el expediente será elevado al Jurado Nacional de Elecciones, instancia que emitirá una decisión definitiva. Paralelamente, las autoridades recordaron que los ciudadanos que no pudieron sufragar debido al robo o pérdida de su documento nacional de identidad cuentan con 5 días hábiles para tramitar la respectiva dispensa, ya sea de manera virtual o presencial, presentando la documentación que sustente su solicitud. Cabe indicar que la región Tacna cuenta con 302.615 electores en total, de los cuales 151.598 son mujeres y 151.017 son varones. Así es, queridos oyentes. Bueno, el traslado de estas actas observadas es una etapa normal dentro de cualquier proceso electoral, especialmente cuando la diferencia entre candidatos es estrecha y cada voto de alguna forma resulta determinante. Lejos de representar una irregularidad, bueno, estas observaciones forman parte de los mecanismos de control que buscan garantizar la transparencia y legitimidad de los resultados. Por ello, resulta fundamental que las instituciones electorales comuniquen oportunamente cada decisión adoptada, y aquí, bueno, hay que fortalecer la confianza ciudadana, ¿no?, mediante procesos claros, públicos, como también verificables. De todas maneras, se deben resolver cualquier tipo de observaciones con celeridad, imparcialidad y, por supuesto, absoluta transparencia. La legitimidad del próximo gobierno dependerá también, queridos oyentes, de la confianza que inspire el proceso que lo llevó al poder. Siendo las 6:48 de la mañana, continuamos con más información, Melicia.
1: Fiscalía realizó operativo contra el lavado de activos en el Terminal Internacional Manuel Odrio. El fiscal adjunto de la Fiscalía Especializada en Delito de Lavado de Activos, Jesús Arnold Flores Zavala, realizó un operativo inopinado de prevención del delito de activos en las instalaciones del Terminal Internacional Manuel Odrio. La diligencia se efectuó de forma coordinada con el Grupo Especial de la Policía Nacional del Perú, encargado de la investigación de ese ilícito en la región de Tacna. El operativo se desarrolló en horas de la mañana el 9 de junio de 2026. La Fiscalía advirtió la preocupante falta de paneles, avisos, guías o módulos informativos que orienten a los usuarios sobre la obligación legal de declarar el ingreso o salida de dinero en efectivo por montos superiores a los $10,000 americanos o su equivalente en otras monedas. Frente a esta omisión, el Ministerio Público exhortará la Superintendencia Nacional de Aduanas y de Administración Tributaria para que subsane esta deficiencia a la brevedad.
0: Bueno, Mel, de todas maneras, la lucha contra el lavado de activos no se ha convertido en uno de los principales desafíos para las autoridades en las regiones fronterizas. Bueno, Tacna, por su condición de ciudad comercial y punto de conexión internacional, enfrenta este tipo de riesgos permanentemente, ¿no?, relacionados con el movimiento de dinero de origen ilícito que busca ingresar al sistema económico formal. Bueno, habrá que fortalecer todavía aún más la coordinación entre fiscalía, policía, aduanas, migraciones y también las entidades financieras. Por supuesto, resulta indispensable reforzar la capacitación de los operadores encargados de la fiscalización y promover una cultura de transparencia en lo que vendría a ser las actividades económicas. Combatir el lavado de activos, queridos oyentes, no solo significa perseguir el dinero ilegal, sino también proteger la seguridad, la inversión y el desarrollo económico de la región de Tacna. Así es. Y bueno, queridos oyentes, siendo las 6:50 de la mañana, vamos a pasar a la siguiente noticia, que por supuesto ha traído preguntas, cuestionamientos, ¿no? El por qué que se dio esta situación. Y es que vamos a hablar precisamente de la audiencia pública que iba a realizar la Municipalidad Provincial de Tacna. Y digo iba porque, pues, precisamente la MPT informó a la ciudadanía la suspensión de la audiencia pública de rendición de cuentas correspondiente al segundo semestre del 2025, actividad que estaba programada para realizarse el día de hoy, 10 de junio. Y a través de un comunicado oficial, la comuna provincial precisó que esta medida responde a motivos de carácter institucional, con el objetivo de garantizar el adecuado desarrollo de este importante espacio de transparencia, participación ciudadana y rendición de cuentas. Asimismo, la entidad edil señaló que próximamente dará a conocer la nueva fecha, hora y lugar donde se desarrollará esta audiencia pública, considerada una fiesta democrática, en la que se informará a la población sobre los avances de obras, proyectos y actividades ejecutadas durante el periodo correspondiente. Finalmente, la Municipalidad Provincial de Tacna reafirmó su compromiso con la transparencia, el acceso a la información pública y la participación activa de la ciudadanía en la gestión municipal. La comuna exhortó a la población a mantenerse atenta a los canales oficiales donde se brindará información actualizada sobre la reprogramación de esta actividad. Así es, queridos oyentes. Bueno, la suspensión de esta audiencia pública de rendición de cuentas siempre genera tensión, porque estos espacios constituyen uno de los principales mecanismos de transparencia y comunicación entre las autoridades y la ciudadanía. ¿no? Y es que a través de estas actividades los vecinos, ¿no?, los pobladores, tienen la oportunidad de conocer cómo se ejecutan, cómo se llevan a cabo la administración de los recursos públicos, cuáles son los avances de gestión, qué resultados se vienen obteniendo en beneficio de la población. Y bueno, si bien pueden existir razones administrativas o logísticas que justifiquen una reprogramación, es importante que las autoridades informen con claridad los motivos de la suspensión para evitar cualquier tipo de especulación o interpretaciones erróneas. Siendo las 6 de la mañana con 53 minutos, Mel, continuamos con la siguiente noticia.
1: Así es. Votos del extranjero llegarán este miércoles y completarán el conteo electoral. La Cancillería comunicó que este miércoles 10 de junio culminará el traslado hacia el Perú de la totalidad del material electoral procedente del extranjero, paso que permitirá completar la entrega de actas y cédulas de votación a la Oficina Nacional de Procesos Electorales para continuar con el cómputo oficial de los sufragios emitidos fuera del país. Los primeros documentos electorales llegaron desde Argentina, Bolivia y otros países de América Latina. Tras su arribo, los responsables trasladaron el material a la Oficina Descentralizada de Procesos Electorales de Jesús María, donde los funcionarios ejecutaron la entrega correspondiente sin registrar inconvenientes durante el procedimiento. El director general de Comunidades Peruanas en el Exterior, Pedro Bravo, detalló que el cronograma de recepción continuará hasta la noche del miércoles, cuando arriba el último representante consular encargado de transportar la documentación electoral. El miércoles 10 a las 8 p.m. o en hora de la noche llega nuestro último cónsul, que va a ser el cónsul de Buenos Aires, de nuestro consulado de Buenos Aires, Argentina, trayendo todas las cédulas de votación y todas las actas, declaró. Con la llegada progresiva del material proveniente de diversos consulados de América del Sur y Europa, las autoridades contemplarán la recepción física de los votos emitidos en el exterior. Vamos a ir a una pequeña pausa y ahorita volvemos con más noticias aquí en Radio Tacna.
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4: Exactamente las 6 de la mañana con 55 minutos.
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14: Les saluda Percy Aquino. Bienvenidos al micro noticiero del Congreso de la República. Estas son las principales noticias del Parlamento Nacional. La Comisión de Trabajo aprobó el proyecto de ley que establece mecanismos alternativos para que los gobiernos regionales y locales amortigüen sus deudas con E-Salud mediante inversiones en infraestructura y equipamiento de establecimientos de salud con el objetivo de reducir las brechas existentes en este sector.
15: Debate y votación del predictamen recaído en el proyecto de ley 11467/2024-11R, que con texto sustitutorio propone la ley que establece mecanismos alternativos y complementarios para la amortización de deudas de los gobiernos regionales y gobiernos locales con el Seguro Social de Salud, con el fin de contribuir al cierre de brechas en infraestructura.
14: La Comisión de Educación aprobó por mayoría el proyecto de ley que crea la Universidad Nacional Autónoma Intercultural de Chaupi-Huaranga,

0: provincia Daniel Alcides Carrión, departamento de Pasco, estableciendo los mecanismos de financiamiento y la creación de su comisión organizadora. En el último quinquenio, el Ejecutivo expidió 227 decretos legislativos sobre los cuales el Congreso ejerce un control político para verificar que estas normas cumplan con los límites, plazos y materias determinadas, manifestó el congresista Arturo Alegría, presidente de la Comisión de Constitución. La Comisión de Salud aprobó por mayoría el predictamen que modifica la ley que previene, sanciona y erradica la violencia contra las mujeres y los integrantes del grupo familiar, así como la Ley General de Salud. Esta medida busca fortalecer la protección de los derechos femeninos durante la atención ginecológica, obstétrica y perinatal en los establecimientos médicos. Muchas gracias por acompañarnos en esta edición. 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Hasta la próxima.
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0: Muy bien, queridos oyentes, siendo las 7 de la mañana con 2 minutos, continuamos con más aquí en Decana Noticias. Y bien, queridos oyentes, cuán importante es la gestión adecuada de los residuos sólidos, que a momento es uno de los principales desafíos que enfrentan nuestras ciudades aquí en nuestra región de Tacna. Y para implementar y para que nos muestre y nos enseñe mayor información respecto a cómo se está accionando para mejorar el manejo de los desechos. Bueno, queridos oyentes, tenemos el placer de tener al señor Edgar Chambe Montesinos, especialista ambiental del Ministerio del Ambiente y del programa KFW para Tacna. Sea bienvenido a Radio Tacna.
1: Ante todo, agradecer la invitación, estimados oyentes y junta directiva de esta prestigiosa radio de nuestra ciudad de Tacna. Estamos gustosos de estar nuevamente en este espacio, obviamente tocando temas de interés que son inherentes a nuestro ejercicio profesional en la jurisdicción. Efectivamente, ¿no? Como usted menciona, es una gran preocupación la disposición de los residuos sólidos tanto a nivel nacional como a nivel local. Para eso, bueno, vamos a dar cuenta respecto a algunas actividades que hemos ido desarrollando en el marco del proyecto Mejoramiento y Ampliación del Servicio de Limpieza Pública en la provincia de Tacna, que ejecuta el Ministerio del Ambiente a través de la Unidad Ejecutora 003, Gestión Integral de la Calidad Ambiental, el cual es financiado por el Banco Alemán.
0: El Banco Alemán. Muy bien, señor Chavi, para iniciar esta entrevista, ¿cuál es la situación actual del botadero de Tacna y cuáles son los principales problemas que se están generando actualmente?
1: En primer término, tenemos que enfatizar respecto a la administración del área degradada por residuos sólidos que se ubica en Alto Intiorco, que comúnmente denominamos botadero municipal, que administra la Municipalidad Provincial de Tacna, ubicada en el kilómetro 7 en la carretera Tacna-Tarata. Actualmente ya tiene acciones de mantenimiento y operación desde el año 2025 a través de un plan de mantenimiento que desarrolla la Municipalidad Provincial con la finalidad de poder coberturar, acarrear y compactar los residuos que se disponen permanentemente en esa área degradada. Cabe destacar que a partir de este año el municipio provincial ha implementado el proyecto de las celdas transitorias por residuos sólidos, la cual comenzará a operar a partir del mes de julio. Son tres celdas transitorias que tienen una vida útil de aproximadamente 9 meses. Esperamos que pueda ser debidamente operada respecto a los planes operativos, el presupuesto asignado y, por sobre todo, de antemano está la supervisión del organismo de evaluación y fiscalización ambiental. Con ello, estamos dándole realce a la gestión integral de los residuos sólidos como parte de la Municipalidad Provincial de Tacna, en ejercicio de sus funciones de acuerdo al marco normativo, y es el corolario perfecto para que sea las acciones preliminares en función a la operación de las infraestructuras de disposición final que vienen con el proyecto que nosotros estamos liderando en la provincia de Tacna, que es el relleno sanitario, que va a estar ubicado en el kilómetro 17 de la carretera Tacna-Tarata, ¿no? Para nosotros es fundamental que la Municipalidad Provincial de Tacna esté ya enfatizando y fortaleciendo sus capacidades técnico-operativas respecto a disposición final, porque no es lo mismo operar un botadero municipal así como unas celdas transitorias, y a su vez también dimensionamos en función a una infraestructura como un relleno sanitario tampoco. Desde el punto de vista técnico operativo son muy diferentes las operaciones y el dimensionamiento que conlleva ello. A su vez también tenemos el presupuesto que tiene que ser asignado para cada operación y, por sobre todo, pues, el tipo de maquinaria exclusiva para estas operaciones que deberían ser diariamente ejecutadas por, en este caso, los administradores, ¿no?
0: Claro, y el tema del presupuesto todavía no se ha derivado, todavía no se ha dado un monto aproximado, ¿o sigue en proceso de planeación?
1: A ver, respecto a las operaciones que desarrolla la Municipalidad Provincial de Tacna, ellos ya tienen un presupuesto ya estimado, claro, programado en función a la obra que está siendo liquidada actualmente como parte de la implementación de las celdas transitorias. respecto al desarrollo del proyecto que ejecutamos a través del Ministerio del Ambiente, financiado por el Banco Alemán, es un presupuesto ya asegurado a través de los acuerdos separados y convenios suscritos entre el Estado peruano y el Estado alemán a través del Banco de Cooperación y Desarrollo Alemán. Estamos hablando que para la ciudad de Tacna tenemos aproximadamente más de 65 millones de soles que se están invirtiendo actualmente en la localidad, en todas las operaciones que corresponden a la gestión integral de los residuos sólidos en los 5 distritos que forman parte de este proyecto. Estamos hablando de Pocoyay, Alto de Alianza, Ciudad Nueva, Albarracín y Tacna. Cabe destacar que hasta el mes anterior hemos culminado con la entrega del equipamiento correspondiente a maquinarias a las municipalidades, con el último bien que hemos entregado, que son camionetas 4x4 del año, y con todas las condiciones para poder llevar a cabo el monitoreo y supervisión de las operaciones de servicio de limpieza pública. A su vez, también ya hemos culminado con la entrega e instalación de dispositivos de almacenamiento, que son contenedores superficiales, papeleras. Adicional a esto, también están las herramientas y elementos de protección personal entregados a cada municipalidad.
0: Cada municipalidad ha sido, digamos que, capacitada también para el tema del manejo de los vehículos y materiales que se les ha entregado.
1: Efectivamente, posterior a la entrega y acto protocolar y entrega física de los vehículos, mediante la empresa proveedora, se han desarrollado las capacidades de cada uno de los operadores que van a poder manipular y operar las maquinarias, ya sea compactadoras, camiones baranda, camionetas, motofurgones, que hemos entregado a las 5 municipalidades. Cabe mencionar algo muy importante, estimado, que nosotros tenemos 2 empresas consultoras de ámbito internacional que están trabajando en conjunto con nuestras dependencias de la capital de la República, que son a través de lo que es el consorcio MIRS, que lleva a cabo exclusivamente el desarrollo de los estudios técnicos para el planteamiento del expediente técnico de las obras de infraestructuras que conlleva el de proyecto. Llámese el relleno sanitario y las plantas de valorización de residuos orgánicos y área de acondicionamiento para residuos inorgánicos aprovechables. Y por el otro lado tenemos una consultoría denominada Gopatech, que es un consorcio también peruano-alemán, que está llevando a cabo la ejecución de las medidas complementarias. Esto es algo muy importante, porque a través de esta consultoría estamos llevando a cabo el adiestramiento

0: que nos permitan garantizar la gestión institucional y, por sobre todo, la sostenibilidad financiera de las operaciones dentro del servicio de limpieza pública, ¿no? Estamos hablando del distrito de Alto de la Alianza, que actualmente pues también ya han aceptado la propuesta que ha citado la empresa consultora. Y bueno, ahora estamos también llevando a cabo la recopilación de información para el planteamiento del diagnóstico y desarrollando meses de trabajo permanentes, en este caso estamos hablando semanales, quincenales, para poder llegar a cabo también ya la implementación de las acciones que he mencionado anteriormente.
1: Correcto, y también ha habido aquí un temita de una sensibilización, una jornada, ¿no?, que se realizó el 5 de junio. ¿Ustedes han estado ahí en esta jornada de sensibilización? ¿Cuáles son las conclusiones que han llegado, objetivos, los resultados y el aprendizaje, ¿no?, que han podido denotar en esta actividad?
0: Bueno, nosotros como ente rector ambiental a nivel nacional no podemos estar ajenos a las conmemoraciones por el Día Mundial del Ambiente, que fue el 5 de junio. Sabemos que a nivel local y regional se han desarrollado diversas actividades como parte de la Semana Ambiental. Nosotros, en coordinación con la Universidad Privada de Tacna y la Municipalidad Provincial de Tacna, hemos llevado a cabo una jornada de capacitación enmarcada justamente a la celebración de este día muy importante para el quehacer ambiental en nuestra localidad, donde hemos articulado con entidades como el Organismo de Evaluación y Fiscalización Ambiental, la Municipalidad Provincial de Tacna a través de la Gerencia de Gestión Ambiental, la Dirección Regional de Producción del Gobierno Regional y nuestra participación, enfatizando exclusivamente el enfoque que nosotros planteamos desde el proyecto. Sabemos que hay una problemática que ya hemos focalizado y priorizado respecto a la gestión integral de residuos sólidos, y a través del proyecto estamos dándole viabilidad a los retos y a las oportunidades que nos da la sostenibilidad de nuestras acciones para poder solucionar estos problemas, ¿no? Entonces, en esta jornada que empezó a las 9 de la mañana y que fueron convocados los estudiantes de la Universidad Privada de Tacna, y también hemos tenido la grata visita de 15 presidentes de juntas vecinales de la ciudad de Tacna, quienes se han acercado gustosos y de alguna otra forma manifestaron que es la primera vez que ellos han participado de estos eventos, donde se ha dado de una manera didáctica, pedagógica, información muy importante para el quehacer de sus labores en sus juntas vecinales, y también dentro del marco académico para los estudiantes también hemos generado el interés para que ellos puedan también generar esos semilleros de investigación aplicados a plantear las soluciones respecto al servicio de limpieza pública en todas sus operaciones. Es muy importante ligar la gestión pública con el aparato académico que tiene no solamente la Universidad Privada de Tacna, sino también las demás universidades de la provincia de Tacna, donde busquemos en conjunto soluciones que puedan ser aplicables a la gestión pública, tanto que se desarrollan en gobierno regional, gobiernos locales y el ente rector también, como los ministerios, ya sea del ambiente, producción, vivienda, porque tengamos algo bien claro, el tema ambiental es un tema transversal y necesitamos el concurso de todos, no solamente de las municipalidades, sino también de todos los sectores.
1: Toda la ciudadanía.
0: Exacto. También. Entendamos también una conclusión muy importante, enfatizando un principio de la Ley de Gestión Integral de Residuos Sólidos, la aplicación, en primer término, de la responsabilidad extendida al productor. Segundo, la aplicación de la economía circular. Y algo muy importante, asegurar la disposición adecuada de los residuos sólidos, que nosotros en todas nuestras actividades nos desprendemos de ellos y los generamos, ¿no?
1: Claramente. Bueno, de todas maneras, mirando siempre hacia adelante, ahora, ¿qué actividades ustedes tienen programadas en MINAN y el programa KFW para los próximos meses en Tacna?
0: Bueno, entramos a una etapa muy importante para el proyecto. Cabe mencionar que a través de la consultoría de implementación que ejecuta el consorcio MIRS, estamos culminando los estudios para el planteamiento del expediente técnico. En primera instancia ya hemos culminado la etapa de estudios geofísicos y estamos a puertas de iniciar los estudios geotécnicos dentro del terreno de lo que es el predio propuesto para el relleno sanitario. Estamos desarrollando esto durante esta semana. Estamos viendo unos detallitos ahí con la Municipalidad Provincial de Tacna para que nos pueda dar alguna

0: las condiciones necesarias para ingresar con el equipamiento necesario para llevar a cabo estos estudios. A su vez, también quiero hacer una convocatoria y llamado a la población en su conjunto, ya que el día 18 de junio, a partir de las 3 de la tarde, estamos llevando a cabo el taller de participación ciudadana en el marco del proyecto. Se va a desarrollar en el auditorio Ángel Alejo Tunco de la Municipalidad Distrital de Ciudad Nueva. Estamos convocando a todas las partes interesadas, a la población del área de influencia del proyecto. A su vez, también extendemos la participación a los presidentes y presidentas de juntas vecinales de la ciudad de Tacna, que su participación es muy importante, debido a que en ese taller van a tener información de primera mano respecto a las infraestructuras que conlleva este proyecto, y a su vez también todo lo que es la explicación y descripción técnica respecto a lo que es los impactos ambientales, tanto positivos, que va a enmarcar estas obras en lo que es el área de influencia directa ubicada en el distrito de Ciudad Nueva. Eso es muy importante porque nos permite tener la voz también de la población respecto a nuestras actividades que vamos a desarrollar como parte de la etapa constructiva del proyecto. Cabe mencionar que en el distrito de Ciudad Nueva, en la municipalidad, tenemos un buzón de sugerencias donde la población puede utilizar un formato que tenemos allí y plantear sus sugerencias o recomendaciones respecto al proyecto. Está ubicado al costadito del área de trámite documentario. A su vez, también tenemos otro buzón de sugerencias en la Municipalidad Provincial de Tacna. De igual forma, en lo que es el área de trámite documentario, también tenemos ese buzón donde la población puede hacer llegar sus opiniones, pareceres, recomendaciones respecto al proyecto, considerando que también no somos ajenos a la tecnología. También tenemos ahí un código QR para que también la población pueda comunicarse directamente con los especialistas que están atendiendo esas consultas mediante un enlace web, ¿no?
1: Ah, bueno, eso es fundamental porque ahora la mayoría de gente tiene este acceso a vía su celular, vía computadora, para poder acceder a este tipo de comunicaciones. Y ahora, bueno, hablando del reciclaje, ¿no? Muchas veces se habla de él, se inculca, pero no todos conocen cómo hacerlo correctamente. Aquí mencionan el tema de la segregación. ¿Qué es la segregación y por qué es tan importante realizarlo desde el hogar?
0: Bueno, nosotros, como parte de la ampliación de la vida útil y garantizando pues la operatividad de esta obra que corresponde al reino sanitario para la ciudad de Tacna, se genera esta estrategia de poder incrementar los esfuerzos respecto a, en primer término, a minimizar la cantidad de residuos que deban llegar a esa infraestructura. Segundo, poder involucrar a la población en estas buenas prácticas ambientales respecto a la separación de los residuos sólidos desde sus casas, de sus oficinas, de sus instituciones, a lo que le denominamos segregación en la fuente, ¿no? Nosotros hay que tener en cuenta que tenemos esa posibilidad de darle ese gesto al ambiente simplemente con separar nuestros residuos sólidos. Ahora, estos residuos sólidos, en primera instancia, el reciclaje, nosotros lo promovemos en primera instancia diferenciando qué tipo de residuos pueden ser valorizados, es decir, que tienen un valor comercial, que tienen un potencial para ser insertados a la cadena formal de reciclaje. En primera instancia, en casa podemos diferenciar estos residuos tanto de inorgánicos aprovechables, inorgánicos no aprovechables, residuos orgánicos, ¿no? Entonces vamos a los residuos inorgánicos aprovechables. Tenemos plásticos, cartones, papeles, metales, entre otros residuos similares, a los cuales tenemos que acondicionarlo en la vivienda. En primer término, tenemos que, en el caso de los plásticos, envases de bebidas, eliminar todo el líquido que pueda contener. Posteriormente, hacer una limpieza de estos y retirar las etiquetas. Luego de esto, tenemos que presionarlos, compactarlos para que puedan perder volumen y sea más fácil de poder ser transportado en el dispositivo de almacenamiento que puede tener en casa, ya sea una caja de cartón, un tacho o una bolsa de plástico. ¿Sí? Respecto a los cartones, vemos que las cajas de cartón son voluminosas. De igual forma, desarmarlas, quitarle las grapas, quitarle las cintas adhesivas y acondicionarlas, es decir, que pierda el volumen. Respecto a las latas, por ejemplo, de conservas, atún, de esto, diversas frutas, etcétera. De igual forma debemos lavarla, retirar la etiqueta si tuviese, ¿ok? Si es el caso, fuese un material de aluminio o de hojalata, la presionamos, la compactamos. Y respecto a los papeles, en este caso si son de oficina o de las tareas de casa, eliminar las grapas, los clips o cintas adhesivas que pueda contener estos papeles. Todos estos residuos, y no quiero también dejar de lado algunos otros tipos de cartones que se pueden reciclar, uh-huh. De igual forma tenemos que hacerle perder el volumen, compactarlos. Limpios, secos, los almacenamos en una bolsa, en un saquillo, como les mencioné anteriormente.
1: Claro. Y eso a ustedes les facilita el trabajo de
0: exacto,
1: una forma.
0: Exacto.
1: Y en caso no sea así, en caso ustedes seguramente ya han tenido que hacer ustedes mismos ese proceso, ¿sí lo realizan o suelen descartar de por sí eso que les traen?
0: Ya. Algo muy importante que quiero justo ahí también dar detalle, ¿no? Respecto a la coyuntura posiblemente. Si yo tuviese también personas que estén agripadas, ¿ok? O con cualquier otro tipo de patología dentro de casa, por favor, esos residuos que hayan estado en contacto de esa persona que esté
1: no.
0: en cama, por favor, desinfectarlo.
1: Desinfectarlo.
0: ¿Ok? Con hipoclorito, con alcohol, etcétera, desinfectarlo, por favor. Tanto el residuo como también la bolsa donde voy a almacenar estos residuos. ¿Qué es lo que pasa con estos residuos posteriormente? Las municipalidades tienen un programa que se denomina Recicla.
1: Sí,
0: trabaja
1: una bolsa verde.
0: Exacto, justamente esa bolsa que estamos hablando, ¿no? Y con ellos trabajan los recicladores. En este caso son recicladores formalizados, son recicladores ya prácticamente de oficio.
1: De oficio,
0: ¿no? Que nos visitan las casas cada 8 días, cada 15 días. Ellos se van a llevar estos residuos, ¿no? Y ellos, justamente lo que usted me menciona, si no van a tener esas condiciones previas que nosotros hemos hecho en casa, de alguna otra forma van a no dificultar su trabajo, pero sí van a tener tiempos muertos respecto a lo poder clasificar estos residuos en los lugares donde ellos trabajan, que son las áreas de condicionamiento de residuos sólidos. Cabe destacar que debemos de no entregar en la bolsa verde o bolsa de reciclaje pañales, toallas higiénicas, papel higiénico. Esos residuos no, por favor. Jeringas no van. Residuos de aparatos electrónicos, en lo posible no. Residuos biocontaminados, pilas, no. Esos son residuos peligrosos y residuos no aprovechables que no son de utilidad para el reciclador y que van a entorpecer de alguna otra forma su actividad y también pueden generar un riesgo sanitario en ellos. ¿Okay? Entonces, estos recicladores de oficio, ya con estos residuos que están acopiando de las viviendas o de las instituciones, los comercializan posteriormente en una acción de acondicionamiento. Y gracias a estos recursos tienen su sustento diario, su canasta familiar. Ellos no ganan mucho. Prácticamente estamos llegando a costos de prácticamente un sueldo básico, ¿no? Uh-huh. Dependiendo de que ellos trabajen permanentemente esta actividad. A esto nosotros le denominamos reciclaje inclusivo. Tengamos en cuenta que el reciclaje sin recicladores prácticamente no es viable.
1: No es viable. Personas que se encarguen de poder darle ese procesamiento.
0: Exacto, ¿no? Y ese enfoque social también respecto al reciclaje, ¿no? Garantizamos esas oportunidades a pobladores, por ejemplo, que son adultos mayores, sin oportunidad laboral, madres solteras, violentadas.
1: Por supuesto.
0: Estamos trabajando también con personas extranjeras, migrantes. No, miren, todo ese enfoque social ligado al tema del reciclaje, tanto desde el punto de vista económico y por sobre todo ambiental, ¿no?
1: Por supuesto, se le brinda ese apoyo también por ese lado en el tema del cuidado ambiental. Agradecemos la presencia de Edgar Chambe Montesinos, especialista ambiental del MINAN y del programa KFW para Tacna, y por compartirnos esta valiosa información sobre el cuidado y la gestión adecuada de los residuos sólidos. Siendo las 7 de la mañana con 25 minutos, queridos oyentes, nos vamos a una breve pausa y enseguida volvemos con más. Muchas gracias, ingeniero, por haber estado
0: aquí. Gracias a ustedes.

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1: Exactamente las 7 de la mañana con 26 minutos.
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2: Bienvenidos a la edición para la región Tacna de hoy, miércoles 10 de junio. Saludos con todos, amigos de Tacna. Iniciamos con información del Senami. Desde este miércoles 10 hasta el viernes 12 de junio, se prevé el descenso de la temperatura nocturna de moderada a fuerte intensidad en la sierra. Este aviso alcanza las provincias de Tacna, Candarave, Jorge Basadre y Tarata. Para este miércoles, las temperaturas mínimas podrían acercarse a los 20 grados bajo cero en zonas de mayor altitud de la Sierra Sur. Recomendamos abrigarse bien durante la noche y la madrugada, proteger a niñas, niños y adultos mayores, y cuidar también a los animales. Por otro lado, se informa que continuará el incremento de la velocidad del viento, de moderada a fuerte intensidad en la Sierra Centro y Sur. En Tacna, este aviso alcanza a Tacna, Candarave, Jorge Basadre y Tarata. Para este miércoles 10 de junio, se prevén vientos con velocidades superiores a los 38 kilómetros por hora, además de ráfagas que podrían superar los 50 kilómetros por hora. Desde la central informativa de Hombro a Hombro, recomendamos asegurar techos livianos, retirar objetos sueltos y tener precaución en zonas abiertas. En información de Ambián, el aeropuerto de Tacna registró una humedad promedio de 82,34% y una visibilidad de entre 4,5 y 10 kilómetros. Debido a la humedad elevada, la visibilidad pudo verse reducida por momentos, por lo que las condiciones no fueron del todo favorables para las operaciones aéreas. En tanto, la Marina de Guerra del Perú, a través de la Dirección de Hidrografía y Navegación, informó sobre la persistencia de oleajes anómalos en el litoral sur, desde el sur de San Juan de Marcona hasta Tacna. El oleaje ligero del suroeste incrementó a moderado desde la noche del sábado 6. Se intensificó a fuerte en la mañana del domingo 7. Llegó a muy fuerte en la noche del mismo día. Se atenuó a fuerte en la mañana del lunes 8. Decreció a moderado por la tarde y disminuyó a ligero en la madrugada del martes 9 de junio. Estas condiciones se mantendrían hasta el jueves 11 de junio. En información del Ministerio de la Producción, el chanque permanece en veda hasta el 30 de junio. La chita está sin veda y bajo pesca responsable. Y el tiburón martillo también se encuentra sin veda, bajo pesca responsable. Respetar estas medidas ayuda a conservar los recursos marinos y fortalecer una pesca sostenible finalmente. En Tacna, capital regional, se espera una temperatura máxima de 19 grados y una mínima de 14 grados. El cielo estará cubierto por la mañana, variando a cielo despejado hacia el mediodía, con cielo nublado a la tarde. De ser, además de neblina y llovizna. Antes de despedirnos, desde la central informativa de Hombro a Hombro, recomendamos realizar simulacros de evacuación familiar durante la noche, para identificar obstáculos poco visibles y comprobar la iluminación de emergencia. Esta práctica refuerza la memoria de las rutas y mejora la capacidad de respuesta ante posibles cortes de energía.
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0: Muy bien, queridos oyentes, siendo las 7 de la mañana con 33 minutos, continuamos con más información aquí en Decana Noticias. Y bueno, para este tercer bloque vamos a hablar sobre la educación superior, que como sabemos, pues sigue siendo una de las principales herramientas para el desarrollo personal y profesional de los jóvenes. Por ello, conversaremos sobre las oportunidades de acceso a la universidad, las carreras profesionales y los detalles del próximo examen de admisión de la Universidad César Vallejo, que será este 14 de junio. Para ello, nos acompaña Valeria Hernández, representante de esta Casa Superior de Estudios. Sea bienvenida de Cana Noticias. Muy buenos días.
1: Hola, ¿cómo está? Muy buenos días, queridos oyentes, amigos de Tacna. La doctora Milagros Miranda, nuestra directora general del campus UCB Virtual. El día de hoy estamos aquí en esta entrevista, queridos amigos de Tacna, para poderles compartir la gran oportunidad que nosotros tenemos dentro de nuestro programa, dentro de nuestro 13º campus de UCB Virtual. Esta oportunidad que es para poder seguir creciendo, para cumplir nuestras metas, para construir un mejor futuro, sin dejar de lado claramente nuestras responsabilidades diarias. Efectivamente, el día de hoy vamos a comentar un poquito acerca de nuestras carreras profesionales, acerca de los programas que tenemos para cada uno de ustedes y sobre todo los excelentes beneficios que tenemos para todos nuestros oyentes de Tacna.
0: Correcto, licenciada Valeria. Bueno, para iniciar esta entrevista, precisamente vamos a hablar sobre el proceso de admisión primeramente. ¿Quiénes son los que pueden participar? ¿Hasta cuándo se pueden inscribir? ¿Cómo se pueden inscribir? Por favor, díganos.
1: Correcto, les comento que la Universidad César Vallejo les presenta a cada uno de ustedes UCB Virtual, esta nueva modalidad que está diseñada para aquellas personas que sueñan con obtener una carrera profesional, que quieren continuar capacitándose, pero que de repente por el trabajo, por la familia o quizá por la distancia no se ha podido asistir a clases presenciales.

0: presenciales. Nosotros contamos con un programa de pregrado donde tenemos 13 carreras profesionales y está enfocada a jóvenes que están culminando su etapa escolar. Tenemos un programa SUBE, que es el sistema universitario basado en experiencia, que está enfocado en personas que trabajan, que tienen 3 años de experiencia laboral y que les va a permitir poder tener un reconocimiento de esa experiencia laboral con la finalidad de que puedan obtener su título profesional. Tenemos nuestro programa de posgrado, que es donde contamos en este caso con 29 maestrías y 6 doctorados. Y tenemos también un programa de segunda especialidad para el ámbito educativo, para nuestros maestros y también para egresados de carreras profesionales. Nosotros tenemos un proceso de admisión este domingo 14 de junio, es totalmente virtual. Y bueno, estamos invitando a todas las personas que quieran conocer un poquito más acerca de nuestra oferta, acerca de nuestras carreras profesionales, que se puedan poner en contacto con nosotros, ¿no? Tenemos una amplia variedad de carreras profesionales y de programas enfocadas para todo tipo de público, ¿no? Tenemos nuestro pregrado para jóvenes que están terminando el colegio, SUBE para personas que trabajan y que no tienen todavía por allí su título profesional, nuestras maestrías y doctorados para profesionales que buscan continuar capacitándose, y nuestras segundas especialidades que hoy en día están muy a la vanguardia en lo que es, bueno, educación y carreras profesionales como tal, ¿no?
1: Correcto, licenciada. ¿Y hasta cuándo estarán abiertas las inscripciones?
0: Nosotros tenemos inscripciones hasta este sábado 13, hay que aprovechar, tenemos un gran beneficio a todas las personas que nos contacten desde Decana Noticias y a todos nuestros amigos de Tacna, van a poder tener un beneficio especial, vamos a poderles exonerar lo que va a ser la inscripción para que puedan tener un beneficio adicional en este proceso y sobre todo continúen capacitándose, porque ahora es posible estudiar desde casa, desde su trabajo o desde cualquier lugar desde donde nos encontremos de nuestro Perú. Es importante poder organizar nuestros tiempos, avanzar hacia nuestros objetivos y obviamente sin poder descuidar lo más importante para cada uno de nosotros. 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
1: 100% virtual y por única vez también, ¿correcto? Hasta una próxima fecha.
0: Así es. Luego se está programando una fecha en julio. Pero obviamente los invitamos porque por el momento nosotros tenemos beneficios especiales por una preventa también y porque estamos pues próximos a iniciar nuestro semestre ahora en septiembre, ¿no?
1: Correcto, licenciada. ¿Y cuáles son las carreras con mayor demanda entre los postulantes?
0: Bien, nosotros como les comentaba tenemos nuestro programa pregrado donde tenemos administración de empresas, administración de marketing, administración y negocios internacionales, psicología, contabilidad, derecho, pero realmente las carreras que también resaltan bastante es educación inicial, educación primaria, ingeniería industrial, ingeniería de sistemas, ingeniería ambiental, educación física y psicomotricidad, educación en idiomas inglés. Y bueno, nuestros posgrados, que son bastante amplios y que tenemos una gran cantidad de estudiantes ya inscritos en la modalidad virtual. Además, de comentarles a todos nuestros oyentes que hoy en día estudiar virtual es una gran ventaja. Ya no es de repente por ahí un limitante el que nos preocupemos porque de repente en nuestro título, en nuestro grado de bachiller o en nuestro grado de maestría, de doctorado, indique que se estudia en una modalidad virtual, porque hoy en día eso ya no forma parte del proceso de la descripción de los grados o de los títulos. Entonces, nosotros como modalidad y como universidad y como campus UCB virtual, estamos totalmente licenciados y sobre todo pueden sentirse muy a confianza con nuestros egresados, porque ya tenemos egresados de los diversos programas, que es una modalidad totalmente ventajosa, que no tienen ninguna ningún punto de comparación de repente con el programa presencial o el semipresencial, o que de repente los grados o los títulos no tengan la misma validez. Eso es totalmente mentira, y aprovecho esta pantalla para poder hacer esa aclaración, ¿no? Porque mucho nos preocupamos por ahí, porque de repente nuestro grado, nuestro título va a indicar la modalidad virtual o a distancia, que hoy en día SUNEDO ya no lo requiere, ¿no? Así que con total confianza y seguridad, nuestros egresados respaldan que han recibido una educación de calidad, y desde, pues, desde donde se encuentren, de cualquier parte del Perú, pueden continuar saliendo adelante.
1: Correcto, licenciada. Bueno, y ahora hablando de las prácticas preprofesionales, ¿no? ¿Qué oportunidades tienen los estudiantes de la Universidad César Vallejo para poder realizarlas durante su formación? ¿Tienen convenios? ¿Les aseguran un puesto en alguna empresa, organización, para que puedan realizar sus prácticas preprofesionales? ¿Ellos tienen que buscarlas por sí mismos? ¿Cómo es ese tema?
0: Claro, ya encontrándose en el noveno y décimo ciclo, o en los últimos semestres, los jóvenes empiezan con sus prácticas preprofesionales. Claro que a lo largo de la carrera también llevan algunos cursos que requieren de una parte práctica. En este caso, nosotros como universidad contamos con convenios, con instituciones que les permiten a los jóvenes poder desarrollar estas prácticas. Adicionalmente, cada uno de nuestros estudiantes tiene la capacidad de repente de poder buscar también su centro de práctica, quizás obtiene un centro de práctica remunerado, y esto está totalmente en la libertad de poder ubicar su centro de prácticas. Y de no contar con uno de ellos, nosotros como universidad ingresamos con nuestros convenios con las mismas instituciones que nos requieren a nuestros profesionales para que puedan realizar sus prácticas preprofesionales. Estas prácticas preprofesionales obviamente son ubicadas en el lugar desde donde es nuestro estudiante, ¿no? En este caso, nuestro estudiante es de Tacna, vamos a suponer que está postulando a la carrera de educación inicial, y obviamente se va a buscar una institución educativa en el noveno, décimo semestre, para que pueda asistir a esa institución educativa a realizar sus prácticas preprofesionales. Obviamente que por los diversos convenios que nosotros tenemos también.
1: Claro, licenciada. Bueno, y ahora hablando del examen virtual, el examen de admisión, ¿qué recomendaciones usted brindaría a los jóvenes que quieren realizar este examen? ¿Qué condiciones tienen que tener? Tal vez todo el tiempo con la cámara prendida. ¿Cuáles son sus métodos de ustedes de seguridad? Bien. ¿No? Porque también ese lado es importante, porque claro, al ser virtual uno puede, digamos que, usar ciertas trampillas para poder dar un buen examen, ¿no? ¿Cómo ustedes manejan ese asunto?
0: Correcto. Nosotros tenemos un sistema bastante personalizado. Desde que el estudiante nos solicita la información, recibe una asesoría personalizada, recibe también un temario para que pueda capacitarse en lo que va a ser su proceso de admisión, como su examen de conocimientos o su entrevista profesional. Bien. Después de ello, este estudiante rinde un simulacro con nosotros, tiene una capacitación, y obviamente al nosotros ser una modalidad virtual, nuestros estudiantes van a cambiar las aulas tradicionales por aulas digitales. Y en ese sentido, obviamente, cada estudiante tiene que contar con un equipo tecnológico fundamental. Hablamos de una computadora, hablamos de buen internet, hablamos de una cámara, de, bueno, parlantes o buen audio que pueda tener, no solamente para que pase bien su proceso de admisión, sino también para que pueda estar conectado a sus sesiones de aprendizaje con sus docentes. Bien. En ese sentido también, una vez que ya nuestros postulantes llega el momento de ese examen de admisión, efectivamente nosotros contamos con un sistema de seguridad que ingresa, en este caso, a rendir en nuestra plataforma, nuestra página de universidad, ingresan a rendir su proceso de admisión. Obviamente nosotros contamos con un sistema de seguridad que valida que el estudiante no tenga ninguna pestaña aperturada, en este caso solamente pueda concentrarse en rendir su evaluación, y de lo contrario, y obviamente toda la evaluación es grabada en audio y video. Bien, entonces es importante seguir las indicaciones que se brindan en esta capacitación previa al examen de admisión, porque allí se indican todas las, valga la redundancia, las indicaciones para rendir un proceso satisfactorio, y sobre todo para que no se invalide este proceso. Porque si de repente por ahí un estudiante está rindiendo su examen de conocimientos y aperturó alguna otra página, o de repente alguien pasó atrás de él, ya se notifica o ya nos genera una alerta y puede ser invalidado su proceso de admisión, ¿no? Entonces, contamos con un sistema de seguridad que nos permite la transparencia de nuestros exámenes de admisión. Bueno, todo el examen, claro está, es grabado en audio y cámara, con la finalidad de que el estudiante pueda concentrarse en poder rendir su evaluación de manera satisfactoria y pues pasar su proceso de admisión sin ningún inconveniente.
1: Muy bien, licenciada. Bueno, de todas maneras, ya para finalizar la entrevista, usted va a volver a mencionar, por supuesto, todos los métodos para poder comunicarse, para poder obtener información respecto a estas inscripciones, para poder rendir este examen de admisión el 14 de junio. Así es. Bueno, y ahora también hay un temita, ¿no? Muchos estudiantes tienen dudas sobre iniciar una carrera universitaria virtual, ¿no? A veces piensan de que no es lo mismo que estudiar de manera presencial, ¿no? Ya no tanto por el lado de que, como usted menciona, que le sale en el documento de egresado que fue virtual o presencial, eso ya tenemos claro de que pues ya no va a salir, ¿no? Cuál ha sido su método, pero aún así los estudiantes se sienten un poquito dudosos, ¿no? Prefieren la presencialidad. ¿Usted qué mensaje les daría a estos estudiantes que quieran, tal vez estén pensando en inscribirse en este examen de admisión para la UCB virtual?
0: Bien, efectivamente, detrás de cada estudiante siempre va a haber una historia. Hay historias de sacrificio, de esfuerzo, pero sobre todo hay muchas historias de superación. Hay muchos jóvenes y también hay muchos adultos que desean salir adelante, que desean tener mejores oportunidades y poder brindar también a sus familias mejores oportunidades, convirtiéndose en profesionales y que van a transformar su vida y obviamente su comunidad también. UCB Virtual nace para poder acercar esta educación, para poder llevar educación de calidad a quienes nunca dejaron de soñar, porque cuando existe voluntad, en definitiva, la distancia no es una barrera y el tiempo se convierte más bien en un aliado. A los jóvenes que están por allí dudosos en iniciar su carrera profesional, yo les podría decir que puedan creer en cada uno de ellos. Definitivamente, cada uno de nosotros somos conscientes del empeño, del esfuerzo que colocamos en nuestros estudios. Y es importante poder apostar por cada uno de nuestros futuros, de dar el primer paso hacia una nueva etapa de crecimiento personal y profesional. Y sabemos que hoy en día la tecnología es un aliado para nosotros. De repente por allí algún joven está por allí dudoso, no sabe si empezar a trabajar y luego estudiar. Tiene la opción de poder trabajar y estudiar a la vez sin poder pausar esa meta, ese sueño y ese objetivo de poder ser profesional. En este caso, yo les indicaría que puedan apostar por la Universidad César Vallejo en su modalidad virtual, porque tenemos muchos beneficios para ustedes y sobre todo educación de calidad. Sabemos hoy en día también que muchos jóvenes apuestan primero por postular a una universidad nacional y por ahí las vacantes son bastante limitadas en ese sentido, que puedan también considerar a la Universidad César Vallejo en su modalidad virtual dentro de sus opciones. Conozcan nuestras ofertas, conozcan nuestros beneficios, nuestras carreras profesionales, nuestros docentes RENACI, nuestros docentes e investigadores. Somos una universidad licenciada que realmente cumple con muchos estándares de calidad y que nuestros egresados nos respaldan en ello. Tenemos egresados que ya trabajan y sobre todo que pueden dar fe de que han recibido una educación de calidad. La Universidad César Vallejo, dentro de UCB Virtual, brindamos una educación de calidad flexible y sobre todo al alcance de todos. Entonces yo les podría indicar que su futuro empieza hoy mismo. Tomen la decisión de poder informarse de nuestra universidad, de poder inscribirse, de poder apostar por UCB Virtual, porque nuestros egresados, y ya tenemos egresados de UCB Virtual, respaldan esa educación de calidad. Sin ir muy lejos, yo misma soy estudiante, por ejemplo, de UCB Virtual. Estoy ya realizando mi doctorado y estoy muy contenta con todo el conocimiento que voy teniendo de mis docentes. He cambiado claramente el aula tradicional por un aula digital. Y comparto aula con profesionales de todo el Perú. Tengo compañeros que son de Amazonas, de Ancash, de Piura, de Trujillo, de Cusco y de todas partes del Perú. Personas con las mismas ganas que yo de poder salir adelante, de poder continuar capacitándose y de poder seguir creciendo.
1: Correcto, licenciada Valeria. Bueno, un buen dato también que usted haya sido estudiante de UCB Virtual y a momento pues ya esté precisamente sacando su doctorado. Una muy buena noticia, por supuesto, de inspiración para aquellos estudiantes que siguen dudando sobre iniciar o inscribirse en esta modalidad virtual de UCB. Y bueno, ahora ya finalizando la entrevista, ¿cómo pueden obtener mayor información sobre este proceso de inscripción? ¿Cuáles serían las carreras disponibles? ¿A qué número pueden contactarse? ¿A qué página pueden entrar?
0: Correcto. Nosotros, bueno, pueden contactarse con nosotros. Voy a estar dejando aquí también el número en el chat, al 953-715-473. 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Y también puedes solicitar los beneficios que tenemos para cada uno de ustedes en nuestras cuotas de pago. Bien, nuestro proceso es este 14 de junio, así que estamos ya a nada de cerrar nuestras inscripciones. Aprovechen esta modalidad. Tenemos, como les comentaba, 13 carreras profesionales y nuestro asesor va a brindarles una atención personalizada. Va a poder identificar qué programa va acorde a la persona que está solicitando la información. De repente es una persona que califica para SUBE y puede terminar su carrera en menos tiempo porque tenemos ese reconocimiento de la experiencia laboral. Entonces, ya nuestro asesor va a poderles brindar una atención personalizada de acuerdo a la necesidad de cada uno de ustedes, ¿no? De repente por ahí tenemos un maestro que está dudoso, no sabe si hacer una segunda especialidad o quizás ya incursionar en lo que es su maestría. Entonces van a recibir una información más personalizada, van a poder conocer nuestros planes curriculares, nuestras carreras profesionales y sobre todo los beneficios que tenemos para cada uno de ustedes.
1: Correcto, muy bien, agradecemos a la licenciada Valeria Hernández por acompañarnos y brindarnos información sobre este próximo examen de admisión de UCB virtual y las oportunidades académicas que nos ofrece. Gracias a nuestros oyentes, les recordamos que la educación es una inversión para el futuro y una herramienta fundamental para alcanzar sus metas profesionales. Muy bien, licenciada, muchas gracias por estar con nosotros.
0: Muchas gracias a ustedes por la invitación, que tengan un excelente día a todos nuestros oyentes y estamos aquí para poderles ayudar. Un fuerte abrazo para cada uno de ustedes y que tengan un excelente día.
1: Muchas gracias. Muy bien, queridos oyentes, siendo las 7 de la mañana con 53 minutos, estamos de vuelta con más información aquí en Decana Noticias, Mel.
2: Así es. Vamos a continuar con una noticia que estábamos viendo también hace rato, de los votos del extranjero que llegarán este miércoles y así van a completar el conteo electoral. Bueno, este miércoles a las 10, a las 8 de la noche o en hora de cualquiera de la noche va a llegar el último cónsul, que va a ser el cónsul de Buenos Aires, de nuestro consulado en Buenos Aires, Argentina, trayendo todas las cédulas de votación y todas las actas. Con la llegada progresiva del material proveniente de diversos consulados de América del Sur y Europa, las autoridades contemplarán la recepción física de los votos emitidos en el exterior. Este proceso responde a las disposiciones vigentes que obligan a trasladar no solo las actas de escrutinio, sino también la totalidad de las células utilizadas por los ciudadanos que participaron en la jornada electoral fuera del territorio nacional. La Cancillería ejecuta esta labor bajo las modificaciones incorporadas a la Ley Orgánica de Elecciones. En este marco, funcionarios diplomáticos custodian personalmente las valijas electorales durante todo el trayecto hacia Lima. Los representantes viajan en vuelos comerciales y mantienen la supervisión permanente de la documentación para poder evitar cualquier manipulación ajena al procedimiento oficial. Pedro Bravo confirmó el correcto desarrollo de estas acciones al señalar que el material llegó a la Oficina Descentralizada de Procesos Electorales en Jesús María y se hizo entrega a la OMPE de todo el material, sin novedad, sin ningún problema. El traslado físico de actas y cédulas también explica el ritmo de actualización de los resultados provenientes del extranjero dentro del sistema de la OMPE. Debido a que cada entrega requiere la presencia de autoridades responsables del transporte, el procesamiento de los sufragios avanza conforme el vuelo al territorio nacional.
1: Correcto, Mel. Bueno, estaremos más atentos, por supuesto, cómo van los resultados después de esto, de estos votos que han sido traídos desde el extranjero. Siendo las 7:55 a.m, nos vamos nosotros, queridos oyentes. Ha sido un placer brindarles la información el día de hoy. Quien les habla, Kevin Roldán, en compañía de Mel Arana. Que tengan un excelente día con nosotros. Será hasta mañana.
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8: Exactamente las 7 de la mañana con 56 minutos.
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2: Ya son las 8 de la mañana en punto, en Debate por Radio Tacna. Tengan todos ustedes muy buenos días. Mañana nublada, con sensación de frío, 16 grados la temperatura en nuestra ciudad. Se espera que para el mediodía la temperatura

0: temperatura se incremente a 20 grados centígrados, de acuerdo a los pronósticos del Sename. Ahora, 16 grados la temperatura en Tacna. Muy bien. No se ha mostrado una voluntad generalizada del electorado para depositar su voto a favor de la opción de su preferencia. El artículo 71 de la Constitución es claro en el sentido de indicar que el voto es personal, libre, obligatorio y secreto. Claro que esta obligación comprende a los ciudadanos hasta los 70 años, ¿no? Después el voto no es obligatorio, pero el ciudadano puede ejercer su voto si lo desea. Tanto así que en las elecciones de la segunda vuelta electoral se ha detectado a personas mayores de 70 años y unas una de 101 años y la otra de 102 años de edad, ¿no? Ejerciendo su derecho a elegir al candidato que consideraron como mejor opción para el gobierno del país. De acuerdo a las estadísticas, en las elecciones del año 2006 hubo una participación electoral del 89%. En las elecciones del año 2016, o sea, 10 años después, ya había bajado al 82%. 82%. Y en los comicios del 2021 se redujo al 70%. Según se especula, será de alguna forma porque no hay estudios, ¿no es cierto?, concretos al respecto, por eso que hablo de especulación. A la gente no le interesa quién será el presidente del Perú porque ha quedado sentado en los últimos años que la política va por un camino y por otro la economía del país, el sector privado y el emprendimiento de la población. Quizás se sume a estos hechos las multas blandas por no votar y el pésimo desempeño de los centros electorales en las fechas en que se desarrollan los comicios, ¿no? Uno dice, la multa es muy pequeña, entonces pierdo tiempo, ir en mi local de votación está muy lejos, mejor pago la multa y no pasa nada. Sin embargo, la cereza de la torta de ausentismo se la lleva el proceso electoral de este año. Hubo 6.6 millones de ciudadanos que dijeron nones a las elecciones. Las mesas en que se detectó un mayor ausentismo fueron precisamente en los sectores, principalmente de Lima, en donde se ubica la gente que después protesta porque salió elegido un candidato que no fue de su agrado. Y hacen protestas, salen en marchas portando velas y se dan de puñaladas en el pecho, protestando por un sistema gubernamental en el que ni siquiera participaron para oponerse o apoyarlo con sus votos. El número de 6.6 ciudadanos que no votaron en estas elecciones se incrementa con el que se ha registrado a través de un ausentismo también bastante grande en el extranjero. Según los datos de la OMPE, unos 206 mil electores, ¿no?, de 1.210.000 no asistieron a votar en el exterior. O sea, de 1.210.000 peruanos que están en el exterior que pueden votar, 206 mil no fueron a hacerlo. Y como ya todo el mundo puede darse cuenta, igual que los analistas, ¿no?, entre las personas que no votaron en el Perú y las personas que no votaron en el extranjero, bien pueden sumar 7 millones. 7 millones, cifra que es muy importante porque puede hacer inclinar la balanza a favor de un candidato determinado en cualquier dirección. 7 millones de electores aquí en el Perú y en el extranjero no votaron en estas elecciones en la primera y segunda vuelta electoral. Señores, así están las cosas cuando son las 8:05 en debate.
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0: Bueno, ya estamos en contacto directo con Juan Condori Salas, ex secretario general del Partido Aprista aquí en Tacna, para hablar sobre la figura política, sobre todo lo que se ha observado en las últimas elecciones. Muy bien, hemos indicado en nuestra nota editorial que ha habido un ausentismo prácticamente de 7 millones de ciudadanos, no solamente aquí en el Perú, sino también en el extranjero. 7 millones. Aquí en el Perú, exactamente, tenemos la cifra aquí, 6.6 millones. Y parte de ellos, yo diría una buena parte, son de Lima, de sitios donde salen después las marchas, donde dicen yo no quiero este presidente o yo no quiero esta presidenta, y que de alguna manera se creen con el derecho de protestar cuando ni siquiera han ido a votar. Entonces se exige un derecho ciudadano de protestar ante un gobierno que puede no ser positivo para los intereses del país, pero ni siquiera han ido a votar para que esa elección pueda darse o no pueda darse. Aquí en Tacna, por ejemplo, definitivamente no se sabe cuál es el rumbo político de esta ciudad. Aquí las autoridades de turno se juntan con el presidente que esté de turno también, ¿no? No tienen una

0: señora Fujimori. La figura es que nosotros hemos preguntado a varios, sobre todo dirigentes vecinales, cuál es el motivo por el cual no se vota por una por la opción, por ejemplo, de Fuerza Popular, y por qué se vota por la acción de Juntos por el Perú, en donde hay elementos subversivos en su interior, ¿no? Y no lo digo yo, solamente tienen ustedes que leer la prensa. Y dicen no porque la China es mala, ¿no? Sí, está bien, pues, pero el argumento, el plan de gobierno que han presentado los candidatos, no tienen idea. En ese plan, creo, Juan Condori Salas, no vamos a llegar a ningún sitio. Muy buenos días.
1: Buenos días, Ricardo. Buenos días, oyentes de la Decana. Bueno, el análisis electoral del último proceso, tanto en tema de Tacna, congresal y nacional últimamente, hizo como resultado una falta de análisis profundo de repente de la realidad por muchos contemporáneos nuestros, ¿no? Por muchos hermanos, ¿no? Porque al final todo es el país quien pone en riesgo sus destinos, es el país quien pone en riesgo su desarrollo. Ese es lo más importante. Parece que la gente todavía no logra asimilar que nosotros somos parte de ese resultado y somos parte también de esas responsabilidades. ¿Aló?
0: Sí, te escucho. Bueno, el asunto está que te decía de que aquí en Tacna, por ejemplo, todavía no hay un rumbo político que seguir en la ciudad, porque se vota, si no voto por A, después en una segunda vuelta se vota por B. Total, ¿en qué quedamos? ¿Aló?
1: Aló, sí, te escucho.
0: Sí, te decía de que a las finales, ¿cuál es tu impresión sobre la votación, la posición política de Tacna en ese contexto?
1: Bueno, la del sur en conjunto casi es siempre similar, ¿no? Es una respuesta un poco siempre, digamos, de oposición a sectores limeños o a sectores de un caso de empuje de económico como tienen la parte norte del país, ¿no? Entonces nosotros vivimos una realidad más que todo ligado también a la informalidad y ligado al tema fronterizo, que nos permite tener de repente otra concepción de lo que se tiene en Lima y en el norte. Nosotros, indudablemente, así como elegimos presidente regional y luego nos está pensando o lo hacemos por intereses un poco determinados, ¿no? No olvidemos de que estas campañas últimas, la presencia tanto del sector de Juntos por el Perú como otros sectores siempre ha sido en favor de beneficios de grupo, de personales, ¿no? El tema de las rotizaciones, el tema de algunas luchas que ellos han logrado, digamos, las titulaciones de terrenos, y donde sabemos nosotros que tenemos un desorden total, ¿no? Entonces de eso indudablemente se nutren muchos políticos, y bueno, con eso también juegan los intereses de los partidos nacionales, ¿no? Hay la informalidad hoy día nos gobierna en muchos sectores, y en esa medida también los resultados se ajustan a esa informalidad. Entonces, mientras tengamos ese tema de encuestas, yo pienso que es difícil pensar en un ordenamiento en el país, ¿no? Siempre nuestros resultados van a ser en beneficio de alguien o en beneficio propio, y eso me parece que no es lo que debíamos pensar. El beneficio debe ser las futuras generaciones, de nuestros hijos, de nuestros nietos. Entonces, ¿qué país le estamos dejando? ¿Qué región le estamos dejando? Creo que eso debe ser una muestra que debemos evaluar cada 4 o 5 años.
0: Bueno, yo he leído un análisis bastante interesante acerca de la informalidad en el país, Juan, y este análisis da cuenta que, si bien es cierto, hay 70 o cerca del 80% de informalidad en el comercio, eso también evita o ha evitado hasta el momento que el gobierno tenga plata, porque no ha promovido proyectos para absorber a esa gente y por lo tanto no tiene gasto. Y cuando dicen sí, pero es un 80% que no tributa, sí tributa, ¿no? Están en micro y pequeñas empresas, no tributarán todo lo que tengan que tributar, pero tributan porque desde el momento de que están consumiendo cualquier producto nacional, se paga impuestos, ¿no? Y ellos tienen que declarar también de alguna manera, inclusive pagan hasta la vereda a las municipalidades. No pagarán por una cifra grande, sino que tú multiplicas ese poco de dinero que pagan por los miles de comerciantes que existen en la informalidad. Y

0: El tercer punto que nos parece mucho más interesante es el hecho que esta informalidad ha hecho y sigue haciendo hacer que el país camine, es la maquinaria por la que se mueve el país, ¿no? O sea, la gente no se muere de hambre. Ahí están en la esquina con su kiosquito, con su carretilla y todo lo demás, tienen su pan diario. No te olvides que en la pandemia, este Juan, salió la gente, inclusive algunos se morían, ¿no? Porque a pesar que había una prohibición de salir a la calle, ellos tenían que salir porque tenían que trabajar. Tenían que trabajar, si no, no había cómo llevar el pan a la casa. Entonces, esto de la informalidad hay que mirarla desde las dos caras de la medalla, ¿no? Pero en todo caso, no hay una política de gobierno tendiente a ordenar el sistema. Porque aquí, empezando, Juan, que no hay un plan nacional, o sea, un derrotero que seguir, entonces cada quien está haciendo lo que cree que debe hacer, incluyendo a las autoridades, no solamente de Lima, sino también a los gobiernos regionales y las municipalidades.
1: Bueno, poco o nada el gobierno nacional, los gobiernos regionales y locales puedo satisfacer estas necesidades que tiene la población, la generación del trabajo y de empresa que permitiría reducir esos niveles de informalidad. Por lo general, nosotros, cuanto más desorden, es cierto, como tú dices, tendríamos el pan del día a día, pero no del mañana, de repente. El día a día pues acaba a las 24 horas o acaba en el mes. Pero para mí personalmente pienso de que eso es algo de que no es fácil de manejar, porque tenemos autoridades electas y como resultado de esa informalidad, que viven en la informalidad, ¿no? Entonces, ¿qué vamos a pedirles a ellos? Si ellos son los que generan la informalidad, el desorden, y de ellos viven también políticamente. Entonces, en el país no hemos generado últimamente el sentido de empresa, de inversiones que sean sostenidas. Son paliativos solamente que se dan a través de dispositivos legales, pero que no solucionan en el fondo una generación de un empleo más sostenido. No tenemos proyectos de magnitud que puedan decir aquí en el futuro va a ir un crecimiento y va a reducirse la informalidad laboral. No, al contrario, vemos cómo nuestras universidades año tras año votan profesionales, pero que al final no tienen centros de trabajo y caen en la informalidad de la venta en línea, de lo que es común en el comercio, ¿no? Entonces, ese es un tema también de responsabilidad de las autoridades regionales, locales. No solamente todo lo tiene el gobierno nacional como responsabilidad. Entonces, le pedimos al gobierno nacional políticas nacionales, las da, pero las regionales igualmente se van contrarias a las políticas nacionales, ¿no? Si el gobierno utiliza ordenamiento territorial, bueno, y acá hacemos todo menos el ordenamiento territorial, ¿no? Entonces, eso es algo que creo que se tiene que analizar y que no logramos hasta ahorita, digamos, consensuar, ¿no? Los planes de gobierno no existen, los planes regionales, nacionales tampoco existen, y en esa medida, bueno, la informalidad campea en la minería, en el comercio, en cualquier nivel de la actividad económica. Y eso no es beneficioso, indolente, ni para las familias, ni para el país.
0: ¿Cómo crees tú que debe de ordenarse, sobre todo el sistema político de los partidos? Si hablamos de informalidad, esta informalidad también ha llegado a los partidos políticos, son partidos con dueño, con propietario, no son partidos organizados, no tienen ideario, no tienen programa. No, hay pocos, y la gente se ha acostumbrado al populismo, a las ofertas baratas e inmediatas, ¿no? Y no a seguir un proyecto que puede beneficiar mucho mejor al país. ¿Cómo ves tú el futuro en ese sentido?
1: Bueno, el tema de la informalidad, como tú dices, no solamente es en el tema económico, social, también es político, ¿no? Entonces, hoy día los movimientos regionales y nacionales son producto de esa informalidad política que se ha vivido en estos 25 últimos años, ¿no? Los movimientos nacen, crecen y desaparecen conforme desaparecen sus fundadores, ¿no? Y se generan con otro movimiento más, pero el electorado siempre permisible al facilismo y a la dádiva, ¿no? Y eso es algo que lamentablemente no podemos superar hasta ahora. No encontramos movimientos que nos digan las cosas como quisiésemos escucharlas, ¿no? Con ordenamiento, con planificación, con desarrollo sostenido. Manejamos el mensaje, pues, de los que necesitan. Y siempre la necesidad va a ser latente en el país. Siempre va a haber necesidad de agua, desagüe, porque conforme crecen las familias, crecen las necesidades. Conforme crecen los pueblos, crecen las necesidades. El tema está hasta qué punto estamos permitiendo ese crecimiento. ¿Ah? O es un caldo de cultivo para seguir gastando, gastando y gastando, ¿no? Cuando tenemos que centrar de repente nuestro gasto en educación, en salud, más que todo en educación, en vivienda, pero una vivienda planificada, ya poner coto al crecimiento horizontal, ¿no? Entonces, ese es un tema ya de planificación, de pero que no logramos encontrar ese mensaje, porque cuando hablamos de ello, indudablemente pues uno ya tiende a ser antiregionalista, que no, que se busca un desarrollo de uno nomás, ¿no? Es así, ¿no? En forma individual, ¿no? Entonces, yo pienso de que ahí nos falta un poco también de cultura política, de cultura económica y de una visión compartida hacia el futuro de no solo de nuestras regiones, del país y de nuestras familias.
0: Bueno, debería ser, debería también ser así, pero
1: y para, pero eso, digamos, conforme a lo que tú me manifiestas, en los partidos políticos también ha sucedido lo mismo, ¿no? La informalidad ha cambiado, hoy día se arman, se desarman los movimientos conforme son, se dan las elecciones. Y tenemos pues un proceso electoral con 48 candidatos, en las regiones igual manera. Entonces, bueno, no hay una cultura política, una cultura electoral en ese tema, ¿no?
0: Yo creo que ahí es donde hay una falla, y en realidad si esto no se arregla, sobre todo en partidos como el APRO, el mismo Acción Popular, el PPC, que se supone son partidos con ideario, con programas, entonces vamos a seguir teniendo gobiernos chicha y partidos también con ese mismo calificativo. Muchas gracias, Juan, por gracias. Los comentarios.
1: No, no, gracias a ti, muchas gracias.
0: Muy bien, Juan Condori Salas es secretario regional del partido Aprici, también es consejero regional, estuvo en el programa. Habla de la informalidad y que esta informalidad de alguna forma también ha llegado a los propios partidos políticos y la gente se ha acostumbrado a ello, ¿no? ¿Qué me ofreces para votar por ti? Y no piensan qué es lo que sería bueno no solamente para un departamento, sino también para el país en general. Y es eso lo que se observa cuando uno vota o cuando uno ve los resultados en las elecciones como la que acabamos de llevar a cabo. Muy bien. Tenemos que ir a la pausa. Regresamos.
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4: Exactamente las 8 de la mañana con 25 minutos.
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6: 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Como ya todo el mundo conoce, el ají amarillo es un producto que ICTE no solamente da para el consumo de lo que es el departamento de Tacna, sino también se lo llevan para Puno y de allí para Bolivia, ¿no? El ají amarillo. 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
6: Las 8:35 en Debate por Radio Tacna. Estamos en contacto directo con Stephanie Maita para hablar sobre Petroperú. Se ha indicado que el último aporte que ha dado el Estado a Petroperú acumula más de 32,000 millones de soles en aportes, precisamente de capital, garantías y préstamos durante los últimos 14 años. La pregunta es si esta cantidad de dinero va a permitir un reflotamiento del sistema de lo que significa Petroperú. Señorita Maita, buenos días.
10: Hola, buenos días, mucho gusto, gracias por la invitación.
6: Bien, sí, no sé si he escuchado la pregunta.
10: Sí, correcto. Le iba a comentar que en realidad no garantiza que la empresa vaya a funcionar de manera eficiente de ahora en adelante, y sobre todo porque Las señales que ha dado hasta ahora el gobierno es que este nuevo apoyo económico no va a venir necesariamente acompañado de un proceso de reestructuración claro y previamente definido, ¿no? Sabemos que hubo un intento, digamos, de llevar a Petroperú en ese camino con la aprobación de un decreto de urgencia a fines del año pasado, pero la coyuntura política nos dice que con el cambio de gobierno ese proceso no necesariamente va a continuar, ¿no? Y el Ejecutivo, ni el Ejecutivo ni el Congreso en realidad han asegurado algún mecanismo que garantice ello.
6: Se han escuchado las ofertas de los candidatos en esta segunda vuelta electoral, pero no hemos escuchado absolutamente nada acerca de Petroperú, y si lo han hecho de manera tangencial. Hay quizás dos posiciones que podrían observarse sin haber escuchado demasiado sobre Petroperú. De repente, una de las opciones sería que continúe siendo una empresa estatal, y la otra opción sería que sea un sector privatizado, porque se está desembolsando cualquier cantidad de presupuestos, los 32 mil millones, y sigue igual. O sea, cada vez que hay un problema sigue pidiendo dinero al Estado y el Estado se lo otorga. Es una empresa deficitaria que en realidad no sé qué tanto de positivo tiene para los intereses nacionales. ¿Cómo observa usted este panorama?
10: Correcto, el problema con Petroperú ha sido que como bien menciona, es una empresa pública que viene siendo gestionada de forma bastante inadecuada, ¿no? Y lamentablemente ello ha repercutido en el costo que genera para el Estado. Mucho se ha dicho, por ejemplo, en este último apoyo financiero, que en realidad no se iban a afectar las arcas públicas porque iba a ser financiado con deuda, pero ahí hay una precisión importante que se debe hacer y que la ciudadanía debe tener en claro, y es que el Estado es quien garantiza ese crédito. Es decir, si Petroperú no puede asumir esa nueva deuda, básicamente lo tendría que hacer el MEF, el Estado, desde el Ministerio de Economía y Finanzas. Y es una situación que ya ha pasado en el pasado, de hecho, porque el MEF, al ser garante de Petroperú, ya ha asumido solamente el año pasado una parte de la deuda que en teoría tendría que haber sido solamente de Petroperú y sin afectar las arcas estatales, ¿no? Y a esto se suma, como comentaba, el hecho de que Petroperú no tiene un fin, digamos, específico claro también, porque se le han ido cada vez asignando mayores tareas, mayores responsabilidades, con lo cual también ha venido generando deficiencias en otros mercados, ¿no? Recordemos que opera actualmente la concesión suroeste, y en esa concesión el número de usuarios conectados a gas natural, el número de redes de distribución construidas, básicamente no ha cambiado desde que Petroperú ha asumido su operación. Sucede lo mismo, por ejemplo, en también lotes petroleros que tiene en el Zócalo, es decir, en la costa norte, también en la selva, que son proyectos que tienen un gran potencial, digamos, dentro del sector de hidrocarburos y que tampoco se vienen desarrollando. Solamente el lote 192 en Loreto, que es uno de los que opera Petroperú, es el lote con las mayores reservas probadas del país y no produce desde hace casi 5 años.
6: O sea que no solamente el lote de petróleo en la selva que produce actualmente, y como usted indica, no a su capacidad total, ¿hay otros pozos que también ya están operativos y que no están, diríamos, funcionando?
10: Sí, correcto. Petroperú ha ido asumiendo la operación de esos lotes por encargo del Ministerio de Energía y Minas, y el único actualmente que opera y opera por debajo de su potencial es el que se encuentra en la costa de Talara. Además de ello, tiene otros dos pozos en operación, o que deberían estar en operación, en la selva de nuestro país, y ninguno de ellos produce un solo barril y llevan ya por lo menos unos 2 o 3 años paralizados sin miras a ningún desarrollo potencial más adelante, ¿no? Entonces, estamos hablando de una empresa que no solamente cuesta y cuesta mucho a todos los peruanos, sino que también resta competitividad al sector e incluso inhibe, digamos, de que regiones de la selva, puntualmente hablando de estos lotes, reciban recursos por canon y sobre canon petrolero que deberían recibir si estos entraran en operación, ¿no?
6: Sobre todo en una temporada como la actual, en donde el precio del barril de petróleo fluctúa más hacia arriba que hacia abajo, ¿no? Con estos conflictos que hay en el Medio Oriente y demás. Y en realidad el Perú creo que está comprando petróleo a Ecuador o a Colombia, y no desde Irán, pero el precio internacional lo fija la OPEP. ¿no? Entonces, por mucho que esté cerca para la importación de lo que podría ser de petróleo del Perú, teniendo pozos que podrían minimizar, diríamos, la cantidad de petróleo que significa el consumo en el país, sin embargo, no se hace ningún esfuerzo al respecto. De acuerdo a su opinión, ¿Petroperú debería ser privatizada?
10: Hay un proceso de reestructuración que ya se buscó iniciar, como comentaba, a fines del año pasado. Ese fue un primer paso en búsqueda, digamos, de garantizar la sostenibilidad de la empresa, ¿no? Hay algunos puntos, por supuesto, que podrían mejorarse, como por ejemplo, una definición más clara de las funciones de Petroperú, que es lo que comentaba hace un momento. También, por ejemplo, garantizar la institucionalidad de la empresa, con la independencia, digamos, política de los altos funcionarios, que es algo que no estamos viendo recientemente y creo que en realidad en ningún momento de la historia de Petroperú, pero también sobre todo es liquidar algunos activos no estratégicos, ¿no? Recordemos que la empresa no solamente cuenta con la refinería de Talara y algunas otras unidades de almacenamiento, sino también con una importante cantidad de inmuebles como oficinas que realmente no se usan, que lejos de sumar a una operación más eficiente, funcionan más bien. Eso se suma también que hay poca claridad, poca transparencia respecto de la política de gestión de recursos humanos y de salarios que ellos... Pese a que la empresa funciona básicamente a pérdidas, ha continuado, digamos, repartiendo bonos de utilidades a sus trabajadores, escolaridad para jóvenes de más de 28 años, que es un concepto, digamos, que escapa, digamos, de los beneficios laborales dentro del marco peruano, ¿no? Entonces hay una serie de inconsistencias que deben seguir.
6: Bueno, lo que tengo entendido a la fecha, señorita Maita, es que de alguna manera hay inclusive varios sindicatos al interior de Petroperú y cada quien está ganando una cantidad muy por encima de lo que podría ganar los trabajadores en cualquier otra parte, sabiendo que es una empresa deficitaria, ¿no es cierto? Y sin embargo, hacen huelga, pueden, diremos, hacer operar o no el sistema, y igual se les paga. Ha habido intentos de venta de esta empresa, pero nos indican que de alguna manera al vender, es decir, hay una institución interesada, supongamos, de comprar a la Petroperú, tendría que pagar todas sus deudas antes, ¿no? ¿Quién pagaría esas deudas? ¿O el comprador, diríamos, en todo caso, asumiría las deudas? ¿A cuánto asumen las deudas que tiene actualmente Petroperú?
10: Sí, bueno, en realidad lo que recomendamos, de hecho, también desde el IPE, es que para justamente organizar o garantizar una reestructuración ordenada, es primero refinanciar la deuda con la que cuenta, ¿no? La deuda de corto y de largo plazo de Petroperú supera actualmente los 50 millones de dólares. Entonces, es sumamente importante que se establezca un plan, sobre todo, para el pago de esa deuda sin que se afecte a el erario público, ¿no? La empresa, digamos, hablando potencialmente de una adquisición, son cosas, digamos, que tendrían que definirse desde Proinversión, básicamente, que se encuentra ahora a cargo de ese proceso.
6: Bueno, dice usted que la deuda de Petroperú era de cuánto. ¿O es de cuánto?
10: Supera los 50 millones.
6: 50 millones no parece ser una cifra muy atractiva, porque cuando, creo que ha sido en el gobierno anterior, se le preguntó a un funcionario de gobierno por qué cosas no vendían Petroperú, y dijo que el problema no era venderlo, sino que el problema era pagar la deuda que tiene, que era sumamente cuantiosa, ¿no? Es decir, antes de vender, los acreedores decían: antes que tú vendas tu empresa, me tienes que pagar lo que debe, ¿no? Y esa plata era, diríamos, no era 50 millones, porque 50 millones, diríamos, pienso que es una cifra asequible, ¿no? Creo que es una cifra que supera los 1,000 millones. Aquí tenemos...
10: Sí, perdón.
6: Sí, le escucho.
10: Sí, no, perdón, comentaba que eran 50,000 millones. Y es correcto.
6: 50,000 millones de soles o de dólares.
10: De dólares.
6: Esa es una cifra imposible de pagar.
10: En realidad, bueno, recordemos que independientemente, digamos, del proceso de adquisición, lo importante es que se establezca, como comentaba, un plan ordenado para reestructurar la deuda de con que cuenta actualmente Petroperú y además garantizar una mayor eficiencia en sus operaciones, porque lo que ha venido arrastrando Petroperú es que, por ejemplo, la refinería de Talara, que no opera a capacidad completa, pero sí genera costos importantes, impide el retorno de esa inversión, ¿no? A eso se suma también una política de precios desordenada que básicamente genera que no genere las utilidades necesarias justamente para cubrir no solamente sus gastos operativos, sino también los de su deuda, ¿no? Entonces yo creo que es más importante de cara a un potencial inversionista o empresa privada que digamos se vaya a manejar desde Proinversión, es importante que haya claridad respecto de la sostenibilidad más allá de la deuda, que es digamos una sección importante, claro que sí, pero si no se garantiza que la empresa funcione eficientemente y por lo menos no a pérdida, entonces no vamos a poder tampoco solucionar el problema en torno a la deuda.
6: Claro, pero ¿qué sugieren ustedes? O sea, ¿se debe vender o no?
10: Perdón, no lo escuché bien.
6: Bien, la sugerencia suya es que se debe de vender o no la empresa.
10: La sugerencia desde el IPE más bien es que se permita una mayor participación de capitales privados, sí. Eso no implica necesariamente una venta de la empresa porque hay cierto rol subsidiario, digamos, desde el Estado que puede seguir manteniendo, por ejemplo, en algunos términos, pero siempre con la transparencia y la diligencia debida, ¿no? Porque actualmente no se conoce realmente cuánto es lo que le cuesta, digamos, a Petroperú abastecer en zonas alejadas, que es un argumento recurrente que se usa para sostener, bueno, seguir sosteniendo sus operaciones, ¿no?
6: No puede darse una asociación público-privada, por ejemplo, Codelco en Chile, que es una empresa estatal, inclusive tiene, no sé si ya han restringido, pero tenía dentro de las utilidades anuales como 500 millones de dólares para el abastecimiento de su ejército, eso quiso ser retirado por la señora Bachelet cuando era presidente, pero en todo caso hay un porcentaje mayoritario del Estado, pero también hay un porcentaje privado, y quien maneja prácticamente a la empresa es el sector privado, porque cuida más sus intereses que el propio Estado, por eso que es una empresa calificada como eficiente. ¿No podría ser una de las alternativas, señorita Maiza, que haya, diríamos, una especie de asociación público-privada para que haya, diríamos, un manejo mucho mucho mejor? Porque no se ve absolutamente ningún avance, parece que las personas que ponen al frente de Petroperú no son las más idóneas o no tienen la capacidad necesaria como para llevar adelante esta empresa.
10: Sí, correcto. Justamente a eso nos referíamos cuando mencionamos que se debe propiciar una mayor participación del privado, ¿no? Eso ciertamente no implica que no haya algún tipo, digamos, de presencia pública, ¿no? El directorio, por ejemplo, hoy en día está conformado por funcionarios o representantes más bien del Ministerio de Economía y Finanzas, del Ministerio de Energía y Minas. Entonces se puede, sí, buscar un modelo como una APP, como mencionabas, o algún modelo similar que garantice, digamos, una gestión privada más eficiente, más ordenada, pero también con algo, digamos, todavía de presencia del sector público, pero por supuesto delegando, digamos, esta parte más operativa y de gestión de la empresa propiamente al sector privado, que como bien comentaste, le interesa, ¿no?, en mayor medida, digamos, funcionar eficientemente.
6: Bueno, en resumidas cuentas, cuando fue el gobierno de Alberto Fujimori, vendió varias empresas estatales, menos Petroperú, pero todas las empresas estatales las vendió porque ocasionaban pérdidas al Estado de este tipo. Es decir, el Estado tenía que estar dando inyecciones económicas a cada momento para que puedan mantenerse a flote. Pero cuando las vendió a precio muy bajo para que puedan ser asequibles a la venta, las empresas que las adquirieron las repotenciaron porque eran capital privado, y no solamente las repotenciaron, sino que al ser repotenciadas comenzaron a pagar impuestos importantes al Estado. ¿Podría ser eso un caso que podría también aplicarse a Petroperú, no?
10: Sí, es correcto. Y ahí me gustaría resaltar un punto importante que mencionaste, y es que no debemos olvidar que el Estado ya ha incurrido, digamos, en décadas previas en una aventura empresarial que ciertamente no ha funcionado bien, ¿no? Por el contrario, generó pérdidas importantes para el Estado, se generaron también sobrecostos que fueron financiados casi siempre o siempre básicamente desde el sector público, ¿no? Entonces, un proceso importante, digamos, en el proceso de reordenamiento económico del país hace dos décadas fue justamente el cierre de esas operaciones empresariales del sector público, ¿no? Lamentablemente Petroperú no siguió el mismo camino, pero yo creo que estamos, digamos, en un buen momento para impedir que esta empresa continúe generando gastos para el Estado, porque lo va a seguir haciendo si es que no se avanza en el proceso de reestructuración y se abre una mayor participación de capitales privados dentro de su gestión.
6: Y lo que está pidiendo no es solamente pues un millón de dólares, no, pide miles de millones de dólares, prácticamente desbalanceando un poco lo que es el presupuesto nacional. El Banco Central de Reserva, señorita Maita, ha advertido en su momento que el déficit fiscal que tenemos en la actualidad, que supera un poco lo que es el promedio normal, por poner un término, es precisamente por los gastos que está ocasionando el Congreso en dar aumentos a todo el mundo y por el mantenimiento que se otorga a Petroperú, ¿no? Eso está ocasionando un déficit fiscal al Estado que puede traer consecuencias futuras.
10: Exactamente. Ese es, digamos, uno de los puntos más graves de toda esta situación, porque Perú, digamos, está lejos de una situación fiscal muy favorable, ¿no? Ciertamente tenemos algunos indicadores macro todavía relativamente buenos, pero estos deberían ser bastante mejores considerando el contexto internacional de precios favorable, ¿no? No solamente en el petróleo, como veníamos conversando, sino también en minerales clave para la economía peruana como el cobre y el oro, ¿no? Entonces, escuchamos también, por ejemplo, que hay algunos programas que se han quedado sin presupuesto, programas de becas, por ejemplo, algunos otros de alimentación escolar, pero lamentablemente el Estado, y sobre todo desde el Ejecutivo, no ordena bien sus prioridades y parece más bien favorecer, continuar, digamos, dando estos apoyos a una empresa que ciertamente no ha mostrado resultados, en lugar, digamos, de reordenar nuevamente las finanzas públicas para garantizar recursos en otras operaciones que sí tienen un mayor impacto en el bienestar de las personas.
6: Bueno, vamos a ver qué pasa para más adelante. Muchas gracias, señorita Stephanie Maita, por su participación en el programa.
10: Muchas gracias. Ha sido un gusto conversar contigo.
6: Muy bien, estaremos en contacto. Hora de ir a la pausa. Regresamos.
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13: Exactamente las 8 de la mañana con 54 minutos.
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5: Ya son las 9:03 en Debate por Radio Tacna. Estamos observando los resultados actualizados de la OMPE, que indican que el señor, acá tenemos, Roberto Sánchez, tiene un porcentaje de 50.055%, lo que representa una votación de 8.997.495 votos. Y la señora Keiko Fujimori tiene un 49.945%, que representa a nivel de votos 8.977.645 votos. Y hay cerca de 20.000 votos de diferencia, faltando todavía la contabilidad de las actas que vengan del extranjero y cómo van a resultar también las actas impugnadas, ¿no es cierto? La mayoría de ellas de Lima. Lo cual nos hace vislumbrar que el panorama para que pueda definirse el presidente de la República, el que va a ir el 28 de agosto a juramentar al Congreso, no está definido. Es decir, el tema está que cuando se ha revisado los programas de gobierno, tanto del señor Sánchez como de la señora Fujimori, son diametralmente opuestos. O sea, no tienen puntos de coincidencia, por mucho que el lenguaje haya sido después a nivel de campaña electoral, pero los programas no tienen mucha compatibilidad. Y de acuerdo a esa situación, va a surgir de repente cualquiera de los dos puede ser presidente de la República, y cómo sería entonces la política que se aplicaría en el país, no, a partir de la opción que puede representar cada uno de ellos. Vamos a continuar como estamos ahora, va a haber un cambio sustancial, se va a mover lo que es el Banco Central de Reserva, cuál va a ser la política que va a aplicar el país en lo que significa el exterior, al interior también qué va a pasar, etcétera. Son preguntas válidas que creo que merecen alguna respuesta de los especialistas, por eso que estamos ya con don Carlos Paredes, economista, que nos puede dar alguna apreciación al respecto. Don Carlos, tenga usted muy buenos días.
8: Muy buenos días, don Ricardo, y buenos días a Tacna. Bueno, estamos ante una especie de montaña rusa, sí, en el ingreso de la información a la OMPE para poder contabilizar los votos. En el día de ayer, digamos cuando se estaba alrededor del 95%, la diferencia creció en favor de Sánchez hasta 42.000 votos de distancia. Pero esta mañana ha aparecido la información que usted señala y que implica 19.000 votos, es decir, ha caído a menos de la mitad de la diferencia de ayer hacia la tarde. Entonces, estamos ya en el 97% de los votos registrados y aún falta. Y lo que falta abre un, digamos, una duda sobre cuál va a ser el destino. Es importante anotar que el conteo rápido que fue dado por las encuestadoras daban por ganador por delante a Sánchez por un margen muy escaso que las encuestadoras llamaron empate técnico o empate estadístico, y señalaban que los resultados tendrían que venir en el voto a voto, y eso se está dando. Tenemos un final de fotografía, es prácticamente un empate, y la gran incertidumbre, don Ricardo, está en los votos que están entrando del extranjero, donde justamente ese ingreso de votos del extranjero ha llevado a que Sánchez caiga de una diferencia de 42.000 a 19.000, pero aún faltan votos del extranjero. Yo calculo que ingresando el 100% de los votos del extranjero, Sánchez va a continuar adelante. Pero la gran incertidumbre está en la llamada votación que está observada. Y ahí hay 1.500 actas observadas, 900 de las cuales se concentran en Lima y 600 están en el resto del país. Entonces, la incertidumbre es el que en Lima la votación le favorece a Keiko Fujimori y no a Sánchez. Entonces eso podría ser el factor principal de que se rompa ese empate para ese lado, o no sé, podría ocurrir también algo extraordinario de que se rompa el empate a favor de Sánchez. Estamos ante una situación en ese sentido muy delicada, y aquí lo que habría que hacer es llamar a la serenidad y a poder entender que se está jugando algo así como una definición por penales, y ahí hay una incertidumbre que no se sabe, pues, quién patea el palo, patea afuera, o el arquero la tapa, ¿no? Uh-huh. En segundo término, don Ricardo, respecto de la economía, que usted...
5: A eso íbamos, don Carlos, porque a las finales uno va a ganar, ¿no es cierto? Ya sea por un voto o dos votos, pero uno va a ser presidente de la República. Y eso va a determinar, considerando, como ya lo dije, que los problemas no son iguales, vamos a decirlo de una manera, ¿no? Y la forma de aplicarlo me parece que tampoco. Entonces, ¿cuál es la perspectiva que podríamos tener los peruanos en ese sentido?
8: Bueno, ahí, don Ricardo, da la siguiente paradoja. Los dos programas finalmente presentados en el debate, ya de segunda vuelta, se parecen casi como dos gotas en la parte económica. Incluso hay quienes, por ejemplo, la periodista y abogada Rosa María Palacio,
5: sí, la he escuchado,
8: señala que la propuesta de Sánchez es más liberal que la de Keiko.
5: Así es, más de derecha.
8: Exacto. Entonces, aquí tenemos la paradoja siguiente, don Ricardo. Sánchez se sale del programa y del pensamiento que tiene, corre hacia el centro, y si es gobierno, la gran pregunta es si va a gobernar con la promesa final o con lo que es su pensamiento y su propuesta programática presentada al jurado electoral. Entonces, ahí hay una duda. Naturalmente, lo que sería beneficioso es que aplique la propuesta hecha al final para la segunda vuelta. En el caso de Keiko Fujimori, tiene un programa que se parece al de Sánchez en relación al tema económico, pero hay que mirarle la práctica. En la práctica, don Ricardo, gobernando desde el Congreso, han hecho un desmadre de la economía. Primero, han convertido al Ministerio de Economía en un trapeador de piso. Ya no es la institución que tenía casi el comportamiento semejante al Banco Central de Reserva, es decir, una autonomía en su toma de decisiones. Se ha convertido en una especie de mandante, es decir, aplicador de lo que le ordena el Congreso.
5: Eso empezó con Martín Vizcarra, con la señorita Alba, me parece que era ministra, y ahí comenzó todo ese desbarajuste, y ya se convirtió en un apéndice de las decisiones que tomaba el Ejecutivo y no en un órgano independiente, eso es cierto. Antes era el Ministerio de Economía con el Banco Central de Reserva, las dos instituciones completamente independientes, y no era porque no me da la gana, sino que le decían, no puedo sacar ese presupuesto por estas razones.

0: en el mandato hecho del pacto mafioso vía el Congreso, eso se ha colocado en un promedio de 4%, don Ricardo. En segundo término, están estas centenares de leyes aplicando un derecho que no tenían los congresistas, es decir, a la iniciativa de gasto, que lo han sacado por la ventana, porque el pacto mafioso consiguió que su otro dependiente, que es el Tribunal Constitucional, por encima de la Constitución le autorizara que haga, que tenga esa iniciativa de gasto. Y eso nos ha conducido, don Ricardo, a cerca de, no sé, 35 mil millones de soles de gastos que no están respaldados con un presupuesto, pero que son decisiones ya tomadas que no se sabe cómo van a ser atendidas. Por ejemplo, este gigantesco aumento de remuneraciones para los miembros de las Fuerzas Armadas, también los aumentos para maestros, cesantes, etcétera, que no tienen, como le repito, una base de sustento de con qué se va a pagar todos esos compromisos. Y a su vez han reducido los ingresos al erario nacional con este perdón, por ejemplo, o estas medidas en favor de la agroexportación innecesarias. Incluso desde organismos técnicos adláteres de la agroexportación, que consideraban que la agroexportación sin esos beneficios estaba creciendo a 16.5%, y les han dado este beneficio que representa para el país, don Ricardo, 20 mil millones de soles en el periodo que le ha implicado.
1: 10 años, creo, ¿no? ¿10 años?
0: Creo que son 10 años,
1: en efecto. Y habría que sumar también a lo que usted indica, don Carlos, estas transferencias para Petroperú, ¿no? Que son miles de millones.
0: Exactamente. Entonces, mire, ese ha sido el gobierno real de Keiko Fujimori desde el Congreso, capitaneando el pacto mafioso. Entonces, ahí está la duda. En el caso de Sánchez, él ha puesto un programa ya para la última semana, y no se sabe si lo aplicaría o no lo aplicaría. Y en el caso de Keiko, tenemos 2 años y medio, o casi 3 años, aplicando un programa distinto al que ha presentado también a la contienda electoral. Entonces, ahí está la duda, don Ricardo. Sin embargo, yendo hacia lo que podría ser este beneficio de duda, el programa de Keiko y el programa de Sánchez son semejantes, entonces, en teoría, daría las posibilidades de una cierta tranquilidad de que la marcha de las cosas pudieran ser, digamos, sensatas. Pero, como le digo, ahí hay una diferencia entre expectativas y realidades prácticas. La señora Fujimori también en la campaña dijo que le iba a transmitir un documento al Tribunal Constitucional para que elimine la iniciativa de gasto, al ver las cifras gigantes que han implicado estas,
1: sobre todo por el Ministerio de Economía. Pero hay que ver que en realidad la señora Fujimori tiene 24 congresistas ahora, que finalizan su gestión al otro mes. 24 congresistas de 130 significa que si se han aprobado medidas de ese tipo, don Carlos, es porque también los demás han intervenido. Y ahora el panorama que se presenta para a partir del 28 de julio hacia adelante, con el presidente que sea elegido, ya ese tipo de situaciones con dos cámaras, es decir, de diputados y senadores, me parece que va a ser un poco más complicado, ya no con una sola decisión como en la actualidad, ¿no? Que es lo que define el Congreso, se acabó. Ahora van a tener ya un tamiz que es la propia Cámara de Senadores, y ahí nadie, ni siquiera en diputados o senadores, hay mayoría. Pero yo coincido con usted, por ejemplo, no porque haya ahora planes de segunda vuelta cuasi similares, sino que de todas maneras debe establecerse un consenso político, ¿no?, para el próximo gobierno, porque cualquiera sea el presidente que salga, per se, o sea, por sí solo, no va a poder gobernar. Así de simple. ¿no? Va a

0: tener que conversar con las otras fuerzas políticas, sea inclusive con las más chiquitas que tengan allí, ¿no es cierto?, una representación de 2 o 3 senadores o un diputado, no sé cuántos diputados que hayan sacado, con todo el mundo, para poder consensuar, diríamos, cualquier medida que tenga que tomarse a favor del país. Me parece que va a cambiar un poco el plano de las decisiones políticas a partir del próximo gobierno, porque ya estas decisiones, por ejemplo, del Congreso van a ser, no pueden ser ya unilaterales, ¿no? Por lo menos va a haber ya 2 instancias en las cuales tengan que debatirse las leyes que rijan al país en adelante.
1: A ver, don Ricardo, yo creo que lo que ha venido gobernando en el país y ha traído todo este desmadre es ese pacto mafioso. Tiene razón usted de que, digamos, es Keiko Fujimori ha tenido una bancada que no podría ser pues la que tuvo anteriormente con 70 y tantos representantes. Pero sume usted a esto quien ha sido uña y carne con ella, que ha sido Vladimir Cerrón, y que han cogobernado la mesa directiva.
0: Entonces no ha sido solamente de la señora Keiko, ¿no es cierto?
1: Exacto, es del pacto mafioso. Entonces, ¿cuál va a ser la diferencia, don Ricardo? El 28 de julio ya deja de haber pacto mafioso. ¿Por qué? Porque la mayoría de los miembros del pacto mafioso ya no están en el Congreso. Y hay otra composición que implica una suerte de empate.
0: Hay 24, que han sido reelegidos, claro, de toda la gallada que hemos visto, que estamos viendo ahora, ¿no? Hay 24, y esos 24 creo que son los que han estado moviendo ahí sus hilos. No, yo no lo sé, pues. Claro.
1: Pero digo, digamos, la mitad lo tiene Keiko Fujimori más López Aliaga, y la otra mitad los grupos de centro más Sánchez. Entonces, ahí tenemos, don Ricardo, una suerte de empate, por tanto, algo así como el fin del pacto mafioso y el inicio de otro partido. Yo no descarto, don Ricardo, que el pacto mafioso pueda reeditarse en las nuevas condiciones. ¿Por qué? Porque si gana Keiko Fujimori, van a jugar a ofertas. Pásate a mi campo para que tengas cual y tal beneficio, y entonces de ahí van a tratar de construir una mayoría que reedite un pacto mafioso, no al nivel del escándalo que ha implicado este pacto mafioso durante Dina Boluarte y los otros presidentes que la han sucedido, sino que pueda hacer algo parecido. Ojalá que no. Yo aspiro y más bien hago votos porque algo que habíamos conversado con usted, se requiere un debate, un intercambio de ideas, un intercambio de propuestas dirigidos a buscar acuerdos, a buscar consensos, a buscar que uno no aplaste al otro, sino que póngase por delante el bien común, el beneficio de la población, el beneficio del país, su desarrollo, en fin. Ojalá pudiera haber algo de eso, don Ricardo, y este empate que está habiendo en la elección, más el hecho de que la representación que ha sido elegida, que han pasado a segunda vuelta, sumados, son el 20%, la quinta parte, don Ricardo, de la voz del electorado. Si no se entiende eso, se va a querer actuar arbitrariamente. Pero si se entendiera, debieran pisar tierra y decir, miren, somos la minoría que necesitamos darle tranquilidad a esa mayoría que no votó por nosotros y no es nuestro sustento. Y la segunda vuelta simplemente nos han prestado votos, no son de nuestra propiedad. Los de la primera vuelta probablemente sí, nuestra propiedad, pero los de la segunda vuelta son préstamos.
0: Claro, sacaron 12% y 12% y 17%, eso es lo que han tenido, ¿no? 12% para un lado y 17% para el otro lado. Ahora van a sacar prácticamente, están prácticamente 50-50, esos efectivamente son votos prestados.
1: Exacto. No. Entonces, como digo, ojalá, don Ricardo, este factor pudiera llevar a que de uno y otro lado hayan voces sensatas dirigidas a la toma de, digamos, una metodología de diálogo, de búsqueda de consensos, de búsqueda de acuerdos, y que esto pudiera poner, como le repito, por delante los intereses del país y dejar de lado esta cuestión que ha venido primando en la política, que es, a ver, ¿cómo hago que las cosas se ordenen de forma tal que yo me beneficie de manera material? Y esa cuestión de la política peruana es algo que está siendo, digamos, incluso alarma mundial, ¿no? De cómo es que no es posible ponerse de acuerdo.
0: Y aún con los votos del extranjero y demás, hasta en los países que son cuestionados, como inclusive Venezuela y demás, los resultados están en la noche del día de las elecciones. Pero bueno, aquí esta figura de que llegan todavía los votos del exterior, llegan falta todavía la parte rural, ¿no es cierto?, para trasladar las actas, se demoran días, no lo sea, pero de alguna manera, por ejemplo, eso se presta a especulaciones, ¿no? Se presta a suspicacias, ¿no es cierto? Tanto para los dos lados, ¿no? Porque ahora la votación, don Carlos, está tan apretada que las especulaciones le llegan a los dos, o sea, ya no solamente a uno.
1: Pero también, don Ricardo, revela algo bastante fuerte hacia nosotros, de que en la era de las comunicaciones, digamos, ya con inteligencia artificial y demás, los datos pues corren a una gran velocidad. Mire cómo en Colombia el resultado de 44 y 40%, el 44 al ganador y 40% al segundo, fueron dados la noche de la elección. Nosotros nos estamos demorando más de un mes. Y la otra paradoja, don Ricardo, estamos en el mundo digital y los votos del extranjero no están ingresando digitalmente, sino están viajando con una maleta de un representante de cada embajada que está llegando a Lima para poner los materiales físicos delante de, digamos, las autoridades que van a hacer recién el conteo. Estamos, francamente, don Ricardo, en la época de la carreta. Lo último que les faltaría es que además el transporte sea por barco.
0: Claro, pues ya llegaría en 6 meses. Igual que la Gaceta que llegaba de España en la época de la colonia, pero en fin. Muy bien. Muchas gracias, don Carlos. Estaremos en contacto. Muy amable por sus comentarios.
1: Las gracias a usted, don Ricardo, y bueno, hacer votos para que el país pueda salir bien librado.
0: Dios mediante. Muy bien. Tendremos que ir a la pausa. Regresamos.
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3: Exactamente las 9 de la mañana con 25 minutos.
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7: Ayer hemos estado observando una nota del gobierno regional que publican en el Face respecto a una firma que estaba siendo llevada a cabo por el señor gobernador Luis Torres Robledo con un funcionario de Lima del Ministerio de Transportes. Bueno, era para concretar lo que era la vía, la boca del río y todo lo demás, y de repente estos proyectos viales que debe tener el departamento de Tacna. Uno, esa obra la hace Lima, con plata de Lima. Y dos, de acuerdo a lo que hemos conversado ayer en la noche, con varios integrantes de el colectivo Por Tacna y para Tacna, ellos son los que han acelerado ese proceso en la capital. Total, La figura es la siguiente, ahora que está tan peleada la figura de lo que es las elecciones, no se sabe quién va a ganar, alguien va a ganar, va a tener que haber, o va a haber un presidente a partir del 28 de julio. La situación es que no podemos esperanzarnos solamente a ver quién es el presidente sin nosotros hacer nada. O sea, que entre un presidente para ir a qué, a estirarle la mano, ¿no? Dame plata porque no tengo un proyecto. Ni siquiera tenemos los proyectos hechos aquí, los documentos. Cuando ya deberíamos haber formulado un plan para que sepa Tacna hacia dónde nos vamos en el transcurso de los próximos años y llevarlo al gobierno que salga y decirle que necesito plata para esto. Yo tengo plata acá en el gobierno regional, en las municipalidades, pero no va a alcanzar. Así que necesito acá el dinero para que... Pero cuando van a Lima y dicen, quiero esto de aquí, quiero esto de allá, etcétera, lo de la carretera, la boca del río, es plata del Ministerio de Transportes, ¿no? Ahora, ¿quién ha hecho la gestión? Como repito, hemos visto ahí un colectivo que han estado en Lima, en otras partes, también abogando para que esta vía se lleve a cabo. No lo sé, pero hay varios puntos que analizar en ese sentido. Pedro Vázquez, muy buenos días.
10: Hola, Ricardo, buenos días. Tú bien dices, ¿no? Alguno de los dos candidatos a presidente tendrán que salir. Aquí no hay empate. Y lo importante, creo yo, que debería ser que las autoridades, espero que todas, las que son actualmente y las que aspiran a ser, por lo menos hayan leído los programas de cada uno de estos candidatos para saber cómo, si vale la palabra, cómo atacar o cómo llegar a colgarse de esos programas. Aunque la diferencia es esencial, ¿no? Yo veo en una es economía social de mercado y en la otra, economía social de mercado y en la otra es solamente economía de mercado. Entonces son dos cuestiones bastante diferentes y que aspiran a cosas diferentes. Una más para el empresariado y la otra parte es empresariado del pueblo, dándole prioridad al pueblo. Entonces, en los dos programas se ve cosas diferentes. Entonces, las autoridades que están y las que vienen, repito, deberían ya estar trabajando sobre ello, ¿no? Para que llegado un momento, como tú bien dices, no ir a estirar la mano, sino ir con cuestiones concretas, de acuerdo a la filosofía de cada uno de los que llegarán a ser presidente. Entonces, porque no se le va a llegar con una filosofía de libre mercado al que habla de mercado, libre mercado social, social de mercado, economía social de mercado, no, o viceversa. Tiene que ser con unos planes concretos que tengan que ver con la filosofía que ellos manejan o con su pensamiento inicial, porque desgraciadamente luego esos planes, esos programas no se cumplen. Ya hemos visto que los presidentes que han pasado han tenido muchas veces, muchas oportunidades, han desdeñado esos planes y como un gran amigo acá taneño decía, pues uno en campaña habla tonterías, ¿no? Entonces, eso es lo que debemos de tener porque finalmente, y estudiar y ver las experiencias internacionales. Fíjate, y para insistir en lo mismo que casi siempre converso, tenemos los chinos y los rusos tienen quinquenios aprobados por la gran mayoría de su parlamento, de sus dunas o como le llamen, ¿no? Y eso es inamovible, eso lo tienen que cumplir obligatoriamente. Entonces eso es lo importante. En nosotros desgraciadamente no cumplimos. Ni siquiera el último alcalde del pueblo más chiquito entra con un programa de hacer cuatro vías, finalmente hace una vía, hace una pista para ellos, hace una casa, etcétera, y se acabó. O sea, cambian los programas, te mienten, nos engañan. Entonces, debería existir un amarre, digamos, un enlace fuerte del jurado o del candidato con la población para que esos programas, lo que escriben, por lo menos eso se cumpla en las grandes áreas. ¿no? Porque si no, la cosa va a funcionar igual, va a ser lo mismo. Nosotros no podemos querer colgar o proyectar esos trabajos que se pueden hacer, esos proyectos regionales, pero cuando llegamos allá y ellos cambiaron, o sea, ya se dieron la vuelta, ya cambiaron, están en otra cosa y vamos a quedar igual. Pero lo importante, definitivamente, sea una u otra cosa, aquí en la ciudad sí debemos tener proyectos ya ejecutados o proyectos ejecutándose o estudios ejecutados que avalen esos futuros proyectos. Porque si no, puede ser por uno u otro lado, puede que nosotros tengamos la oportunidad de colgarnos a esos programas y de colgarnos también a algunas financistas que vienen de fuera o que quieren invertir, pero ya con algo estudiado, con algo hecho que demuestre que por lo menos nosotros sí tenemos la capacidad de hacer cosas y sí tenemos el deseo de que nuestro pueblo desarrolle. Eso sí deberíamos tener internamente.
7: Bueno, pero para eso están, de acuerdo a lo que he venido, diríamos, conversando con varios profesionales, así como tú, en el transcurso de los últimos años, Pedro, se necesita de un plan nacional, ¿no es cierto? O sea, el gobierno tiene miras fijas para el desarrollo del país, etcétera, pero ese plan nacional tiene que ser, diríamos, estructurado, o sea, es una máquina grande, pero varias de las piezas vienen precisamente de los departamentos. Es decir, que si aquí, por ejemplo, uno quiere hacer un plan de desarrollo, tiene que estar ligado a un plan nacional, ¿no? O sea, no va a ser un plan, diríamos, con miras. De repente, una de las acciones que puedan tomarse aquí en Tacna puede chocar con un plan que pueda tener el gobierno a nivel nacional, incluso para el propio departamento de Tacna. No existe eso, pues. Lo que existe en Lima es un acuerdo nacional que no es sino un reparto de torta, ¿no? O sea, yo tengo un acuerdo nacional, acá las fuerzas políticas han conversado conmigo, los empresarios, etcétera. No. ¿En qué consiste ese acuerdo? No te olvides de darme, esos dos ministerios son míos, ¿ah? Estas direcciones sectoriales acá, no quieres que te moleste, ya entonces ya mi gente no va a decir nada de lo que tú hagas, pero yo quiero acá estas instituciones, etcétera. Y los empresarios también entran a tallar en este acuerdo nacional porque dicen, voy a aprobar una ley, pues, ya que tu gente levante el dedo ahí en el Congreso, porque esta ley me va a favorecer. Ese es un acuerdo nacional. No es un acuerdo para ver proyectos de desarrollo o que la población gane. No, el acuerdo nacional son entendimientos, ¿no es cierto?, entre las partes convenidas, pero solamente para ellos, pues, no necesariamente para el resto de la población. Y un plan es diferente. Y siempre digo, acá nomás, al otro lado, pasa 50 kilómetros, ¿no? El Mercurio, que es el igual que el comercio de acá, cada vez que hay elecciones sale ahí un tríptico un domingo, ¿no? Después de las elecciones, y ahí sale un tríptico con 4 o 5 proyectos que va a hacer el gobierno que ha salido. El gobierno que ha ganado, mejor dicho. 5 o 6, ¿y por qué? ¿Este es todo el plan que van a hacer? No. Y hay un plan nacional. Y el gobierno ya le toca hacer su porcentaje, lo que avance en sus años de gestión, y le añade pues unas 4 cosas que, ¿no es cierto?, como para reactualización o cosas que la propia coyuntura. Acá no, pues.
10: Claro, Ricardo, por eso te decía yo de que nosotros debemos aquí, o sea, ser inteligentes en ese sentido, ¿no? De acuerdo a los programas que hay en este momento nacionales, que como tú bien lo dices, nada es estático ahí, y eso por un lado es bueno, porque tiene que ser ágil y cambiante, pero tampoco pues las troncales, digamos, las líneas incambiables deberían no cambiarse. Por ejemplo, se me ocurre lo siguiente, otra vez comparando con China. China dice 8 verticales y 8 horizontales. ¿A qué se refiere? Se refiere a 8 largas vías troncales, verticales, y 8 largas horizontales. Entonces, eso se va a llenar de pueblos, se va a llenar de trenes rápidos, se va a llenar de todo. Nosotros venimos nacionalmente, de la forma nacional, estamos hablando hace años de un tren Tacna-Tumbes, o Tumbes-Tacna. Un tren rápido. Ya tenemos como 20 años de ese tren rápido y no llega el tren rápido. Entonces, al contrario, estamos perdiendo el tiempo, perdemos dinero, perdemos.
7: Tú le dices todo a los chinos,
10: hablamos, ejemplo, de las marginales.
7: Tú le dices a los chinos ahora, Pedro, ahora le dices tú a los chinos, ¿sabes qué cosa? Quiero un tren desde Tumbes hasta Tacna. Ama el tren. Y tú lo concesionas 100 años. O sea, que cobrará una especie de peaje, no lo sé, ¿no? Porque tampoco gratis no lo va a hacer. Lo hacen en el término de la distancia. ¿No? Lo hacen.
10: Mire, serían 3.000 kilómetros, más o menos, 3.100 kilómetros.
7: Que para ellos en el territorio que tienen no es nada, ¿no?
10: Porque ellos tienen como 50.000 kilómetros de vías ahí, o sea, y que las hacen pues en días, ¿no? En semanas, digamos, meses, ponle. No, nosotros para hacer una vía, hacer un relleno aquí en la ciudad, nos tiramos meses, ¿no? Hacer dos, tres calles, nos tiramos meses ahí, y como tú dices, hay que hacerlo, porque finalmente el desarrollo no debería, no, o sea, nosotros no deberíamos ver la ideología de otros países para que aporten el desarrollo, porque igual eso es negocio, tú lo vas a pagar, tú no es gratis. Entonces, la cuestión debería ser, o sea, en eso estriba para mí el libre mercado por un lado y el libre mercado, la economía social de mercado, ¿cierto? Porque al hacer vías, ¿qué estás haciendo? Estás, levantando las dos cosas. Estás haciendo economía social de mercado, ¿no? Porque vas a pasar por un montón de pueblos que les vas a dar vida, vas a traer y llevar su producción y les vas a dar facilidades, más oportunidades. O sea, eso es importante. Nosotros, como te comento, hablábamos, ¿te acuerdas tú? Del Tacna Tumbes, y hablábamos también que en la parte de la sierra iba a haber otra pequeña troncal. Y transversalmente íbamos a tener cerca de 4 troncales pequeñas. O sea, ¿por qué no hacerlo? ¿Por qué no retomar esas cosas que son importantísimas? Y repito, entras con una economía de mercado y finalmente terminas con una economía social de mercado, porque vas a levantar toda la economía de esos pequeños pueblos. Le vas a mejorar su educación, le vas a mejorar su comercio, le vas a mejorar sus casas, sus caminos, todo va a mejorar, porque ellos van a tener esa oportunidad de ya de repente ir en esos pequeños trenes, porque en esas vías pequeñas se van a hacer los trenes de acercamiento a las otras vías. O sea, los pequeños trencitos que se pueden usar ahí, pero ya pensemos y hagamos algo de una vez.
7: Claro que iban a zapatear como siempre zapateado cuando, por ejemplo, hace rato que debió hacerse el tramo del tren entre Lima e Ica, ¿no es cierto? Que no es un tramo demasiado largo, ¿no? Pero ¿por qué no se hizo? Porque zapatearon pues las líneas de transportes terrestre, ¿no? De las grandes ¿no? empresas de transporte terrestre, que van a quitar chamba.
10: Pero esa es una mafia, Ricardo.
7: Exactamente, es una mafia. Pero ¿cómo se llama? Y ellos prefieren conversar con los funcionarios de transportes para que no den pase, por ejemplo, al tramo ferroviario, para que se mantenga el tramo en unas pistas que no son necesariamente las mejores, pero va a llegar un momento en que, de acuerdo a lo que estamos hablando, Pedro, que va a tener que hacerse los trenes
10: totalmente, es necesario, o sea,
7: Europa, creo que tú te vas de España a Rusia pues en un santiamén, ¿no es cierto?
10: Y te vas en trenes, y te vas en omnibuses, y te vas o sea, depende de cuál es la oportunidad o de trabajar o irte allá a diferentes sitios. No necesariamente tienes que tomar trenes. Si hay trenes, entonces nadie tendría pues autobuses o buses, solamente trenes. Eso no es falso. O sea, como dicen, para todos amanece Dios. Y todo depende de la planificación. No vamos a estar poniendo un tren de aquí a, digamos, de Pocoyaya a Tacna si estamos a 7 kilómetros, ¿no? Un tren rápido, ¿no? Va a ser imposible, ¿no? Y con unas dos, tres paradas, imposible. En todo caso, pues, va a haber autobuses siempre, va a haber buses pequeños, pero que te traten bien, que sean limpios, que no corran como locos, que no te metan los carros, que no choquen por las puras, que no respeten a los peatones ni a los ciclistas. O sea, tiene que ser gente capaz, gente que caray, empiece de una vez por todas a creer en los demás, a ser solidario. Eso es lo que nos falta a nosotros. Por eso es que nuestra sociedad no camina, porque nosotros siempre pensamos en nosotros nada más. Si yo estoy bien, lo demás no me interesa, aunque sea mi vecino. Entonces, al contrario, me río porque mi vecino anda en bicicleta y yo me compré el auto del año, ¿no? O sea, esas cosas no deben ser. Nosotros debemos jalarnos unos al otro para subir todos, no para dejar a los necesitados abajo y nosotros seguir subiendo tipo un empresario, pues, capitalista y que no tiene que ver con los demás, ¿no? Porque finalmente quienes le dan al empresario esa capacidad que tiene para poder tener dinero y vivir mejor, son los trabajadores, son los de abajo, son los que cumplen sus 8 horas, son los que cumplen dos horas más de trabajo, son los que regalan o venden su fuerza después de cumplir sus 8 horas. O sea, si no hubieran esas personas necesitadas de trabajo, los empresarios tampoco serían tan ricos. Entonces, por eso es que cuando hablamos de economía social de mercado, hablamos del trabajo conjunto entre los dos. El empresario se dé cuenta que necesita al obrero y el obrero se dé cuenta que el empresario es el dueño de los medios de producción y en consecuencia tienen que trabajar juntos, unidos y respetándose. O sea, ese es lo básico que debemos tener siempre y eso sería importantísimo para nosotros empezar a cambiar con que cambiemos una actitud nada más. Una actitud hacia el trabajo o hacia la vida o hacia la demás persona respetando la calle, no ensuciando la calle y ya estaríamos nosotros cambiando el pensamiento de muchísimas personas.
7: Yo creo que ese es un buen punto que habría que tomar en cuenta por las futuras autoridades, Pedro, considerando que también aquí vamos a tener nuevas autoridades a partir del próximo año. Muy bien, vamos a ver qué pasa. Muchas gracias, Pedro. Sí. Muchas gracias, Pedro, por los comentarios. Estaremos en contacto.
10: Gracias, Ricardo. Buen día.
7: Muy bien. El ingeniero Pedro Vázquez Heredia estuvo en debate. Tendremos que ir, no, ya no tendremos que ir, nos vamos. Hasta aquí debate. Gracias por su atención. Será hasta mañana.
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14: Exactamente las 9 de la mañana con 55 minutos.
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0: Muy buenos días, queridos oyentes. Bienvenidos al programa Opinión del periodista Víctor Palza Varga. Buenos días. Siendo las 10:09 de la mañana, comenzamos con el programa. Bueno, como para poder iniciar el programa, vamos a hablar un poco acerca de los resultados, ¿no? ¿Cómo van los resultados?
1: La atención está pendiente en todo el país.
0: Sí, creo que todos estamos pendientes acerca de los resultados, ¿no? Bueno, en el conteo de actas está en un 97.506%. Y la diferencia de votos entre los dos candidatos es de 16.798, actualizado a las 9:52 de la mañana. El señor Roberto Sánchez va con un 50.046% de votos. Mientras tanto, la señora Keiko Fujimori va en un 49.954% de votos. Entonces, entre ellos tenemos una diferencia, como ya comenté, de 16.698 votos de diferencia.
1: 16.000, ¿cuánto?
0: 16.698.
1: Está bajando, ¿no? En comparación.
0: Claro, ayer el programa que sí. Fue la última actualización que tuvimos fue a las 10:30 de la mañana.
1: Sí.
0: Nos quedamos que estaban en un total de 19.771 votos.
1: Claro, o sea que a medida que van llegando las votaciones del exterior, la cifra tiende a bajar en razón de los votos que hasta ahora todavía tiene adelantados el señor Sánchez.
0: Claro, vamos a ir actualizando en el transcurso del programa el conteo de votos, cuánto es la diferencia entre estos dos opositores durante la segunda vuelta.
1: Claro, es importantísimo la forma en la cual se vienen contabilizando a través de las imágenes, ¿no?, que se ven por la televisión, cómo están llegando las maletas diplomáticas en las cuales contienen pues los votos del extranjero. Aparentemente ya se habrían contabilizado el 30%, tan solo el 30% de votos que vienen del extranjero. O sea, está faltando una cifra considerable de un 70% de votos del extranjero que aparentemente estarían por definir la elección. Faltando, por supuesto, que los comités electorales, tanto de las regiones como el propio jurado electoral de elecciones, verifiquen actas apeladas que tienen problemas. Sin embargo, eso ya prácticamente va a ser a mediados de julio, pero la cifra en la cual ya se deje de ingresar votos, tanto nacionales como extranjeros, ya está muy cercana al cierre, porque ¿en qué porcentaje ha anunciado usted están los votos?
0: ¿Ahora?
1: Sí.
0: Están en un...
1: ¿90 y cuánto?
0: En un 97.506%.
1: 97.506%, claro. Yo pienso...

0: país, o sea, las votaciones internas, digamos así. Esas son las actas que faltan, sumadas, creo, me imagino, a las del exterior, aunque del exterior son mucho más. Deben ser 705 actas que faltan ingresar, pero de elecciones internas del país. De esas actas, que son 705, por supuesto hay regiones que favorecen a uno y a otro. Bien, seguiremos pues, ¿no?, pendientes de ello. Pese a que ya mañana es la inauguración del Mundial.
1: Sí, mañana ya empieza la fiebre del Mundial. Sí,
0: que en México han decretado feriado. En México precisamente va a ser pues la fecha inaugural, ¿no? Y también es el partido de México, me parece que juega, a ver, vamos, con Sudáfrica, no estoy seguro. A ver, eso también vamos a averiguar, con quién juega México en su partido inaugural. Continuamos con usted.
1: Bueno, sí, continuamos con los titulares, queridos oyentes, siendo las 10 y 14 de la mañana. Justo para seguir continuando hablando de las elecciones, votos del extranjero llegarán este miércoles y completarán el conteo electoral. El conteo de votos de la segunda vuelta presidencial entrará en su etapa final con la llegada de las actas electorales procedentes del extranjero. Según informó la Cancillería, este miércoles 10 de junio, o sea, hoy, concluirá el traslado del material electoral utilizado por los peruanos residentes en el exterior, permitiendo complementar también el cómputo de votos a nivel nacional. Las actas corresponden a 2.506 mesas de sufragio instaladas en 73 países, donde más de 1 millón de peruanos estuvieron habilitados para participar en una elección presidencial. El material comenzó a llegar al país desde el lunes y es trasladado bajo estrictas medidas de seguridad para su posterior procesamiento en la OMPE. La importancia del voto en el extranjero es especialmente relevante debido al ajustado resultado que tenemos entre estos dos, ¿no? Entre la señora Keiko y el señor Roberto Sánchez. Diversos reportes también indican que los sufragios emitidos fuera del país podrían influir en una diferencia final considerando el estrecho margen registrado en el conteo nacional.
0: Ya están influyendo, definitivamente. Bien, entonces queda aclarado que en el extranjero, pero donde votan peruanos, no votan extranjeros, votan peruanos que conocen bien la realidad del país, ¿no? Son peruanos que indudablemente la mayoría de ellos han salido en busca de un futuro mejor porque aquí no lo encontraban. Es decir, es gente capacitada que conoce de la realidad del país. En todo caso, estos votos son muy significativos. Son 2.506 mesas de sufragio que se han dado en el mundo donde habitan peruanos. ¿Cuántos países son?
1: Son 73 países.
0: 73 países en todo el mundo donde habitan peruanos. Eso equivale a 2.506 mesas de votación. De esas, el 30% recién han ingresado al conteo. Falta pues un 70% de estas actas que vienen del exterior. Están llegando, la mayoría deben llegar hoy día, pero calculamos que también deben llegar mañana, porque son, no es la forma en la cual llegan, indudablemente demora, tiene su tiempo. Y estas actas están a cargo del Ministerio de Relaciones Exteriores. Tiene un tratamiento muy especial y vienen en valijas diplomáticas debidamente selladas, tipo maletas, ¿no? Entonces no hay lugar a dudas sobre el aspecto ético, el aspecto moral en el cual se puedan considerar estas actas, ¿no? Son 2.506 del extranjero y tan solo han ingresado el 30%. Esto aparentemente va a hacer variar, es un hecho, la contabilidad de los votos. Ya hay ciertas protestas del partido Juntos por el Perú, en la cual están solicitando algunas cartas aclaratorias al Jurado Nacional de Elecciones por la forma en la cual se ha pronunciado el gerente de Ipsos, como si el conteo rápido de actas fuese pues un cómputo oficial de parte del gobierno, de parte de OMPE.

0: El conteo rápido de actas se ha hecho en menos de con menos de 1500 actas. O sea, son un total de 99.000 actas, creo que hay en todo el país, ¿no?
1: Sí.
0: Exactamente, son 99.000 y tantas. Y el conteo rápido se ha hecho sobre menos de 1500 actas. No es ni siquiera el 1.5, me parece que es del total de actas. Sobre 99.000 actas se ha hecho el conteo rápido de actas. De 1500, de 1400 actas, ¿no? Entonces equivale al 1.3 en porcentaje sobre el total de actas. Esto no es pues algo que nos diga con mucha precisión qué es el resultado final. Ahora, que en años anteriores haya habido coincidencia del conteo rápido de actas con la contabilidad final, es otra cosa. Pero no siempre, pues, y además en años anteriores el conteo rápido de actas no se ha hecho sobre 1400, 1500, se han hecho sobre 2000, sobre 3000 actas, pero en esta oportunidad lo han hecho tan solo sobre 1500 actas como máximo, porque para eso se necesita gente, para que hagan ese trabajo, gente distribuida en todo el país, hasta los lugares más recónditos, y en esta oportunidad Ipsos pues no ha tenido el suficiente sustento económico, me imagino, para que este conteo rápido lo haga en razón de un número algo significativo de actas. Son 99.000 y se han trabajado el conteo rápido sobre 1500 actas, no es nada, pues es 1.4, 1.3%. Eso no nos puede dar un resultado pues final que sea pues algo valedero, algo sustentatorio, ¿no? Entonces todo eso hay que entenderlo, ¿no? Que en años anteriores haya coincidido, posiblemente haya sido sobre que se trabajaron sobre más actas para ver el resultado del conteo rápido. Pero hay que tomarlo con calma también, ¿no? Pero pareciera que la gente de Sánchez se apresuró mucho en celebrar como que hayan sido los ganadores. Habrá que ver cómo avanza todo ello, siempre y cuando se haga con pulcritud, sin trafas. Y hay que aceptar lo correcto.
1: Así es, San Víctor. Para poder ampliar un poco también la nota acerca del mundial que usted estaba comentando.
0: Sí, pues, mañana se inaugura.
1: Mañana, como usted dijo, mañana jueves 11 de junio, yeah, inauguran con el partido del grupo A, que sería México versus Sudáfrica.
0: Sudáfrica, sí.
1: Y el encuentro se disputa en el Estadio Azteca de la Ciudad de México y marcará el inicio oficial de la Copa del Mundo. ¿Dónde pueden ver los oyentes el partido? Acá en Perú, mediante América, que es América Televisión, señal abierta, a los que tienen también cuenta con DirecTV Sports, ESPN, América TV Go, Disney Premium, que también es una aplicación ahora como Netflix, que la mayoría de personas pagan para tener esto, y pueden ver ahí el mundial con el pago que ya ellos hacen siempre de inscripción, y Paramount Plus también. El horario de partido para las personas acá en Perú es a las 2 de la tarde.
0: 2 de la tarde es el partido, la inauguración.
1: Ajá.
0: 2 de la tarde. Estas inauguraciones no hay que perdérselas.
1: Claro, el partido es a las 2, pero antes del partido se realiza la ceremonia del mundial.
0: De inauguración.
1: Entonces, como yo creo que a la 1 podría estar empezando toda la ceremonia, para después a las 2 ya empezar con el partido principal, para que ya inicie lo que es el mundial, ¿no?
0: Creo que a Shakira le han encargado nuevamente, ¿no?
1: Sí, va a contar con la participación artística y espectáculos espectaculares que van a dar inicio al torneo. Entonces siempre hay una apertura, hay una pequeña ceremonia, hay un show, y dentro de ellos está esta artista colombiana, ¿no? Shakira.
0: Shakira, creo que es tercer mundial que le encarga, ¿no?
1: Sí, es que creo que ella está vinculada mucho a lo que es
0: ¿el deporte?
1: El deporte, bueno, más que todo el mundial. Ya. Siempre como que la vinculan, y la mayoría de personas se ha acostumbrado ya a familiarizarla, ¿no? Ya. A ella con el mundial y con música que ella saque, porque creo que en otros lados intentaron innovar y utilizaron otros artistas, pero sí, no resultó tanto. Entonces como que la mayoría de personas ya está acostumbrada, ¿no? A verla a ella.
0: Claro. Bueno, y hay que destacar que en México es la tercera vez que es sede de un mundial. es muy significativo para ese país. Imagínense todo lo que va a ganar México con la llegada de tantos turistas.
1: Claro, va, es un buen ingreso para ellos. Ahora, claro, siempre que hay un mundial, yo creo que la ciudad que es la sede, o el país que es la sede, tiene mucho por qué dar a los turistas, ¿no? La mayoría de personas van a alentar sus elecciones. Entonces, es un buen ingreso para todos ellos. Estos meses tienen que aprovechar un poco, creo yo.
0: Claro, al máximo, ahí en México. Una ciudad muy linda, por supuesto, muchos lugares por conocer en México. El Estadio Azteca es fabuloso, ¿no? Más o menos tiene una capacidad de 80.000, 90.000 personas. Es todo un monstruo ese estadio, el Estadio Azteca, donde mañana se va a cumplir la ceremonia de inauguración del Mundial de Fútbol, ¿no? Coincide también, tal vez mañana, con ya una cantidad final de votos. Si es, siempre y cuando lleguen todos los votos hoy del extranjero. 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
1: Exactamente las 10 de la mañana con 25 minutos.
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5: Bien, se nos viene la fiesta de San Juan también. Y las celebraciones son anunciadas por Gilmer Ábalos desde Gregorio Albarracín. Adelante, Gilmer.
6: Correcto, muchísimas gracias. Efectivamente, a estas horas de la mañana estamos aquí en el sector de Valle 2000, un lugar donde casi cada vez va empoderándose en lo que se refiere a poder embellecer este sector, como también a diversas actividades. Como usted lo ha indicado, señor periodista, que ya se viene la Feria Ecoturística de Aventura Festi San Juan para la fecha indicada, pero para el día de hoy se ha programado una conferencia para la prensa donde se anunciará toda la festividad de las actividades respectivas, pero previa a ella vamos a abordar al ingeniero Heriberto Soto Paucar, que es el gerente de Desarrollo Económico, Social y Seguridad de la Municipalidad, para que nos dé la previa, porque obviamente en la conferencia se dará mayores detalles. Ingeniero, una previa para esta situación de la que hoy se está convocando a la prensa.
7: Sí, muy buenos días a toda la población albarracina y a toda la población de Tacna, ¿no? El día de hoy tenemos la conferencia de prensa de lanzamiento de la Feria Ecoturística y Deporte Nueva Aventura Festi San Juan, así también como la presentación de las candidatas Miss San Juan 2026, para poder también dar a conocer la programación que tenemos, ¿no? En este Festi San Juan, que es del 19 al 24 de junio, en el cual el 19 será, ¿no?, la instalación y apertura de la feria turística, ¿no? Festi San Juan 2026, así también como habrán juegos, degustaciones y demás. El día sábado 20 tendremos, ¿no?, igual, exposición de productos de la zona como naranja, palta, aceituna, y la exposición también de animales vivos, paseos en cuatrimotos y la degustación de vino artesanal, ¿no?, de la zona. Ese mismo día, sábado 20, tendremos también en la Plaza Patricio Conti la presentación y partida simbólica de los pilotos de la carrera internacional del Enduro Cross, que será que se denomina, ¿no?, Copa Centauro de Desierto. Así también como ese día tendremos, ¿no?, el pago a la tierra, que será.
6: ¿Qué parte novedoso de lo que es el Festi San Juan, que se realizaba en el Valle Viejo, pero acá este es el Valle Nuevo del Distrito Coronel Gregorio Albarracín?
7: Así es, acá tendremos, ¿no?, la Copa Centauro del desierto, que es el concurso, ¿no?, del Enduro Cross, el cual es un campeonato internacional que va, ¿no?, al campeonato nacional también.
6: Esa es la novedad, ¿no? Porque sí, el campeonato que está en el calendario nacional, pero que Tacna ha sido justamente escogido para

0: la presentación de la misma.
1: Así es, y esto se corre en nuestro distrito, ¿no? Albarracín, ¿no? Y escogemos esta fecha que es el de San Juan. Así también tenemos el día 23 de junio, que es el día central.
0: El día central.
1: Tendremos, ¿no?, como la presentación artística y estelar de Marisol y la Magia del Norte. Por eso esperamos que ese día nos acompañe, ¿no? Estos días del 19 al 24, que nos acompañe toda la población de Brasil y también la población de Tacna,
0: ¿no? Hay una programación nutrida en todo caso, ¿no?, que relieva la municipalidad.
1: Así es, la programación es variada para el gusto de toda la población de Brasil y de todas las familias en sí, ¿no?
0: Correcto, ingeniero, ya va a empezar la conferencia, no le quito mucho tiempo. ¿Algo más que desea usted invitar a la población?
1: Invitamos a toda la población albarracina y a la población de Tacna que nos acompañen del 19 al 24 a las actividades que se van a realizar aquí en el CX San Juan Albarracino 2026.
0: Correcto, muchas gracias, ingeniero.
1: Hasta luego.
0: Correcto. Declaraciones ante el ingeniero Edilberto Soto Paucar, gerente de Desarrollo Económico, Social y Seguridad de la Municipalidad Distrital Coronel Gregorio Albarracín, dándonos esta previa a la conferencia de prensa que dentro de unos minutos inicia aquí en el sector del Valle 2000, donde se ha armado todo un escenario de una mesa de honor donde estarán los regidores, funcionarios, que darán a conocer ampliamente sobre esta festividad de CX San Juan 2026. Y paralelamente a eso también hay otra mesa de honor donde estarán las candidatas a Miss San Juan, que justamente en el curso de estos días se va a realizar otra de la misma actividad. Información en directo, adelante, estudios centrales, acá, señor alcalde.

0: Muy bien, querida audiencia, siendo las 10:43, continuamos en el programa Opinión del Periodista Víctor Paza. Continuamos con los titulares. Suspenden audiencia pública de rendición de cuentas de la Municipalidad de Tacna. La Municipalidad de Tacna anunció, mediante un comunicado en sus redes sociales, la suspensión de la audiencia pública de rendición de cuentas correspondiente al segundo semestre 2025. Actividad que está programada a realizarse hoy 10 de junio a las 4 de la tarde en el Salón Consistorial. La decisión fue comunicada oficialmente a la ciudadanía mediante un pronunciamiento institucional, como ya lo comenté. Y bueno, en el comunicado nos dicen que queda programada la audiencia del día de hoy ha sido suspendida. Esta decisión responde a motivos de carácter institucional con el propósito de garantizar el adecuado desarrollo de este importante espacio de transparencia, participación ciudadana y rendición de cuentas. La municipalidad informará oportunamente la nueva fecha, hora y lugar que se va a realizar esta fiesta democrática, donde se dará a conocer a la población los avances de las obras, proyectos y actividades ejecutadas durante este periodo de tiempo. Finalmente, la comuna local renueva su compromiso con la transparencia, el acceso y la información pública de la participación activa de los ciudadanos de la gestión municipal. Tacna, 9 de junio de 2026. Ese es el comunicado que la municipalidad dio a conocer a toda la población mediante sus redes sociales, y no creo que solamente lo haya mandado mientras sus redes sociales, ¿no?
1: Claro, se suspende y tendrán que anunciar pues una nueva fecha, ¿no? Pero de todas maneras tiene que realizarse, eso es de cajón. Bien, mientras usted ubica el último recuento, hay que destacar que este fiscaloco de José Domingo Pérez había apelado a la Junta Nacional de Justicia para que vuelva a ser fiscal, ¿no? Porque ya había sido desalojado como tal. Y ha quedado ya definitivamente fuera del Ministerio Público, en buena hora, porque este fiscal, como ha quedado comprobado, aliándose hoy en día con el terrorismo, ha quedado comprobado que su actuación no era de fiscal, sino era de un tipo político que odiaba y maltrataba a los políticos que no pensaban como él. Es decir, en vez de aplicar la justicia, aplicaba la ideología política. Lo peor que puede hacer un juez o un fiscal es tomar sus decisiones en razón de su politiquería barata, es decir, de su pensamiento ideológico, y no basarse en los valores de justicia, de equidad, que tanto pregonan muchos de ellos, ¿no? Pero que son pura boquilla, porque en la práctica no dan muestras de lo que dice su boca, ¿no? Es así que ha quedado ya definitivamente fuera del Ministerio Público. La Junta Nacional de Justicia, que es la máxima autorización que ve por el correcto funcionamiento de los fiscales y jueces, ha confirmado el hecho de no ratificarlo definitivamente como fiscal. En buena hora. ¿Cuáles son los últimos resultados, estimada Indira?
0: Sí, don Víctor, como usted nos dice, los últimos resultados, a las 10:22 hubo una actualización y la diferencia de votos entre estos dos opositores fue de 8,378 votos. El señor Roberto Sánchez va en un 50.023% y la señora Keiko Fujimori va en un 49.977% de votos. Entonces podemos ver que entre ellos dos hay una diferencia, como ya lo comenté, de 8,378 votos, que fue actualizado a las 10:22. En un total de actas contabilizadas del 97.710%.
1: ¿Cuántas actas contabilizadas, dice?
0: 97.710%.
1: Ya. Bueno, hace algunos minutos la diferencia era de 16 y tantos, ¿no? Uh-huh. Y ahora ha bajado a la mitad, a 8,378. Esto indica claramente el ingreso de las actas provenientes del exterior. Habría que verificar qué porcentaje de las actas del exterior ya han sido contabilizadas. Capaz podemos averiguar ello, ¿no? Porque en horas de la mañana ya se había contabilizado el 30% de este total de 2.506 actas que vienen del exterior. A eso de las 8 o 7 ya se había ingresado 30%. Me imagino que ahora ya debe superar el 50% o el 60% de las actas llegadas del exterior, de un total de 2.506 que ya han sido contabilizadas. Habría que ir averiguando eso, porque la tendencia es indudablemente que se acorta cada vez más la diferencia. Hace algunos días la diferencia era de 50.000, 40.000 votos. Ahora son tan solo 8.378. Indudablemente que ya debe haber cierta preocupación en los que se han adelantado a celebrar que habían ganado las elecciones. O sea, siempre hay que tomar estas cosas con calma. Y reitero, el conteo rápido no es el informe de la OMPE. El conteo rápido lo hace una empresa privada, ¿no? Y en este sentido, pues es lógico que tenemos organismos electorales que controlan el proceso y que al final su función es informar cuál es el resultado final. ¿Para qué te desesperas? ¿Para qué celebras antes de tiempo? ¿No? Capaz también nuevamente podría levantar la diferencia a Sánchez, ¿no? Aunque es difícil, porque parece, como dicen algunos, que las balas ya se le ha acabado. Ya no tiene más balas, aparentemente. Salvo que todavía queden algunas actas de Cajamarca, de Ayacucho, de Puno, o de algunos lugares recónditos, donde muchas veces las actas llegan en canoas. Pero no sé, pues, habría que ver, eso es un poco difícil saberlo. Pero si están ingresando ya, la mayoría son actas del exterior, quiere decir que ya como que se les está acabando, ya se le acabó las balas al señor Sánchez, ¿no? Habrá que averiguar, ¿no? Bien, Indira, continuamos con usted.
0: Así es, don Víctor, continuamos con los titulares. Tras más de 7 años, Indecopi declara ilegal una omisión del Mineduc que bloquea trámites educativos. Tras más de 7 años de espera, el Indecopi declaró ilegal la omisión del Ministerio de Educación de emitir una normativa que establezca las condiciones básicas de calidad para los centros educativos técnico-productiva privados. La decisión permitirá destrabar diversos procedimientos administrativos y educativos que permanecerían limitados por la falta de regulación. Según la resolución, la audiencia de esta normativa generó obstáculos para que los centros privados puedan desarrollarse con normalidad. Los trámites relacionados con las autorizaciones, un reconocimiento de estudio y otros procesos vinculados a la presentación del servicio educativo. Indecopi concluyó que el incumplimiento del Minedo constituyó una barrera burocrática y legal, y esta medida representa un avance importante para las instituciones técnico-productivas privadas, porque durante años solicitaron reglas claras para poder ofrecer y operar también con mayores oportunidades de formación a miles de estudiantes en el país. Además, busca que también garantizar una mayor seguridad jurídica y una transparencia en el sector educativo.
1: Y hay algunos reclamos que se vienen presentando de parte del señor que celebró por adelantado. Y era lógico, aunque ya habían dicho que iban a respetar los resultados de la OMPE, ya se están dando por las redes sociales algunos reclamos de los que ven mermar la diferencia de votos entre uno y otro candidato. Era de esperarse. Que una cosa es lo que dice la gente y otra cosa es ya su comportamiento, al cual nos tienen acostumbrados. Bueno, para eso indudablemente tenemos personajes que tienen pues que ver con la legalidad, con poner orden en el país, si es que se presentan algunos sucesos que atenten contra la seguridad no solamente de las personas sino también de los bienes, ¿no? Todo es cuestión de ordenar la situación del país. Sin embargo, no está dada aún la última palabra. Capaz pueden volver a celebrar o bien al final reconocer han ganado o han perdido, pues no, o sea, no, tampoco ninguno de los dos aún puede cantar victoria. Lo malo pues que ya se han adelantado algunos, ese es el problema, y ahora les cuesta reconocer, pues, cuando uno celebra que ha ganado algo y después que te digan que tu ganancia está peligrando, a cualquiera le preocupa y busca algunas armas para sustentar que ha habido algunos problemas, que ha habido algunas irregularidades, que ha habido algunas trafas. De eso se le culpaba a Keiko Fujimori, pues no. Y ahora, aparentemente, se quiere hacer lo mismo. Eso es lo que no se entiende a esa gente, ¿no? Que dice una cosa, pero en la práctica hace otra. 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Algo para culminar, Indira.
0: Sí, el último titular para culminar. Estafadores usan llamadas de otros países para engañar y acceder a tus cuentas bancarias. Los ciberdelincuentes están utilizando llamadas provenientes de números internacionales para poder engañar a las personas y obtener acceso a sus cuentas bancarias. Según la Policía Nacional, esta modalidad busca generar curiosidad o confianza en la víctima para que responda una llamada o la devuelva, iniciando así el fraude. Hemos visto ahora últimamente, justo ayer estábamos comentando con el señor Víctor, que ahora ingresan unas llamadas de otros lados, ¿no? De Estados Unidos, de Marruecos, de diferentes lados, y son números largos. Entonces a veces uno piensa que en verdad es una llamada, claro, de algún familiar, sí, o algo.
1: Pese a que la gente no tiene familiares en esos lugares, pero contestan pensando, claro, que se han sacado un premio.
0: Claro, y estas personas lo que hacen es tratar de... Hablan en español, ¿no? Porque ni siquiera hablan en otro lado. Ya. Y dicen que les tienen que hablar por WhatsApp para poder...
1: O sea, que usted contesta.
0: No he contestado, pero sí he escuchado varias personas, claro, ahora familiares, que les pasa eso.
1: Claro,
0: que sí, dicen, claro, te has ganado tanto, entonces, claro, escríbeme tanto. Y hay personas que caen en esta modalidad. Entonces sería un llamado a toda la población para que estén pendientes a estas nuevas modalidades.
1: Esa gente que cae por ambiciosa es, ¿no? Porque si ellos nunca han comprado un numerito, una lotería, claro, ¿de dónde les van a dar un premio? ¿Creen que...?
0: Por curiosos, creo yo también.
1: Curiosidad y un poquito de querer ganarse sin haber comprado o haber experimentado alguna posibilidad para adquirir un premio. Bien, ya nos despedimos hasta mañana.
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6: Exactamente las 10 de la mañana con 56 minutos.
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1: ¿Qué tal? ¿Qué tal? Buen día Perú. Buen día Tacna. Hoy nos encontramos a miércoles 9 de junio, no, 10, miércoles 10, 10 de junio, estoy perdiendo la cuenta, ¿por qué será que estoy perdiendo la cuenta, mi querido Señor Todopoderoso? Hoy nos encontramos a miércoles 10 de junio. Señor, hoy como todos los días queremos enviar nuestro agradecimiento por habernos despertado el día de hoy. Hoy miércoles 10 de junio del 2026. Gracias, mi Dios, por el nuevo día. Y porque tú eres mi primer pensamiento en la mañana. Gloria a Dios en las alturas y paz a los hombres de buena voluntad. Gracias, Señor, por permitirnos tener un nuevo día de trabajo y concedernos salud, tolerancia, paz y felicidad. Gracias, Señor, por dejarme avanzar con inteligencia, con paciencia, humildad, honradez y sin sobonería en el año del fortalecimiento de la soberanía nacional. Que Dios sea nuestra luz y fortaleza hoy y siempre. Señor, en tus manos está el destino de los peruanos. Que no triunfe la inmoralidad, la corrupción, el entreguismo. Señor, solo tú sabes cuál es nuestro futuro en próximas horas. Pero desde esta trinchera te pedimos, te rogamos, que no triunfe la inmoralidad, que no triunfe la corrupción, que no triunfe el entreguismo, que no triunfe el aprovechamiento. Señor, también el día de hoy te pedimos por todos nuestros hermanitos que están delicados de salud. Dales fuerza, Señor. Extiende el manto de sanación para que nuestros hermanitos que están en los hospitales Hipólito Yunuano y de Salud de Calana puedan recuperar las energías perdidas. Para todos ellos, Señor, te pedimos, te rogamos de rodillas para que pronto

pronto retornen a sus hogares. También, Señor, Señor Todopoderoso, ¿cómo es posible, Señor? ¿Cómo es posible que nuestro Seguro Social del Perú esté rumbo a la quiebra económica? Sí, Señor, ¿dónde está el dinero de los asegurados? ¿Dónde está el dinero que se paga y se entrega mediante la SUNAT y el Banco de la Nación para el Seguro Social? ¿Será posible, Señor, que los centros de salud, de salud, no tengan las medicinas correspondientes para los pacientes y para los asegurados? Amables oyentes, las farmacias, no solamente de Tacna, sino de todo el Perú, están desabastecidas. No hay dinero para las medicinas de nuestros asegurados. Y si estamos mintiendo, que nos llame el gerente o el director general de Salud en Tacna. ¿Hay o no hay medicinas? Amables oyentes, ¿hasta dónde nos está dejando estos gobiernos corruptos que solamente han visto cómo llenarse los bolsillos con los dineros del pueblo? ¿Eso es lo que queremos, Señor? El castigo lo estamos recibiendo nosotros por no saber elegir, por elegir a la inmoralidad, a la corrupción, al entreguismo, como es el fujimorismo. Señor, hoy en realidad es preocupante. Es preocupante que la farmacia de Salud no tenga medicinas porque no hay plata. Porque a la justa les entregan un pequeño presupuesto. Entonces, ¿dónde está lo recaudado de los asegurados que pagan mensualmente el dinero a Exalud? ¿Qué dirá la SUNAT al respecto? En fin. Así están las cosas en nuestra patria, amables oyentes. Y mucho cuidado, que ya se está pintando el fraude electoral 2026. A Juntos por el Perú les dieron su chupete para que estén entretenidos los primeros días, pero conforme están pasando los días y las horas, ese chupete de dulce se va a tornar en amargo. Amables oyentes, esto es lo que pasa en nuestra patria. Pero ¿Dios tendrá la culpa? No. Es el hombre el responsable de lo que está pasando en el Perú. Bien, amables oyentes, nuestro saludo para Coquito Díaz del Perú, el último Inca. No sufras, Coquito, no sufras, Coquito. Sufre, peruano, sufre. Es una canción. Coquito, mis respetos, un saludo para Coquito Díaz del Perú, el último Inca, porque ingrese quien ingrese, Coquito, hay que seguir trabajando. Hay que seguir trabajando, sí, pues. ¿O acaso los congresistas van a las pequeñas empresas y dicen, acá tienen esta platita para ustedes? No, pues, no. Ellos, con tal de llenarse los bolsillos, de robarle al pueblo, están felices, están felices. Pero en Huincalens hay que seguir trabajando, en Pinosac hay que seguir trabajando, en La Voz de la Noticia hay que seguir trabajando, en Radio Tacna hay que seguir trabajando. Sí pues, hay que seguir trabajando, hay que trabajar mucho más para pagar nuestras deudas. Bien, Señor Todopoderoso, un saludo para Coquito Díaz del Perú, el último Inca, el hombre de las barras de oro. Un saludo para Najavi, para Tiwinsel Correcaminos, para la voz romántica don Abraham Díaz Alcázar, para el doctor Andrés Benítez,
el doctor Francisco, el doctor Manuel y todos los doctores de New England. También el saludo para Pinozac, nuestro saludo y felicitación a los ingenieros Jorge y Mario Pino Dávila, que ya están sacando la producción de tomates para el país de Chile y Argentina. Felicitaciones, Jorgito. Esperemos que podamos comer esos tomatitos tan ricos, tan sabrosos, que comen los chilenos para sus sándwiches. Un saludo muy especial para Pinozac, todos los trabajadores, ingenieros y obreros de Pinozac. También para Carito. Cada día más bonita está Carito. Un saludo para Carito y para todo el personal de Pinozac. 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Ahí está Eliot. 11:09. De inmediato nos vamos con los primeros titulares a esta hora de la mañana. Así es, amables oyentes. A estas horas de la mañana, el colchón de 24.000 votos que tenía Roberto Sánchez ya se han disminuido a 8.000 y están bajando. Esperemos que haya un repunte, porque pareciera que el chupete fue solamente al inicio y luego ese chupete se está convirtiendo en algo agrio. 11:10, más información, más titulares. ¿Qué pasó? No se asusten. Sí, pues, filial de Universidad en Tacna, una cueva de perezosos. Alertan deficiencias en control de asistencia de catedráticos de la Universidad Nacional Jorge Basadre Groman. Contraloría señala que en sede de Locumba se impide verificar si los docentes cumplen con el dictado real de clases. Contraloría General de la República detectó en la Universidad Nacional Jorge Basadre Groman deficiencias en el proceso de registro y control de asistencia de docentes. El informe fue comunicado formalmente al rector de la Universidad Nacional Jorge Basadre, el doctor Javier Lozano y Marredros, con la finalidad de que adopten medidas correctivas. Es decir, que nuestra universidad de Tacna será una cueva de perezosos, y no solamente en provincias, también en Tacna. Ay, Dios mío, con razón. Ya ustedes saben lo que estoy pensando. A las 11:12, más información. Uy. Esto sí que lo visten de canario, por la suerte. ¿Qué tal metamorfosis? Lo visten de canario y le dan de vacaciones, o le envían de vacaciones a Canadá. Se le vino la noche al hermanón de congresista. El Poder Judicial dictó 6 años de prisión en contra de Hugo Mita Alanoca, exalcalde de la Municipalidad del Distrito de Ciudad Nueva y sus compinches. Así de simple. El Poder Judicial lo viste de canario, lo envía 6 años a Canadá al hermanón de congresista. 11:13, 11:13.

0: Bien. 11-14 minutos. Ay, ay, ay. Ay, ay. Bueno, segunda vuelta presidencial 2026. Toda una torre de Babel. Sí, amables oyentes. Es como el sube y baja. Sube y baja. Los acomodos de los porcentajes es un lío del fraude del poder económico y fujimorista. A las 10 de la mañana ya se habían totalizado un promedio de más de 97 punto y tantos porcentaje de actas, y ya la diferencia era de más menos 8,000. 11:15, 11:15, y uy, uy, uy, se viene la inauguración de una sucursal de la Caja del Pueblo en Madre de Dios. Será una de las mejores de todas las sucursales que tiene la Caja Municipal en Madre de Dios. Muy bien, felicitaciones, porque Madre de Dios, según tenemos entendido, es el mayor centro de ahorros que tiene la Caja del Pueblo. Y en Madre de Dios está el Julio Velarde Tagneño. Seguramente ya estará dando las buenas nuevas en próximas horas. 11:15. Nos vamos a una breve pausa y retornamos con...
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0: Amables oyentes, oyentes muy amables. El Perú, un mendigo sentado en un banco de oro, lo dijo Raimondi. Peruanos, ¿hasta cuándo viviremos en la miseria? ¿Hasta cuándo el poder económico estará en pocas manos? Mientras unos comen en paila y con cucharón, otros a las justas se alimentan en platillos de muñeca y con cucharilla. ¿Será posible, estimados radioescuchas, que no tengamos medicinas en nuestros hospitales? ¿Que no tengamos médicos en nuestros hospitales? Llámense del MINSA y de Exsalud. Y no solamente eso, amables oyentes.

0: también vemos cómo al pueblo se le alimenta. Y hay un ejemplo muy cercano, el famoso comedor popular inaugurado en la época de Manuel Odría en el Mercado 2 de Mayo. Un comedor popular que solamente entrega todos los días hambre y miseria. Y esto le toca al Ministerio de Salud. Pero ¿de dónde va a sacar dinero si todo el dinero se lo roban los gobernadores, los alcaldes, los congresistas, hasta los presidentes? ¿De dónde se va a sacar el dinero? Dinero que se pagan a jueces y fiscales por no hacer justicia, y ganan de 30.000, 40.000 hasta 80.000 soles mensuales. ¿Y dónde está la justicia? ¿Hay justicia en el Perú? ¿Hay justicia en el Perú? En el Perú, el que no tiene el bolsillo lleno no tiene justicia. Esa es la triste realidad. Amables oyentes, ¿será posible que ese comedor popular y los comedores populares de todo el Perú tengan presupuestos miserables? En este comedor popular del Mercado 2 de Mayo, los comensales, años que no conocen qué es un pedazo de carne, un pedazo de carne de buey, años que no conocen qué es una ala de pollo. Amables oyentes, la alimentación popular para la gente del pueblo en realidad es agua con arroz, y de eso se puede jactar las autoridades. Creemos que no. ¡Qué vergüenza! Es ir al comedor popular y que te den un agua rala con unos cuantos arroces, un pedacito de perejil, un pedacito de papa y punto. Con eso la gente del pueblo podrá recuperar sus energías y su fuerza. Creemos que no. Ojalá que algún día la tortilla se dé vuelta, que se dé vuelta, pero habrá que esperar con paciencia y fe. Pero en nuestra patria está descuidada la salud, la educación, el trabajo y la protección. Ese es el Perú, que tiene grandes ingresos mineros, grandes ingresos de exportación agrícola. Pero ¿y dónde está ese dinero? Más bien somos recontra tontos, porque en el Perú pareciera que pagamos para que se lleven nuestro cobre, nuestro oro y todas nuestras riquezas naturales. Ese es el Perú en que estamos viviendo. Fue nuestra palabra.
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0: Pausa. El jengibre, otro producto peruano al mercado internacional, se está convirtiendo en el 12º producto exportador del Perú. Estaremos ampliando luego de la pausa de la decana, su Radio Tango.

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1: Exactamente las 11 de la mañana con 25 minutos.
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8: Mañana 29 minutos, 11:29 minutos. De inmediato nos vamos con nuestro comentarista especializado de la realidad local, nacional e internacional, don Walter Rojas y Paredes. ¿Qué tal, don Walter? Un buen y excelente día.
9: Buen día, buen día. Radio Tacna. Buen día, amigo Perito Lucho Palo Tamayo. Escuchábamos las declaraciones del presidente de la Confederación Nacional de Empresarios e Industriales del Perú, la poderosa Confiet, y decía, amigos oyentes, ¿cómo es posible que teniendo tanto dinero el Perú, que habiendo transferido tanto dinero a los ministerios, a los gobiernos regionales y municipales, no hayan logrado solucionar los problemas básicos de la población? Gran parte de la población, amigos oyentes, carece de servicios domiciliarios de agua y desagüe. No hay planta de tratamiento de desagüe. Y habiendo tanto dinero, por eso este presidente de la Confiet interrogaba y decía, no es posible, pues, decía, no es posible que habiendo tanto dinero entregado a los gobernadores y municipios, no resuelvan los problemas. ¿Y por qué? También se preguntaba, ¿por qué? Porque simplemente la corrupción, amigos oyentes, ha ganado terreno. Hoy en día, mucha gente invierte, amigos oyentes, muchos empresarios invierten para tener un alcalde y regidores, para desfalcar justamente

0: 11 de la mañana con 30 minutos, 11:30 minutos. Vamos a ver qué ha pasado con la con el enlace. 11 de la mañana con 30 minutos. Mientras tanto, ya estamos nuevamente retornando con don Walter Rojas y Paredes. Don Walter, ¿qué pasó? Hubo un corte intempestivo en la comunicación. Adelante, adelante usted.
1: Amigos oyentes, las declaraciones del presidente de la CONCIET, de la Confederación Nacional de Empresarios e Industriales, están pues no ardiéndole las orejas a muchas autoridades, porque decía pues el presidente de la CONCIET que tanto dinero se ha transferido a los gobiernos regionales y municipales y no están resolviendo los problemas básicos de la población. No están resolviendo los problemas básicos de la población. ¿Aló?
0: Sí, sí, adelante, adelante.
1: No están resolviendo los problemas básicos de la población y todo simplemente, amigos oyentes, porque tenemos autoridades corruptas. Eso lo dice el presidente de la CONCIET. Y tiene toda la razón, amigos oyentes, porque hay sectores del país o de Tacna, como el caso de Jorge Basadre, que han recibido pues millonadas de soles y no resuelven sus problemas, carecen de agua y desagüe. Y esto no solamente no es ineficiencia, es corrupción, amigos oyentes. Que estén destrozándose plazas en buen estado para rehacerlas, amigos oyentes, para ahí justamente no tener el famoso diezmo. Y esto tiene que acabar con este nuevo gobierno que se elija. Tiene que acabarse, amigos oyentes, la corrupción, porque si no el Perú no va a avanzar, no va a avanzar, amigos oyentes, en su desarrollo. Y tomamos en serio las palabras del presidente de la CONCIET, que es el órgano más poderoso económico del país. No lo está diciendo Walter Rojas, lo está diciendo un empresario que maneja los hilos del poder, amigos oyentes. Bueno, cambiando de tema, continúa la incertidumbre. Todo parece que indicar de que de acá, pues, ¿no?, a fin de mes, de repente, tengamos los resultados de estas elecciones. No sabemos hasta el momento, amigos oyentes, que en este empate técnico, cuál va a ser la futura presidenta o presidente. Pero creo que los problemas ya son ampliamente conocidos. Sería interesante, amigos oyentes, que por lo menos ambos candidatos vayan conversando, dialogando, o vayan exponiendo qué es lo que van a hacer, amigos oyentes, a partir del 28 de julio, porque las papas queman, amigos oyentes, las papas queman. Y si se va a aplicar una política económica como en Bolivia, como en Argentina, como en Ecuador, simplemente va a haber una explosión social, porque el pueblo no aguanta ya, amigos oyentes, la desatención, y no aguanta, amigos oyentes, la falta de trabajo, fundamentalmente de trabajo, para cientos de miles de jóvenes que ingresan de las universidades y de los institutos tecnológicos y que no encuentran, amigos oyentes, una actividad laboral, y tienen que estar mendigando tras un candidato para que les asegure por lo menos unos 2 o 3 años de chambita, amigos oyentes, y esto también tiene que acabar. Y por eso sería interesante que nos digan los dos candidatos qué es lo que van a hacer frente a este gran problema social, no solamente en salud, educación, servicios básicos de agua y desagüe, seguridad, trabajo. ¿Qué van a hacer con los adultos mayores que representan en estos momentos el 15% de la población total? Situaciones que ojalá se conversen seriamente para poder salir adelante de este fango, de este atolladero a la cual nos han llevado los politiqueros de turno. Buen día, amigos oyentes, y a seguir trabajando.
0: Buen día, don Walter Rojas y Paredes, comentario que lo hace suyo, la voz de la noticia. Una breve pausa y retornamos.
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0: En la mañana 11:37, notas que nos llenan de alegría, como por ejemplo, jengibre, otro producto peruano al mercado internacional. El jengibre se consolida como el 12º producto vegetal de mayor exportación en Perú, con más de 5.300 hectáreas cultivadas y presencia en 53 mercados. Esta cadena productiva concentra más del 90% de su producción nacional en Junín, principalmente en Pichanaki. Así es, amables oyentes, el jengibre peruano dejó de ser un cultivo de nicho para convertirse en una de las cadenas agroexportadoras de mayor proyección del país. Actualmente ocupa el 12º lugar entre los productos vegetales de mayor exportación del Perú y concentra más del 90% de su producción nacional en Junín, con especial presencia en el distrito de Pichanaki, provincia de Chanchamayo. Así es, amables oyentes, lo que nosotros conocemos como el kion, denominado jengibre, este producto ya ingresó al mercado internacional. Y en la actualidad, de poquito se está avanzando. Está en el 12º producto peruano que se está vendiendo al exterior. Es decir, de aquí a unos años, el kion, el jengibre peruano, estará comenzando a avanzar y de repente le va a hacer batalla a la palta, a las uvas, a los arándanos, entre otros productos. ¿Cómo lo ve? También, hablando de producción vegetal, debemos indicar de que la granada peruana también es otro producto que se está dando a conocer a nivel mundial. La granada peruana y la granada tagneña, ¿cómo será? Vamos a señalar de que la granada peruana, así es, amables oyentes, la granada peruana al mercado internacional, despachos peruanos de granadas superan los 80 millones de dólares hasta mayo. Así como lo escucha, la granada peruana al mercado internacional supera la venta de 80 millones de dólares hasta mayo. Entre enero y mayo del presente año, Perú exportó 51.673.386 kilos de granadas por un valor FOB de 146.813 millones de dólares. Así, amables oyentes. Y nosotros preguntamos, ¿y de esos volúmenes de granada, cuántos kilos se cosecharon y se exportaron desde Tacna? Habría que preguntar y buscar la respuesta. Pero el Perú también está exportando granada. Granada en buena cantidad hacia el extranjero. 11:41 minutos. Ya hemos indicado y estamos recalcando. Si Tacna, si esta linda y hermosa tierra de Tacna tuviera un promedio de 10 metros cúbicos de agua para regar todas las pampas, desde los palos hasta la frontera con Moquegua, Tacna sería un emporio agrícola. Tendríamos vida propia y no estaríamos esperando que nos caiga el cano minero, porque habría trabajo. Sin embargo, dejamos y dejamos pasar el tren, dejamos y dejamos pasar que el cano minero se desperdicie y no tenemos agua. Tenemos una represa natural que se llama Aricota. Aricota. ¿Cuántos años han pasado para hacer trabajos de afianzamiento de la laguna de Aricota? ¿Cuántos años? Y de ello, de la depredación de la laguna de Aricota, la culpa la tiene Egesur, antes Electrosur, que le dio energía eléctrica a la empresa minera Sauz del Perú. ¿Hicieron los trabajos de reposición? Jamás. Y ahí está ahora nuestra laguna de Aricota. Luego hemos tenido el proyecto Vilavilani, el proyecto Covire, que era para buscar agua y afianzar la laguna de Aricota. Hoy en día vemos cómo nuestra represa que tenemos en el Airo, Paucarani, se está secando. Se está secando. A las justas ya tenemos 4 millones de metros cúbicos. Es decir, que ya estamos picando obtener agua de barro. Así de simple. Así de simple. Por el descuido de una institución que fue creada para afianzar los recursos hídricos de Tacna, como es el PET, que jamás hicieron algo por traer siquiera un par de gotas para Tacna. Estos miserables ni siquiera hoy en día pueden haber logrado cerrar o arreglar las compuertas de Paucarani. Por eso que Paucarani se está secando, y estamos en junio, nos queda julio, agosto, septiembre, octubre, noviembre y diciembre, que posiblemente Dios se acuerde de los tacneños y nos envíe la lluvia de temporada. Seis meses, Tacna podrá subsistir con 4 millones de metros cúbicos de agua, y los reservorios de Cerro Blanco que están llenos. Señores, la cosa está para llorar. Sin embargo, antes de llorar, nos vamos a una breve pausa y retornamos con más información.
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0: 11 de la mañana, 49 minutos, 11:49 minutos, y nos llega una nota calientita de La Voz del Deporte en Face Tacna, que dirige nuestra colega Celia Palacios Villanueva, que dice la nota: tacneño Ángel Mamani Enríquez fue convocado a la preselección de voleibol categoría U19 por la Federación Peruana de Voleibol. El próximo 15 de junio a las 19 horas debe presentarse en el CEAR La Videna. Ángel es integrante del Club Social Dínamo. Hay compromisos internacionales y Ángel tendrá que estar presente. Ángel Mamani Enríquez, nuestras felicitaciones y a trabajar con bastante humildad y responsabilidad, señala la voz de Deporte en Face Tacna que dirige nuestra colega Celia Palacios. Nuestras felicitaciones a este joven proyecto del voleibol masculino, el tacneño Ángel Mamani Enríquez, que fue convocado a la preselección de voleibol categoría U19 de la Federación de Voleibol del Perú. A las 11:51 minutos, ya nos vamos despidiendo, por supuesto, amables oyentes. Filial de Universidad en Tacna, una cueva de perezosos, alerta deficiencias en control de asistencia de catedráticos de la Universidad Nacional Jorge Basadre. Contraloría señala que en la sede de Locumba se impide verificar si los docentes cumplen con el dictado real de clases. La Contraloría General de la República detectó en la Universidad Nacional Jorge Basadre deficiencias en el proceso de registro y control de asistencia de docentes. Informe fue comunicado formalmente al señor rector de la Universidad Nacional Jorge Basadre, el doctor Javier Lozano Marreros, con la finalidad de que adopte medidas correctivas para garantizar la calidad del servicio educativo de los estudiantes universitarios. La Universidad Nacional Jorge Basadre, ¿será una cueva de perezosos? No lo sabemos. El que debe de responder será su rector. 11:52 minutos. Más información. La información no se detiene. ¡Uy! Lo visten de canario y lo envían de vacaciones a Canadá. Se le vino la noche al hermanón del congresista. Así es. El Poder Judicial dictó 6 años de prisión en contra de Hugo Mita Alanoca, exalcalde de la Municipalidad Distrital de Ciudad Nueva, y a sus compinches. Mita Alanoca, exalcalde de la Municipalidad Distrital de Ciudad Nueva, fue sentenciado por el delito de colusión agravada por un proyecto ejecutado en dicha comuna. El Poder Judicial sentenció a 6 años de prisión efectiva al exalcalde de Ciudad Nueva, Hugo Cecilio Mita Alanoca, junto a los exfuncionarios José Jorge Chávez Rejas, Efraín Quispe Barrios, por el delito de colusión agravada en agravio de la Municipalidad Distrital de Ciudad Nueva. Además, ordenó el pago solidario de 20.000 soles por concepto de reparación civil y la inhabilitación para ejercer cargos públicos. La justicia tarda, pero llega. Lo visten de canario. ¿Y cuándo lo vestirá la justicia de canario gordo? Al que ya lo conocemos. ¿Hasta cuándo no lo vestirán de canario? Al gordo regalón es la gran interrogante. Como es un pez gordo, no le pasa nada. Pero al pez flaco, ahí sí, lo mandan a Canadá. 11:54 minutos, sí pues. Así es la vida en el Perú. Bien, el día de hoy, miércoles 10 de junio, se está celebrando el 91 aniversario de Alcohólicos Anónimos. El aniversario de Alcohólicos Anónimos se celebra mundialmente cada 10 de junio, fecha en la que se conmemora su fundación en 1935 en Akron, Ohio, en la comunidad de Estados Unidos. 91 aniversario. Nadie está libre de ser alcohólico anónimo. Sí, por eso roguemos al Señor de que tengamos una cultura etílica. 11:55 minutos, y también debemos indicar de que hoy, 10 de junio de todos los años, se conmemora el Día Nacional de la Prueba del VIH. Tacna va a realizar una ceremonia especial para celebrar este Día Nacional de la Prueba VIH, SIDA. Nos vamos. Nos vamos. Buen día.
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6: Exactamente las 11 de la mañana con 56 minutos.
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1: Soy parte de Prime Institute. Lo que vas a ver en los próximos 6 minutos no es opinión política. Es la descripción técnica de un sistema. Un sistema construido durante 20 años a partir de cifras públicas de la propia OMPE, RENIEC e INEI. Cada cifra es verificable. Cada gráfico es replicable. Y lo que muestran es algo que ningún medio mayor del Perú ha publicado. En 2021, Pedro Castillo le ganó a Keiko Fujimori la presidencia del Perú por 44.240 votos. Ese fue el margen oficial. Pero la verdad detrás de esa cifra es esta. En las mesas regulares del país, las que están en colegios urbanos y capitales distritales, Castillo perdió por 169.383 votos. Repito, Castillo perdió las mesas regulares. Ganó la presidencia gracias a un grupo específico de mesas que le dieron 213.623 votos netos. Sin esas mesas, Keiko Fujimori habría sido presidenta del Perú. Esas mesas que cambiaron la elección se llaman mesas 900K, porque su numeración empieza en 900.001. Fueron creadas por la ley 2885-81, promulgada el 20 de julio de 2005, durante el gobierno de Alejandro Toledo. La justificación oficial fue legítima, que el elector rural no tenga que viajar 8 horas para votar. Pero observa el crecimiento. En 2006 fueron 449 mesas, en 2011, 1974, en 2021, 3.108, y en 2026 ya son 4.703. Multiplicadas por más de 10 en 20 años. La población rural del Perú, en ese mismo periodo, no se multiplicó por 10. Bajó. Y aquí viene el dato crítico que nadie está mirando. ¿Dónde se ubicaron esas mesas? En 2011, Lima concentraba el 23% de las mesas 900K del país. En 2026, solo el 5%. ¿A dónde se mudaron? A los departamentos donde la izquierda andina arrasa. Cajamarca pasó de 181 mesas 900K en 2011 a 614 en 2026. Hoy es el departamento con más mesas especiales del Perú, más que Lima, más que cualquier otro. En las mesas 900K de Cajamarca, Castillo obtuvo 54% en 2021. Sánchez Palomino, en 2026, 61%. El mismo patrón se repite en Puno, en Piura-Sierra, en San Martín, en Apurímac. Las mesas 900K se mudaron, una a una, a las zonas donde un solo bloque político gana abrumadoramente. Antes de seguir con las cifras, necesitas entender algo. Porque la pregunta natural es, ¿y qué tiene de raro que el campo vote distinto al resto del país? Eso siempre fue así. El problema no es cómo vota el campo. El problema es cómo se construye una mesa 900K. Son 4 pasos. Préstame 90 segundos. Paso 1. El padrón. ¿Quién vota en una mesa 900K? No lo decide un censo independiente. Lo decide RENIEC, basándose en una solicitud presentada por una autoridad local del centro poblado. RENIEC verifica los DNI registrados con domicilio en esa localidad. RENIEC los vincula al padrón de esa mesa, sin auditoría externa. Paso 2. La ubicación. ¿Dónde se instala la mesa? Lo decide ONPE. Si una autoridad local pide que se cree una nueva mesa, ONPE verifica las condiciones del centro poblado y aprueba. La verificación la hace la propia ONPE. No hay un tercero independiente que confirme si ese centro poblado realmente tiene los electores que declara. Paso 3. La observación. En una mesa de Lima hay personeros de partidos, observadores de la OEA, prensa y cámaras. En una mesa 900K en un centro poblado a 8 horas de la capital distrital, normalmente no hay personeros de partidos urbanos. La OEA cubre solo una muestra de centros de votación. La prensa no llega, cámaras no hay. La votación se desarrolla con fiscalización externa mínima o nula. Paso 4. La digitalización. Y aquí cambia el manual. Durante años se dijo que las actas 900K llegan tarde porque están lejos, que la distancia geográfica es la causa. pero los datos de 2026 demuelen ese argumento. En esta elección, las mesas 900K se procesaron rápido. Igual de rápido que muchas mesas urbanas. Es decir, la distancia, cuando hay voluntad, deja de ser un problema. ¿Y qué muestra esto? Que el momento en que se procesan las actas 900K no depende de la geografía, depende de OMPE. Es OMPE quien decide cuándo entran al cómputo. Y por eso, históricamente, en cada elección cerrada, han entrado justo cuando convenían. Tarde, cuando había que invertir el resultado en 2021. Rápido, cuando no era necesario. Ahora unamos los cuatro pasos. RENIEC decide quién está en el padrón. OMPE decide dónde se ubican las mesas. No hay observación externa el día de la votación. Y el orden de procesamiento de las actas es discrecional. Si las cuatro palancas estuvieran en manos independientes, el sistema funcionaría con redundancia. Pero las cuatro convergen en las mismas dos instituciones. Ahora sí. Con las palancas entendidas, las cifras tienen sentido. Año 2011. Humala le gana a Keiko. En mesas 900K, obtiene 59%. Hasta ahí todo normal. Pero observa, Humala también gana en mesas normales, con 51%. El aporte de las 900K a su margen final fue del 13%. Importante, sí, pero no decisivo. Humala habría ganado igual. Año 2021. Castillo le gana a Keiko. En mesas 900K obtiene 69%, 10 puntos más que Humala. Y esta vez, en las mesas normales del país, Castillo pierde por casi un punto. ¿Aporte de las 900K al margen ganador? 482%. Sin esas mesas, Keiko era presidenta. Pero hay algo más, y es lo que nadie está viendo. En 10 años, las mesas 900K se polarizaron 10 puntos contra una candidatura específica, y se duplicaron en cantidad, de 1974 a 3108. Y para 2026, ya son 4000 a 703. Pregúntate, ¿en qué elección de los últimos 20 años las mesas 900K beneficiaron a Keiko, o a la derecha, o a un partido distinto a la izquierda andina? Ninguna. Ni una sola vez. Siempre, sin excepción, en cada elección cerrada, las 900K dieron ventaja al mismo bloque político. Volvamos a las cuatro palancas: padrón, ubicación, observación, procesamiento. Las cuatro convergen en dos instituciones, RENIEC y OMPE. Veamos quién las dirigió en estos 20 años. OMPE: Magdalena Chu, desde 2005 hasta 2013. Mariano Cucho, de 2013 a 2017. Y Cucho venía de RENIEC. Adolfo Castillo Mesa, Manuel Cox, Piero Corbeto, de 2020 hasta abril de 2026. Y Corbeto también venía de RENIEC. Hoy, Bernardo Pachas, jefe interino, RENIEC. Eduardo Ruiz Boto hasta 2010. Mariano Cucho interino, antes de saltar a OMPE. Jorge Iribarren, de 2011 a 2019, que venía de OMPE. Bernardo Pachas, mano derecha de Iribarren, hoy es jefe interino de OMPE. Y Carmen Velarde, desde 2020. Mira el patrón. Es el mismo grupo, rotando entre las dos instituciones, por 20 años. Y los nombró el Consejo Nacional de la Magistratura, el CNM. El mismo CNM que en 2018 fue disuelto por corrupción, en el caso conocido como Cuellos Blancos del Puerto. Cuando el CNM cae, la JUNJ lo reemplaza, y la JUNJ ratifica a los actuales jefes, pese a observaciones públicas. 20 años, cuatro palancas, el mismo grupo, la misma rotación, y un solo bloque político beneficiado. Elección tras elección. No es coincidencia, es ingeniería. Esto no es prueba de fraude. Es la descripción de un sistema. Un sistema que un grupo construyó durante 20 años. Una ley a la vez, en 2005. Una designación a la vez, en cada cambio de jefe. Una mesa rural a la vez, hasta llegar a 4703. No inventaron las elecciones. Construyeron la cancha. Y por eso la auditoría que están pidiendo del día de la elección no va a encontrar nada. Porque el sistema de cómputo funciona. Lo que no funciona es lo que viene antes. El padrón, la ubicación, la observación, el procesamiento. Las cuatro palancas. Para 2026, las mesas 900K crecieron 51% más. Si el escenario nacional es parejo como en 2021, esas mesas solas podrían aportar entre 300.000 y 350.000 votos netos al candidato que las domine. Eso no es proyección política, es aritmética con datos públicos. Pregúntate, si todo esto fuera azar, en alguna de las últimas tres elecciones cerradas, las mesas 900K habrían beneficiado al otro lado. No ha pasado, ni una sola vez, en 20 años. Si después de ver esto sigues pensando que está todo bien, no tengo más que decirte. Pero si te hace ruido, compártelo. Porque el fraude del día de la elección no existe. Lo que existe es una cancha construida durante 20 años, por un mismo grupo, para beneficiar a un mismo lado. Y mientras tú miras al árbitro, ellos diseñaron el campo.

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9: Esto es No Apto para Caviares. ¿Desea saber cuáles son los medios progresistas que hay en el Perú? En su canal digital, La República le da visibilidad a programas como, por ejemplo, el de Rosa María Palacios, llamado Sin Guión. Un programa que dice que hombres biológicos, gente nacida hombre, puede entrar a baños de mujeres simplemente porque se sienten mujeres. Además, la señora Rosa María Palacios dice que a los adolescentes que son acusados de sicarios, que han matado personas, se les debe tratar como criaturas. Y que lo que hacen no es delito, sino infracción. Además, no olvidemos la portada de El Túnel Sí Existe, de La República, del 7 de marzo del 97, en donde una evidente traición a la patria salió de ese medio al informarle a todo el país que las fuerzas del orden estaban cavando debajo de la embajada del Japón para liberar a los rehenes. IDL Reporteros, el brazo mediático del Instituto de Defensa Legal, en 2019, liderado por Gustavo Gorriti, fue quien llamó Gorriti al entonces fiscal de la Nación, Pablo Sánchez, para detener una diligencia de exhibición de documentos a sola voz y orden de Gorriti, y ese fiscal le hizo caso. IDL se muestra como una ONG muy defensora de los derechos humanos. Sin embargo, no tiene empacho en vilipendiar y atacar cuantas veces puede a las Fuerzas Armadas que en su momento vencieron a Sendero Luminoso. Además, IDL promueve cuanta capacitación existe, por ejemplo, en el Poder Judicial y en Fiscalía, para promover valores globalistas, a ver, caviares, woks de ideología de género o de enfoque de género, como ellos lo llaman, y también de la instauración de un gobierno único con sede en Europa. Esa sede, desde donde le llega a IDL ingentes cantidades de dinero, sobre todo del bolsillo del magnate globalista George Soros. ¿Será por esto que desde IDL tanto se oponen a la llamada ley APSI? Huayca, un medio

0: abiertamente progresista que defiende cosas como el feminismo radical, el aborto, la ideología de género y los llamados derechos de las minorías LGTBIQ+. Además de implementar todo esto en los colegios del país, eso es lo que quiere este medio llamado Huayca. Y sin contar la defensa cerrada que en los últimos años Huayca le ha hecho a regímenes de dictadores asesinos, como por ejemplo el caso de Maduro en Venezuela. ¿Cuál de estos medios te parece peor? ¿Cuál no conocías? Comenta al respecto. Te leemos. Esto fue No Apto para Caviares.
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Hola, hola, hola, hola, hola. ¿Qué tal, amigos? ¿Cómo están ustedes? Muy buenas tardes. Mil disculpas por el tiempo que estamos demorando. Pero, a ver, quiero compartir con ustedes antes de irme a la pausa. Ah, he generado mucha polémica. He puesto en mi cuenta del Facebook. ¿Quién ganó la segunda vuelta? Listo, ¿lo puedo decir ya? ¿O esperamos al conteo 100% de la OMP? ¿Qué dicen ustedes? Luego de la pausa seguimos hablando, pero creo que mi gesto, mi alegría dice mucho. Retornamos luego de la pausa de la radio.

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1: Exactamente las 12 del mediodía con 26 minutos.
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Son las 12 del mediodía con 31 minutos en todo el país, 12:31. Bien, amigos, continuamos aquí en El Pueblo Opina a través de Radio Tacna La Decana. Permítame un momentito por aquí. Ya, listo. Ok. A ver. Sí, pues tenemos que traer para seguir de cerca el resultado, obviamente, ¿no? Tengo la corazonada de lo que va a pasar mañana. Mañana es la inauguración del Mundial, ¿no? Ok. No sé, yo solo estoy diciendo, estoy tratando un poco de dejar ahí entrever. Yo lo que siento es que mañana van a dar el resultado al 100%. Justamente cuando se está inaugurando el primer partido del Mundial. Tengo la presunción, porque el Mundial, la inauguración, va a paralizar a todo el mundo. Entonces, mientras todo esté paralizado, resultados al 100%. Entonces, lo que va a pasar esta noche, no creo que sea ahora todavía, pero durante la noche, lo que va a ocurrir va a ser el... ¿No? Cuando fríes el huevito y lo volteas, o la tortilla, listo. Lo que va a ocurrir en las próximas horas es la vuelta. Sí, señores. Eso es lo que va a ocurrir. Lo que pasa es que, a diferencia de lo que podamos comentar u opinar, los números en las matemáticas, en la estadística, son fríos. Los números no mienten. Y yo les decía aquí desde el día lunes, cuando conversaba con mucha gente que estaba preocupada por el conteo rápido, le decía, pero ¿cuál es el problema? Ninguna encuestadora dio ganador a nadie, inclusive con el conteo rápido, salvo que me demuestren que Ipsos en su conteo rápido le dio ganador a Roberto Sánchez. ¿Lo dio o no? No dio ganador a nadie. Dijo que esto era un empate estadístico, que estaba dentro de su margen de error, 1,9. Y el resultado de la elección al 100% va a estar en el margen de error. En el caso de Ipsos, 1,9. En el caso de Datum, 1%. Va a estar dentro del margen de error. ¿Pero qué significa? Que el resultado al 100% del conteo esté en el margen de error, que cualquiera de los dos podría ganar. Simple. Muy simple. Lamentablemente, el día 7 de junio, que para mí y para mi esposa es un día muy especial, ¿cierto? El señor Sánchez salió mal asesorado, con un discurso triunfalista, pensando que el escenario era igual al de Castillo. Y yo he estado revisando cifras, he estado revisando toda la información relacionada al 2021, porque la izquierda mentirosa, la izquierda esta izquierda empobrecedora que tenemos, ¿no? Salen con cada mentira, ¿no? Ahora ellos son los que están hablando de fraude, ¿no? Ya voy a hablar del tema, pero esta izquierda mentirosa ha salido a decir que esto era el escenario igual y que Ipsos no se podía contradecir en su resultado. No se está contradiciendo, discúlpenme, pero no sean... No quiero ofender a nadie, ¿ya? Menos a los animales. No sean, pues. Ipsos no se va a contradecir y Datum tampoco se va a contradecir. Lo que dejó entrever Urpi Torrado, y es entendible que hoy no esté saliendo a dar entrevistas, porque lamentablemente el día lunes 8 de junio, lamentablemente falleció su padre. Y por eso es que ella se encuentra en una situación muy complicada, más aún con esta situación del conteo rápido y de los resultados. Pero lo que ella dijo fue un dato muy interesante, que para muchos ha pasado desapercibido, pero para nosotros no. Por eso cuando escuchábamos este decíamos, moment please, calma, un momentito por favor, no se desesperen, ¿cierto? ¿Qué dijo Urpi Torrado cuando lanzó el conteo rápido? Dijo que estaban ingresando, ¿cierto? Cuando ya tenían un resultado que era muy ajustado,
seguían ingresando más información y las décimas empezaban a variar, ¿no? Ingresaban unas actas, una información de actas, ¿cierto? Variaba, ponía al otro primero y al otro primero y al otro. O sea, era una cuestión que era, en todo caso, no clara. Por eso es que lo dejaron en ese escenario. Acá Sánchez y acá Keiko. Primero Sánchez, segundo Keiko. Pero eso no iba a ser finalmente el resultado, porque nadie de los dos ha dado ganador. ¿Y por qué? Porque como se los he venido contando desde el día de ayer, Fuerza Popular tiene todas las actas. Los que participamos en procesos electorales sabemos perfectamente que cuando tú tienes personeros en todo lado, ¿no?, lo primero que necesitas son las actas. Para hacer una en tu centro de cómputo, tú mismo empiezas a sumar. Listo. Te podrá demorar un día, una noche, horas, dependiendo la cantidad de votos y dependiendo el distrito, ¿no? Pero el candidato con su equipo, al tener las actas, y ayer se lo dije, el señor Dyer, el jefe de personero de Fuerza Popular, dijo que tenían todas las actas de Cusco. Tranquilo, dijo. Están todas contabilizadas. La calma de Keiko Fujimori nos hace entender hasta el momento de que ellos ya han procesado las actas en su centro de cómputo. Keiko Fujimori y Fuerza Popular, como lo haría cualquier otro partido y como creo que también lo tiene Juntos por el Perú, ya saben cuáles son los resultados. Keiko Fujimori está diciéndole a Roberto Sánchez que respete los resultados. El otro, hasta el día de ayer decía que iba a respetar. Hoy ya cambió, ¿no? Hoy dice se tiene que respetar la voluntad popular. ¿Ah? Y su gente está llamando a una marcha para el día viernes. Para este viernes. ¿Ah? Una marcha, la toma de Lima. Es que es la clásica de la izquierda, bueno. La clásica de la izquierda cuasi senderista, que le gusta tirar piedras, bloquear, atentar contra la propiedad pública y privada. ¿Cierto? Esa es la clásica de la izquierda. Y están llamando a tomar las calles. Y Antauro está moviendo a su gente, a sus reservistas. Y quieren hacer una revuelta el viernes aquí en nuestro país. ¿Por qué hacen eso? Porque ellos saben cuál es el resultado, ¿cierto? Porque mientras por un lado una candidata llama a la tranquilidad, esperemos el resultado de OMPE, el otro empieza a hacer bulla, empieza a llamar a la gente a las calles, ¿no? Para que el pueblo tiene que salvar al pueblo, dice, ¿no? Es el discurso estúpido de siempre de la izquierda. Sacrificando a gente, discúlpenme, por las puras. Cuando ya saben cuál es el resultado. Yo tengo también una información. Creo que como todos los periodistas que analizamos el tema político, tenemos información. La diferencia del día de ayer

0: La diferencia del día de ayer era de casi nuevamente 40.000 votos, ¿cierto? Hoy la diferencia es de 5.770 votos aproximadamente. Y estamos al 97.8%. ¿Qué se está sumando ahora? Hasta hace una hora era casi 5.000. Han subido 700 votos aproximadamente. ¿Qué se está sumando? Se está sumando los pocos votos que quedan. Permítame por favor un segundito. Aquí estoy revisando. Ya. A ver, perdón. Ok. ¿Qué se está sumando? A ver, se está sumando los votos que quedan de Cusco, que son aproximadamente más menos 8.150, ¿ok? Los votos de Puno, que serían más menos 3.829, sume usted, porque yo también he sumado. Arequipa 1912, Ancash 1761, Ayacucho 1645. Loreto 1612, Cajamarca 1368, Apurímac 1260, Tacna 1234, Huancavelica 1224, Huánuco 1217, Junín 883, Pasco 588, San Martín 460, Madre de Dios 391, Amazonas 192, Moquegua, perdón, 192, Amazonas. A ver, perdón, me confundí. Moquegua 391, Amazonas 192, Ucayali 181, Ica 142. Esos votos suman alrededor de 27.935 votos que se le van a sumar al señor Sánchez. ¿Qué es lo que falta sumar a favor de Keiko Fujimori? Lima 43.799. El exterior, o sea, el voto del exterior es de 13.297. El Callao 3.503. Piura 1.543. La Libertad 1.466. Lambayeque 418. Tumbes 177. Ica 167. El total de votos que le falta sumar, o le faltaría sumar a Fuerza Popular, sería de 64.370. Haga una resta muy simple. ¿Cuánto es 64.370, que son los votos que le falta sumar a Fuerza Popular, menos 27.935, que es lo que le falta sumar a Juntos por el Perú? Ese podría ser el resultado final. El resultado de esa resta podría ser el resultado final. Pregunta: si nosotros tenemos esta información, ¿ustedes creen que los partidos políticos de Fuerza Popular y Juntos por el Perú no la tienen? ¿Ah? Sí la tienen. Saben cuál es el resultado. Pero vuelvo a decir, en vez de respetar resultados, ahora la cosa se ha invertido, ¿cierto? Antes decían que la pataleta de Keiko, que no haga su pataleta. Bueno, la pregunta es, ¿quién está haciendo ahora pataleta? ¿Quién quiere tomar Lima? Solamente saque sus conclusiones, ¿ok? Saque sus conclusiones. Perfecto. 50.01% tiene Juntos por el Perú y 49.98% tiene Fuerza Popular. ¿Cuál es la diferencia? A ver, ¿cuánto es la diferencia? 0.03 décimas, amigos. Casi nada. Pero bueno, eso se traduce en votos, ¿cierto? En votos. Y los votos son los que están entrando y los que van a entrar aún, los que están llegando del exterior, son los que se van a ir procesando. Y en las próximas horas, lo que se espera y lo que puede ocurrir es que se cambie la cosa, ¿no? Se haya una vuelta. Una vuelta. ¿Y eso está dentro del resultado del conteo rápido? Sí. Sí. No le busquen cinco pies al gato, mis estimados amigos. Hay que ser un poco, hay que ser pacientes. Hay que esperar un poquito más. Si ustedes ingresan y ven la información, discúlpenme, pero ya la gente, vuelvo a decir, ayer en Canal N salió este chico, Luis Rivera, o Daniel Rivera, si no me equivoco, ¿no? A ver, ¿qué es lo que está haciendo? Es que es increíble. Te voy a pasar el video, por favor, Alcides. Miren lo que ha declarado Roberto Sánchez, ¿ah? Dios mío. Van a ver lo que ha declarado Roberto Sánchez hace instantes. Hace instantes. A ver. A ver, ayúdame con este video, por favor, Alcides. Está respaldando las movilizaciones. Bueno, el derecho a la protesta es un derecho constitucional, pero la protesta pacífica. ¿Sí? Lo que la Constitución protege es el derecho a la protesta pacífica. La protesta violenta no está protegida por la Constitución. Eso es delito. Eso tienen que entender bien la gente, ¿no? Delito. Y pueden ser arrestados, sí. La policía puede hacer uso de sus armas de reglamento de ley, sí. Eso tiene que quedar claro, ¿no? Si se quieren movilizar, bueno, movilícense, aunque no van a bloquear tampoco carreteras, pues, ¿no? Eso también es delito. También es delito. A ver, me avisas cuando tienes el video. Pero yo sigo revisando información a través de X. Y la verdad es que la mayor parte que estoy, o sea, en realidad casi todos los que he leído están dando ya sus pronósticos. Sí. Todos están dando sus pronósticos. O sea, y todos coinciden, ¿no? O sea, ni siquiera hay uno que diga lo contrario. O que se haya atrevido a decir lo contrario. Sí, pues nadie dice lo contrario. Todos están en una sola línea, ¿no? En realidad, sí, todo, la mayor parte. La mayor parte, al menos de lo que yo he leído. 12:47. 12:47. A ver, perfecto. Ya. Ah, okay, están sacando los votos individuales por distritos. Se ha pronunciado el alcalde de Lima, Renzo Reyardo, ha advertido que el centro histórico es intangible ante posibles movilizaciones. Estamos en alerta máxima para evitar violencia ante los anuncios de movilizaciones que, como era de esperarse, iban a suceder. ¿Y por qué? Porque tenemos un candidato, ya le dije, medio de la izquierda comunista, ¿no? Y que creen que haciendo estas cosas van a lograr sus objetivos. Escuchen lo que dice, lo que ha declarado Sánchez ante la prensa nacional.
1: Es el tema contractual. ¿Cuál es su responsabilidad? ¿Esto es cualquier cosa? ¿Estamos jugando a un fulbito? ¿O de qué se trata? Yo invoco con energía a que se respete la voluntad del pueblo. Convoco para que los organismos de observación electoral vean también lo que está ocurriendo. Y llamo a todas las fuerzas democráticas a respetar lo que significa la acción. Bueno,
2: hemos visto que hay algunas protestas
3: a estas movilizaciones.
1: Bueno, es un derecho constitucional la defensa de una victoria popular y del voto. Eso no
3: es pacífico. ¿Aplaude, lo respalda?
1: Hay una auto convocatoria, la gente tiene el derecho.
3: Ustedes no lo han convocado.
1: Entonces, en ese sentido, en democracia, en conducta pacífica, el debido proceso, la democracia hay que defenderse. Entonces, en ese sentido, yo creo que eso es correcto.
0: Bueno, ahí está, 12:50, lo que ha declarado a nivel nacional, ¿no? La protesta, se pacifica, lógico. Yo sí concuerdo ahí, la gente que quiere protestar pacíficamente, ni vuelta a quedar, tiene el derecho constitucional amparado. Pero de ahí a que se cometan actos de violencia, no, señor, eso sí no. Entonces, para eso la ley tiene que ser clara, ¿no? Es contundente. Por eso le decía hace instantes, esto es lo que ha tuiteado en X el alcalde de Lima a propósito de lo que se está a la espera, ¿no? Porque se han anunciado marchas, movilizaciones, dicen que hay gente que se moviliza de diferentes partes del país hacia Lima, dice que van a defender el voto. ¿Defender el voto? No, el voto se defendió en las urnas. Si el resultado es adverso al señor Sánchez, lo sentimos mucho. Si el resultado final dice que, si el conteo al 100% dice que Keiko Fujimori es elegida presidenta del país, ¿qué tiene que ser el otro candidato? ¿Ah? El resultado se ha ajustado. ¿Y cuál es la defensa? No, es que el conteo rápido de Ipsos. No, señores, el resultado que salga, si el resultado dice la OMPE que el ganador es Sánchez, Keiko Fujimori ha dicho que va a respetar y se tiene que respetar el resultado. Y viceversa, ¿no? Y viceversa. Pero el resultado que vaya a salir, sea cual sea, sea que Keiko gane o sea que Sánchez el comunista gane, está dentro del margen de error del conteo rápido. ¿Ah? Está dentro del margen de error. No hay ninguna contradicción. Ay, ay, ay, estos son los diputados de Zunini, ¿no? Zunini, yo creo que es diputado, ¿no? Dios mío. A ver, esto es lo que ha publicado Canal en hace instantes.
2: Sociales, estamos en alerta máxima para evitar violencia ante los anuncios de movilizaciones que, como era de esperarse, iban a suceder. Advierto que el centro histórico es intangible y que la irresponsabilidad de algunos se conocerá con el poder de la legalidad. Y se adjunta algunas imágenes del centro de monitoreo con las cámaras dispuestas por la Municipalidad de Lima, donde están observando todos los ángulos de la ciudad y atentos a cualquier novedad.
0: Perfecto, ahí está, 12:52, lo que ha publicado Renzo Reyardo, Canal N, a propósito de lo que puede ocurrir en el centro histórico de Lima, las protestas y todo ello. Tengan en cuenta que Sánchez tiene como centro, digamos, como búnker, la Plaza San Martín, ¿no? Un ambiente de la Plaza San Martín. Sí, ok. Pero así están un poco las cosas, ¿ah? ¿Eh? Ok, bien. Lo que pasa es que estoy siguiendo la información y se está dando de esta forma. Perfecto. Pero también no crean, ¿no? Yo hay que reconocer. La prensa caviar no le está siguiendo el juego al candidato y al grupo político de Sánchez, ¿ah? De la izquierda. No le está siguiendo el juego. Pero ya luego de la pausa vamos a escuchar justamente este tema, que es lo que ha dicho parte del grupo caviar de la prensa, Rosa María Palacios. ¿Ya? Sobre este tema, ¿hay fraude, hay manipulación? Miren, si gana Keiko Fujimori, va a ser algo histórico, ¿por qué? Porque sería la primera presidenta del país elegida democráticamente, uno, dos, porque ha usado una muy buena estrategia. Yo les voy a compartir un poco mi apreciación, luego de la pausa de la radio, sobre la estrategia de Keiko Fujimori para poder ganar esta elección. Si resulta ganadora al 100% el conteo de la OMPE, o como así ya lo están pronosticando varios estadistas, etcétera, etcétera, en redes sociales, ¿no? Entonces, yo le doy mi apreciación. pero obviamente luego de la pausa. Pero también tienen otros, están hablando sobre el tema, repito, de cómo hay o no fraude, manipulación, qué sé yo. Pero vamos a hacer esto luego de la pausa, porque ya no gana la pausa. 12:55, retornamos. 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
2: Exactamente las 12 del mediodía con 55 minutos.
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esto es no apto para caviares. ¿Deseas saber cuáles son los medios progresistas que hay en el Perú? En su canal digital, La República le da visibilidad a programas como, por ejemplo, el de Rosa María Palacios llamado Sin Guión. Un programa que dice que hombres biológicos, gente nacida hombre, puede entrar a baños de mujeres simplemente porque se sienten mujeres. Además, la señora Rosa María Palacios dice que a los adolescentes que son acusados de sicarios, que han matado personas, se les debe tratar como criaturas. Y que lo que hacen no es delito, sino infracción. Además, no olvidemos la portada de El Túnel Sí Existe, de La República, del 7 de marzo del 97, en donde una evidente traición a la patria salió de ese medio al informarle a todo el país que las fuerzas del orden estaban cavando debajo de la embajada del Japón para liberar a los rehenes. IDL Reporteros, el brazo mediático del Instituto de Defensa Legal, en 2019, liderado por Gustavo Gorriti, fue quien llamó Gorriti al entonces fiscal de la Nación, Pablo Sánchez, para detener una diligencia de exhibición de documentos a sola voz y orden de Gorriti. Ese fiscal le hizo caso. IDL se muestra como una ONG muy defensora de los derechos humanos. Sin embargo, no tiene empacho en vilipendiar y atacar cuantas veces puede a las Fuerzas Armadas que en su momento vencieron a Sendero Luminoso. Además, IDL promueve cuanta capacitación existe, por ejemplo, en el Poder Judicial y en Fiscalía, para promover valores globalistas, a ver, caviares, woks de ideología de género o de enfoque de género, como ellos lo llaman, y también de la instauración de un gobierno único con sede en Europa. Esa sede desde donde le llega a IDL ingentes cantidades de dinero, sobre todo del bolsillo del magnate globalista George Soros. ¿Será por esto que desde IDL tanto se oponen a la llamada ley APSI? Huayca. Un medio abiertamente progresista que defiende cosas como el feminismo radical, el aborto, la ideología de género y los llamados derechos de las minorías LGTBIQ+. Además de implementar todo esto en los colegios del país, eso es lo que quiere este medio llamado Huayca. Y sin contar la defensa cerrada que en los últimos años Huayca le ha hecho a regímenes de dictadores asesinos, como por ejemplo el caso de Maduro en Venezuela. ¿Cuál de estos medios te parece peor? ¿Cuál no conocías? Comenta al respecto. Te leemos. Esto fue No Apto para Caviares.

Una de la tarde con 3 minutos en todo el país, 1:03. No quiero aguar en la fiesta a los izquierdistas, por si acaso, no le quiero aguar el almuerzo, quizás se están almorzando. Pero yo creo que deben ir asimilando las cosas. Deben ir asimilando las cosas. A ver, ¿ha variado algo? Bueno, todo sigue igual, ¿no? Todo sigue igual. 50.01, Roberto Sánchez, 49.98. Keiko Fujimori. Estamos a 0.03 décimas. 0.03 décimas. ¿Cómo va el voto extranjero? A ver, según OMPE. A ver, el extranjero se han procesado. Está contabilizadas 83%. Falta un 17% de actas contabilizarse el extranjero. Y la diferencia es 2-1, ¿no? Definitivamente. 63.3% Keiko Fujimori, 36.6%. Alguien me decía, pero el escenario anterior fue igual. No fue igual. La diferencia de votos nacional de Pedro Castillo contra Keiko Fujimori fue más o menos 150.000 votos. Revisen la data de cómo, solamente para que tengan una idea, cómo Tacna votó. Creo que Tacna votó casi el 79-80%. ¿Cierto? A favor de Castillo. Y por Keiko Fujimori no llegaron ni al 20%. Acuérdense. En esta elección, el escenario ha cambiado.

0: Porque ya no fue casi el 80%, sino el 71-72% Tacna. A ver, voy a ver Tacna, ¿cómo vamos Tacna? Perú, región. Tacna. 71.3. O sea, la votación de la izquierda bajó casi 9 puntos, casi 10%. Y la votación de Keiko subió también casi un 10%. Entonces, en la elección del 2021, la diferencia del voto nacional a favor de Castillo era de 150.000 aproximadamente. Y los votos del exterior, del extranjero, le sumaban a Keiko más o menos 105.000 votos, 107.000 votos aproximadamente. Entonces, una resta muy sencilla, se daba cuenta de que 45.000 votos aproximadamente quedaban a favor de Castillo. Y eso fue lo que le dio la victoria. En esta elección, Sánchez a nivel nacional no va a llegar ni siquiera a 70.000 votos. ¿Le va a ganar a Keiko a nivel nacional? Sí. Pero no va a llegar ni siquiera a 70.000 votos. Entonces ahí viene a tallar el factor del voto extranjero, que le está sumando a Keiko, repito, el 63%, 2-1. ¿No? Entonces, si deduces el voto extranjero con la cantidad de votos que le va a sacar Roberto Sánchez en el, a nivel nacional, la matemática es bien sencilla. Quedan muchos miles de votos que podrían ser entre 20 o 30 mil votos o 40 mil votos a favor de Keiko Fujimori. Entonces la estrategia ha sido distinta. Y eso es lo que no han entendido la gente de izquierda. Porque la estrategia de Fuerza Popular ha sido contener el voto rural, donde sabía que iba a perder, pero tenían que subir un poco, reducir el voto de la izquierda, subir un poco. Y eso es lo que han hecho. Y la estrategia de Keiko Fujimori, utilizada de una candidata madura, distinta, humilde, que escucha, ha ayudado justamente a reducir el voto de la izquierda en zonas donde la vez pasada no le fue nada bien. Y yo solamente pongo como ejemplo Tacna. Como ejemplo Tacna. Esos votos de reducción y a favor ha sido la contención para que no se dispare la izquierda a nivel nacional y la diferencia no sea bastante. Cosa que, con el voto del extranjero, no solamente Keiko Fujimori puede coronarse como la nueva presidenta del país, sino que la estrategia ha estado bien definida y bien marcada. A ver, ¿qué dice Rosa María Palacio de la prensa Caviar a propósito de los que hablan de fraude, de que el arreglo? Lo que pasa es que Juntos por el Perú ha sacado un pronunciamiento, han denunciado a la encuestadora Ipsos ante el Jurado Nacional. No tiene nada que ver, no va a pasar absolutamente nada. Porque lo que ha dicho Alfredo Torres es una opinión técnica, ¿no?, de él como jefe de como gerente, ¿no?, de la empresa Ipsos. Pero eso no es un estudio. No se ha publicado el estudio. ¿Ah? Porque lo que se tiene que dar cuenta al jurado son las publicaciones. Y no se ha publicado nada. Discúlpeme, pero tan cero a la izquierda pueden ser los asesores de Juntos por el Perú. ¿Qué dice Rosa María Palacio? Es de la prensa Caviar, ¿eh? Escucha.
1: No ha corregido su conteo rápido, papito. No lo ha corregido. No ha dicho me equivoqué el domingo. No ha dicho eso. Por Dios. Lo que ha dicho es que con las noticias que hemos tenido en la página web de la OMPE, considerando el comportamiento del voto rural, del voto de Lima y del voto del extranjero, podría darse la posibilidad de que gane Keiko Fujimori. El problema es que ya es un ya no sé si es un problema de comprensión lectora o se pusieron en modo porque. Convocamos a la ciudadanía, a los personeros, a mantenerse vigilantes frente a cualquier intento o manipulación. ¡Nadie ha manipulado nada! Ya, de verdad. Ya, si se ponen en plan porque, Diosito, que Dios los recoja, pues ya. De verdad. O sea, el fin de semana pasado, el enemigo era Nieto. ¡Nieto maldito! Ahora el enemigo es Alfredo Torres. ¿No se dan cuenta que tienen que gobernar un país si es que ganan? Discúlpenme que me ponga de mal humor, pero ya...
0: Bien, sí, pues, es que en realidad... Solo escucharlos a los de Juntos por el Perú... Como que te revuelve el hígado, ¿no? O sea, no por sus expresiones, sino por su falta de capacidad de entendimiento. Porque eso no es ni siquiera comprensión, es entendimiento. Porque no llegan a comprensión todavía. O sea, si no logran entender estas cosas, dicen que ha variado, no se ha publicado nada. El conteo rápido de Ipsos es el que está ahí. Lo que puede variar son las cifras, siempre y cuando estén dentro del margen de error. Ahora, si las cifras varían, un ejemplo, ¿no? Y Keiko le gana por 2-3 puntos de diferencia, entonces ahí sí la cosa está mal. Ahí sí sería grave, porque estaría fuera del margen de error. Pero eso no va a pasar. Es decir, si Keiko le gana a Roberto Sánchez la elección, va a ser por pequeños miles de votos. Se estima 36.435 votos aproximadamente, que significa ¿cuánto? ¿0.018? ¿0.020? Aproximadamente, décimas. Es una de las elecciones muy, muy ajustadas que estamos observando. Pero no se desesperen, hay que esperar, tranquilos. ¿Ah? Me están diciendo que diga, ya, diga usted su resultado. Calma, calma. Ha variado un poquito, a ver cómo vamos. Ha variado un poco las cifras al 97. ...8.26... ok, 5.942 votos de diferencia, han aumentado 200 votos aproximadamente, o 180 votos a favor de a favor de Sánchez, ¿ya? A ver, ¿qué falta procesar? ¿Qué falta procesar? Están entrando los votos de Cusco, lo que falta. Es que en realidad aquí yo tengo toda la data de todo lo que falta procesar para Sánchez, serían total de 29.908 votos. Cuando terminen de procesar, vamos a ver qué va a pasar, bueno. Porque van a entrar los votos de Keiko, que serían un total de 64.370 votos. Aproximadamente. Por eso hay que tener un poquito de calma. Y si en las siguientes horas, varía, es decir, se voltea la torta, no se sorprendan. Es decir, si Keiko Fujimori pasa arriba de Roberto Sánchez, no se sorprendan. Eso no es fraude. Y aquí viene el tema, ¿no? Porque la estrategia no solamente es luchar contra el voto rural, sino que contra todo un sistema. OMPE, Jurado Nacional de Elecciones. Y mire, yo no quiero caer en las teorías conspirativas, pero yo leía por ahí un artículo que lo ha publicado Rafael López Aliaga. ¿Ah? Lo ha publicado Rafael López Aliaga. ¿Y qué es lo que dice esta publicación de Rafael López Aliaga? Que lo ha compartido, ¿no? En todo caso, revíselo, ¿no? Ese artículo de opinión de Michael Ritz. ¿Ah? Y comienza con el siguiente titular: abortó

conteo rápido, hablaba de que ellos estaban tratando de ingresar más data y variaba el resultado, o sea, variaba la posición. A veces subía Keiko, a veces subía Sánchez, pero prefirió dejar con Sánchez arriba. Eso sí es corroborable, porque eso fue lo que dijo a nivel nacional Urpi Torrado el 7 de junio. Dice, por fuentes de inteligencia, presuntamente el embajador de Estados Unidos, de América, y un equipo experto logran ingresar al software de OMPE. Detectan la manipulación con los algoritmos de inteligencia artificial programados para un manipuleo interno de votos a fin de dar como ganador al señor Sánchez. Se da a conocer al OMPE de la maniobra detectada, se los conmina a desactivar los algoritmos de la inteligencia artificial. Caso contrario, las consecuencias serían drásticas para todos los funcionarios. Supuestamente esto dio como resultado que el organismo nacional se vea descubierto. Ipsos fue alertada, por eso que el señor Torres, gerente de la empresa, sale a los medios de comunicación el lunes 8 en horas de la noche a decir que finalmente todo apunta que la señora Keiko ganará la elección por poco margen. Incluso agregó que primera vez el conteo rápido efectuado y mostrado en televisión el domingo en la noche no sería el mismo que el resultado final de OMPE. En consecuencia, todo indicaría que Ipsos y OMPE estaban trabajando juntos para voltear los resultados a favor del señor Sánchez y en contra de la señora Keiko, pero les hicieron abortar el fraude. Esto lo firma, esto lo publica Rafael López Aliaga en su cuenta de, en la cuenta del Facebook, artículo de opinión de Michael Ritz. Firmado, ahí está. No quiero entrar a la arena, digamos, de la conspiración. Solo se los comento, no voy a opinar más al respecto. Pero esto está también creando mucha polémica en redes sociales. 1:17, tengo que hacer la pausa del programa. Retorno luego aquí en El Pueblo Opina.

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tarde con 22 minutos, una con 22 minutos en todo el país. Continuamos aquí en El Pueblo Opina. Hace instantes ha declarado Carlos Díaz, él es asesor de la campaña de Fuerza Popular. Y ya están diciendo lo que yo les acabo de decir hace más de una hora. ¿Ah? Ya les están diciendo lo que yo les acabo de decir hace más de una hora de programa. Aproximadamente. En breve yo le voy a pasar el audio, la entrevista que le han hecho en Betel Noticias a Carlos Díaz, asesor de Keiko Fujimori, Fuerza Popular. ¿Qué es lo que ha dicho? Le voy leyendo, ¿ah? Se ha proyectado que Keiko Fujimori podría tomar la delantera en el conteo de votos en las próximas horas, impulsado por las actas pendientes del extranjero y las actas observadas que aún deben ser procesadas. Ojo, pestaña y ceja. ¿Cómo vamos con el recuento? 35.000 votos aproximadamente, 29, ya. Se sigue haciendo el descuento, ¿no? Ya se sigue haciendo el descuento. Vamos a ver en breve, no se preocupen, en breve esta información de Carlos Díaz. ¿Sigue generando polémica? Hasta Natalie Condori me ha respondido. A ver, ¿qué dice Natalie Condori? Aún nada está dicho, hay muchas actas pendientes de contabilizar. Ay, ay, ay. Está generando polémica. Muy bien, está corriendo como debe ser. Ay, diferente. Me sorprende lo de Marcio Barrera. Marcio Barrera es fujimorista, ¿no? ¿Qué ha pasado? Se ha transformado ahora. ¿Ah? Ahí está ahora. Y falta ya. A esta hora solo 4.000 votos de diferencia y faltan 3% de actas observadas del IMI. Callao, al parecer tienes razón. China va a ganar por un 0.5 de diferencia. No he dicho nada yo todavía no. Calma, que no pan del cúnico. ¿Qué dice mi amiga Natalie Condori? Que le va muy bien en Lima, Natalie Condori. Muy bien. Fue elegida congresista, ¿sí? Y se quedó en Lima, ahí está chambeando, le va muy bien. Natalie Condori dice: al 97.8 faltan contabilizar 419 actas del extranjero, 1615 del Perú, región donde JP ha ganado holgadamente. Keiko pretende ganar en mesa, vulnerándolo. Es que Natalie, no es que pretenda ganar en mesa, lo que pasa es que se va a ganar en mesa, o sea, cualquiera de los dos. Ya no es un tema de digamos una decisión que esté en el conteo. En realidad lo que está pasando ahora es que JP ha impugnado los votos de las actas, ¿no? Ha impugnado actas. ¿Y por qué? Porque, y sobre todo son la mayor parte son de Lima. ¿Por qué? Porque en esas actas le gana, pues, la diferencia es el doble y el triple de votos, ¿cierto? Entonces, para que no ingresen al conteo final, las han impugnado. Y por cuestiones, a veces impugna por cuestiones absurdas, que pasa el jurado la va a declarar, no procede la impugnación, y van a apelar al jurado nacional, y será el jurado nacional quien finalmente diga, sí, pues no procede la impugnación, y esa acta va a entrar a la contabilidad. Y cuando ingrese a la contabilidad, va a pasar lo que todo el mundo viene diciendo. ¿Ah? Va a pasar lo que todo el mundo viene diciendo. Tengo que hacer la pausa de la radio, retorno luego.

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1: Exactamente las 13 horas con 26 minutos.
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Esto es No Apto para Caviares. ¿Deseas saber cuáles son los medios progresistas que hay en el Perú? En su canal digital, La República le da visibilidad a programas como, por ejemplo, el de Rosa María Palacios llamado Sin Guión. Un programa que dice que hombres biológicos, gente nacida hombre, puede entrar a baños de mujeres simplemente porque se sienten mujeres. Además, la señora Rosa María Palacios dice que a los adolescentes que son acusados de sicarios, que han matado personas, se les debe tratar como criaturas. Y que lo que hacen no es delito, sino infracción. Además, no olvidemos la portada de El Túnel Sí Existe, de La República, del 7 de marzo del 97, en donde una evidente traición a la patria salió de ese medio al informarle a todo el país que las fuerzas del orden estaban cavando debajo de la embajada del Japón para liberar a los rehenes. IDL Reporteros, el brazo mediático del Instituto de Defensa Legal, en 2019, liderado por Gustavo Gorriti, fue quien llamó Gorriti al entonces fiscal de la Nación, Pablo Sánchez, para detener una diligencia de exhibición de documentos a sola voz y orden de Gorriti, y ese fiscal le hizo caso. IDL se muestra como una ONG muy defensora de los derechos humanos. Sin embargo, no tiene empacho en vilipendiar y atacar cuantas veces puede a las Fuerzas Armadas que en su momento vencieron a Sendero Luminoso. Además, IDL promueve cuanta capacitación existe, por ejemplo, en el Poder Judicial y en Fiscalía, para promover valores globalistas, a ver, caviares, woks de ideología de género o de enfoque de género, como ellos lo llaman, y también de la instauración de un gobierno único con sede en Europa. Esa sede desde donde le llega a IDL ingentes cantidades de dinero, sobre todo del bolsillo del magnate globalista George Soros. ¿Será por esto que desde IDL tanto se oponen a la llamada ley APSI? Huayca, un medio abiertamente progresista que defiende cosas como el feminismo radical, el aborto, la ideología de género y los llamados derechos de las minorías LGTBIQ+. Además de implementar todo esto en los colegios del país, eso es lo que quiere este medio llamado Huayca. Y sin contar la defensa cerrada que en los últimos años Huayca le ha hecho a regímenes de dictadores asesinos, como por ejemplo el caso de Maduro en Venezuela. ¿Cuál de estos medios te parece peor? ¿Cuál no conocías? Comenta al respecto. Te leemos. Esto fue No Apto para Caviares.

0: Ok, 1:34, 1:34 ha declarado Keiko Fujimori hace instantes. ¿Qué le dije?
1: Yo les he dicho.
0: Entre otras cosas, ha dicho uno de que se debe respetar el resultado. Dos, de que uno de los principales trabajos tiene que ser la tranquilidad, poner orden en el país, gane quien gane. Y tres, el más importante, es la última pregunta que le hacen, si usted ya tiene todas las actas. Pues sobre esa base de respuestas, de lo que ha respondido Keiko Fujimori, se deduce fácilmente, creo, hay conclusiones por sacar rápidamente, pero a ver, escuchemos primero, escuchemos.
2: Más información importante, Keiko Fujimori habla, Mariano Calvera con nosotros, adelante Mariano.
3: Estamos optimistas.
4: Sí, vamos a escuchar a Keiko Fujimori.
3: Prudentes, ¿no? Hemos dicho que vamos a esperar las cifras oficiales, pero sin duda, cuando aumenta el conteo, sobre todo de las actas que están viniendo del extranjero, pues nos da mucho aliento.
4: Señora Fujimori, estamos en vivo para RPP. ¿Cómo toma usted estos comentarios que está haciendo Juntos por el Perú de que Ipsos, por ejemplo, el jefe de Ipsos salga a hacer una proyección, en que en redes sociales eran distintas proyecciones y que ya incluso se esté convocando a marchas cuando todavía el resultado no ha llegado al 100%? ¿Qué reflexión tiene usted sobre ello?
3: Sí, a ver, yo creo que hay que actuar con mucha cautela, con mucha responsabilidad. Lo importante es que hoy los ciudadanos están muy informados y las redes sociales permiten pues que la información llegue a todos. Y como diría esta frase muy directa, dato mata relato. Más allá de los comentarios que puedan tener, acá lo importante es lo que señalan las actas, que la voluntad popular se respete. Y son las instituciones de nuestro país las que van a dar ese veredicto. Yo entiendo, bueno, las encuestadoras hacen su trabajo, hacen una predicción, tenía un margen de error y eso hay que entenderlo, ¿no? Por eso, desde un comienzo dijimos, hay un empate técnico, hay que esperar y lo que hay que ver es el conteo final.
5: El señor Sánchez ha tuiteado a la medianoche, ha dicho que van a defender
4: la... Le consultan sobre un tuit que publicó a la medianoche Roberto Sánchez, donde da referencia a que van a defender el voto. Escuchemos a la candidata.
3: Bueno, yo creo que el señor Roberto Sánchez en su momento ha señalado que él va a respetar los resultados final y yo a esa declaración me remito.
5: Estamos en vivo para Exitosa. Quisiera consultarle, en menos de media hora, la distancia que divide su posición con la del señor Roberto Sánchez.
4: Le consultan acerca de la corta brecha que aleja al candidato del primer lugar del segundo. Vamos a escuchar.
3: Nosotros, desde el comando de personeros, entendíamos que conforme llegaran las actas de los peruanos que viven en el extranjero, faltaban las actas de Loreto y entendemos todavía hay un buen lote de actas observadas. Entonces eso ha mantenido pues la esperanza en nosotros desde un comienzo, ¿no? Pero también tenemos que entender que nuestro país está fragmentado y vamos a tener sobre todo que tender los puentes de unidad.
6: Candidata, ¿cree que hay un doble discurso de parte del candidato Roberto Sánchez?
4: Le consultan si es que ella considera que hay un doble discurso en este momento por Roberto Sánchez, quien al inicio dijo que iba a respetar los resultados, sin embargo, integrantes de su partido cuestionan ciertamente estas predicciones.
3: Somos absolutamente respetuosos de la Constitución, de la ley, de la democracia, y en esta campaña, para mí, el rol más importante las han tenido los ciudadanos que voluntariamente se inscribieron como personeros, como defensores del Perú. Esto ha hecho que se garantice pues un proceso de segunda vuelta muy transparente, ha generado tranquilidad y por eso nosotros agradecemos a todas las personas que en más de 90.000 mesas pues ayudaron, colaboraron y hoy nos dan esa tranquilidad para respetar, sea cual sea el resultado final.
6: ¿Es el voto del extranjero precisamente el que ha permitido acortar radicalmente la brecha?
4: Me consultan acerca del voto del extranjero, que digamos, al parecer sería lo que acortaría más la brecha entre el puntaje del candidato Sánchez y la candidata Fujimori.
3: Yo creo que hay que resaltar el respaldo de todos los ciudadanos peruanos, vivan en el Perú o aquellos que viven en el extranjero. Pero hacia ellos también les he mandado varios mensajes. Los peruanos que viven en el extranjero tienen la aspiración de regresar y de regresar a un país con orden, un país en paz y donde las oportunidades y el crecimiento económico les permita pues tener esa tranquilidad. Entendemos también que hay servicios consulares que tienen que ser mejorados, que se les tiene que dar pues todas las facilidades para que ellos eventualmente retornen. Pero acá también es importante señalar que el orden tiene que recuperarse en el Perú. Y ese es el trabajo más grande que se tendrá, sea quien sea ganador en el próximo quinquenio.
1: ¿La cantidad de votos que podrían obtener una vez que se resuelvan las actas observadas?
3: Sí, el comando de personeros tiene copia ya de todas las actas. Ellos han hecho ya el análisis, pero vuelvo a repetir, a quienes participamos en esta elección nos corresponde pronunciarnos después que las instituciones, y en este caso la OMP y el Jurado Nacional de Elecciones, emitan el resultado final.
4: Sido declaraciones de la candidata Keiko Fujimori, quien se retira a su local de campaña nuevamente.
3: Por supuesto, he dicho solo 5 años.
6: ¿Qué le dirían?
4: Correcto.
0: 1:41, se lo dije. Tienen todas las actas. Juntos por el Perú también tienen todas las actas. Ya saben cuál es el resultado. No me vengan acá a hablar de que fraude ni nada por el que manipulación. No. Nada de estas cosas. Esto fue antes de la entrevista del jefe de uno de los asesores de campaña de Keiko Fujimori, porque luego aparece el jefe o mejor dicho uno de los asesores de campaña, Díaz, de Fuerza Popular, en Betel, y dice esto. Es importante lo que dice.
7: Ahora, se han reportado contabilizadas un poco más del 97% de las actas. ¿Qué quiere decir eso? Que queda casi el 3%. De ese 3%, un poquito más de la mitad, 1,6 y tanto, son actas que van a observación. Vamos a ponerlas a un lado. Esas se van a tardar más en contabilizar. Queda aproximadamente 1,4% de actas por ser contabilizadas. La gran mayoría de esas son actas que vienen de la votación de peruanos en el extranjero. Quedan aproximadamente poco más de 100 actas por contabilizar dentro del Perú, en zonas que probablemente van a favorecer al voto del señor Sánchez, y un poco más de 1,000 actas que van a venir desde afuera. Es decir, la diferencia es de 10-1. En esas actas que vienen de afuera, si seguimos el patrón no solamente histórico, sino de las actas que ya han llegado, de más del 55% de las actas del exterior que ya se han contabilizado, quedan casi 45%, uno puede asumir que esas actas le van a favorecer a ella. No lo sabemos hasta que se abran y se contabilicen una a una, pero podemos asumir según el patrón histórico y según lo que ya hemos visto, en ese 55% que sí se ha contabilizado, que a eso le va a favorecer a ella. A medida que vaya llegando las pocas que quedan dentro del Perú, su margen, el margen de Sánchez, probablemente aumente un poquito, porque no hay muchas, quedan solamente unas cuantas más de 100. Pero a medida que lleguen las más de 1,000 que faltan todavía del extranjero,
1: se va a ir revirtiendo lo que vemos ahora.
7: Y ella va a ir subiendo. Yo me imagino que en algún momento hoy, a más tardar mañana, ella probablemente tome la delantera por un margen muy, muy estrecho.
1: A unos cientos de votos de repente.
7: Quizás. Y entonces, ¿qué quiere decir eso? Que hay que ir a las actas que van a observación. Ese 1,6% de las actas, aproximadamente casi 1,600 actas que van a ser revisadas, observadas, para ver si se impugnan o no. ¿Y qué sabemos de esas actas? Sabemos que vienen 2/3 partes de ellas de la zona de Lima Metropolitana. Y esa es una zona en la cual hasta ahora ella lleva una ventaja de 2-1. La gran mayoría de esas actas, que todas se van a revisar detalladamente, si se sigue lo que se ha visto en las actas que ya se han contabilizado de la zona metropolitana de Lima, a ella le debe de ir mejor que a él y se van a recuperar aún más votos. Ambas bolsas de actas, las que no han llegado y las que van a observación, sugieren que su margen va a ir aumentando.
0: Muy bien, 1:44, Carlos Díaz, asesor de Fuerza Popular, brindando sus declaraciones. Hoy o mañana, Keiko Fujimori tomaría la delantera por un margen muy, muy pequeño. Y finalmente, todo apunta que ese sería el resultado final. Pregunta: si ya Roberto Sánchez y Juntos por el Perú tienen sus actas, ya saben cuáles son sus resultados, ¿para qué convocan a marchas? ¿Por qué no le dicen la verdad a su gente y punto? ¿Para qué sacrificar a la gente? ¿Para seguir manteniéndolos engañados? ¿Para manipularlos otra vez más? Bueno, allá los que quieren ser manipulados, finalmente. Yo les pido que revisen información. La información que esta es pública, amigos. Es pública. 1:45. Así está el panorama. Retorno luego de la pausa final del programa. 1:45. Esto es El Pueblo Opina. Retornamos.
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0: Esto es No Apto para Caviares. ¿Desea saber cuáles son los medios progresistas que hay en el Perú? En su canal digital, La República le da visibilidad a programas como, por ejemplo, el de Rosa María Palacios llamado Sin Guión. Un programa que dice que hombres biológicos, gente nacida hombre, puede entrar a baños de mujeres simplemente porque se sienten mujeres. Además, la señora Rosa María Palacios dice que a los adolescentes que son acusados de sicarios, que han matado personas, se les debe tratar como criaturas. Y que lo que hacen no es delito, sino infracción. Además, no olvidemos la portada de El túnel sí existe, de La República, del 7 de marzo del 97, en donde una evidente traición a la patria salió de ese medio al informarle a todo el país que las fuerzas del orden estaban cavando debajo de la embajada del Japón para liberar a los rehenes. IDL Reporteros. El brazo mediático del Instituto de Defensa Legal, en 2019, liderado por Gustavo Gorriti, fue quien llamó Gorriti al entonces fiscal de la Nación, Pablo Sánchez, para detener una diligencia de exhibición de documentos a sola voz y orden de Gorriti. Ese fiscal le hizo caso. IDL se muestra como una ONG muy defensora de los derechos humanos. Sin embargo, no tiene empacho en vilipendiar y atacar cuantas veces puede a las Fuerzas Armadas que en su momento vencieron a Sendero Luminoso. Además, IDL promueve cuanta capacitación existe, por ejemplo, en el Poder Judicial y en Fiscalía, para promover valores globalistas, a ver, caviares, woks de ideología de género o de enfoque de género, como ellos lo llaman, y también de la instauración de un gobierno único con sede en Europa. Esa sede desde donde le llega a IDL ingentes cantidades de dinero, sobre todo del bolsillo del magnate globalista George Soros. ¿Será por esto que desde IDL tanto se oponen a la llamada ley APSI? Huayca. Un medio abiertamente progresista que defiende cosas como el feminismo radical, el aborto, la ideología de género y los llamados derechos de las minorías LGTBIQ+. Además de implementar todo esto en los colegios del país. Eso es lo que quiere este medio llamado Huayca. Y sin contar la defensa cerrada que en los últimos años Huayca le ha hecho a regímenes de dictadores asesinos, como por ejemplo el caso de Maduro en Venezuela. ¿Cuál de estos medios te parece peor? ¿Cuál no conocías? Comenta al respecto. Te leemos. Esto fue No Apto para Caviares.
1: Una de la tarde con 53 minutos, una 53, una revisada la OMPE, se mantiene en 97.8% y que le dan el 50.01% a Roberto Sánchez y 49.98% a Keiko Fujimori. Es una diferencia de 0.03%, décimas, ¿sí? 0.03 décimas. Diferencia en votos, 5.963. ¿Cuánto faltaría por sumarle votos a Juntos por el Perú? ¿Dónde está? Aquí. Falta votos contabilizar de Ucayali, Amazonas, Moquegua, Mare de Dios, San Martín, Pasco, Junín, Huánuco, Huancavelica, Tacna, Apurímac, Cajamarca, Ayacucho, Áncash, Arequipa, Loreto, Puno y Cusco. El total de eso, de esas regiones, de lo que falta contabilizar en votos para Roberto Sánchez, sumarían 29.014. 29.014. los votos que faltarían sumar a favor de Keiko Fujimori sumarían un total de 64.370 votos. Haga la resta. Y la resta nos daría un voto a favor de Keiko Fujimori de 35.356 hasta el momento. Según las predicciones de inteligencia artificial, los software que se están viralizando en redes sociales, todas concluyen, todas finalmente arrojan que Keiko Fujimori ganaría esta segunda vuelta electoral. Sin embargo, como buenos hombres de derecho, hay que esperar finalmente el conteo de OMPE. Paciencia y buen humor, paciencia, pero nada de violencia, señor, hay que respetar. Así sea por un voto, si gana Sánchez, se respetará el resultado a favor de Sánchez. Si gana Keiko Fujimori, se tiene que respetar la votación finalmente de todo el país. Amigos, hemos llegado a la parte final del programa. Retorno con ustedes mañana desde las 12, siempre en el horario estelar aquí en Radio Tacna La Decana. Buenas tardes.
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10: Exactamente las 13 horas con 56 minutos.
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1: ¿Qué tal, amigos? Tengan todos ustedes muy buenas tardes de un día esplendoroso. Estábamos una mañana con un clima con mucho frío, pero vean el astro rey. O sea, ¿cómo cambia el clima cuando hay alegría para el pueblo? Para que todos entren en calor. Y eso es bueno. Imagínense tener todos los días, día frío, ¿no?, ambiente gélido. Uno se saca la casaca cuando entra a trabajar, entra en calor, se resfría y todo esto. Pero hoy ya tenemos un clima esplendoroso para todos, especialmente para las personas de la tercera edad, ¿no?, y para todos en general, igualmente para los niños. Entonces, por ahí, la noticia también da calor, pues, ¿no? Un calor que no se sabe a dónde lo van a llevar, pero estamos realmente con frío y calor, con frío y calor. Es como la bilirrubina, la bolita que se sube y se baja, aunque a uno se le están bajando las dos bolitas. Eso es un lenguaje coloquial, por si acaso, pero para buenos entendedores, buenas palabras. Bueno, yo primero, antes de iniciar el programa, quiero decirles de que este es un medio que va rumbo a 86 años de existencia, y que uno pasa, pero el medio sigue y seguirá en su rumbo a superar el siglo de vida institucional, dándole al pueblo de Tacna el sentido de la cultura. Y la cultura es una poesía, es una canción, es una noticia, y eso es lo que tenemos aquí en Radio Tacna, la decana. Entonces, en estos 86 años, que son el 28 de agosto, se va a celebrar de rompirraja. Así tiene que ser, porque son 86 años que la cultura de Tacna sigue expandiéndose por todo el planeta, porque tenemos una comunicación de cómo ha cambiado el mundo y estamos con las últimas tecnologías en tiempo real. Por ejemplo, nuestras voces en este medio de Radio Tacna, la decana, se escucha en todo el planeta y más allá, porque las ondas electromagnéticas superan los planetas. Es un espacio indomable, infinito. Entonces, por ahí se nos escucharán a alguien, quizá nos vengan un día a felicitar. Entonces, esto es cuando Radio Tacna, que siempre hay que rendirle, quizá no en todos los días, pero para hacer una reseña de ella. Y esa reseña es que quienes están hoy en día dirigiendo esta radioemisora son los descendientes del que inició el proyecto con su señor padre, su señora madre, ¿no?, que han dado un ejemplo y una tesón de defender la libertad. Defender la libertad. Y esa libertad la tenemos aquí en Radio Tacna. Entonces, cuando uno llega a un medio, se siente siempre grato y agradecido de estar en ella. Y esto es lo que tenemos hoy día en este medio de comunicación, que todo el mundo nos escucha vía www.radiotacna.com.pe, y en la FM, en la misma secuencia, que estamos en los 104.3 de la frecuencia modulada, que nos escuchan a nivel local, a nivel regional, a nivel nacional y a nivel planetario y más allá. Entonces, creo de que esto nos lleva, pues, a ser parte de una historia que la contamos con fidelidad a la verdad. Y la fidelidad a la verdad es esa lealtad que se tiene con quienes fueron los iniciadores de esta radio tan importante en los diferentes programas que se tienen. A veces no se comparte la crítica o la información que uno brinda, porque no tenemos, no somos iguales y tenemos diferentes ADNs. Entonces, cada uno con su ADN tiene su propio criterio, y los criterios que otros también se tienen que respetar, que son diferentes. Entonces, por ahí iniciamos el proceso de hoy día, donde también quiero yo brindarle mis condolencias a quienes fueron familiares, familiares, amigos, amistades de Hernán Salinas Tarza, que ha dejado desistir ya está en el seno de Dios. Igualmente, de un gran amigo que tuvimos el a nivel de la familia Balsa Murillo, le decimos a todos sus familiares nuestras debidas condolencias. Igualmente para Pedro Machaca Flores, quien también ha dejado, no tan nada, ya ha dejado a su familia y a sus familiares, les queremos dar nuestras condolencias públicas. Él ha sido un amigo mío, le gustaba mucho la política de izquierda, yo he hecho varios programas con él y nos dejó. Yo quiero hacerles una pregunta: ¿por qué la gente se va al seguro y se muere? ¿Se han hecho ustedes esa pregunta? Usted se va ahorita al seguro y no tienen medicina, y cuando le dicen: esta medicina no la tenemos, vaya a comprarla a la farmacia. Y cuando uno va a comprar esa medicina cuesta más de 100 soles, ojo, supera los 100 soles. Entonces uno se da cuenta, ¿para qué pagamos un seguro que nos cobra todo? Y lo peor de todo, la gente se muere. O sea, yo veo que entran amigos, y he estado junto a ellos, porque yo también soy parte del seguro, porque he abono para ello. Pero no hay, por ejemplo, cómo te operen una catarata. Imagínense. Todos tienen su consultorio para operarte las cataratas, pero en el seguro no hay, porque no están implementados esos equipos que ya existen hace 40 años. 40 años y no te operas de las cataratas. Solamente pasas por la revisión, ¿cómo decir? La revisión técnica de toda tu salud, ¿no? Tú vas a las revisiones técnicas, no tienes parabrisas, no tienes los focos malos, igual pasas la revisión técnica. Acá estamos peor, porque eso es increíble, pero anda tú a los consultorios de todos ellos y te operan al toque de las cataratas por 700, 500 soles, cuando deberían esas operaciones darse en el seguro. Hay gente que va por cataratas, y lo peor, cuando le dan las gotas, no hay. Van a llegar la próxima semana, llegan en 15 días, y cuando llegan, ya perdiste la vista. Sí, es así de irónica la vida. Pero no le echemos la culpa a la vida, echemos la culpa a la ineficiencia, la incapacidad, ¿no es cierto? Y lo roñoso que son aquellos que dirigen el seguro social, que solamente sirven para contratar servicios, tener personal que no sabemos qué hacer, y tener esa cuestión de que cuando vas no te atienden, y si te atienden lo hacen de mal humor, y cuando te dan la receta vas y no hay medicina. Entonces, ¿para qué vas? ¿Y para qué cobran tanto? Por eso creo yo que el seguro tiene dos sistemas: un sistema del Estado incapaz y el otro sistema privado. Esa es la ley del seguro, como la de las empresas eléctricas. Y cuando tienen las dos versiones y hacen uso de ellas, es para reclamar aumento de sueldos. Y cuando reclaman los sueldos, es que no les interesa el trato que debe tener el paciente, ¿no es cierto? Y cuando usan la ley de privados, están pidiendo utilidades de cuántos muertos se han ido, que ya no van a estar fregando la pita ni la paciencia a todo el sistema de salud que hay en el hospital de Calana. El otro ni hablar, pues es del Estado, y se tiene que asistir a gente que no crean que todos son pobres, ¿eh? Hay gente que tiene mucho dinero, va al hospital Unano, ¿eh? Se atiende como normal, teniendo recursos económicos que puede tener un seguro privado. Pero acá no se juegan así las cosas, pues por eso les hago la pregunta: ¿cuánta gente muere en su casa cuando es asegurado en el hospital de Calana? El seguro social, el cual Belaúnde saqueó. Sí, yo recuerdo eso, cuando era el hospital obrero, Belaúnde había tanta plata que lo saquearon. Así es, con hacer obras de todo tipo, y de ahí salía la plata, y nunca la devolvieron. Por eso que el seguro sigue gastando dinero, no hay medicina, contratando servicios, poniendo cualquier cosa como administrador para que al final tengamos estos resultados. Y ahí ha estado Pedro Machaca, ahí ha estado Hernán Salinas. Yo estoy abogando, quizás haciendo una crítica por ello, porque yo también soy asegurado, y cuando me voy no hay medicina, entonces ¿para qué esperas 2-3 horas? Te atiende y no hay medicina, y cuando te echan una gota sales con el ojo o los ojos más rojos, como si hubieses llegado al infierno y estás saliendo de ahí. Entonces todas estas cosas se están pasando, amigo, aquí en Tanga. Es como esos alcaldes que después de 8 años lo sentencian, pero ya no está, se fugó. Al otro lo sentenciaron después de que le dieron una sentencia adelantada, no, a Juan Tonconi. Miren cómo son las cosas, esta es una cadena del malestar que vivimos. A Tonconi le hicieron sentencia adelantada y después de 8 meses o 6 le iban a dar la sentencia final, y cuando le dieron la sentencia final, que era lo mismo, ya no estaba Tonconi, desapareció del mapa y se ha ido, dicen, con más de 10 millones de dólares porque las obras quedaron abandonadas. El que actualmente tenemos está jugando al gato y al ratón con todos los que son, pues, sabios de las comunicaciones, ¿no? Hay uno que da asesoramiento. Cada vez que da el asesoramiento, todos pierden a los que asesora. Entonces, por ahí vemos las cosas, amigos. No tenemos un hospital, pero hay un caballero que quiere ser otra vez gobernante de Tacna. ¿Se dan cuenta? Fracasó como cuando estuvo en un municipio que se opuso al hospital que quiso hacer la empresa Sauder Perú para beneficiar a toda la comunidad tacneña. No lo aceptaron, con Tito Chocano, que se ha llevado al patíbulo, ¿no es cierto?, de su eternidad. ¿Dónde estará ahora? ¿En qué lugar? No vaya a ser que esté como Fidel Castro, ¿no? Dicen que Fidel Castro se fue, pues murió y se fue al cielo, y le tocó la puerta a San Pedro, y San Pedro le dijo: no, tú no estás acá, tú te vas al infierno. Y cuando llega al infierno ya estaba Chávez. Bienvenido, hermano bolivariano, le dice. Entonces todas estas cosas se están pasando así acá en Tacna. Entonces, ¿y dónde está Tonconi? ¿Quién, y de dónde vino Tonconi? De la zona lacustre, ¿no? Altiplánico. Y ahora tenemos ¿cuántos candidatos altiplánicos? Y ya están todos anchándose los bolsillos, inclusive los están alargando hasta los talones. Todas estas cosas, amigo, que les cuento, son las que pasan. Yo escuchaba que en esta campaña electoral se habla de la división del sur y del norte. No, no estamos divididos, solo que han perdido la capacidad de Tacna, por ejemplo, una ciudad que llegó con un brote de ciudadanos que tienen derecho a buscar su mejor vivir, pero se trajeron todas sus tradiciones, y entre ellas la envidia y el egoísmo, ¿no? Y vivir de una manera realmente opuesta a la ley. Tacna se convirtió en un laberinto con el contrabando, Arequipa, Moquegua, porque no había otra forma de vivir, porque el Estado era una cloaca. Era una cloaca, era una ciudad con gente que salió del siglo y eran autoridades que no hacían mucho, porque estábamos en una crisis total, que nos costó con el terrorismo, nos costó con el dólar MUG. Bueno, eso ya no se voy a decir porque lo voy a hartar, pero vean ahorita cómo estamos. Estamos en una reventazón. Pero antes de terminar, para ir a ello, les quiero decir, ¿por qué el ciudadano que va al seguro no reclama? ¿No hay un cuaderno ahí, un libro de, cómo se llama, de quejas? Ya no lo usan, una ley muerta. Pero la persona que está en el seguro es una persona que debe demostrar efectividad, pero el gerente no lo ven por ningún lado. Llega, se queda en el, se sienta y de ahí no sale hasta la hora de salida. Y ¡puf!, se va en su carro. No pasé el hospital, no sabe lo que está pasando. Hay gente que va no solamente para que le vean cómo está su vista, su corazón, sus riñones, y las maquinarias están ahí, pero dicen que no las utilizan, o que no existe un médico especialista. ¿Qué médico especialista? Entonces, eso es una muestra, amigo, de cómo estamos. Y eso que estamos es lo que estamos viviendo, quizá hoy en día. Y estas cosas no se dicen porque hemos perdido, no confrontar, sino enfrentar la realidad, que los servicios están para atender personas.

cuando te atienden, están listos para volar al consultorio donde está la mina. Se dan cuenta de lo que estamos viviendo. Esa es la desgracia de la corrupción que vive nuestra nación. La integridad se ha perdido. Los juramentos han quedado de lado. Y eso es algo que muy pocos también lo tienen. No todos están en el mismo saco, pero viven en el mismo costal. Y cuando se vive así, pues lamentablemente a todos les cae por igual. Pero que se separen de lo malo, que actúen bien. Pero ¿cómo es posible que en el seguro no haya maquinarias que existen hace 40 años, 30 años, 20 años, 10 años? Porque cada día ha ido mejorando la tecnología. Y que no te puedan hacer una operación de catarata porque no tienen los implementos. Ya no es una vergüenza. Ese es un hecho de corrupción. Porque, ¿qué hace un gerente? Pide, ¿no es cierto? Exige la tecnología para el tratamiento de los riñones, la hemodiálisis que tanto hemos sufrido acá. Esas enfermedades que tiene la gente. Y cuando va, no hay. Y si hay, no hay quien opere, porque no hay un médico especialista. ¿Qué médico especialista? Todo es un cuento. Y ahora el seguro se ha puesto en la mira de este programa, porque esto lo vamos a tener que comenzar a decir. Lamentablemente, habiendo tantos programas y tantos medios de comunicación, no hacen un recorrido donde la gente se está quejando de la atención. Y la gente se queja porque no es solamente pedir un favor, no es más que un derecho por el cual pagó para que lo atienda, una vez que llega a la necesidad de que se le dé esta atención. Yo por eso, ojalá que se dé un gobierno que esperemos que así sea y que esto, mejor es que lo privaticen, mejor es que lo privaticen, porque el negocio ya no es el seguro. El negocio son los consultorios privados y clínicas. Y cosa que así buscamos una atención diferente y una atención más eficaz. Porque vemos que el negocio son los adicionales. Y en eso pues debemos nosotros estar también muy bien entendidos. Porque no hay otra forma de establecer de cómo es posible que no haya equipo. Existe hace 40 años para verle que las operaciones láser que se hacen en menos de 10 minutos, en menos de 15 minutos, sales y a la media hora ya estás que ves. Y aquí eso no es que sea una vergüenza, eso es un robo. Y eso es a falta de tener un buen gerente en el hospital de Galana, es que parece que todo está mezclado en que los operadores del hospital son operadores de la corrupción. No cabe duda que así sería. Olvídense del sindicato, a ellos poco les importa que a uno lo atiendan o no lo atiendan. Al final el sindicato vive peleando por sus ingresos económicos y no por la atención de la salud de la gente. Y si algunos lo hacen, que sí hay y existen, hay que aplaudirlo, pero ellos están en otro nivel. Los que deben atender acá, los que deben direccionar la buena atención para que los pacientes que vayan no se mueran, o si no lo mandan a su casa y se mueren en su casa, y la estadística dice, ¿cuántas personas mueren en el hospital de Galana? Cero. Claro, si lo mandaron a su casa. Y si mueren, fueron porque ya no los pudieron mandar, porque la ambulancia seguramente estaba malograda. Es irónico, pues. Hay que reírse de ello. Hay que darle humor. Siendo un dolor, hay que darle humor. Pero ¿cuándo cambia esto? Si nosotros somos los que tenemos que hacer cambiar las cosas. Si nosotros somos los que tenemos que dar, no una crítica por darla, y no una crítica también porque te atienden a ti bien y a otros no. Es porque se está pagando por un servicio. Y esto no puede ser, pues, amigos. Fue Hernán. ¿Y cómo salió Hernán Salinas? Cadáver. Fue Pedro Machaca. ¿Y cómo salió Pedro Machaca? Cadáver.
¿Por qué? ¿Cuál es?

la razón. ¿Cuál es el historial médico? Que ni siquiera los historiales médicos están al día, porque todos quieren correr a la clínica inmediatamente, a su consultorio. Tienen derecho a hacerlo, pero también tienen derecho a exigir que haya tecnología, que exista lo que ya existe hace más de 40 años. Entonces la gente no puede estar esperando a que tienes que ir a la clínica, paga la consulta, y después que paga la consulta te dicen, esto de aquí sí, y cuando te dan la medicina vas, no hay. No hay. Llega dentro de 2 semanas, y en 2 semanas ya está ciego. ¿Quién es el responsable de esto? ¿Y dónde está la Fiscalía de la Prevención del Derecho de Atención, que denominada la Policía de la Prevención del Delito? Porque este es un delito. No hacen nada tampoco, porque cuando ellos van, seguramente los van a atender con los mejores médicos, entre comillas, porque todos los médicos son buenos, solo que ahora se diferencian con la especialidad, y eso es mentira. Un médico que va a estudiar y culminar su carrera como médico, ya es un médico que puede atender a las personas, ya puede atender al ser humano que lo solicite. Pero aquí estamos en una situación de que los médicos de seguro ganan un hueval de plata, disculpando el buen francés o el buen entendimiento del lenguaje coloquial, para que simple y llanamente las cosas no se den como deben de darse. Y yo creo de que eso sí hay que reclamar. Siempre dudemos cuando las cosas no han sido bien hechas, sino bien tomadas. Uno va y dice, ¿cómo está mi hoja de vida? El médico no escribió nada. Y cuando tú vas a que te atiendan, ¿qué tiene usted? O sea, no tiene ni siquiera tu hoja clínica. Tu hoja clínica de tu vida de salud. Y dicen, ¿a qué ha venido? Ah, ya, ¿cuál es el? Sí, ah, ya, sí, sí. Y estamos en esa vaina. No dice otra cosa. Eso es increíble, amigos. Pero el hospital de Calana es una calamidad. En el CIS no me entrometo, ni tampoco en salud, salvo lo que está pasando hoy en día con el tema acá en Pocoyay, ¿no? Con este camal que sigue contaminando. Todo el hospital está lleno de moscas. Los moscas tienen mejor, creo yo, que todos los que trabajan ahí. Y el gerente no pasa nada. Para él todo es igual. Porque seguramente él vive, pues, dentro de una buena salud, en una casa muy interesante, ¿no? Todos los días le echa lejía, tiene empleada doméstica, que buena hora. Pero nosotros, no, amigos, el hospital está lleno de moscas. ¿Y qué moscas? Parece que las moscas llegaron de la guerra de las ciencias. Parecen tanques voladores. Y la gente está ahí con su mosquetero, y la mosca todavía le saca la lengua y se va. Pero así estamos, amigos. No existe gerencia, solo existe la gerencia del desastre en el hospital de Calana. Y la gente debe entender, y es hora de no gritar, no insultar, pero sí reclamar. ¿Por qué no hay medicina? ¿Y por qué no hay atención adecuada a la gente que se levanta desde las 3 de la mañana a pedir una cita? Gente que está desde las 6 de la mañana haciendo una fila para que le saquen los análisis, que lo dan después de 15 días. Los análisis son los que se dan al momento y ver de qué sufre el paciente. Así de que vamos a ver. Nuestras condolencias para Pedro Machaca y para Hernán Salinas Palza. Están en el cielo, están con nuestro Señor Creador, y creo yo de que estas cosas no deben de ocurrir más, amigos. No es que le estoy echando la culpa al hospital de que ellos son responsables, pero qué atención les dieron y por qué pasó esto, eso es lo interesante que hay que ver y rescatar. Vamos a la pausa y volvemos con ustedes en este su programa Libertad de Expresión aquí en Radio Tacna, la decana.

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1: Exactamente las 14 horas con 26 minutos.
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4: Bien, seguimos aquí en su programa Libertad de Expresión. Ahora sí, ya estamos enlazados en vivo y en directo y en concreto con Guido Suso. Guido, ¿cómo estás? Buenas tardes.
5: ¿Cómo está? ¿Cómo está, Freddy? ¿Qué tal? Buenas tardes también a todos tus oyentes.
4: Sí, gracias a Dios que sale el programa y viene un sol tremendo de lo que ha estado escaseando en estas últimas 72 horas. Y esto nos alegra mucho, porque estamos también bailando la bilirrubina, una bolita que sube y que baja, y parece que a uno le van a bajar las dos bolitas. Eso es por lo que las elecciones que han pasado y no tenemos resultados, ¿no? Imagínate tú, sí, en pues... Colombia... En Colombia se dieron las elecciones y en dos horas, con todas las distancias dentro de la geografía que tiene Colombia, que es más grande que el Perú. Y más, también un poco más preocupante su geografía. Pero ya teníamos los resultados. Y acá vemos de que se está jugando al resultado sí, al resultado no. Y lo peor de todo... es de que las cosas se están cambiando de acuerdo a lo que se había anunciado con estadísticas antes del proceso electoral. Entonces yo te quiero preguntar, ¿es dable que en pleno siglo XXI, donde se han gastado millones de soles en tecnología de las zonas más cercanas y más lejanas para seguir teniendo todavía, no es cierto, un promedio del proceso electoral cuando este ya pues debería haber finiquitado? ¿Cuál es tu opinión en esto, Guido?
5: Bueno, ese sistema siempre se ha reiterado porque eso le genera pues opciones de robar, ¿no? Porque hay tantos procedimientos ahora que pueden generar menos costo y mayor beneficio, pero lamentablemente pues el funcionario siempre está acostumbrado a ver la forma de sacarle alguito siquiera a los contratos o a las licitaciones, ¿no?
4: Pero Guido, acá hay una pregunta. ¿Cuántos sistemas de control, no es cierto, que tienen que velar por la buena gestión con dinero del Estado? Tiene la Contraloría, y la pregunta es, ¿quién controla la Contraloría? No es cierto. Cuando bien. Tienes tú, por ejemplo, ¿quién fiscaliza a los fiscales? ¿Y quién procura que el juez sea visto por otro juez? Cuando ves a un gerente que es el aliado de quien es el cabeza designado en el cargo público que leen, como el caso de Corbeto, y ahora le sigue su segundo, que no sabía que las cosas que estaban pasando, yo lo dudo, sí lo sabía, en mi criterio y de la opinión que tengo. Entonces, ¿por qué está pasando esto constantemente cuando hoy día tú te vas a una zona de la selva, te vas a una zona de la puna y llevas un Starlink, que es un sistema que se conecta con los satélites de Elon Musk que están en todo el planeta Tierra y tienes la información en instantes, donde puedes ver televisión, puedes ver inclusive llamar por teléfono, no necesitas un teléfono especial como antes se usaba. ¿Por qué estamos en esta situación precaria de que se ha gastado millones de soles en tecnología y el resultado sigue siendo paupérrimo en la eficacia? Y como tú lo has dicho, no lo dudo, las licitaciones son amañadas y las compras ni hablar. Entonces, el sistema es que la corrupción es también de los funcionarios.
5: Claro, pero ¿quién modifica o establece normas? El Congreso. Y el Congreso en este momento es el más corrupto de todo el aparato estatal. Entonces, ¿qué podemos esperar?
4: Pero hay una cosa importante. Fíjate, ningún Congreso en el mundo y en el país más culto y menos culto no deja de ser un Congreso que por sus posturas políticas que tiene cada grupo, pues no se nota nada más que imponer su ideología, y vienen estas desgracias que se convierten en corrupción. Entonces, lo que tenemos en el Perú, ¿es ineficacia o es corrupción?
5: Más que ineficacia, es complicidad. Complicidad para actuar de manera corrupta. Los que legislan, legislan mal, o legislan a su interés. Los que deben cumplir amañan o cambian el direccionamiento de una norma o de un reglamento a favor de la corrupción. Es decir, acá todo apesta. La corrupción está como un cáncer dentro del aparato estatal. Y eso para mí es un trabajo muy muy grande, muy muy constante. Y en ese momento tenemos que buscar pues una estrategia que no va a resolverlo en poco tiempo, va a ser generacional. Porque no te olvides que hoy no solamente jueces, no solamente fiscales, hay policías, hay alcaldes, hay regidores, hay gobernadores, hay consejeros que también están metidos en la cochinada, ¿no? Y como tú lo has dicho, cuando haces mención a la Contraloría también está desacreditada. Entonces, ¿a quién se recurre? Hay que modernizar las leyes, hay que ser más draconianos, pero al mismo tiempo hay que hacerle seguimiento al cumplimiento de esas leyes.
4: ¿Tú crees de que ahora que vamos a tener recuperando la Cámara de Diputados y la Cámara de Senadores mayor eficacia para exigirle a los entes un mayor control de la distribución del presupuesto nacional y que esto no siga conllevando los errores que hemos tenido con una sola Cámara, donde las leyes se daban en 24 horas sin saber si el piojo del CUI era para que esté en una de ellas y tenerlo como un insecto, ¿no es cierto?, o un animalito que no hay que matarlo? ¿Cuál crees tú que va a ser la mejora en este Congreso que ya está? Tenemos un Congreso bicameral.
5: Ahora que se está retomando una nueva Cámara de Diputados, una nueva Cámara de Senadores, no soy optimista. De repente porque es ya retomar algo que antes funcionó, y ahora con este aparato estatal corrupto, con tantos intereses económicos que se manejan, yo no creo de que este nuevo parlamento bicameral trate de resolver algo. Peor si tienes hasta analfabetos como senadores y diputados. Peor si tienes a gente de izquierda que tú sabes que solamente son parásitos y quieren vivir de la teta del Estado y no producen. Entonces, la verdad es que yo no soy optimista respecto a que este nuevo parlamento bicameral haga las cosas como tiene que hacer. Espero que sea el inicio, pero no creo que sean contundentes y efectivos en cuanto a legislación.
4: Tú tienes toda la razón. La gente reclama, como lo estamos nosotros hoy día analizando, de que el Congreso está lleno de corrupción. Pero mira tú lo que está llevando el señor JP, Joder Perú, ¿no es cierto? ¿Qué está llevando? A un analfabeta como vicepresidente. Está llevando a un analfabeto que tiene la Universidad de la Cutra y la Coima en la calle, que es el hermano de Pedro Castillo, al Senado. O sea, estamos hablando de los desastres que ya tenemos hoy en día y que van a ser los desastres que vamos a tener mañana, amén de los demás, que tienen siempre rabo de paja y cola de avestruz para seguir en el amañamiento de la corrupción que nace justamente de dar estas leyes facilitas, como pegar una figura en un álbum. Pero ¿tú crees de que esto va a hacer que la gente se dé cuenta que ya votó por la desgracia que se le viene en el futuro al Perú?
5: Por eso te decía, ¿no? Yo no soy optimista en realidad con esta composición, y los más grandes equivocados en nombrar este tipo de personajes son los de la izquierda, que han metido a ex senderistas, a analfabetos, arribistas, etcétera, etcétera, ¿no? Entonces, yo no veo calidad de personas, ni como diputados ni como senadores, que va a estar partido y que va a haber en el lado de la derecha, en el caso de Renovación Popular, Fuerza Popular, o en el partido de Álvarez, o no sé quién más, que pudieran tener la mejor intención, pero tampoco tienen mayoría, ¿no? Entonces, acá se van a jugar más intereses particulares que por encima de los que interesa el país, salvo que haya una voluntad de concertar, una voluntad de plasmar leyes más modernas, más draconianas, como te digo, y que sean de una aplicación efectista, ¿no? Entonces habrá que ver, pues, si hay voluntad por parte de la oposición, porque ya estamos viendo que ya están creando o están promoviendo movilizaciones de un probable fraude, cuando ya se han estado repartiendo hasta ministerios. Entonces, eso a mí me demuestra que solamente hay angurria de poder para sacarle provecho propio, ¿no?
4: O sea, saquear al Perú, como lo ha dicho Sánchez, de que se vaya el presidente del Banco Central de Reserva, el señor Julio Velarde, porque de ese dinero le vamos a dar al pueblo. El comunismo empieza así, saqueando. Y cuando tienes a uno que dice que va a ser asesor, que no va a ser asesor, como el futuro ministro del Interior, al criminal de policías. O cuando vemos que tenemos a otros personajes que vuelven a la política y que nunca han creado un puesto de trabajo, ni siquiera en un emprendimiento, como vemos a Cuadros y vemos a muchos más, y el mismo Forsay, que nunca trabajó en nada, solo vivió de la pelota y los goles que le metían en el arco. Entonces, ¿qué podemos reclamar a este futuro? Y lo otro, Guido, se están cambiando las estadísticas de la OMPE, dentro de los números que se están dando de los votos, y aquí quiero yo que escuches

0: ayer el señor de Alfredo Torres de hizo su apoyo, ¿no es cierto? Que es una encuestadora que siempre ha estado encaramada, ¿no? En el tema electoral. Y lo otro es, ¿el Boca de Urna es oficial? ¿O es la OMPE quien tiene que declarar oficial? ¿O es el Jurado Nacional de Elecciones que después de ver todas las actas impugnadas tenga que decir quién ganó y quién es el presidente? ¿O estamos en esta tiría de una dictadura que ha empezado justamente con los entes electorales por la incapacidad y la inercia que han tenido en este manejo político? Escuchemos por favor al señor Torres si vienes con tu análisis. Adelante, estudios.
1: Historia, y a partir del propio conteo rápido ya podemos empezar a prever que, por ejemplo, el voto del extranjero va a ser un poco más favorable para ella, el voto de algunas zonas rurales alejadas del Perú va a ser un poco más favorable para él, y haciendo las sumas y las restas es posible que los números que estamos viendo ahora se reviertan.
2: Ahora, ¿para qué?
0: Ahí hemos escuchado esto, Guido. ¿Cuál es tu parecer? Porque la bolita está que sube y que baja, y a uno le están bajando las dos bolitas. Tiene bolero pero sin palo. ¿Qué dirías?
3: Bueno, el papelón que está haciendo este señor pues es casi parecido, quién sabe, peor de lo que pasó en el 2021, ¿no? Cuando dijo primero una tentativa y a las horas cambió. Es decir, me parece que el trabajo que están haciendo ya no es serio, ni mucho menos imparcial. Y ahí están las consecuencias. Él mismo se contradice de lo que dijo en un comienzo, ¿no? Entonces, eso también un poco que desacredite este proceso electoral, ¿no? O sea, no solamente vamos a la responsabilidad que tenga la OMPU y el Jurado Nacional de Elecciones, sino hasta las propias encuestadoras que caen en ese juego sucio o en ese juego poco transparente, donde se crea falsas expectativas a la población, y ahí es donde vienen las protestas sociales, ¿no?
0: Pero hay una cosa importante, mi estimado Guido. Si tenemos que analizar los tres enfoques, partidos políticos, sistema electoral, Jurado Nacional de Elecciones, tenemos la Oficina Nacional de Proceso Electoral, que es el proceso electoral, y tenemos el padrón electoral de la RENIEC. Y lo otro es de que hoy en día vemos que los resultados se tenían que dar de esta forma y manera, uno, por las actas, impugnadas en la capital de la República por todo JP, y no en las zonas de las regiones donde las cosas están claras, los números están ahí sin que nadie los haya variado, y que ahora tenemos un resultado de las actas que están llegando del exterior, donde la mayoría pues ha tomado una postura en favor de Keiko Fujimori. Y cuando vemos esto, no le podemos creer al señor Alfredo Torres, que tenga en cuenta, se fue en las elecciones pasadas en Colombia a convertirse en una empresa encuestadora y salió por las patas del caballo, porque no le acertó a nada. Entonces, nosotros sabemos que las empresas estadísticas no son fuentes oficiales. Las fuentes oficiales son el OMPE y es el Jurado Nacional de Elecciones. Entonces nosotros tampoco podemos caer en ese vacío. Aquí lo que diga el señor Torres es lo que es su opinión, y lo puede decir donde quiera, como cualquier otro, como lo hacía Torrado, etcétera. Entonces lo que estamos viviendo es que esto ya es hora que desaparezca. ¿O tú crees que debemos vivir siempre del boca de siglo, como ha sido este boca de urna en la política peruana?
3: Bueno, yo creo, como te decía al comienzo, ¿no? Con los papelones que están haciendo, creo que su participación ya está desacreditada. Por lo tanto, yo no creo que sea trascendente una boca de urna en las próximas elecciones, ¿no?
0: Que se avecina en el 7 de octubre, creo, o en el mes de octubre, para ya oficializarlo.
3: Así es.
0: Y que ellos van a ser los mismos protagonistas. Va a ser el Jurado Nacional de Elecciones.
3: Para tener la confiabilidad necesaria, pues.
0: Ahora, otra pregunta. Ante esto que está ocurriendo, ¿el boca de urna debe quedar fuera? No por ley, no por una ley que se dé en el Congreso. Porque tú, cuando ves una encuesta de Ipsos Apoyo, pues parece que te estás ingresando a una universidad. Yo no creo que se le pregunten al paisano de la zona lacustre, o de la Sierra Central, o de la montaña, o de la selva. Entonces, por ahí, ¿no es que también se está jugando un rol de cierto mecanismo de favorecer a algo o simple y llanamente buscar un enfrentamiento con posturas que realmente confronten al país, como ahora estamos en un 50-50, porque en estos momentos Keiko Fujimori ayer tenía Sánchez tenía 35.000 votos a favor, ahora ya no tiene nada, solamente 4.200 votos, y faltando las encuestas y las actas que hay que depurar, que la mayoría en el 100%, el 85% están en Lima, y estas actas han sido impugnadas por JP. ¿Cree de que esto, en este cambio, se está llevando a una situación de que realmente se dé lo que se dijo, de que Keiko Fujimori iba a ganar las elecciones?
3: Bueno, parece que es el sentido que se está tomando ahora, ¿no? Yo creo que las encuestadoras la sabían, y ha sido muy irresponsable en ellos de decir una cosa y después ahora plantear otra, ¿no? O sea, como queriéndose lavar la cara, pero eso también genera pues malestar en la población, especialmente en los fanáticos de izquierda, ¿no? Que hoy, desde anoche, yo veo que estaban armando conferencias de prensa, reuniones y todo lo demás, ¿no? Entonces yo creo que también ahí ellos tienen parte de la responsabilidad de crear este tipo de contratiempos y confrontaciones, ¿no?
0: Ahora yo quiero aquí hacer una salida, porque en política, cuando quedan dos rivales, dos candidaturas que son rivales, entonces ¿no te parece que cada uno también tiene su encuesta? Como tú dijiste, vemos que está la hija putativa de, ¿cómo se llama? Castillo, está el hermano, que no es putativo, pero sí es su hermano, un analfabeto. Y cuando vemos a la vicepresidenta, que no tiene estudios, nada más que decirnos que queremos una nueva constitución, ¿no es cierto? ¿Te parece entonces que aquí la responsabilidad es también establecer que hay personas que llegan a la política sin saber leer y escribir, que ya lo has dicho, pero esto es una muestra de que este sujeto, ¿no es cierto?, de Sánchez, ha querido combinar un Frankenstein que parece que tal que se le caen ya los pedazos porque no aguanta un cuerpo para generar un, ¿cómo se llama?, un ser ficticio en política. ¿O tú crees que no? ¿Tú crees de que este sujeto llame, como lo hacía Castillo con Aníbal Torres, que vengan los ronderos, que van a correr ríos de sangre con el delincuente de Antaur Humala, el condenado y sentenciado por la muerte de cuatro policías?
3: Yo creo que va a ser igual o peor que Castillo, porque mira con quién se ha rodeado. Se ha rodeado con un matapolicías, se ha rodeado con un ex fiscal mamarracho que no supo ni siquiera cumplir su trabajo y que solamente le ganó la obsesión o la venganza política. Es decir, también tienes que ver con quién te rodeas. Y para mí ha sido muy irresponsable este señor. Me imagino que lo habrá hecho por querer captar votos, ¿no? Pero al final, ahora él va a ser esclavo de sus propios socios, porque los socios también le van a sacar en cara todo este fracaso si es que pierde las elecciones, ¿no?
0: Acá vino una opinión mía. ¿Tú crees que Domingo Pérez se metió con Sánchez porque él es un operador político, o simple y llanamente hay que hacer otra, ¿cómo se llama?, otra película con él, ¿no?, otro análisis con él, o se metió con Sánchez para seguir lavándole, ¿no es cierto?, la corrupción a Odebrecht? Hay que tener en cuenta, mi estimado Guido, que gracias a él y a Bela Barba han dejado de pagar Odebrecht 1.132 millones de soles, que de acuerdo a las investigaciones, solamente con un plumazo del Ejecutivo se deja sin efecto, y ya estaría presa Zoraida Ábalos, Domingo Pérez, que ya no va a ejercer el cargo del Ministerio Público, que quería entrar al Ministerio de Justicia como ministro, y también de Bela Barba, que está totalmente calladito. ¿Tú crees de que esa ha sido la jugada de este sujeto dentro de lo que es su viveza, entre comillas, que él cree que tiene?
3: Que sí, porque tú sabes que la calle está dura, y él, al que se le nombró justamente por personas erráticas de que era un héroe nacional de la democracia, él se la creyó, pero es un incompetente, hasta como abogado, ¿no? Entonces, Yo creo que lo que él ha querido hacer es pegarse a la izquierda para ver de qué otra manera puede vivir de la teta el Estado, de la política, ¿no? Porque en realidad, como profesional de derecho, ha demostrado que es un incompetente. Entonces yo creo que ahí había más un interés propio que un interés de servir al país, ¿no?
0: Eso estaría demostrándole a Sánchez que se arrimó mal al aceptar a Domingo Pérez como parte de su grupo político, y que el resultado es ese, que la gente al final rechaza a los impresentables como Domingo Pérez y como Antauro Humala para que sean parte de su equipo político, que creo yo la gente ha reaccionado y ahí ha dado el voto en contra de esta mezcolanza que se llama el grupo de izquierda radical que maneja Roberto Sánchez.
3: Claro, esa es consecuencia de su irresponsabilidad, porque él solamente ha pensado cómo recaudar votos, pero no se ha rodeado de gente inteligente, de gente que sea más profesional, más capaz y que genere confianza en el servicio público. Y ahí están las consecuencias. O sea, él mismo se ha puesto la soga al cuello rodeándose con ese tipo de gente, ¿no?
0: Pero él lo sabía, mi estimado Guido, para ir culminando, porque él también negó a Castillo. Y si se salvó de la vacancia fue porque el Parlamento no lo sancionó a Roberto Sánchez. Entonces estamos hablando que entre los traidores siempre hay traidores, y ese es un estado común en los grupos de izquierda, ¿o me equivoco?
3: Claro, él está probando de su propia medicina, pues.
0: Entonces, no cabe duda, mi estimado Guido, que aquí la viveza acrillollada, la viveza serrana, ¿no es cierto?, estaría pagándole y pasándole la factura ahora a Roberto Sánchez, que llame a quien llame, es el jurado nacional de elecciones quien va a proclamar a quién es y quién asumirá la responsabilidad de dirigir al país por 5 años, ¿o tú crees lo contrario?
3: Así es, como tú lo acabas de decir, así es, pues. Él ha sido el irresponsable y él ahora va a ver los resultados de... Porque ahora no solamente es perder las elecciones, sino es ver por qué perdiste. Y en el análisis final va a llegar a la conclusión que se equivocó de la gente que se rodeó, ¿no?
0: Ahora, ¿tú qué cosa crees? ¿De Quintana va a haber algún revuelo ya para culminar el programa, mi estimado Guido? ¿Tú crees que acá salga un loco que sale con una pizarra, otro que están ahí por detrás? ¿Tú crees de que esto pueda ocurrir a Quintana, o tan simple y llanamente ya votó, ya eligió y será el jurado quien proclame? Porque la discusión no es que quieran sacar a uno para meter a otro, sino que la situación se ha dado así en este proceso electoral de segunda vuelta.
3: Mira, en un proceso eleccionario uno no puede estar asumiendo una actitud triunfalista en tanto la autoridad competente no diga cuál es el resultado final, amparado en la objetividad de las propias actas. Y ese es el error de la izquierda también. Entonces, yo creo que aquí van a tener que comerse los sapos, ¿no? Porque a la larga el gran error ha sido de ellos mismos. Así que habrá que ver ahora cómo van a protestar, porque creo que ya están armando toda una estrategia para hacer convulsión social, marchas y todo lo demás, ¿no? Así que hay que estar también preparados para eso.
0: Que caiga el peso de la ley sobre esto. Nos vamos, Guido, muchas gracias. Nos vamos, señores.
3: Gracias a ti.
0: Muchas gracias por su atención y será hasta mañana. Y como siempre, a triunfar sin robar.
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7: Exactamente las 14 horas con 55 minutos.
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estimados oyentes, estamos sobre las 3 de la tarde con 8 minutos. Tengan todos ustedes muy buenas tardes. Les damos la más cordial bienvenida a vuestro programa noticioso Comunicándonos. Quien les habla, Sara Vizcarra, y está aquí en la cabina de locución de Radio Tacna para compartir con ustedes entrevistas, informaciones, notas culturales del ámbito deportivo y, por supuesto, algo de música. Recordarles que el día de hoy precisamente estamos a miércoles, ¿verdad que sí? Ah, miércoles 10 de junio del 2026, estimados oyentes. Bueno, el día 12 de junio está el aniversario del distrito de Ite. Y el día de hoy también se llevó a cabo una conferencia de prensa muy importante para el distrito de Gregorio Albarracín. Se apresta al celebrar la noche de San Juan con un programa bastante extenso, bastante variado y muy atractivo. Bien, pues, estimados oyentes, ¿qué dice Diario Correo en su portada? Caen 6 camiones, ay, ay, ay, y trasladaban contrabando a Bolivia, dice. Vehículos tenían gran cantidad de sacos de cebolla, cajas de tomates y otros que hacían trasbordo a otras unidades que estaban al otro lado de la línea fronteriza, pero lograron escapar. Lamentable, bueno, acá, pues seguramente se han unido varios capitales para poder trasladar toda esa mercadería. Lógicamente que está considerado pues como contrabando. Lamentable, lamentable por todas estas familias que también pierden su capital. Debería haber alguna forma de formalizar quizás la salida de todos estos productos, ¿verdad? Seguimos con más informaciones. Titulares Diario Correo. Transfieren 29 millones de soles. Ministerio de Transportes y Comunicaciones asegura continuidad de doble vía a Boca del Río. Por otra parte, buscan frenar proyecto del nuevo mercado en el Chololo. Resultados de conteo rápido pueden variar, dice en política esta noticia de portada. En la última página, Correo publica pues el feature correspondiente, feature y canales, ¿ah? Y bueno, esto en cuanto al grupo L, salto de calidad para Inglaterra, dice, busca quitarse el clavo tras perder en las finales de la Euro 2021 y 2024. Bueno, este grupo está conformado, el grupo L, por Inglaterra, buen equipo, tiene trayectoria, Ghana, Croacia, Panamá, y bueno, en los estadios de Dallas, Toronto, Boston y Nueva York, y Filadelfia también. Arranca el día 17 de junio a partir de las 3 de la tarde con los partidos entre Inglaterra versus Croacia en precisamente AT&T Stadium, dicen. Muy bien, pues, estimados oyentes, si ustedes quisieran conocer algo más, compren Correo, pues, ¿ah? Hay que comprar también el periódico, dar lectura a los integrantes de la casa, porque si no, también pues tienen una venda en los ojos, no saben lo que pasa en su ciudad y más allá. Siempre es bueno comprar medios para que pueda leer la familia, puedan leer los hijos. Hay que inculcarles el hábito a la lectura, y qué mejor que comprar un diario, una revista, un buen libro. Es importante, así fomentamos el hábito de la lectura en la familia, y por otra parte también usted va a tener quizás hijos más cultos, más preparados, con más discernimiento de cualquier tema de actualidad. 3 de la tarde con 11 minutos. Sin Fronteras en portada publica lo siguiente. Los dos más importantes son de plano local. Una indica lo siguiente: Gobierno Regional de Tacna y Ministerio de Transportes y Comunicaciones suscribieron convenio, apuestan por doble vía a Santa Rosa. Viceministro Juan Haro y Gobernador Luis Torres firmaron acuerdo para liberar predios e interferencias en tramo de 30 kilómetros y luego iniciar los estudios para obra vial. Probablemente pues tengan que comprar parte de algunos terrenos, quizás son que sirven como predios agrícolas, ¿ah? ¿No? Y cualquier otra interferencia a fin de dar la viabilidad más rápida para esta doble vía. Muy bien, ¿eh? Es una buena iniciativa por parte del Ministerio de Transportes y Comunicaciones. Bien, bien. Pues el otro titular del plano local en defensa del Fundo Chololo ofrecieron una conferencia de prensa y se Mercado Grau alistan movilización. ¿Ah? ¿Qué más dice? Comerciantes rechazan que Municipalidad de Tacna pretenda otorgar predio solo a 13 personas mediante proyecto inactivos. Dejándolos de lado junto con productores. ¿Qué está pasando acá? Muchos comentan en algunos mercados, suena fuerte el nombre del gerente, Jonathan. Dice que
él quiere acumular pues puestos en los mercados. Hay comentarios así de algunos dirigentes, he escuchado ese comentario. Jonathan Ball les ofrece, no le aceptan, se retira, pero después le dice, oye, ¿sabes qué? Mira, necesito unos dos puestos en este mercado, en otro tres, en este aquí, allá. Oiga, ¿será cierto lo que comentan? Ah, él quiere, digamos, también tener sus negocios, probablemente. Pero bueno, es normal, ¿no? Bueno, él es un gerente, pero observamos que en varios mercados, muchos alcaldes tienen, después de, o sea, en cuanto han estado en la gestión, han adquirido puestos. Y ahí va la esposa, va la hermana, y de pronto uno se entera, y la señora es, la esposa de tal alcalde, dice, ah, sí, ya tiene su puesto, sí, recién no me ha comprado. Y ella es la hermana, la hermana. Sí, se da eso, es muy frecuente. Lo mismo al terminal, entre una nueva gestión, ya, yo quiero unos tres puestos en él, ahí en las tiendas del terminal. A ver, los que no están al día hay que retirarlos y entran los familiares de los, del ganador, el nuevo alcalde, de los nuevos regidores. Es así, así se maneja, aunque digan que no, pero así es, los apellidos, los nombres suenan fuerte ahí dentro de los mismos comerciantes, Bien, el 16 finalizará plazo para inscribir listas, candidatos para octubre, el 16, acuérdense, Registran más de 30 nuevos casos de VIH, en el UNANUE. Cuidado, hay que tener mucho cuidado, 39 casos, 30, es considerable el número. ¿Será que hay mucho migrante en la ciudad? ¿Qué pasará? Bueno, 3:14 p.m. En la última página, el diario Sin Fronteras publica lo siguiente. Pescadores exigen que el gobierno regional de Moquegua levante observaciones para asegurar la cesión de terrenos en Corralitos. Pescadores artesanales de Hilo expresaron su preocupación por las observaciones de asesoría legal de la Municipalidad de Hilo al trámite relacionado con los terrenos de Corralitos que debe subsanar el gobierno regional de Moquegua. Luego, otros titulares, 3 clínicas móviles están abandonadas hace 10 años, costaron 7 millones, solo imagínense, 3 esto en la región Moquegua. ¿Qué está pasando? Esperan pronto reinicio de obra vial en Omate, alcaldesa Flérida Mesa, si lo sostiene. Y la última, protegerán 64 mil hectáreas de ecosistema.

tarde con 20 minutos, estimados oyentes. Y escuchamos el tema Solo Quiero Ser Más, más que tu amigo, ¿no? Marco Antonio Solís. Bien, pues, estimados oyentes, seguimos con más informaciones. 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

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Bien, pues, estimados oyentes, el día de hoy también se ha llevado a cabo una conferencia de prensa, les decíamos hace un momento, para precisamente dar a conocer todo lo relacionado a la realización de la Feria Ecoturística y Aventura Festi San Juan Albarracino. Esta actividad se debe desarrollar en el Valle Nuevo de Tana, en el distrito de Gregorio Albarracín. Precisamente este plan de actividad se ha dado inicio el día de hoy con la conferencia de prensa y lanzamiento de la Feria Ecoturística y Deportes de Aventura Festi San Juan. También se dio la presentación de las candidatas al título Miss San Juan 2026. Todo esto se desarrolló en la bodega vitivinícola Valle 2000, ¿ah? Para el día viernes 12 de junio, en la Asociación Agropecuaria Valle 2000, Valle Nuevo, se debe realizar a partir de las 5 de la tarde la elección y coronación de la Miss San Juan 2026. Un total de 6 señoritas aspiran a lograr este título. Muchas de ellas están ya culminando su carrera universitaria o están en la mitad de la carrera. Muy bien, ¿eh? Jóvenes que saben lo que hacen y lo que quieren. Muy importante, pues, señoritas muy seguras de sí mismas, simpáticas ellas, ¿ah? Pueden participar en el Miss Tana tranquilamente, ¿verdad? Bien, bien, ¿qué tenemos justamente el día de hoy también en el programa de aniversario del distrito de Ite? A ver, ¿qué tenemos el día de hoy, miércoles? Sí, exactamente, miércoles 10. Hay un día deportivo, dice, gran maratón a partir de las 8 de la mañana, lugar de concentración en la Plaza Coronel Francisco Bolognesi, y luego a las 10:30 debió desarrollarse la gran bicicleteada, lugar de concentración Plaza Coronel Francisco Bolognesi. El día de hoy a partir de las 5:30 de la tarde, miércoles 10 de junio, habrá un concurso de antorchas, inicio en el frontis del taller municipal y finalizará en el campo deportivo de Pampa Alta. Para mañana 11 de junio, colocación de la primera piedra del canal de riego lateral E. 11 de junio, gran corso, concurso y pasacalle a partir de las 4 de la tarde en el front, o sea, se inicia en el frontis del taller municipal y culmina en el campo deportivo de Pampa Alta. Muy interesante, 11 de junio. Y bueno, el día 12 ya es el día central, pues, estimados oyentes, y de este el lindo distrito, pues, que está cumpliendo 65 años de creación política, un distrito que nació bajo el esfuerzo de un grupo de agricultores, la mayoría procedentes de Arequipa. 3:25, pre-pausa y luego continuamos con más informaciones.

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1: Exactamente las 15 horas con 25 minutos.
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0: Estamos sobre las 3 de la tarde con 29 minutos y en referencia a esta conferencia de prensa que se ofreció precisamente en el sector de Valle Nuevo, vamos a escuchar la intervención del alcalde del distrito, Don Nil Zavala, quien pues recibió el reconocimiento de todos los agricultores de la zona por el permanente apoyo que han recibido durante su gestión. Dijeron, antes ningún alcalde nos dio el apoyo que usted nos ha dado. Y bueno, ahora se ven los frutos, se ven los resultados, se ve una buena cosecha de naranjas, de paltas, de frutas, verduras. Tal es así que ya se está vendiendo la naranja albarracina en los supermercados de la capital de la República. A ver, escuchemos al alcalde precisamente luego de estas elogiosas palabras por parte de los dirigentes de los agricultores. Estamos sobre las 3:29. Adelante, por favor. Adelante.
12: Pampa Colorada y Chascugal. En este cuarto año y cuarta actividad del Festi San Juan que realizamos, creo que ya están fortalecidas. Se ha hecho un gran trabajo que esperemos continúe. Por eso les mencionaba siempre que deben estar unidos, porque la unidad es la que va a hacer que perdure las inversiones que puedan realizarse aquí. Somos la gestión que ha designado un porcentaje importante de su presupuesto para fortalecer el sector agrícola y el sector pecuario, no esperando reconocimientos, sino más bien trabajando, tomando acción. Los reconocimientos para los que capaz quieren gloria ajena, porque la gloria deben ser de ustedes, de los agricultores, de los pecuarios, de los que apostaron por estas tierras. Nosotros solamente somos un soporte para que puedan seguir desarrollándose. Un soporte, como ya lo mencionaron, con los cuatro proyectos que tenemos de aves, de porcinos, de paltas y de naranjas. Un soporte, como lo estamos haciendo y lo hemos hecho ya en Pampa Colorada, con la primera parte del anillo vial. Hoy pueden ingresar a ese sector de una manera más rápida, más segura, más eficiente, trasladando lo que deben llevar para que sigan fortaleciéndose en ese sector. Y hoy estamos continuando con este anillo vial en una segunda etapa, la cual ya están trabajando y conecta Pampa Colorada, Valle Nuevo o Valle 2000 y el Cerro Chastudal, que esperemos termine en los siguientes 2 meses. Y después va a ampliarse una tercera etapa, que va a ser que lleguemos hasta el sector de Hospicio, porque ese es nuestro anillo vial. Ese anillo vial será el que fortalecerá y dinamizará la economía de este sector, porque aquí en esta gestión siempre hemos dicho que hablamos con hechos y no con promesas. Estoy contento porque los veo con el pecho más inflado a mis dirigentes, los veo más posesionados, ¿no? Ahora los veo más hidalgos, más... Acá somos nosotros, más fortalecidos. Y ese fortalecimiento va a ayudar a que la próxima gestión, que esperemos siga continuando con el apoyo, puedan lograr juntos un mejor escenario. Y si es que se quiere capaz chequear, tengan la presión suficiente para poder decirles: sigamos apostando por este sector y sigamos creciendo. No tienen que estar débiles. Sé que pueden tener diferencias entre sectores, porque es normal, pero al momento de conseguir los objetivos, todos tienen que estar unidos: Pampa Colorada, Chastudal, Valle 2000 y Hospicio. Ese va a ser verdaderamente el trabajo que venga hacia futuro. Hoy no es agradable tampoco decir para mí que el mejor, la mejor festividad del Valle de San Juan ahora se realiza en Gregorio Barracín, en el sector aquí de Viñani, de Valle Nuevo, porque uno añora también las festividades que hacíamos en Calana o en Pachía, en las cuales yo he compartido muchas. Pero hoy somos los protagonistas de las festividades de San Juan. Miles de personas llegan aquí a Gregorio Albarracín, se toman sus vinos que producen aquí en Valle Nuevo, se comen sus animalitos, sus chanchitos, su palo, chancho al palo, sus chicharrones que producen los pecuarios de Chastudal y de Pampa Colorada, las frutas, las paltas, las naranjas, las pitahayas,
13: la mandarina,
12: ahora las mandarinas, etcétera de productos. Pero creo que sí, el campeón termina siendo el que vende vino, porque ese se acaba todo.
13: ¿Cuándo empezó a haber ese dinamismo económico? A partir del 2023. Porque creímos y apostamos en este sector. Y tenemos que seguir creyendo y apostando por este sector, desde el lugar donde estemos.
14: Sí, por favor, grabando.
13: Y bueno, desearles en un futuro próximo siempre lo mejor. Sigan creciendo, sigan valientes. E invitar a todos los albarracinos, a los vecinos de los demás distritos de todo Tacna, a toda la provincia y la región de Tacna, que puedan visitar este Valle Nuevo. Y que sepan que Gregorio Albarracín no solamente es la parte de adelante o lo que han podido ver. Les falta conocer mucho más. Y aquí están hombres y mujeres que han apostado por estas tierras cereazas en su momento y que las han convertido en frutos. Entonces, mi agradecimiento por darme la oportunidad de haber dirigido esta gestión, señores presidentes, señores socios, socias, en este último año de gestión y en los próximos 6 meses que me quedan como alcalde distrital, porque después ya vendré a visitarlos de otra manera. No lo puedo decir porque después se ponen celosos. Pero también seguiremos invirtiendo en el Valle Nuevo, en Pampa Colorada, en Chastudal y en Hospicio, con mucha más ganas y con mucha más fuerza, porque sé que faltan vías y faltan otro tipo de inversiones para este sector. No pierdan la fe, falta poco. Falta poco. Así que están todos los tacneños, nuestros vecinos del hermano país de Chile también, vienen desde Hilo, desde otras regiones, a poder degustar también esta festividad. Y esta festividad que estará nuevamente con la maratón, el ciclismo, el enduro, nuestros potajes, nuestros frutos, y también con la presentación de shows artísticos. Van a haber más de 70 stands de gastronomía, artesanía, productos agrícolas, vinos, animales vivos, deportes de aventura, paseo en cuatrimotos y juegos infantiles. El transporte estará habilitado desde el 19 de junio al 24 de junio, desde las 10 de la mañana hasta las 5 de la tarde. Se dispondrán buses gratuitos en diferentes puntos del distrito como Mercado Santa Rosa y Plaza Pérez Gamboa. En el cercado de Tacna, en la Plaza Cela y el mercado Centro Poblado Menor Leguía. El traslado, repito, será gratuito. Las líneas que ingresarán serán la 14, la 11, la 1 y la ruta 6 que llega hasta la Avenida Marina. Así también tendremos los artistas invitados el día central, que será el 23 de junio, con la banda Iguana Trucha. Mi promo debe saber de esa música. Vendrá también Marisol y la Magia del Norte. ¿Ah? La escobita. Marisol. También vendrá Yanely Lisset y su Encanto del Amor. Hay buenos shows. O sea, va a estar más lleno que... Preparen más vino. Cosechen más fruta. ¿Ya? Porque este año se pone para la despedida. Van a haber también deportes de aventura, la cuarta edición de competencia internacional de ciclismo Centauro del Desierto MTB 45K el 20 de junio desde las 8 de la mañana. La segunda edición de la maratón 13K Gigantes del Desierto el 20 de junio también desde las 8 de la mañana. Y la tercera edición del Campeonato Internacional Enduro Cross Country, Copa Centauro del Desierto, el 21 de junio desde las 9 a.m. Con la participación especial, por supuesto, de su alcalde distrital, Coronel Gregorio Barracín Anchipa, como piloto de una unidad. Va
12: vamos a avanzar un poco más rápido, va a acelerar más la moto, porque como ya he adelgazado, entonces voy a poder ir más rápido. Prepárense los competidores. Los que están gorditos no llegan, dice, así que como he bajado, yo llego ahora. ¿No es cierto, López? Tú me dijiste, los gorditos no llegan, ¿no? ¿No es cierto? Se pueden rodar. Entonces ya sabes. Pan de Dios también, ya sabes, los gorditos no llegan. Hay que adelgazar para subirse a la moto. Bueno, estas actividades tendrán, pues, generarán un dinamismo económico importante. Dentro de ellos les voy a explicar un poco el promedio del movimiento económico por la actividad de Festi San Juan en estos días del 19 al 24 de junio. El tema de movilidad entre taxis y mototaxis movilizarán alrededor de 40.000 personas con ingresos de movilidad en transporte, movilidad en mototaxis con un valor promedio de 8 soles y de taxis de 20 soles. La venta ambulatoria y el comercio ambulatorio, donde habrán más de 500 personas, pues se promedia un gasto de 100 soles por persona, haciendo una suma de 50.000 soles. Hoteles, donde quedarán turistas, se hace una suma de un promedio de inversión de 120.000 soles.
0: Bien, estimados oyentes, parte de la exposición que brindó pues el alcalde del distrito de Gregorio del Brasil, Donil Zavala. Vamos a continuar en los próximos días pasando algo más que expresó en esta

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6: Bueno, estamos ya en los minutos finales para la culminación del programa del día de hoy. Vamos escuchando una entrevista a una de las aspirantes al reinado de San Juan. Adelante, María Arias.
7: Tengo 22 años y actualmente soy estudiante de Derecho.
6: ¿Derecho? ¿Qué ciclo ya?
7: Voy actualmente en octavo ciclo.
6: ¿Y universidad?
7: Universidad Privada de Tacna.
6: ¿Tú eres vecina de Valle de Domingo?
7: Sí, soy parte de la Asociación de los Frutales. Y bueno, por mi parte, mi mamá fue quien me pasó la voz para participar en este certamen. Yo nunca había participado en certámenes de este estilo. Soy más de destacarme en el ámbito artístico, precisamente cantando. Pero para mí, quien realmente ve la vida como una serie de experiencias de donde uno siempre puede aprender y mejorar, fue una oportunidad que caía perfecto, ¿no? De acuerdo al mes, al tiempo y todo lo demás.
6: Tienes buena estatura. ¿Cuál es tu estatura?
7: Mido 1.67.
6: ¿Te gusta el deporte también?
7: Sí, de hecho sí, practico artes marciales como karate y taekwondo.
6: ¿Por qué elegiste la carrera de derecho? Me dice que estudió.
7: Sí, mi papá desde muy joven quería estudiar la carrera de derecho, en realidad, y siempre me inspiró mucho de él, de que siempre era una persona muy disciplinada, centrada y que le encantaba leer. Lastimosamente nos dejó ya hace un par de años, partió a mejor vida, pero sin embargo sus enseñanzas y todo lo que ha conseguido en vida para nuestra familia siempre me ha enseñado a que uno tiene que estar abierto a ajustarse al ambiente y mejorar siempre por uno mismo y por la gente a su alrededor, precisamente.
6: Ay, qué gusto saberlo. Dime, ¿qué haces en tus ratos libres?
7: Me dedico al canto, de hecho. Tengo algunas bandas de rock, me gusta también leer y escribir y dibujar.
6: ¿Qué tipo de lectura?
7: Me gusta mucho leerlas, las novelas así, literatura universal, contemporánea. Por ejemplo, Jane Austen. Recientemente he estado leyendo el libro de Emma. O también Orgullo y Prejuicio.
6: ¿Algún mensaje para nuestros oyentes? ¿Quisieras invitarlos a que vengan para la noche San Juan?
7: Por favor, todo el mundo está cordialmente invitado a venir a la noche de San Juan. No solo tendremos el reinado, sino también suficiente bebida y comida para que todo el mundo se divierta. Y no nos olvidemos del entretenimiento. Por favor, vengan todos. Están más que invitados a esta magnífica noche. Gracias.
6: Bien, estimados oyentes, ponemos punto final a la programación del día de hoy. Muchísimas gracias por vuestra gentil sintonía. Dios mediante con nosotros hasta el día de mañana, siempre en el mismo horario. Que tengan una bonita tarde en la grata compañía de Radio Tacna, su emisora amiga. Hasta mañana, estimados oyentes.
0: De esta manera, hemos presentado su magazine, Comunicándonos. Muchas gracias por la sintonía. A nombre de su conductora, Sara Vizcarra,
8: Volveremos mañana a la misma hora y por esta emisora. Amables oyentes, será hasta entonces.
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12: Exactamente las 15 horas con 56 minutos.
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0: Muy buenas tardes, estimados oyentes de Tacna, del sur del país, y a todos los que nos sintonizan a través de Radio Tacna 104.3 FM. Sean bienvenidos a esta tercera edición de Nueva Generación UNJBG, el espacio oficial de la comunidad universitaria Basadrina, un lugar diseñado especialmente para conocer de cerca el acontecer, los eventos culturales, logros académicos y las actividades de proyección social que organiza nuestra Casa Superior de Estudios, la Universidad Nacional Jorge Basadre Groman. Mi nombre es Ruth Guanacuni.
1: Mi nombre es Jacqueline Mamani. Nosotras somos estudiantes de cuarto año de la Escuela Profesional de Ciencias de la Comunicación y juntas daremos inicio a este primer bloque de nuestro programa.
0: Iniciamos nuestro primer bloque tocando el tema más importante de hoy, ¿no?, en nuestra universidad, que fue las elecciones complementarias UNJBG 2026, que se desarrolló desde las 9 de la mañana hasta las 4 de la tarde. Justamente ahorita ya deben estar cerrando las puertas de nuestra universidad.
1: Así es, Ruth. Durante esta intensa jornada electoral, los estudiantes basadrinos tuvieron la alta responsabilidad de elegir a su representante ante el Consejo Universitario. Recordemos que este es el órgano de gobierno de máxima jerarquía en la gestión ordinaria de la universidad, encargado de dictar las directrices académicas, administrativas e institucionales de nuestra Casa Superior de Estudios.
0: Así es, Jackie. Es importante también recalcar la importancia de la participación estudiantil en estos procesos, que fortalece la democracia universitaria y permite que la voz de los estudiantes esté presente en los espacios donde se planifica y construye el futuro de la universidad. El Consejo Universitario, como bien lo has mencionado, es una de las máximas instancias del gobierno de la universidad y tiene entre sus funciones aprobar políticas institucionales, reglamentos, planes académicos y decisiones que contribuyen al desarrollo de nuestra Casa Superior de Estudios.
1: Así es, Ruth. Este tipo de elecciones promueve valores como la responsabilidad, el compromiso y la participación activa dentro de la comunidad universitaria, aspectos fundamentales en la formación integral de los futuros profesionales. Participar en estos procesos no solo significa ejercer un derecho, sino también asumir un compromiso con la mejora continua de nuestra institución, de nuestra Casa de Estudios.
0: Desde este espacio saludamos y felicitamos a todos los estudiantes que participaron de esta jornada electoral y reafirmamos la importancia de involucrarnos en los procesos que contribuyen al fortalecimiento institucional.
1: Así es. Continuamos con más información. La Universidad Nacional Jorge Basadre Groman estará presente este jueves 11 de junio en la institución educativa Cristo Rey, participando en la Feria Orientación Vocacional dirigida a estudiantes del nivel secundario.
0: Esta actividad tiene como objetivo acercar a los futuros postulantes a la oferta académica que ofrece la universidad y brindar información sobre los 37 programas de estudio que ofrece la Universidad Nacional Jorge Basadre Groman. La orientación vocacional es una herramienta importante que ayuda a los jóvenes a identificar sus intereses, habilidades y aptitudes para tomar decisiones más importantes y más informadas respecto a su futuro profesional.
1: Así es, Ruth. De hecho, la universidad ahora está realizando una actividad, una dinámica para que todos puedan participar, ¿no? Y como parte de esta actividad, la universidad ha hecho un sorteo de una mochila oficial institucional. Para poder participar, los interesados deben dar me gusta a la publicación, seguir la página oficial de la universidad, que por cierto, la pueden encontrar en las redes sociales, en específico la red social Facebook. Ahí podrán seguirlos y cumplir con este requisito. Asimismo, etiquetar a dos amigos de su promoción, compartir la publicación en sus historias. Esos son los requisitos que deberían realizar para poder participar en este sorteo.
0: El sorteo se va a realizar mediante TikTok y la entrega del premio será durante la Feria de Orientación Vocacional, en la visita que realizará la universidad a la institución educativa Cristo Rey. Además, los estudiantes tendrán la oportunidad de conocer los 37 programas de estudio que ofrece la Universidad Nacional Jorge Basadre Groman, así como los servicios, beneficios y oportunidades académicos disponibles para los futuros universitarios, tales como el comedor universitario,
1: así es,
0: tales como Debun también, ¿no?
1: Claro.
0: Y diversos intercambios estudiantiles también que se dan dentro de la universidad.
1: Sin duda, una excelente oportunidad para todos los jóvenes que quieran conocer un poco más acerca de esta experiencia universitaria y descubran asimismo las diversas oportunidades de desarrollo académico y profesional que ofrece la Universidad Nacional Jorge Basadre Groman.
0: Así que los invitamos a que si tienen familiares que estudian en esta institución educativa, a que formen parte de este evento organizado por la universidad.
1: Así es. Invitamos a todos los estudiantes de quinto año que puedan participar. Asimismo, también puedan seguir los requisitos para participar del sorteo de la mochila institucional, ¿no? Habrá muchos requisitos.

0: regalos y premios también durante la feria vocacional.
1: Ahora pasamos a otro tema, que es los estudiantes de la Escuela de Ingeniería Ambiental promueven jornada de arborización en Pocoyay.
0: Así es, continuamos con noticias que reflejan el compromiso de nuestros estudiantes con el desarrollo sostenible y la protección del medio ambiente. Estudiantes de la Escuela Profesional de Ingeniería Ambiental participaron activamente en una jornada de arborización desarrollada en el Óvalo de Apitac, en el distrito de Pocoyay, como parte de las acciones orientadas a la conservación ambiental y la recuperación de espacios públicos.
1: Esta importante actividad fue organizada de manera conjunta por la Escuela Profesional de Ingeniería Ambiental, la Red Universitaria Ambiental, Nodo Universidad Nacional Jorge Basadre Groman, la organización Dona Alegría y la Subgerencia de Gestión Ambiental y Residuos Sólidos de la Municipalidad Distrital de Pocoyay. La iniciativa reunió a estudiantes, voluntarios y representantes de diversas instituciones que unieron esfuerzos para promover acciones concretas a favor del cuidado y conservación del entorno. Durante la jornada, los participantes realizaron la plantación de diversas especies arbóreas destinadas a incrementar las áreas verdes del sector, contribuyendo de esta manera a mejorar la calidad ambiental de la zona. Recordemos que los árboles cumplen un papel fundamental dentro de los ecosistemas urbanos, ya que ayudan a purificar el aire, reducir la contaminación, regular también la temperatura ambiental y generar espacios más saludables para la población.
0: Así es, la Universidad Nacional Jorge Basadre Groman está comprometida con la sostenibilidad ambiental, ¿no? Y lo refleja a través de estas actividades como la arborización en el distrito de Pocoyay.
1: Claro, también este tipo de actividades permite que los estudiantes de Ingeniería Ambiental complementen su formación académica mediante experiencias prácticas que fortalecen su compromiso social y ambiental.
0: Así es. Asimismo, estas acciones de biodiversidad humana sensibilizan a la ciudad tacneña, ¿no? A todos los tacneños.
1: Así es. Yéndonos más hacia el lado investigativo, ¿no? Se está organizando un seminario internacional denominado La Antártida Centinela del Cambio Climático. Esta actividad está organizada por la Universidad Científica del Sur y por el Ministerio de Relaciones Exteriores. En este espacio académico reunirá a expertos, investigadores y actores públicos nacionales e internacionales para analizar el rol de las regiones polares frente a los desafíos climáticos actuales. Durante dos jornadas se abordarán temas como glaciares, eventos climáticos extremos, modelamiento climático y estrategias de adaptación, mediante conferencias magistrales, presentación de investigaciones y una sesión de pósteres científicos para jóvenes investigadores.
0: La Antártida es considerada uno de los principales laboratorios naturales del planeta, debido a que los cambios que ocurren en esta región permiten comprender mejor los efectos del calentamiento global y anticipar escenarios futuros para diferentes regiones del mundo. La actividad se desarrollará los días 7 y 8 del 2026, ¿no? De 9 de la mañana a 5 de la tarde, en el Ministerio de Relaciones Exteriores, ubicado en el Jirón Lampa 545. En el centro de Lima.
1: Asimismo, el seminario contempla espacios para la presentación de investigaciones y pósteres científicos, como ya se ha mencionado, promoviendo la participación de jóvenes investigadores y estudiantes interesados en el ámbito ambiental.
0: Así es, Ruth. Este encuentro académico representa una valiosa oportunidad para quienes buscan ampliar sus conocimientos sobre uno de los mayores desafíos que enfrenta actualmente la humanidad: el cambio climático y sus efectos sobre los ecosistemas del planeta.
1: Así es importante tomar concientización acerca de este tema. Ahora vamos a pasar a otro tema. La Universidad Nacional Jorge Basadre Groman invita a toda la comunidad universitaria a participar del tercer curso virtual gratuito sobre derechos lingüísticos.
0: Esta iniciativa busca promover el respeto de la diversidad cultural y lingüística, fortaleciendo una atención inclusiva y con pertenencia cultural en los servicios públicos.
1: Los derechos lingüísticos permiten que todas las personas puedan comunicarse y acceder a servicios en su lengua materna, garantizando el respeto de su identidad cultural y su participación en la sociedad. En un país tan diverso como el Perú, donde conviven múltiples lenguas originarias, resulta fundamental promover el respeto por las distintas formas de expresión cultural y lingüística.
0: Las inscripciones estarán abiertas hasta el 26 de mayo y las clases iniciarán el próximo 2 de julio. Esta capacitación representa una excelente oportunidad para ampliar conocimientos sobre interculturalidad, inclusión y ciudadanía.
1: Fortalecer estos conocimientos permitirá contribuir a garantizar una atención más inclusiva, equitativa y respetuosa para todos los ciudadanos, especialmente para quienes pertenecen a pueblos originarios y comunidades lingüísticas diversas.
0: Así que invitamos a toda la comunidad basadrina a que pueda inscribirse a este curso virtual gratuito sobre derechos lingüísticos. Toda la comunidad está muy invitada.
1: Así es. Ahora, volviendo al tema de la responsabilidad social, la Dirección de Responsabilidad Social Universitaria de la Universidad desarrollará la charla de sensibilización del enfoque de responsabilidad social universitaria dirigida a estudiantes, docentes y personal administrativo de la Facultad de Educación, Comunicación y Humanidades, la Facultad también de Ciencias de la Salud y la Facultad de Ciencias Jurídicas y Empresariales.
0: Esta importante actividad académica busca fortalecer el compromiso ético y social de la comunidad universitaria, generando espacios de reflexión y aprendizaje sobre el papel de la responsabilidad social universitaria, este como un eje transversal en la transformación profesional, la investigación, la gestión institucional y la vinculación con la sociedad. La responsabilidad social universitaria constituye un componente esencial dentro de las universidades modernas de profesionales comprometidos con el desarrollo sostenible y el bienestar colectivo.
1: Durante la jornada, los participantes podrán conocer herramientas y estrategias para incorporar el enfoque de responsabilidad social universitaria en sus actividades académicas y profesionales. Asimismo, se abordará la importancia de fortalecer la relación entre universidad y sociedad, promoviendo iniciativas que respondan a las necesidades y desafíos del entorno. La actividad se desarrollará este jueves 11 de junio de 11 de la mañana a 12 del mediodía en el Auditorio Juan Figueroa Salgado de la Escuela Profesional de Ciencias Contables y Financieras. Los asistentes podrán profundizar en conceptos, experiencias y buenas prácticas relacionadas con una gestión universitaria ética, sostenible e inclusiva. A través de este tipo de acciones, la Universidad Nacional Jorge Basadre Groman reafirma su compromiso con la formación de profesionales íntegros, conscientes de su responsabilidad con el entorno y capaces de generar impactos positivos en la sociedad.
0: Así es, compañera Ruth.
1: Listo, pasamos a otro evento que se va a desarrollar, ¿no? Como parte del ámbito de relaciones públicas.
0: Nos han invitado a formar parte de un curso.

0: respuesta enriquecerá nuestro conocimiento.
1: Bien, hemos dado la información de las noticias acerca de la Universidad Nacional Jorge Basadre Groman. A través de estas noticias, de estos eventos que se van a realizar, la Universidad Nacional Jorge Basadre Groman refleja ese compromiso tanto con la comunidad universitaria, lo ambiental y la responsabilidad social, así como el evento que se realizará el 11 de junio sobre la charla de sensibilización del enfoque de responsabilidad social universitaria, ¿no? Esta actividad está dirigida a estudiantes, docentes y personal administrativo de la Facultad de Educación, Comunicación y Humanidades. Asimismo, la Facultad de Ciencias de la Salud y la Facultad de Ciencias Jurídicas y Empresariales. Esta actividad se desarrollará este jueves 11 de junio, mañana, de 11 de la mañana a 12, en el auditorio Juan Figueroa Salgado, ¿no? El lugar donde será esta charla de sensibilización será en la Escuela Profesional de Ciencias Contables y Financieras. A través de estas acciones, la Universidad Nacional Jorge Basadre Groman reafirma el compromiso con la formación de profesionales íntegros, conscientes de su responsabilidad con el entorno, capaces de generar impactos positivos en la sociedad mediante una gestión universitaria ética, sostenible e inclusiva.
0: Así es. Bueno, pasando a otro orgullo basadrino, ¿no? El Vicerrectorado de Investigación junto a la Dirección de Gestión de Investigación expresan su reconocimiento y felicitación a la estudiante investigadora Luciana Nicole Huertas Condori por haber obtenido la categoría de investigadora RENACYT nivel 7, inscrita en el Registro Nacional Científico, Tecnológico y de Innovación Tecnológica de CONCYTEC. La estudiante de la Escuela Profesional de Ingeniería en Informática y Sistemas es asistente de investigación en el proyecto de investigación denominado Optimización del Rendimiento Académico Aplicando Ciencia de Datos al Examen de Admisión en la Universidad Nacional Jorge Basadre Groman. Este logro evidencia su compromiso con la investigación, su disciplina académica y su contribución al desarrollo científico de la universidad. Felicitamos este importante mérito académico y le auguramos mayores éxitos en su trayectoria investigadora y esperamos también que nuestros propios compañeros formen parte de este tipo de proyectos, que es muy beneficioso, no solamente para su conocimiento, sino también para honrar a nuestra universidad.
1: Así es, un gran orgullo basadrito. Por otro lado, facultades se capacitan en acceso a subvenciones económicas, con el objetivo de afianzar la cultura de investigación e innovación y promover la participación en las convocatorias de subvenciones económicas 2026. La Dirección de Gestión de la Investigación, en coordinación con las unidades de investigación de las facultades de la Universidad Nacional Jorge Basadre Groman, desarrolló una serie de charlas informativas del 19 de mayo al 8 de junio en diversos auditorios de la Casa Superior de Estudios. Las jornadas estuvieron dirigidas a investigadores, estudiantes, egresados, bachilleres y semilleros de investigación de la Facultad de Ciencias de la Salud, Facultad de Ingeniería Civil, Arquitectura y Geotecnia, Facultad de Educación, Comunicación y Humanidades, Facultad de Ciencias Agropecuarias, Facultad de Ingeniería, Facultad de Ciencias y Facultad de Ciencias Jurídicas Empresariales, logrando una amplia participación de la comunidad universitaria. Durante las actividades, cientos de estudiantes e investigadores recibieron orientación especializada sobre oportunidades

0: de financiamiento para actividades académicas, investigación formativa, fortalecimiento de semilleros de investigación e innovación, así como subvenciones destinadas a la obtención del título profesional. Asimismo, se brindó formación detallada sobre requisitos, formatos de postulación, cronogramas y mecanismos de evaluación establecidos en las convocatorias institucionales vigentes.
1: Así es, y como último dato de este bloque, la innovación y tecnología para formar líderes de minería del mañana. La Escuela Profesional de Ingeniería de Minas viene promoviendo el uso de herramientas digitales que fortalecen las competencias profesionales de sus estudiantes desde el inicio de su vida universitaria. El director de la Escuela Profesional de Ingeniería de Minas, el doctor Jorge Segura Dávila, destacó y felicitó esta iniciativa académica orientada a difundir el uso de las tecnologías aplicadas al sector minero, resaltando la importancia de preparar a los futuros profesionales para enfrentar los desafíos en una industria en constante transformación.
0: Y de esta manera, estimados oyentes, con una agenda universitaria cargada de democracia, compromiso ambiental, ciencia e interculturalidad, llegamos al término de este primer bloque de nuestro programa.
1: Y los invitamos a mantenerse conectados al segundo bloque, en donde se presentará una entrevista desarrollada a un estudiante de quinto año de la Escuela de Enfermería, quien nos hablará acerca de el sarampión y un poquito de las actividades que se viene desarrollando en su escuela profesional.
0: Así que estemos atentos a la transmisión de hoy. Mi nombre es Jacqueline.
1: Mi nombre es Ruth. Y con esto damos por finalizado nuestro bloque.

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1: Exactamente las 16 horas con 25 minutos.
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0: estimados oyentes, siendo exactamente las 4:29 de la tarde, continuaremos con este segundo bloque de la nueva generación UNJBG, a través de la radio de Radio Tacna, por los 104.3 FM. Y les damos la bienvenida al segundo bloque de nuestro programa institucional de la Universidad Nacional Jorge Bazán de Groman. Les saluda Shirley Dávalos
1: y Pamela Mamani Gómez. Gracias por continuar en sintonía acompañándonos.
0: Durante este bloque conoceremos información sobre la segunda especialidad profesional en odontología, la clausura de un curso especializado en rehabilitación de piso pélvico desarrollado por investigadoras de obstetricia, una campaña de salud integral liderada por estudiantes de enfermería y una entrevista especial sobre el sarampión.
1: Por ello, sigue acompañándonos y sintonizándonos a través de Radio Tacna 104.3 para poder tener más información.
0: Como primer tema, tenemos la segunda especialidad profesional en odontología de la Escuela de Odontología de la Universidad Nacional Jorge Bazán de Groman. Iniciamos con una importante oportunidad académica dirigida a los estudiantes profesionales de la salud bucal.
1: Así es, la Universidad Nacional Jorge Bazán de Groman mantiene abiertas las inscripciones para el proceso de admisión 2026 de la segunda especialidad profesional en odontología.
0: Este programa está orientado a fortalecer las competencias profesionales de los odontólogos mediante una formación especializada de alto nivel que responde justamente a las necesidades actuales de la población.
1: Además, para este proceso se ofrecen las especialidades de ortodoncia y ortopedia maxilar, periodoncia e implantología y rehabilitación oral.
0: Estas inscripciones, las cuales estarán abiertas hasta el 19 de junio y representan una importante oportunidad para que los profesionales continúen perfeccionando sus conocimientos y habilidades clínicas.
1: Es por ello que invitamos a todos los profesionales de este campo, tanto como estudiantes de odontología, público en general, que nos están oyendo, a que puedan inscribirse a esta convocatoria que está viendo, para que puedan seguir profesionalizando sus especialidades.
0: Actualmente, la actualización permanente resulta fundamental para que los profesionales de la salud, debido a los constantes avances científicos y tecnológicos que se producen en cada especialidad, puedan tener estas programaciones y que contribuyan a mejorar la calidad de atención que reciben los pacientes y fortalecen el desarrollo profesional de quienes ejercen la odontología.
1: Sí, una muy buena información, Shirley, la cual estamos brindando, así que si es que nuestros oyentes tienen quizás algún conocido en la familia o quizás ustedes también son especialistas en odontología, han estudiado, son egresados, estudiantes, pueden inscribirse hasta el 19 de junio en esta convocatoria abierta. Es importante, ¿no, Shirley?
0: Claro, Pamela. Y también cabe recalcar que al ser un evento o al ser un programa de la universidad, es totalmente gratuito. Y entonces facilita más lo que es el acceder más a este tipo de especialización.
1: Correcto. Así que ya saben, es totalmente gratuito. Es esta inscripción que se está dando. Así que están todos invitados para que puedan ir a la página y ahí está el link de inscripción en la página oficial de la Universidad Nacional Jorge Bazán de Groman o también a través de su Facebook para que puedan acceder a la inscripción gratuita.
0: Por supuesto, Pamela. Ahora, pasando también a otro tema, tenemos lo que es el curso especializado en rehabilitación de piso pélvico, que es también dentro de lo que es la Facultad de Salud. El equipo de investigadores del proyecto Prevalencia de las Disfunciones del Suelo Pélvico en Mujeres Peruanas 2024, el cual realizó la ceremonia de clausura del curso especializado denominado Rehabilitación de Piso Pélvico.
1: Además, esta actividad reunió a autoridades universitarias, profesionales de la salud e investigadores, consolidándose así como un espacio de actualización académica y fortalecimiento profesional.
0: Así también cabe recalcar que durante la ceremonia, la investigadora principal del proyecto, la cual fue la doctora Gema Sologuren García, presentó los principales logros alcanzados durante el desarrollo del curso, siendo así dándole un énfasis importante a este tema para mayor conocimiento de lo que es la comunidad universitaria.
1: De igual manera, Shirley, la doctora Gema Sologuren García también reconoció el compromiso de los participantes y agradeció el aporte de especialistas internacionales que compartieron conocimientos especializados en esta importante área de la salud.
0: Por supuesto, Pamela, también dándole énfasis a que la salud de la mujer constituye un tema de gran relevancia, no solamente dentro de la universidad, sino que también en temas generales, dentro de lo que es la investigación científica, y requiere profesionales cada vez más preparados para brindar una atención integral. Y justamente esto es lo que busca la universidad a través de este tipo de programas, a través de este tipo de eventos.
1: Correcto. Como mencionaste, es muy importante para la salud de la mujer, ¿no? Uh-huh. Y más aún teniendo en cuenta de que el rol de la mujer en la sociedad ha ido en aumento, es muy importante este evento que ha desarrollado la Universidad Jorge Basadre.
0: Por supuesto, también tenemos que dar énfasis que no es el único evento que realiza la universidad con respecto al tema, sino que existen diferentes eventos que realiza lo que es la escuela de todo lo que es la Facultad de Salud, tanto la Escuela de Enfermería, la Escuela de Obstetricia o diferentes escuelas dentro de esta rama, que es sumamente importante para lo que es la salud integral de los estudiantes que tienen que desarrollar su carrera, ¿no?, a lo largo de los años y que puedan prepararse más así también.
1: Totalmente. Precisamente la universidad en la Facultad de Ciencias de la Salud cuenta con 5 escuelas profesionales, ¿no? Mira. Esas 5 escuelas profesionales siempre están haciendo de manera constante para la comunidad en general actividades de proyección social, campañas también relacionadas de la salud, ¿no? Ahí si quizás nuestros oyentes no saben, la Facultad de Ciencias de la Salud de la Universidad Jorge Basadre Grauman cuenta con 5 escuelas, las cuales son la Escuela Profesional de Medicina Humana, la Escuela Profesional de Enfermería, la Escuela Profesional de Obstetricia, Escuela Profesional de Odontología y por último se encuentra la Escuela Profesional de Farmacia y Bioquímica.
0: Por supuesto, Pamela, como mencionas también, esta diversidad que tenemos en tantas escuelas, que como mencionamos también en el programa de ayer, en un principio no era así, sino que se han ido implementando dependiendo de las necesidades, no solamente de los estudiantes, sino que en general de la población.
1: Correcto. Y también esperamos de que próximamente se vayan a ir incorporando muchas más carreras profesionales que van de la mano con lo que es ciencias de la salud para que de esa manera también se pueda seguir formando e impartiendo conocimientos a los estudiantes para que al final todos esos conocimientos que se adquiere en la universidad es para poder ejercerlos en pro de la comunidad.
0: Claro, Pamela. Ahora también podemos pasar a otro tema, el cual es la campaña de salud integral de enfermería. Igualmente seguimos con temas de salud.
1: Así es, que justamente como han hecho los de obstetricia, también la Escuela de Enfermería ha hecho una campaña de salud integral.
0: Por supuesto, la cual está también dirigido por lo que es los estudiantes de quinto año, que justamente ya están en su último año, están más enfocados a este tipo de temas, que lo llevan más a la práctica y que están a favor de lo que es la comunidad universitaria, hablando de lo que es ese tema que son más delicados y más importantes dentro de la comunidad universitaria.
1: Correcto, y justamente lo que menciona Shirley para nuestros oyentes, precisamente los estudiantes de quinto año han realizado esta campaña porque cuando el estudiante de enfermería llega a quinto año, lleva un curso que se llama Comunidad. Salud de la comunidad, esa es. Salud de la comunidad, donde ese curso es orientado precisamente a desarrollar todo lo que son campañas de vacunación, todo tipo de campañas donde involucre poder ayudar a la comunidad tan niña, ¿no? Siempre organizan campañas y es lo que han hecho en esta ocasión.
0: Claro, Pamela. Y en este caso, como mencionamos, en el caso de esta campaña, la cual es denominada Familia Unida, Comunidad Protegida, que está más enfocada y, como mencioné, dirigida por los estudiantes de quinto año, enfocada a lo que es la salud integral.
1: Ay, claro, además la actividad también se realizó en la Asociación de Vivienda Mariscal Cáceres, en coordinación con el Centro de Salud Metropolitano, y contó con una importante participación de los vecinos, familiares, en esta campaña integral.
0: Y justamente comentar eso, porque creo también de que es importante recalcar que lo que es la salud no solamente viene de la universidad, sino que está fuera de ella, en nuestros alrededores, nuestra familia, nuestra comunidad, nuestros vecinos cercanos, vamos, a lo que es nuestra vivienda, y que todo eso involucra lo que es la salud, para que podamos llevar a cabo no solamente las acciones preventivas dentro de la universidad, sino fuera de ella, para que podamos tener ese mayor apoyo y ese soporte.
1: Por supuesto, ¿no? Los estudiantes de enfermería, yo creo que la carrera de enfermería es una carrera de bastante vocación.
0: Por supuesto.
1: Porque hacen bastante proyección social y ayudan al prójimo. Entonces, una persona que quizás tú que me estás oyendo tienes esa vocación de que te gusta ayudar al prójimo con el tema de la salud, con el tema de curar a los enfermos, con el tema también de apoyar a la sociedad, porque a veces la salud es un tema, es un derecho que debe tener cualquier ciudadano, pero a veces es un derecho que no siempre todos tienen acceso, ¿no? Entonces, hacer estas campañas que son promovidas por estudiantes es muy importante.
0: Y también cabe recalcar la disciplina que tiene la carrera de lo que refiere a lo que es salud. Porque todo ello involucra un largo proceso, no solamente, como mencionas, no todos están hechos para la carrera y necesitan una mayor vocación, una mayor disciplina, una mayor constancia en lo que respecta a temas de estudios académicos.
1: Totalmente de acuerdo. Yo pienso que la carrera de salud, cualquiera que esté involucrada, sea odontología, obstetricia, enfermería, medicina, veterinaria, entre otros, son carreras muy importantes.
0: Por supuesto.
1: Y de bastante vocación que debe tener el alumno para al final concluir, porque ellos tienen 6 años, luego también tienen su internado, luego también tienen su serum. Es una carrera que te requiere bastante preparación para poder ejercerla.
0: Claro, Pamela. Ahora también continuando con nuestra programación, mencionar que durante la jornada se brindaron servicios gratuitos de enfermería, como ya mencionamos que son importantes para la accesibilidad a estos, así también como los de medicina, nutrición, psicología, obstetricia, odontología, la vacunación y atención integral para los adolescentes y jóvenes, que creo que son parte fundamental de la sociedad de hoy en día.
1: Correcto. Además, también se implementaron módulos educativos relacionados con alimentación saludable, actividad física, prevención de enfermedades respiratorias, hipertensión arterial y diabetes.
0: Así también participaron instituciones como la policía comunitaria, siendo esto una manera de apoyo para que la misma comunidad universitaria se sienta con mayor respaldo y que también nos demuestren la importancia que tenemos para ellos dentro de la comunidad. Así como también la compañía de bomberos, Jorge Martorell Flores y el CEPRO María Parado de Bellido.
1: Interesante, Shirley, ¿no? Sin duda estas actividades permiten acercar los servicios de salud a la población y fortalecen el vínculo entre la universidad con la comunidad, ¿no? Y siendo exactamente las 4:42 de la tarde, continuamos. Justo como habías mencionado, Shirley, los servicios que se brindaron en esta campaña integral de salud, donde fue lo que es enfermería, medicina, nutrición, psicología, obstetricia, odontología. También quizás para informar a nuestros oyentes, cuando se realizan estas campañas de parte de los estudiantes de una escuela, no lo hacen solos, ¿no? Lo hacen uno, claro, está en conjunto y coordinación con su escuela profesional, con sus docentes y su director, pero también invitan a otras escuelas profesionales para que también puedan apoyar con sus conocimientos.

0: Por supuesto.
1: Invitan a los de odontología, invitan a los de psicología, invitan a los de educación, invitan a los de medicina, ¿no? Y de esa manera todos los estudiantes en conjunto forman esas fuerzas para al final brindar este servicio gratuito a la comunidad.
0: Claro, Pamela, y justamente creo que eso es parte fundamental de la universidad y algo que lo caracteriza, porque es aquello que, digamos, como tú dices, complementa todas las escuelas y enriquece también el conocimiento que tiene cada una, no solamente dando a conocer por su parte, sino que lo complementan y lo vuelven una sola para poder aplicarla dentro de lo que es la comunidad universitaria.
1: Correcto, y de esa manera la Universidad Nacional Jorge Bazán de Gromán sigue brindando, sigue haciendo estas campañas constantes para que al final la comunidad sea la más beneficiada.
0: Por supuesto, Pamela. Asimismo también que se brindan a los estudiantes la oportunidad de aplicar sus conocimientos en escenarios reales, no solamente en lo teórico, sino que también en lo práctico, como ya mencionamos, a través de diferentes actividades en pro de la salud y también actividades que permitan a los estudiantes tener una mayor participación dentro de la comunidad y las áreas de la Universidad Nacional Jorge Bazán de Gromán.
1: Claro, precisamente estas campañas que se organizan para servicio a la comunidad, ojo, no van a pensar que solamente es que van los estudiantes a poder practicar con las personas que acuden a las campañas, ¿no? Uh-huh. No, sino es que ellos ahí ponen en práctica sus conocimientos para que puedan también el docente que está con ellos, los evalúa, los acompaña también mediante ellos realizan la campaña. Entonces, al final termina siendo muy provechoso para los estudiantes.
0: Por supuesto, Pamela. Y también, como mencionas, el hecho de que los mismos profesores sean los que supervisan en los eventos hace de que también, digamos, claro, no es que ellos hagan todo el evento, sino que son los mismos estudiantes que realizan, pero que tienen esas bases para poder establecer aquello que deben hacer, lo que deben lograr a través de métricas de evaluación dentro de lo que es aquello que necesitan, que quieren dar a conocer a lo que es la comunidad universitaria.
1: Así es. Por eso, querido oyente, si es que en alguna oportunidad durante este mes o quizás en los próximos meses ustedes van a observar alguna campaña que diga campaña integral de salud organizada por la Universidad Nacional Jorge Bazán de Gromán, tengan esa confianza de poder acercarse y además de que esos servicios que ustedes van a recibir, uno, que van a ser gratuitos y dos, que los estudiantes van a estar siendo supervisados por su docente, no van a estar solos, así que acudan con total confianza para que también de esa manera los estudiantes puedan seguir poniendo en práctica todos los conocimientos que van adquiriendo en su desarrollo profesional.
0: Por supuesto, Pamela. Precisamente, la prevención constituye uno de estos pilares fundamentales dentro de lo que es la salud pública y no solamente la universitaria. Y cuando hablamos de prevención, es importante reconocer la labor que realizan los profesionales y estudiantes de enfermería, como ya mencionaste, en campañas de vacunación, educación sanitaria y promoción de estilos de vida saludables que puedan permitirles a los estudiantes tener las condiciones óptimas para desarrollarse en este espacio de universidad que no es corto, como ya sabemos, sino que es un largo proceso que involucra lo que es salud integral física y emocional.
1: Así es. Bueno, ahora vamos a pasar también a otro tema importante que también va relacionado, ¿no? Uh-huh. Ya sabemos que en la ciudad de Tacna ya hay dos casos confirmados de sarampión.
0: Por supuesto.
1: Y es justamente lo que estábamos hablando, el tema de salud pública. Uh-huh. Y precisamente también informamos que a través del Centro Asistencial en Salud de BUN se ha hecho también una campaña interna que es titulada Bazadrinos Alertas, Detengamos el Sarampión. La salud de nuestra comunidad universitaria es prioridad. Y si recientemente has viajado a zonas con transmisión activa o quizás has viajado a zonas donde ya ha habido casos de sarampión confirmados, asiste o has asistido quizá a eventos masivos, mantente atento a los síntomas que puedas presentar. Y si es que eres universitario, puedes acercarte al Centro Asistencial en Salud de BUN para que ellos también puedan hacerte la revisión adecuada. Que dicho sea de paso, Shirley, de BUN es como una posta médica, se puede decir, de la Universidad Nacional Jorge Pasarelli Groman, que es para todos los estudiantes y es de forma gratuita.
0: Por supuesto, Pamela, y como mencionas, tú puedes hacer uso de Debun, de este servicio, desde que ingresas a la universidad, desde previamente, inclusive cuando ingresas, vas a hacer una consulta médica donde te ven si estás, o sea, en qué estado estás, cómo estás, incluso hay diferentes áreas como lo que es psicología, nutrición, que van a permitirte poder ver en qué estado estás para poder estar dentro de la universidad y ver en qué puedes mejorar también, o sea, cuidando tu salud integral, obviamente.
1: Exacto. Así que todos los postulantes que se van a inscribir en el proceso de admisión de CEPU o quizás también de admisión como fase 1, fase 2, ingresan a la universidad, van a tener lo que es atención gratuita durante toda su estadía universitaria. Si quizás tienen alguna molestia, están pasando por alguna enfermedad que les ha ocurrido, se puede ir de manera gratuita de Boom y ellos también te atienden, te dan los medicamentos, todo lo necesario para la recuperación. Es un servicio muy importante que brinda la Universidad Nacional Jorge Basadre Grumman.
0: Por supuesto, Pamela. Y justamente para conocer más sobre este tema, es que, bueno, tú has realizado, creo, una entrevista a nuestra compañera Marjorie Milagros Balboa Mamani, que es una estudiante de quinto año de la Escuela Profesional de Enfermería de la Universidad Nacional Jorge Basadre Grumman, la cual presentaremos a continuación para que puedan escuchar nuestros oyentes.
2: Hola, ¿qué tal? Buenas tardes, oyentes de Radio Tanga. Nos encontramos esta tarde con la estudiante Marjorie Balboa Mamani de la Escuela Profesional de Enfermería de la Universidad Nacional Jorge Basadre Grumman, quien nos va a brindar información sobre en qué consiste esta enfermedad del sarampión, donde ya tenemos en la ciudad de Tacna dos casos registrados. Marjorie, ¿cómo estás? Primero queremos preguntarte, ¿qué es el sarampión?
3: Muy buenas tardes, gracias por la pregunta. Para dar información acerca al público, no a las personas, a la población, el sarampión es una enfermedad viral y muy contagiosa que va a afectar, ¿no?, principalmente a lo que son las vías respiratorias, la cual va a causar lo que es fiebre y erupciones en la piel, que son como puntitos rojos. Eso sería una, ¿no?, más o menos lo que es el sarampión.
2: Listo. ¿Y qué síntomas presenta el sarampión? ¿Cómo una persona puede identificar quizá que ha sido contagiado de esta enfermedad?
3: Ya. Uno de los síntomas principales que pueden, ¿no?, tener los niños, adultos, puede ser lo que son la fiebre alta, la secreción nasal, también lo que son los ojos rojos, ¿no? Y como ya había mencionado, las manchas o sarpullidos que se presentan y se pueden extender en todo el cuerpo.
2: Vale, entiendo. Y de toda la población en general, ¿cuál es el grupo etario quien es más propenso a adquirir esta enfermedad?
3: Claro, sí, como se había mencionado y como ya se ha visto, los más propensos en este caso serían los niños pequeños, pero también las personas que no han sido vacunadas, ¿no? Y quienes tienen su sistema inmunológico débil. Y también, por ende, por esta causa, hay ya dos casos, como habías mencionado, dos casos de sarampión que ya han sido confirmados.
2: Sí, justo esos casos precisamente son de menores de edad todavía, que según el registro ellos no tenían la vacuna como tal del sarampión. Y como última pregunta, Marjorie, ¿cuáles serían los consejos o las medidas preventivas que uno puede tomar para evitar el contagio?
3: Sí, bueno, la mejor forma de que uno pueda prevenir este contagio es vacunarse contra la sarampión, que es la vacuna de la SPR, que en cualquier establecimiento de salud puede recibirla gratuitamente. También otra manera es lavarse las manos con frecuencia, siguiendo algunos pasos, los pasos de lavado de manos, que no son muy difíciles, ¿no?, de aplicarlos, pero que también van a fortalecer, ¿no?, y ayudar en lo que es este contagio. También cubrirse al toser o al estornudar, y la cual también va a evitar el contacto a este virus. Eso sería todo.
2: Listo, muchas gracias, Marjorie, por por brindarnos estas respuestas frente a este virus, ya que está siendo muy conocido dentro del sur de nuestro país. Hasta luego, muchas gracias.
3: Hasta luego, gracias.
0: Agradecemos a Marjorie Milagros Balboa Mamani por compartir esta valiosa información con nuestros oyentes, la cual es sumamente importante más en el contexto actual en el que estamos más propensos a este tipo de situación y en la contextualización de los casos confirmados de sarampión. Siendo las 4:53 de la tarde, continuamos con este segundo bloque para finalizar dando algunos aportes acerca también del tema.
1: Correcto, así como mencionó la estudiante de quinto año de enfermería Marjorie Balboa, es muy importante la prevención de parte de cada uno de nosotros, ¿no? A través de la vacunación continua que se viene haciendo en los colegios y en las postas médicas para que toda la ciudadanía en general pueda estar vacunada y de esa manera podamos hacerle frente a este virus del sarampión.
0: Claro, Pamela, como mencionas, asimismo también reconocemos el trabajo que realizan los estudiantes y profesionales de enfermería en lo que es la promoción de la salud y la prevención de enfermedades, como ya mencionó también en la entrevista a nuestra compañera, que es importante también mencionar que el tema de los niños, porque creo que son los más propensos a sufrir esta enfermedad o a contagiarse también, porque justamente los casos dados están dados en colegios, en contextos de colegios, escolares.
1: Precisamente, son menores de edad los cuales han sido contagiados sobre los dos casos ya confirmados en nuestra ciudad de Tacna, y solamente podemos hacer un llamado a la población a que puedan seguir cuidándose, que puedan seguir tomando las medidas preventivas del caso, y de manera importante que si tienen menores, niños en sus hogares, puedan vacunarlos contra el sarampión.
0: Asimismo, también recordamos el hecho de que las vacunas, como ya mencionó nuestra compañera, son totalmente gratuitas en los establecimientos de salud y que por derecho cualquiera puede optar por estas vacunas, siendo básico en lo que es la salud, la integridad física de todas las personas de la comunidad.
1: En efecto, Shirley, es totalmente gratuito, así que ya saben, están todos invitados para que puedan acudir lo más pronto posible a cualquier posta médica cercana de su vivienda para poder recibir la vacuna del sarampión.
0: Muy bien, Pamela, nos encontramos mañana a partir de las 4 de la tarde con mayor información y más de lo que es la Universidad Nacional Jorge Basadre Groman.
1: Correcto, ya hemos llegado a la parte final de la nueva generación UNJBG a través de Radio Tacna en los 104.3 FM. Gracias por acompañarnos en este espacio donde las ideas, la información y el espíritu basadrino se hacen escuchar. Con ustedes estuvo Pamela Mamani Gómez
0: y Shirley Dávalos,
1: y también nuestras compañeras en el primer bloque, Jacqueline Mamani Chambilla y Ruth Wanakuni Mamani. Y nos vemos mañana a partir de las 4 de la tarde.
0: Hasta luego, esperamos verlos mañana.
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6: Exactamente las 16 horas con 56 minutos.
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1: Buenas tardes a los oyentes y las oyentes de Radio Tacna. Mi nombre es Liz Ferrer Rivera y usted está escuchando Diálogo Abierto, este espacio creado para abordar temáticas de la mujer. Vamos, aquí hablamos de feminismo, de machismo, de violencia de género. Hemos hablado de mujeres en la ciencia, hemos hablado de la política, las mujeres en política. Y hoy nos acompaña nuevamente Daisy Mamani, licenciada en comunicación social. Buenas tardes, Daisy.
2: Buenas tardes, Liz, muchas gracias nuevamente por la invitación.
3: En este nuevo día que vamos a conversar también sobre este tema muy importante.
1: ¿Cuál es el tema que vamos a hablar hoy para los oyentes? Es el tema de la sororidad. ¿Qué es la sororidad? Seguro la hemos escuchado en las redes sociales y vamos a hablar también de cuán cierta es la sororidad también. Vamos a hacer una autocrítica, vamos a hacer una crítica entre mujeres, porque nuestra postura no es solamente resaltar o alabar la participación de las mujeres en cualquier campo, sin ningún tema, sin ningún punto de discusión ni crítica ni análisis, sino también mejorar nuestra actitud, nuestras acciones hacia nosotras mismas y hacia también la sociedad. ¿Qué es la sororidad? Esta palabra latina viene de hermana. Entonces, cuando hablamos de sororidad, Daisy, hablamos de apoyo, alianza entre mujeres, ¿no? Claro. La complicidad, el apoyo, la validación entre mujeres. ¿Has oído este término? Se puso muy de moda con el feminismo ya en redes sociales.
3: Claro, en los últimos tiempos, desde la pandemia, he escuchado esta palabra sororidad. Mayormente es que ya después de la pandemia ya nosotros entramos en el mundo virtual, escuchamos más del boom de las redes sociales, el TikTok, el Facebook, y generalmente ahí es cuando ya han aumentado también mayor visibilidad, comentarios de todas las mujeres. Hemos escuchado también comentarios de críticas, a veces
1: no existe la sororidad entre mujeres. En algún programa hablamos sobre la amistad entre mujeres, pero cuando hablamos de sororidad no estamos hablando solo de amistad, es decir, no se trata solo de que solo de esa alianza, ese apoyo entre amigas, sino hablamos entre género, o sea, entre todas las mujeres, sin importar la condición, sin importar nuestro vínculo, uh-huh. En ciertas temáticas o en ciertos campos, ¿no? En ciertas acciones, el apoyo a las mujeres, el apoyo entre mujeres, el cuidado entre mujeres, ¿no? Y durante, Daisy tiene razón, durante la pandemia, que ya está, cuando no podíamos expresarnos en las calles, en las redes sociales se habló mucho de sororidad, del apoyo entre mujeres. Por ejemplo, muchas mujeres sacaron sus emprendimientos en las redes sociales durante pandemia, venta de servicios, venta de comida, venta de postres, algún tema de manualidades, algún tema también de trabajo intelectual, ¿no? Realizar algunas investigaciones, tesis, todo eso, y decían también, hay que ver sororidad, chicas, o sea, entre nosotras nos compramos, entre nosotras consumimos, comparten la publicidad de otra emprendedora, comparten la publicidad de ella, y entre mujeres tenemos que dar

0: unos likes o seguirnos para tener a subir la cantidad de seguidores y poder hacer transmisiones, ¿no? Algo así. Se puso más en moda en la palabra, esta palabra sororidad.
1: Claro, en este tiempo ya oímos más sobre las mujeres que ahora están sobresaliendo de alguna forma hacia adelante, también han ocupado puestos importantes, estamos en tiempos también donde la mujer se ha empoderado, pero no vemos mucho ese,
0: no lo suficiente,
1: no vemos mucho ese apoyo entre mujeres, no se ve actualmente.
0: Esa solidaridad no significa que todas nos tengamos que llevar bien o que pensemos igual, sino también que aunque tengamos diferencias no nos sumemos al tema del machismo.
1: Claro.
0: Porque, Daisy, ¿hay mujeres machistas o no las hay? Sí, las hay.
1: Sí, sí, las hay.
0: ¿Has conocido mujeres machistas que han hecho expresiones machistas dentro del trabajo, dentro de la familia, dentro del ámbito de la comunicación, imagínate?
1: Claro, en el trabajo siempre suele haber mujeres machistas que tienen comentarios, ay, que ya, déjalo.
0: Expresiones machistas, ¿no? O sea, hay, de parte de mujeres hay expresiones machistas y también, obviamente, de hombres también, pero de mujeres también les hay.
1: Claro, tratan de normalizar estas situaciones y de alguna forma le afecta a uno ese tema y los minimizan más que todas las mujeres.
0: Entre mujeres, el machismo de hombre a mujer es común y lo hemos visto y a veces lo hemos normalizado, estamos acostumbrados. No lo aceptamos, pero en un punto decimos, bueno, ya, está, hay que seguir adelante. Me hizo un comentario sexista, me hizo un comentario sexual, simplemente lo voy a ignorar porque tengo que seguir trabajando, tengo que seguir estudiando, no puedo pelearme con este profesor porque me va a desaprobar la materia, no puedo pelear con este jefe porque me van a sacar del puesto si lo denuncio. Bueno, voy a seguir adelante. Y no lo aceptamos, pero el machismo entre mujeres es, yo creo que es doblemente molesto, porque una puede sentir que, okay, entiendo que muchos hombres no puedan empatizar con nosotras porque su masculinidad no se los permite, está hecha, la masculinidad de algunos hombres está construida aparte del rechazo a lo femenino, de nada que ver, la mujer es algo débil, ¿no? Entonces puedo entender, hasta cierto punto, digo, bueno, él no lo va a entender, no lo va a tolerar.
1: Creo que de alguna u otra forma la mujer por el hecho de que ha trabajado en tal digamos institución y ha vivido esta situación, ya ha comenzado con el tiempo, ha comenzado a sobrellevarlo y ya acostumbrándose a vivir esto y normalizarlo de alguna forma y ha llevado a las mujeres también a tener poca empatía con las mujeres.
0: Exactamente, estás en un círculo machista, o sea, tú eres una mujer que trabaja en un círculo donde hay machismo y te acostumbras y lo normalizas y puede que llegue una nueva compañera y en lugar de sentir que está llegando una persona aliada o una persona con la que vas a poder compartir esta incomodidad, haces las mismas prácticas machistas con ella, como sintiendo de que tiene que pagar un derecho de piso, que yo también lo viví y no tuve ningún problema y aquí estoy, sigo trabajando, ¿no? Con esa intención de hacerla sentir, bueno, tienes que acostumbrarte a esto porque esto es lo que hay, ¿no? No desde la autocrítica de, bueno, yo pasé esto difícil y no voy a dejar que mi compañera que está trabajando recién aquí pase también esto, porque ya somos dos personas que podemos quejarnos. Entonces, esta sororidad habla de que entre mujeres no teníamos que sumar a esa violencia machista, ¿no? No atacarnos entre mujeres y que no me ataquen por ser una mujer. Pero ¿cuánto de cierto hay en esta sororidad? Porque podemos verlo a través de las redes sociales, y hablo de las redes porque las consumimos todos día a día, pero también en el ámbito físico, en el ámbito donde nos vemos face to face, también se da, ¿no? Pero, por ejemplo, yo sigo muchas chicas, muchas influencers feministas dentro del Instagram, dentro del TikTok, y estuvimos aquí con Rosa Potter, que es una psicóloga chilena, Rosa Poblete, pero su nombre social en redes es Rosa Potter, y ella es, por ejemplo, una influencer psicóloga que que hace material o contenido rechazando la, el mandato de la belleza. Ella dice, bueno, no le debes belleza a nadie y lo único que te debes es amor propio a ti misma. Entonces, como tú eres, tal como tú eres, eres grande, alta, gorda, flaca, con pelos, sin pelos, con mucho cabello, poco cabello, está bien. Tienes que, la aceptación tiene que partir del amor propio a lo que tienes actualmente. Y entonces ella publica sus imágenes, pues, mostrándose tal cual es, ¿no? Mostrando sus outfits, mostrando también su piel. Y, por ejemplo, Rosa tiene un montón de vello en los brazos y en las piernas. Y se muestra tal cual, o sea, ella no se depila. Entonces, cuando sube sus imágenes, tiene un montón de críticas, de insultos. Y yo le dije a Rosa, ¿cómo toleras esto? Espero que no lo leas, porque son comentarios realmente muy hirientes respecto a cómo se ve, calificándola como un animal, comparándola con un animal. Y tengo que ser honesta, muchas de las críticas y de los insultos vienen de hombres, pero también hay mujeres,
1: claro,
0: que le insultan y le dicen, no te gustaría bañarte, hasta aquí siento ese mal olor, porque asocian la vellosidad con la suciedad, ¿no? O sea, que mujeres que no se depilan son mujeres sucias, cuando no es cierto, porque es así, las mujeres pueden perfectamente ser muy aseadas, pero tener vellos en los brazos o en las piernas. Y Rosa va, su lema es, no le debo belleza a nadie, no tengo por qué afeitarme por presión social. Si yo quiero ser así, tal cual, tengo derecho a hacerlo, porque así también nací. O sea, tampoco es que me injerté cabello en los brazos o en la pierna. Y entonces ella recibe un montón de críticas, Daisy, en sus videos, en los contenidos que hace, que son contenidos muy sencillos mostrando outfit, pero la gente le dice, te ves terrible, eso no te queda, baja de peso, ve al gimnasio. Y muchas de las críticas vienen de mujeres, muchos de los insultos vienen de mujeres.
1: Claro, y también yo de generalmente de influencers que sigo, también he visto ciertos comentarios que mencionan cosas sobre su cuerpo, que está muy delgada, que ya va a desaparecer, o que está muy gorda esta chica, que por qué no sigues un plan alimenticio para mejorar tu salud. Pero hay algunas personas que sin importar nuestro peso, nos sentimos bien como por cómo somos. Creo que deberíamos tratar de ayudarnos entre todas para poder fomentar esta alianza entre todas las mujeres, este apoyo y vivir este apoyo.
0: No sea parte de ese círculo machista y apoyarnos entre nosotras sin insultarnos, sin lastimarnos, porque ese tipo de críticas no son críticas, en realidad son insultos, ¿no? Si te comparan, claro, con un animal, o sea, si lo escriben tal cual, es un insulto, no es ninguna crítica. Y respecto a las personas que le escriben a Rosa también, y a cualquier influencer que sea gorda, ve al gimnasio, haz una dieta, y ella baila también en sus contenidos, y le dicen, oye, ¿y lo de ir al gimnasio no lo sabes? ¿Y lo de ponerte a dieta no lo sabes? Es violencia también, claro. Y es violencia ejercida por hombres y mujeres que se esconden detrás de la computadora, de una pantalla, de un celular, y para insultarla, ¿no? Y es ahí donde no hay la real sororidad, ¿no? Y hay también comentarios, Daisy, de mujeres que dicen, ¿y dónde están las feministas, no? ¿Dónde están las feministas? Porque la insultan a ella, o a cualquier otra muchacha la insultan a ella. Pero claro, el 8 de marzo todas somos feministas, el 8 de marzo todas estamos en contra de la violencia de género, el 8 de marzo todas estamos luchando contra los feminicidios, por la justicia, ¿no? Por la igualdad de género, por las mejores de condiciones salariales para la mujer. Pero después del 8 de marzo, todas o muchas, o algunas, nos convertimos en las más severas juezas de otras mujeres.
1: Claro.
0: Y eso puede generar un gran impacto emocional en una mujer, ¿no? Aunque no lo expresemos, porque estamos acostumbradas, y las mujeres estamos acostumbradas siempre a llevar todo, a tolerar todo, a cargar todo, a aguantar todo, con el fin de mostrarnos fuertes, porque lo somos en realidad. Hombres y mujeres somos fuertes, y las mujeres, yo siento que aún más, porque vivimos en violencia, muchas son madres, ¿no? Y la maternidad, el dar a luz a un bebé es un gran proceso, un cambio emocional y físico grande para la mujer. Y ahí también vienen los insultos, o sea, disfrazados de crítica. A veces mujeres gestantes se muestran y dicen en las redes, miren, acabo de dar a luz y así se ve mi cuerpo. Y muestran su cuerpo y obviamente tienen el vientre grande porque acaban de dar a luz, una semana de dar a luz, un mes de dar a luz. Y las críticas abajo son de otras mujeres que dicen, ay, por eso no quiero ser madre. Menos mal que no soy madre.

0: otro, que se le va a pasar la edad para tener hijos. Pero ¿por qué criticar eso? Nosotros deberíamos fomentar esa empatía entre las mujeres, decir que te ves hermosa.
1: O la aceptación de que cada mujer tiene derecho a elegir cómo quiere llevar su felicidad y su vida, bueno, dentro de las normas de la sociedad, por supuesto, ¿no? Todas las mujeres, no hay un destino elegido para nosotras. Sé que hay estereotipos de género, feminidades construidas a través de muchos años de cómo debería ser una mujer, cómo debería vestirse una mujer, cómo debería hablar una mujer. Pero lo real es que todos seres humanos, hombres y mujeres, tienen derecho a ser felices de la manera que mejor puedan hacerlo y que las circunstancias de la vida se los den, porque no todas las mujeres tienen las mismas circunstancias. Cuando veo los comentarios que dicen, ¿por qué no vas al gimnasio? ¿Por qué no haces dieta? Y todo esto sin saber qué proceso está pasando esa mujer. Hay mujeres que trabajan, conozco mujeres que trabajan desde las 5, 6 de la mañana hasta las 5 de la tarde. ¿Con qué cuerpo puede ir una mujer al gimnasio? Y aún así van y hacen deporte 2, 3 veces a la semana. No, pero deberías ir más. O sea, ¿con qué físico podría ir una mujer a un gimnasio si trabaja físicamente tantas horas? No, pero es que deberías esforzarte. Y hay mujeres incluso que trabajan de lunes a domingo, ¿cierto? Y hombres también.
0: Y otros que teniendo hijos salen hacia adelante, teniendo hijos tienen que prepararle el desayuno al hijo, luego terminan de desayunar, luego a trabajar, luego a regresar, también preparar el almuerzo. Es un montón de cosas por las que tienen que pasar también tanto madres como padres.
1: Exacto, entonces nuestra sororidad como mujeres, esa sororidad es la hermandad, el apoyo entre mujeres, el rechazo a un modelo machista o a un modelo de opresión hacia la mujer, de cómo debe ser, debe estar enfocada en respetar todas las elecciones de vida, ¿no? Y tú tienes razón, Daisy, porque sí, aunque critican a las madres, o sea, les dicen, ay, ¿para qué tienes tantos hijos? Que te ves terrible. Ay, ¿cómo acaba la maternidad a una mujer, no? Criticando mucho su maternidad. También está el otro lado, de mujeres que critican a las mujeres que no tienen hijos, ¿no? Que es lo que tú decías, que ya se te va a pasar el tren, ¿quién te va a cuidar cuando seas mayor? Vas a tener la típica, esto es la típica que lo leo en todos los comentarios, y es creo más un insulto, o es más un comentario que hacen hombres. No he visto muchas mujeres hacerlo, pero sí más hombres. Te vas a quedar sola y con 3 gatos, vas a convertirte en la loca de los gatos y cosas así. No sé,
0: incluso en los centros de salud, en los hospitales, yo he escuchado de una amiga nada más que me dice que se hizo revisar al ginecólogo y la señorita le dice, ya deberías tener hijos, ¿no te gustaría tener un hijo? Porque ahorita es tu momento, así le incluyendo, así les recomendaban, pero
1: por un tema biológico, ¿no? Porque te ven como de, ah, ya estás en los 30.
0: A veces esas preguntas suelen ser de molestia, creo que deberían tener un poco más de tino para hablar en los centros de salud, porque algunas mujeres deciden no tener hijos y se respeta
1: porque el personal médico te lo dice desde un punto de vista biológico, te dice, estás en los 30 y ya deberías tener hijos. Y tener hijos en la sociedad peruana no es algo solo biológico, es algo de responsabilidad económica, una estabilidad económica, una estabilidad emocional, tener una vivienda propia, porque quienes hemos sido o quienes sabemos lo difícil que es criar una familia con inestabilidad económica, sin tener una vivienda propia, sin tener ingresos seguros, lo difícil que es para las mujeres y para los hombres tener familias en ese entorno. Entonces, claro, el personal de salud te dice, ya deberías tener hijos, estás en un buen momento, pero lo dices desde un aspecto netamente biológico, ¿no? Ya estás en una edad fértil, no se te va a pasar, porque a los 40 los embarazos pueden ser más peligrosos, pero no es solamente biológico, ¿no? No es solamente que tengo el niño o la niña y ya. ya funcionó toda esta magia de la maternidad, de la paternidad. La maternidad y paternidad implica también responsabilidad económica, bastante grande, y la mayoría, muchas personas, mujeres y hombres, a veces me dicen

0: solo trabajo por mis hijos. Entonces, el principal motivo de mucha gente que sale a trabajar es solo trabajo tantas horas por mis hijos, ¿no? Si no tuviera hijos, trabajaría menos horas, no me importaría, puedo vivir aunque sea en una esquina, en un rincón, en un cuarto, yo estaría feliz. Pero no quiero que mis hijos pasen esas dificultades, entonces trabajo muchas horas y todo, todo lo que conlleva eso, ¿no? Sin descansos, a veces en condiciones de salud difíciles, ¿no? A veces enfermándose, pero yendo a trabajar enfermos. Muchos padres y madres hacen eso. Entonces, habría que ver sororidad de ese lado también desde el punto de vista médico, ¿no? Una sororidad,
1: claro,
0: de salud, ¿no? Porque la maternidad, y estamos hablando ahora solo de mujeres, no es algo que uno pueda, primero, no es algo que uno pueda decidir sola, ¿no? No es algo, claro, que, sí, tienes razón, mañana mismo voy a gestar un embrión. ¿Qué podrías hacer? Mañana mismo voy a buscar a una persona para gestar el embrión y cumplir con esta labor biológica que me corresponde como toda mujer. No podrías hacer eso. La gestación implica tener una pareja, el enamoramiento, el compromiso. Luego, si es que optas por el matrimonio, si es una pareja tradicional, el matrimonio, si es que optas por la convivencia, un vivir juntos, tener un hogar. No es tan sencillo como eso, ¿no?
1: Claro.
0: Y puedes ejercer, con ese tipo de comentarios, como mujer hacia otra mujer, puedes ejercer presión, puedes generar situaciones de estrés en ella que te está escuchando, y te está escuchando porque tú eres una profesional de la salud, te va a escuchar, ¿no?
1: Claro.
0: Y también, además del estrés, la presión, también puede generarte frustración, porque puedes salir de la consulta pensando, bueno, no tengo hijos, ¿qué hago ahora? O sea, se me pasó, hice mal, te puedes empezar a cuestionarte sobre cómo has llevado tu vida por ese tipo de comentarios.
1: Claro, creo que las personas deberíamos ser más conscientes también para poder hablar con los demás de diferentes temas, aspectos que no les gustan a los demás.
0: Claro, y desde la sororidad. Daisy, claro. Vamos a ir a una pausa comercial en Radio Tacna y volvemos con Diálogo Abierto.

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1: Exactamente las 17 horas con 26 minutos.
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0: Diálogo abierto. Mi nombre es Liz Ferrer Rivera, comunicadora social, y este programa está enfocado en abordar temáticas de las mujeres en distintos campos. Hablamos también de feminismo, de machismo, de patriarcado, de violencia de género, y también entrevistamos a mujeres dedicadas a la ciencia, a la investigación. Hubo campos que en los cuales las mujeres no estamos, no somos mayoría, ¿no? Pero que sí hay mujeres que se desarrollan ahí. Hoy tenemos como invitada a Daisy Mamani. Ella es licenciada en comunicación social y estamos hablando acerca de la sororidad real y la sororidad ficticia o aquella que es falsa, ¿no? La sororidad que no es no es tan cierta. Y hablábamos de esto, de decir que no es tan cierta o que no es confirmada con hechos, que la sororidad era la hermandad que teníamos entre mujeres, pero no se trata de ser amigas todas, sino de respaldarnos en contra de, o respaldarnos en situaciones que puedan afectarnos, como situaciones donde se nos haga discriminación por ser mujeres, o hay ambientes en los cuales suframos violencia machista, violencia verbal. Y estábamos hablando de muchos ejemplos con Daisy acerca de cómo sufrimos, cómo incluso entre mujeres somos muy críticas respecto a nuestro cuerpo, a nuestras decisiones, ¿no? A decisiones normales y comunes, porque estamos hablando de no tener hijos, tener familia, no tenerla, posponer la maternidad, o exhibirte en las redes sociales tal cual eres, ¿no? Sin filtros, por ejemplo. Hay mujeres que se exhiben sin filtros y son las que más críticas reciben, ¿no? En las redes. A veces dicen, hola, me acuerdo que había un tren en TikTok hace un tiempo de aquí yo sin filtro, y se subían completamente sin filtro, ¿no? Como una revelación. Y tengo 33 años, tengo 40 años sin filtro, y la mayoría le decía, estás muy acabada, ¿qué ha pasado contigo? Los años te han atropellado y cosas así, ¿no? Entonces, esa sororidad de solamente acordarse del tema de la igualdad de género, los 8 de marzo, y solo apoyarnos en pretender que nos apoyamos en ciertos entornos, ¿no? Por ejemplo, si alguna mujer influencer sube sus fotos en redes y está se ve muy bien, un cuerpo muy trabajado, tonificado, ¿no? Hay muchos halagos. ¿Cuál es tu secreto? Cuéntame, ¿cómo bajaste de peso y esto? Pero si una mujer que es gorda, una mujer gorda se exhibe en redes sociales, se sube en una misma imagen, con la misma ropa de baño, quizás le dice crítica, no te da vergüenza, deberías primero ir al gimnasio, o sea, como si el cuerpo fuera algo de que avergonzarse, ¿no? Una mujer, por ser gorda, no tiene derecho a ir a la playa, ni tiene derecho a subirse en redes, o sea, debe avergonzarse, vivir con culpa sobre sí. Eso no es realmente sororidad. O sea, por un lado voy a apoyar o voy a felicitar en mis comentarios a los cuerpos, digamos, que cumplen con el modelo de belleza, y por otro lado, apenas encuentro una mujer que no es, que no va al gimnasio, o que no tiene el cuerpo tonificado, o que no es joven, o que no tiene hijos, o que al contrario tiene muchos hijos, la voy a criticar, la voy a censurar, me voy a burlar, la voy a insultar en redes. Eso no es sororidad.
1: Claro. Generalmente la gente hoy en día se ha basado mucho en los estereotipos, en lo que está verdaderamente bien o y de alguna forma ellos creen correcto.
0: Claro, porque vivimos con esos estereotipos desde niños, y desde niñas y niños vivimos con esos estereotipos, y van a ser difíciles de cambiarlos. Sí, claro que sí, pero para eso está diálogo abierto. Para hablar, claro, de eso. Y ahora podemos hablar de la verdadera sororidad, de esta hermandad entre mujeres, de este apoyo entre mujeres en entornos donde podemos ser víctimas o podemos vivir situaciones machistas o situaciones sexistas, ¿no? Y para dar algunos ejemplos de la verdadera sororidad, podemos hacerlo hablando de los ejemplos malos. Por ejemplo, cuando alguna persona sube un video y tiene una lluvia de críticas, yo lo hago todo el tiempo. No me peleo con la gente en redes sociales, pero sí aporto mi granito de arena a defender a esta persona, a esta mujer. O sea, si subiste un video y te llueve y ves que esta mujer está teniendo un montón de comentarios machistas, ¿no? U homofóbicos, en mi caso, no avalo para nada la homofobia. homofobia, comentarios machistas, ¿no? Que se ve que no te da vergüenza salir con ese cuerpo, ¿no? O cosas así. Como mujeres podríamos aportar, como ponerle, amiga, no escuches nada de esto, todas estas personas que te hacen el hate, no saben nada, eres fuerte, valiente, ánimo, no sé, entre todas las mujeres, si más mujeres comentaran cosas positivas, sí. Se dejan atrás los comentarios negativos, ¿no? Las burlas, los chistes. Muchas personas hacen chistes de las mujeres en redes sociales. ¿Qué te pasó? ¿Te comiste a tu familia, no? Cosas así. Y yo también creo que yo también he sido así, me he reído, pero después de informarme, de educarme, que lo que he tratado de hacer es que he visto que esto también es violencia, burlarte de alguien en redes sociales para tener likes tú, para que la gente le dé like a tu comentario, es violencia. Y si queremos practicar esa sororidad, podemos ser como un escudo para proteger a esa mujer, ¿no? Porque, ¿cuál es la solución? Porque algunos dicen, bueno, pero si no quiere críticas, que no salga en redes sociales, porque estas son las redes. O sea, si se está exponiendo a ser tal cual es, sin filtros, sin maquillarse, sin depilarse, con sus brazos todos peludos, sin depilarse las axilas, o sea, que se aguante. Y esa no es la solución. Es decir, todas las mujeres que no cumplimos con los cánones de belleza, y hombres también, porque los hombres también reciben insultos en redes, los hombres gordos sobre todo reciben insultos en redes sociales o burlas, deben esconderse y nunca aparecer en redes sociales, nunca mostrarse como en la televisión en los años 90, la televisión americana, que solo salía gente delgada, alta, rubia, de ojos verdes, bella, eliminando por completo a las personas gordas o personas calvas o personas bajas, ¿no? Y las personas gordas, calvas y bajas solamente hacían personajes cómicos o personajes graciosos o personajes malos, pero las personas buenas de todas las series eran blancas, altas, rubias, esbeltas, y no tenían ninguna de ellas era gorda.
1: Creo que de alguna otra forma estos programas han influido mucho en nosotros, en más que todo en los niños, que son los que realmente consumen estos programas, medios, ya sea dibujitos animados. También de alguna forma ellos se influyen bastante en este programa, y creo que también los padres deberían ser conscientes para educar a sus hijos al respeto mutuo entre todos,
0: y nosotros mismos, Daisy, educarnos, es decir,
1: claro.
0: Ayer tuve una conversación y un amigo me dice, es que yo no sé nada de feminismo, Liz, no, yo no sé, edúcame, me dice. Edúcame.
1: Pero se puede investigar. Hay TikToks, han salido libros, páginas, que te recomiendan de alguna forma, y es una forma también de respeto hacia los demás y de comprender las situaciones por las que están pasando las mujeres. Ajá,
0: las si eres mujeres. Un hombre y estás viendo que hay mujeres, ves los titulares en los medios de comunicación, asesinatos, feminicidios, denuncias de violencia, y que están normalizados, porque todos los días vemos eso, asesinó a su pareja, golpeó a su pareja, estás en un punto, tienes que tener una reflexión y decir, algo está pasando, porque tantas mujeres son maltratadas, tantas mujeres son asesinadas. Entonces, como ser humano, empatizar y educarte o informarte, si eres un hombre que no sabe sobre estas luchas, sobre estos cambios que queremos hacer muchas mujeres y hombres también, que están de acuerdo en que la sociedad peruana es violenta, y es violenta para todos, hombres y mujeres, pero es violenta para mujeres cuando hablamos de relaciones de pareja, de matrimonios, de incluso de relaciones de amantes, de parejas casuales. Hay mujeres que han muerto en relaciones simplemente casuales, ¿no? Salieron con un hombre que conocieron por algún aplicativo de citas y terminaron en una maleta, en un cilindro, enterradas. Entonces, eso ni siquiera era una relación de pareja, ¿no? Y muchos dirán, ah, bueno, tiene la culpa por irse con un desconocido. Okay, es cierto, es una situación de riesgo, pero ¿por eso merecía ser asesinada? Es que nadie merece el asesinato, ni siquiera en una relación casual. Y muchos hombres salen en relaciones casuales también, entran a las apps de citas, encuentran con una mujer y tienen relaciones sexuales y luego vuelven sanos y a salvos a su casa. Ellos no tienen la preocupación de algo me puede pasar, me pueden meter en una maleta o no. La mayoría de ellos no siente esa preocupación. No es una de sus principales preocupaciones. Pero si una mujer sale en una cita con un chico que no conoce y que solo conoce a través de un aplicativo, una de sus preocupaciones es, tengo que estar segura, tengo que avisarle a mi mamá, a mis amigas, dónde estoy, porque algo me puede pasar, ¿no? Entonces, los hombres y mujeres que no sepan nada de esto pueden perfectamente educarse. Acá hay un comentario que ha llegado al 940, me olvidé decir el número, 940-7386-74, que es el número para comentarios, y mira, dice, podría ser un ejemplo cuando los chicos levantan la voz para expresarse y minimizando lo que quiero decir. Es una pregunta. ¿Podría ser un ejemplo cuando levanto la voz para expresarme y minimizando lo que quiero decir? ¿Está bien levantar la voz o levantar la voz es tener autoridad? ¿Cuándo se puede hablar tranquilo? Ay, esta situación. Aquí podemos aplicar la sororidad, ¿no? Cuando, por ejemplo, Daisy y yo estamos en una reunión donde hay muchos más hombres, ¿no? Y algún hombre levanta la voz, ¿no? Levanta la voz y para callar lo que yo estoy diciendo, ¿no? Y entonces, si yo veo eso como mujer, aunque no conozca a Daisy, le voy a decir, un momento, alto, no tienes por qué levantar la voz, porque ella está diciendo algo en este momento. Y ¿sabes qué, Daisy? Justamente eso, levantar la voz es algo que se ha normalizado también en las relaciones humanas, ¿no?
1: Claro.
0: ¿Te ha pasado que conoces gente que levanta la voz y dicen, pero no estoy gritando, esto es normal? A mí me ha pasado que me dicen, Liz, pero esto no es gritar, o sea, a veces se levanta la voz para comunicarse, o sea, las relaciones son así, tienes que entender, y yo de verdad sí lo encuentro violento, porque, claro. ¿En qué situaciones en la infancia te levantan la voz? ¿Cuando hay un castigo? ¿Cuando tu mamá te quiere castigar o tu papá te castiga? ¿Te levanta la voz porque has cometido alguna travesura, has sacado malas notas? Trata de disciplinarte. Pero en relaciones de pareja, ¿tu pareja tiene que disciplinarte?
1: No.
0: O sea, no, ¿qué tipo de relación es esa? ¿Tu pareja tiene que enseñarte a ser una buena pareja alzando la voz? Puedes estar molesto y puedes...
1: Yo creo que eso no es correcto y también en alguna forma es una falta de respeto, creo
0: yo. Yo creo que es una
1: falta. Es una falta de respeto.
0: O sea, es una tarjeta roja dentro de la comunicación en una pareja, si te levanta la voz. Y sé que muchas chicas y chicos, jóvenes, adultos también, han normalizado el levantarse la voz dentro de una relación. Pero yo pienso que cuando ya estás levantando la voz, es un tipo de violencia y es una violencia psicológica porque apagas la voz de la otra persona, ¿no? Y esa es la intención, ¿no? Levantar la voz dentro de una relación, aunque la pregunta del oyente es de un entorno amical, pero si apagas la voz de otra persona dentro de una conversación, si levantas la voz para apagar la voz de otra persona, no es un símbolo de amistad, de amor, de estima, de respeto. Es un símbolo de superioridad, de subyugación y de violencia, porque es violento tratar de alzar tú la voz para que la otra persona se calle, ¿no? Cuando la comunicación nos permite decirnos, Daisy, por favor, quiero ahora decir algo y quisiera que me escuches, ¿no? Simple como eso, ¿no? Y esto se ha normalizado. Entonces, como sororidad entre mujeres, podríamos expresar nuestra indignación, ¿no? No tenemos que verlo simplemente, tendríamos que decir, no conozco a Daisy, pero, oye, amigo, o fulano, ¿no? ¿Qué pasa? ¿Por qué alzas la voz? ¿Por qué le estás alzando la voz a Daisy o a la señorita? Si ella quiere decirlo, escúchala, ¿no? Escúchala y no alces la voz, no es necesario. Somos todos personas, somos todos civilizados y podemos hacerlo. Hay situaciones que meriten levantar la voz, claro, cuando hay indignación, ¿no? Si veo que un chofer está manejando a lo loco y puede poner en peligro a todos los pasajeros, tengo que hacer mi voz, tengo que decir, claro. Oiga, señor, estamos en riesgo todos acá, maneje como persona, por favor, está llevando gente, ¿no? O si veo que se está cometiendo un delito, o si veo que un hombre se está acercando, o se está robando, o una mujer, voy a poner el ejemplo de mujer, para que no parezca que estoy en contra. Si veo una mujer robando, pues alzaré mi voz y diré, ay, cuidado, hay una ladrona, ¿no? O sea, de hecho sí, la voz la podemos usar, pero en entornos de comunicación, en entornos de amistad, de pareja, yo creo que sí, es como tú dices, Daisy, es ya una falta, es una falta.
1: Sí, es una falta de respeto.
0: Sí, es definitivamente es una falta y tú, amiga que estás escuchando, que has mandado esta pregunta, no es tu falta y no es tu deber educar a la persona que levanta la voz. Es decir, no es tu deber. Claro, puedes decirlo, oye, no me levantes la voz y todo esto, pero no es obligación de nosotras educar a las personas que no han podido educarse o no han podido empatizar. Es el deber de ellos y ellas, quienes están cometiendo esta falta de respeto, reflexionar, corregirse y disculparse.
1: Claro.
0: Porque a veces uno siente que, pero tengo que decirle, pero no es obligación, porque imagínate qué cansado puede ser para una mujer o para un hombre que sufre estos entornos, tratar de educar a cada persona que levanta la voz. No es una tarea imposible porque se ha normalizado eso de levantar la voz, ¿no? No estamos discutiendo, solamente he levantado la voz.
1: Pero hoy en día también sí se ha normalizado mucho eso de levantar la voz.
0: La violencia psicológica es la que más se normaliza.
1: Claro.
0: Como que está bien. Hoy día también hablaba con... Estaba en el gimnasio y hablé con una persona del gimnasio y me decía él que... claro. Que no podía, que tenía una novia y la novia era un hombre y que tenía una novia, pero él no se podía hablarle a otras mujeres. Había una mujer en peligro, porque había una mujer detrás de ellos que la estaban siguiendo, un varón la estaba siguiendo. Entonces él, en vez de acercarse a esa mujer para decirle, amiga, puedes venir con nosotros, este hombre te está siguiendo, ¿no? Él lo que hizo fue que habló con su enamorada y le dijo, oye, estoy viendo que la señorita la está siguiendo otra persona. Háblale y dile que se acerque a nosotros para que nosotros caminemos por esta avenida seguros, porque ella seguro está sola. Y eso hizo. Y yo le dije, ¿por qué no directamente no fue de la señorita y la trajo? Incluso hubiera sido mejor porque hubiera dado como la apariencia que ella no está sola, ¿no? Y el otro hombre se hubiera espantado, digamos, porque en realidad muchas hemos usado a nuestros amigos varones para espantar a otros hombres. Oye, amigo, acompáñame hasta la esquina. Oye, acompáñame acá. Puedes dejarme mi trabajo porque mi jefe me está molestando y quiero que sepa que tengo pareja o eso, ¿no? Entonces yo le digo, ¿por qué no le dijo a la señorita directamente? Y él me dice, no, porque en nuestra relación yo no le podía hablar a otras mujeres. Se podía ella molestar. Entonces dije, esa es una violencia psicológica, que tú no puedas comunicarte con otras personas solo por una situación de celos, ¿no? Pero está tan normalizado que no parece tan malo, ¿no?
1: Sí, a veces indigna eso mucho.
0: Claro. No parece, se ha normalizado de este tipo de violencias psicológicas en las parejas. Y uno dirá, pero no hay violencia psicológica si yo le prohíbo a mi chico o a mi chico hablar con hombres o con mujeres. Claro que sí lo es, porque si no puedes comunicarte con otros seres humanos, si otro ser humano te prohíbe comunicarte con el resto de seres humanos o con un género en particular, oye, no hables con mujeres, oye, no hables con hombres, oye, no quiero que hables con tus compañeras de trabajo, oye, no quiero que hables con tus compañeros de la universidad ni del instituto, solamente conmigo. Y si quieres, puedes hablar con mujeres, pero con hombres no. Claro que se está ejerciendo una violencia psicológica y una situación de propiedad sobre la mujer o sobre el hombre, ¿no? Si es que es el hombre. Y las mujeres ahí podemos intervenir con sororidad, ejerciendo y levantando nuestra voz, pero no levantando nuestra voz con violencia, sino siempre desde la razón, desde el respeto, ¿no? Diciendo, esta situación no me parece alto, ¿no? No quiero
1: comunicándonos también
0: entre mujeres.
1: Sí, hacernos respetar de alguna forma también.
0: Hacernos respetar entre mujeres. A veces no es fácil lograr la empatía de los hombres, aunque sí sé que hay hombres que se solidarizan y que expresan su molestia si ven que una mujer es molestada o acosada en la calle. Pero como mujeres debemos estar alertas. No somos responsables del acoso callejero, ojo, no somos culpables ni responsables de lo que hacen otras personas, pero sí como mujeres en la sororidad, que es la hermandad, que es este apoyo en entornos machistas, en entornos agresivos para la mujer, sí tenemos que expresarnos, tenemos que decir, ¿no? Amiga, es que lo que está pasando no está bien, lo que este hombre está haciendo no está bien, o decirlo, ¿no? Oigan, respete a la señorita, es una señorita, o respete a la dama, respete a la joven, ¿no? Eso es la verdadera sororidad, decirlo, ¿no? No limitarnos solo a las redes sociales. Y por ejemplo, acá hay otro ejemplo. Por ejemplo, aquí hay otro ejemplo. Valga la redundancia, no, estoy redundando. Si estás, yo soy periodista, Daisy trabaja en ciencias de la comunicación, en relaciones públicas, sí. Y muchas veces pasa que a veces las mujeres cuando están dando entrevistas pueden ser interrumpidas constantemente. También los hombres, por supuesto, pero también a veces las mujeres están tratando de explicar algo y son interrumpidas, ¿no? Entonces uno podría decir, en vivo, podría decir, si tú es tu compañera, disculpe, si ella, la entrevistada, no puede expresarlo, no lo expresa, la otra persona puede decir, oye, ¿qué está pasando? Es, por favor, deja que la señorita termine de expresarse para que pueda contestarte otra pregunta. O sea, alzar nuestro reclamo también. Si vemos que una persona está, una mujer, entre mujeres, está siendo bombardeada con preguntas y no se le da la oportunidad. Y yo recuerdo un caso que pasó en España, Daisy. Estaban entrevistando a una influencer de España, no sé qué se dedicaba, pero un tipo de contenido, ¿no? Entonces estaba como un Zoom, que ella estaba en llamada y los periodistas estaban en cabina, y había un periodista hombre y una mujer, me parece. Entonces, no sé a qué se dedicaba la influencer, pero era una jovencita, y ella en redes, pues su contenido era de verse bien, ¿no? Creo algo así. Y cuando la ven, el periodista o la colega, uno de los dos, dijo: hola María, ¿cómo estás? ¿Qué ha pasado? Han pasado las fiestas y te has comido todo el pavo. Le dijo así, en vivo. Y porque se veía más, se veía que había ganado peso en comparación a sus material, sus videos, ¿no? De su canal, de Instagram, de redes. Entonces en vivo le dijo: parece que te has comido más pavo del necesario. Las fiestas sí, las has gozado bien, ¿no? Haciendo alusión de que estaba gorda. Entonces ella hizo toda la entrevista, terminó la entrevista y luego subió a su canal y hizo una como una transmisión y dijo, y empezó a llorar. Y dijo que se había sentido muy mal cuando este colega, este hombre le había dicho, este periodista le había dicho, no sé si fue el hombre o la mujer, le había dicho, me parece que fue el hombre, y le había dicho que estaba gorda en vivo. Es una tontería, pero si te agarran en vivo y te dicen que te has comido todo el pavo y se empiezan a burlar de ti por tu gordura, porque te juro, dice que ni siquiera era gorda, o sea, era como nosotras. Nosotros somos gordas, no somos, bueno, no lo somos, pero no importa, o sea, ni siquiera era una persona en obesidad mórbida, que uno podría decir, estoy preocupada por tu obesidad, ¿no? Desde un punto de vista de empatía, de salud. No, era simplemente una burla a su físico en vivo, en televisión. Y ella se sintió mal, colgó la llamada, terminó y empezó a llorar. Y yo pensé, ¿cómo no estaba allí yo en como periodista y hubiera dicho, oye, ¿qué te pasa? ¿Por qué hablas del físico de ella? La entrevista es para hablar de su material, no de su cuerpo.
1: Claro.
0: Y eso podemos hacer como mujeres. Si estamos presenciando que una mujer, por ejemplo, como comunicadoras, ¿no?, está siendo burlada por su físico, por cómo se ve, podemos decirlo. ¿Te ha pasado alguna vez que has querido decir algo para proteger, para ayudar, para apoyar a una mujer?
1: Claro, sí. En este caso yo sí he escuchado ciertos comentarios de varones también que se expresaban mal de mujeres, que esta mujer es así, asá, que se mete con uno, con otro. Y generalmente yo he estado escuchando esos comentarios y a veces me ha dado ganas de encararlo ahí mismo. Ponerlo en su lugar, que cómo vas a estar hablando esto. Y no, esto no debería pasar. No creo que no debería pasar.
0: Y yo lo hago, de verdad. Con sus comentarios machistas y digo, ¿qué pasa, amiga? ¿Qué pasa, compañera? El machismo nos está ganando. Porque da ganas de decirlo. Como mujeres es más fácil decirlo. Yo sí
1: no. Da ganas de decirlo gritando, pero no es, aunque no es la forma, creo que se debería comunicar calmadamente esta situación. Mira, bájale a tu tono de expresarte acerca de esta persona, no me parece.
0: Daisy, y es más incómodo cuando lo hacen delante de una mujer.
1: Claro.
0: Porque, o sea, están hablando mal de una mujer, diciendo esta es ella tal por cual, hablando de su físico, de su sexualidad, de su vida amorosa, de su vida laboral y todo eso, y uno está ahí presente y uno no sabe si es verdad, si es mentira, y no importa, o sea, no importa. Una mujer se siente como, oye, yo también soy una mujer, ten cuidado las palabras que usas para referirte a otra mujer. Ay, pero no pasa nada, si ella no está aquí, ¿no? No, pero entonces, si yo no estoy aquí, ¿también vas a hablar así de mí? Es decir, uno quiere decirlo. Y Daisy, cuando tú dijiste, me dan ganas de gritar también, sí, para ponerlos en su lugar. Sí. ¿Sabes por qué? Porque lo que ellos hacen, yo sé que la gente, muchos van a decir que no, ya todo lo ven violencia. Lo que ellos hacen es violencia también.
1: Claro.
0: Y la violencia desata más violencia en el ser humano. O sea, si alguien me quiere golpear, yo también lo quiero golpear. Si alguien me quiere, si me insulta y me agrede, si un hombre, cuando hemos vivido situaciones de acoso, ¿qué es lo que queremos? Ajá, no hicimos nada, pero cuando termina eso, queremos también que él pague o que ella pague, ¿no? Que sea castigado. ¿Cómo quisiera que alguien lo golpeara para que sintiera el dolor que yo siento por lo que me hizo? Entonces, la violencia genera más violencia. Es por eso que tú querías gritar, porque ellos estaban siendo violentos con su lenguaje.
1: Claro, sí.
0: Y tú, y como seres humanos, mujeres, también tenemos eso en el interior. No crean que no queremos ser violentas.
1: Pero queremos ponerlos en su lugar.
0: Queremos también ponerlos en lugar, pero no lo sí. hacemos. Porque
1: sí, sabemos, claro.
0: Porque respetamos, porque queremos, o porque no podemos tampoco físicamente, ¿no?
1: Sí, no es la forma. También hay otras situaciones, quería comentarte.
0: Sí, sí.
1: En este caso de que la, a veces las mujeres, publican cosas de su vida diaria en redes sociales, lo que genera también de alguna forma envidia entre mujeres.
0: Eso también, la sororidad, no lo que una mujer logre no es para tener envidia, es para si es algo bueno, positivo, para admirar y para inspirarse. Estamos ya en el último minuto del programa Diálogo Abierto. Ha sido muy interesante conversar contigo, Daisy. Gracias por estar aquí, comunicadora social Daisy Mamani. Y los esperamos mañana en Diálogo Abierto de 5 a 6 de la tarde en Radio Tacna. Mi nombre es Liz Ferrer. Y si ustedes tienen más sugerencias de programas, escríbanos al número que hemos dado al iniciar Diálogo Abierto. Hasta mañana.
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4: Exactamente las 17 horas con 56 minutos.
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1: Muy buenas tardes, señoras y señores. Sean bienvenidos a la edición de hoy. Son las 6 de la tarde, 2 minutos, la hora en todo el territorio nacional. Hoy somos miércoles 10 de junio 2026 y se nos va el tiempo. De inmediato nos enlazamos con la oficina de redacción de sucesos donde estamos preparando las últimas informaciones. Tenemos los titulares de la hora a nivel nacional.
2: La Junta Nacional de Justicia aprobó la suspensión preventiva del juez Richard Concepción Carguancho para el ejercicio de su cargo por un plazo de 6 meses. El Poder Ejecutivo solicitó al Congreso autorización para que el presidente José Balcázar viaje a Italia para reunirse con el Papa León XIV. Continúan llegando las valijas diplomáticas que contiene material electoral de la segunda elección presidencial en el extranjero, que luego será procesado por el personal de la OMPE. El defensor del pueblo sostuvo que su institución ya conoce los resultados finales de la segunda vuelta de las elecciones. El defensor Josué Gutiérrez indicó que los resultados del conteo rápido presentado por las encuestadoras solo deben tomarse como una referencia al ser probabilidades. La OMPE realizó el sorteo público para establecer el orden que tendrán las organizaciones políticas en las cédulas de sufragio de las elecciones municipales y regionales de octubre próximo. La Defensoría del Pueblo de la Libertad inició acciones de investigación ante el reporte de la destrucción de campamentos mineros en Quirubilca, provincia de Santiago de Chuco, por más de 300 ronderos, quienes se manifiestan en contra de la ejecución de actividades de explotación por contaminación del agua. La Policía Nacional capturó a William Telsen Gonza, de 43 años, presunto coautor del asesinato del alcalde del distrito de 26 de octubre en Piura, Víctor Hugo Febre Calle, el pasado 21 de mayo. La regidora de la Municipalidad Distrital de 26 de octubre en Piura, Patricia Niño Febres, investigada por su presunta participación en el asesinato del alcalde Víctor Hugo Febre Calle, se entregó a la policía en Piura. El defensor del pueblo Josué Gutiérrez afirmó en conferencia de prensa de que no existe fraude en el actual proceso electoral. Señaló que la contabilización de los votos opera de forma correcta. El defensor del pueblo exhortó a las autoridades electorales a presentar la cifra exacta y correcta en el momento de la proclamación de los resultados de la segunda vuelta electoral presidencial. El director general de Comunidades Peruanas en el Exterior y Asuntos Consulares, Pedro Bravo, informó que la participación de los peruanos en el exterior para la segunda vuelta presidencial fue inferior a las cifras registradas del 12 de abril. Estos fueron nuestros titulares en el ámbito nacional, aquí el noticiero Sucesos a través de Radio Tacna.
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0: Atención, atención a la hora en el Perú. Son las 6:05, la hora en todo el territorio nacional. Bienvenidos una vez más a su noticiero Sucesos en el horario estelar de Radio Tacna, la Decana, en cadena y en simultáneo con Radio Huiracocha de Tarata y Radio Estudio Líder de Candarare. Señoras y señores, muchas cosas están ocurriendo en el tema electoral, pero aquí les vamos a decir siempre la verdad. Aquí les vamos a decir siempre la verdad, amables oyentes. Siempre la verdad. En la mañana, casi al mediodía, entre los dos candidatos había una diferencia de menos de 5.000 votos, favorable siempre a Roberto Sánchez del Sombrero y en contra de Keiko Fujimori. A estas horas de la tarde, porque este es un sub y baja, a estas horas de la tarde, cuando son las 6:07, la diferencia es de 9.788 votos a favor del Sombrero, Roberto Sánchez. Vale decir, 9.018.582 votos y 9.008.804 votos. Del mediodía hasta estas horas de la tarde ha subido nuevamente el Sombrero, 9.788 votos. Pero puede ser que más tarde vuelva a bajar y la Keiko vuelva, pero no llega todavía, no le llega a empatar así, tas con tas. No, todavía hay una diferencia. Y tendrá que seguir esta diferencia, toda vez que la encuestadora Ipsos, se supone la más prestigiosa del Perú, había dicho que también estaban considerados los votantes del extranjero, del exterior. Pero yo les digo una cosa, amados, son las 6:08. Yo les digo una cosa. Que quien miente y miente, algo queda. Es un dicho popular. Quien miente y miente, algo queda. No es un dicho popular. Pero ¿saben qué cosas? No hay coherencia entre lo que ha dicho Alfredo Torres, director ejecutivo de Ipsos Apoyo, por una razón muy simple, por una razón, digamos, básica, por una razón básica. Miren, ¿cuántos candidatos hemos tenido en la primera vuelta? 37 candidatos, y votaron todos, tanto en el Perú como también en el extranjero. Tanto en el Perú como también en el extranjero. 37 candidatos. ¿Y ahora cuántos candidatos son? ¿500? No, dos candidatitos. Dos candidatitos que votaron igual en el Perú y en el extranjero. Y dieron casi la cifra real. Entonces no es posible que se engañe así a la población, señores. Voy a repetir esta información. Este comentario, este análisis, en realidad, porque a mí no me cuentan cuentos. En la primera vuelta, habían 37 candidatos. Y la encuestadora de Ipsos Apoyo, de Alfredo Torres, dio conteo rápido similar a los resultados finales, primera vuelta. Y ahora, segunda vuelta, no son 37, son solo dos. Y son los mismos votantes, tanto el Perú como también del extranjero. ¿Y cómo no han podido chuntar, como se dice, creo, llamante? ¿Con solo dos? ¿Acaso en la primera vuelta votaron los extraterrestres? Los mismos votantes, tanto el Perú como el extranjero, pero con 37 candidatos. Y sin embargo, la encuestadora Ipsos Apoyo de Alfredo Torres sí achuntó. Y ahora dice, no, creo que la Keiko, no, creo que es el Sombrero, no, yo no dije. Oiga, ¿Qué trabajo hacen estas encuestadoras? ¿A favor de quién? Por eso que la gente pues seguía por las encuestadoras, si no, no aparecería nadie. Si no, no aparecería nadie. Por lógica, pues. No pueden uno creer en ese tipo de argucias de estos encuestadores. Como reitero, la primera vuelta podría ser, de repente, que demore un pocho. Pero no, 37 candidatos, pues. Y ahora son solo dos. ¿Y cuándo se han perdido? En fin. Yo voy a eso, amables oyentes, al análisis lógico, nada más. Al análisis lógico, nada más. ¿Cuánto tenemos en estos momentos, a ver, a estas horas de la tarde? Porque yo les reitero, al mediodía, la diferencia entre el sombrero y la doble K era de menos de 5.000 votos, ¿ah? ¿Eh? A favor siempre del sombrero. Pero ahora, a estas alturas del partido, cuando ha vuelto a subir de 5.000, ha remontado el sombrero a 9.788 votos a las 6 de la tarde con 12 minutos. A las 6 de la tarde con 12 minutos, señores. Bueno, la primera vuelta no demoró tanto como esta. Sin embargo, ahí está el quid del asunto. Pero vamos a otra cosa mariposa. Desde un comienzo, nosotros hemos cuestionado a esta tristemente célebre Universidad Nacional Jorge Basadre de Groman, porque salen los dineros de Tacna para otras universidades. En este caso de Puno, del Collao. Del Collao Puno. En este caso del Collao Puno, señores, donde se van a gastar los dineros de dicha universidad sin que nadie reclame. Nadie reclame, me hubieran aplaudido. ¿Qué les pasa? Como no les cuesta nada, entonces pueden pues hacer que los dineros de los tacneños pasen a otras regiones que tienen otras universidades, como el caso de Puno. Como el caso de Puno. ¿Cuánto va a costar en los próximos años la filial de la provincia de Ilave por parte de la Universidad Nacional Jorge Basadre Groman? 12 millones de soles. La filial en Puno, Ilave, ubicada en la provincia del Collao. 12 millones de soles. Por el momento, el congresista Flores Ancachi está reclamando. Dice que quien apoya esta filial en el Collao es el alcalde provincial, porque tiene motivos de carácter político partidario. Por su tendencia de ese tema. Entonces, el congresista Flores Ancachi ha reclamado porque él es autor de una ley en donde crea la Universidad de Idiomas Nativos, y que dice que no le han dado nada y que no cuenta con el apoyo de la comuna de Ilave, Collao. Y en eso se han entrampado. El congresista Flores Ancachi dijo que la comuna de Ilave estaría comprometiendo más de 3 millones de soles para los dos primeros años de funcionamiento de la filial, a lo que se sumaría una inversión superior luego a los 12 millones de soles para sus tres primeros años. Flores Ancachi ha dicho que la filial sería una intromisión, ya que podría afectar los recursos tanto de la Universidad Nacional Jorge Basadre Groman como la educación superior de la provincia del Collao. Flores Ancachi ha dicho a los medios que el terreno de la filial tacneña, llamado Ancasaya, no tiene servicios esenciales como agua y desagüe y como conectividad y acusó al alcalde del Collao de apoyar a la filial tacneña para mantenerse en el cargo o simplemente con medios proselitistas. Sin embargo, la nacional Jorge Basadre asumirá la gestión presupuestal de dicha filial, ya que ante el MEF, amparado en la ley 32545, que se cree esta filial, entonces se obtendrían 12 millones de soles. Mientras que la Universidad de Interculturalidad, que ha creado Flores Ancash mediante una ley para Puno, dice que no tiene un solo centavo. Lo dijimos siempre, se está sacando los recursos de Tacna para otras regiones, que no puede ser, pues señores. Otras regiones tienen además universidades hasta por gusto, como cancha, como diría el Acuña. Como cancha tiene. Entonces, ¿quién defiende los intereses? ¿Quién defiende los intereses de la Universidad Nacional Jorge Basadre de Roma, de Tacna, en su conjunto, los estudiantes tacneños? Nadie. Los estudiantes, no. Los profesores, tampoco. La directiva, el rector, menos. Dios mío, una total y, no sé qué decir, indefensión. Una total indefensión, señores, que no podemos permitir a estas horas de la tarde. Bueno, tengo las declaraciones que dio a los medios de comunicación el congresista Flores Ancache, que resume la problemática en estos momentos que está afectando no solamente al sistema universitario de Tacna, sino también al sistema universitario puneño. A ver si lo podemos escuchar a través de esta versión.
1: Buenos días a toda la sintonía de vuestra emisora. Soy Jorge Torres Ancachi, y ya lo dije en el video, no estamos en contra del funcionamiento de estas filiales, o en el caso de la Universidad Nacional Intercultural Aymara Aguilar. Nosotros estamos tratando

0: van a estar en el club, pero no solamente de parte de la universidad. Y ojo, están en los documentos, en los acuerdos que de consejo que tiene la municipalidad con la universidad. Y uno de los temas que ha observado siempre la SUNEDU ha sido la sostenibilidad. Vale decir que el dinero con el que se garantiza el funcionamiento en el futuro de esta universidad y el compromiso de la universidad son de más de 12 millones los tres primeros años. Presupuesto que evidentemente va a salir de las arcas de la universidad, ¿no? Entonces, ese tema no solamente debería ser preocupante para las autoridades del Collao, como es el caso mío, porque soy congresista, mi tierra es Silave, y yo represento a la región Puno, y yo creo que también es momento de que Tacna ponga aquí los números sobre la mesa, y en futuro sí se va a afectar presupuestos de la Universidad Nacional Jorge Bazán de Groman, porque la sostenibilidad la está garantizando la universidad. No es la chacra del rector, los rectores son elegidos temporalmente. Yo creo que este tema también tiene que tener participación de parte de los representantes. ¿Dónde está el Centro Federado de Estudiantes de la Universidad Jorge Bazán de Groman?
1: Así es.
0: ¿Dónde está la opinión y el respaldo, si lo tiene, de parte de la ciudadanía de Tacna? Yo creo que este es un tema muy delicado futuro que realmente van a comprometer presupuestos de Estado. Ya lo dije, esto lo estamos haciendo porque el alcalde de la Municipalidad Provincial de Collao, Aguilar, no está apoyando en nada, absolutamente, así como lo hace Desaguadero, así como lo hace Yunguyo, que están implementando, ya están con expediente técnico, ya tienen terreno saneado, y la de no tiene absolutamente nada. Actualmente la comisión organizadora está funcionando en un local alquilado, ¿no? Ya el año pasado han ejecutado 300.000 soles la comisión organizadora de Ilave, este año van a ejecutar 1.800.000, se proyecta la ejecución de 5.000.000 para el año, y no solamente es este presupuesto para el funcionamiento de esta universidad, sino también se están comprometiendo, como ya lo dije en la primera parte de mi entrevista, que se están comprometiendo presupuestos de parte de la universidad que muy bien podría utilizarse para el funcionamiento de filiales en las provincias de Tacna.
1: ¿Se dan cuenta? Esa es la situación, señores. Terrible, ¿eh? 12 millones de soles. Primero, en la Nacional, Jorge Basadre Groman dijo que no iba a costar un solo centavo y que la municipalidad del Collao iba a correr con los gastos. ¡Falso! ¡Mentira! ¡Falso de toda falsedad, señores! ¿Quién lo defiende? Nadie, pues. Absolutamente nadie. 12 millones de soles que hubieran podido darle por lo menos a las filiales que a las justas se ha creado en Tarata, en Candarave, en Jorge Basadre, que nosotros hemos impulsado desde ese programa, Sucesos de Radio Tacna. Permanentemente, 12 millones de soles, 4 por 3, 12 mil, ¿cuánto les tocaría? Sin embargo, en Tarata ahí están a las justas, programa de agronomía, no sé de qué. Qué terrible, ¿ah? ¿Eh? ¿Quién lo defiende? Nadie, simplemente total indefensión. Total indefensión, señores. 12 millones de soles. Y lo va a pedir, como ya le hemos señalado, en mérito a un decreto, a una ley inclusive, ¿eh?, que crea esta universidad. Y en ese sentido, se pone en juego un presupuesto de 12 millones de soles. Para Tacna no, para Collao Puno, pero si son dineros de Tacna. Miren, en la provincia del Collao se han programado carreras como Derecho, Ingeniería Comercial, Administración, Ciencias Contables. En las sedes de la provincia de Tacna, en Tarata, por ejemplo, la Escuela de Agronomía, una especialidad. En la filial de Candarave, Medicina Veterinaria. En la provincia de Jorge Basadre, la filial de la Nacional Jorge Basadre, Economía Agraria. ¿Han tenido éxito? No, porque ni siquiera han hecho estudio de mercado. Les han dicho, pues, conténtate con esto y se acabó. Resultado, muchos alumnos se han tenido que venir nuevamente a estudiar aquí a la central, pues, de la Universidad Jorge Basadre, Roma. En lugar de ampliar las carreras, porque los jóvenes que salen del quinto año, ¿dónde van a estudiar? ¿Dónde demonios van a estudiar entonces?

0: tener que venir nuevamente a la ciudad de Tacna, con los costos que esto significa, porque tienen que pagarle su cuarto, su alimentación, todos los demás señores. Sin embargo, para allá, para el Collao, sí, dale todo lo que quieran, dale todo lo que pidan. Derecho, ingeniería comercial, administración, ciencia contable, mire, se dan cuenta. Dios mío, ¿quién nos defiende? Nadie. C25, breve pausa y luego seguimos calentando la antena. Tenemos trabajo de investigación. Ya volvemos.
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2: Exactamente las 18 horas con 25 minutos.
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0: Atención, a la hora exacta en el Perú son las 6:29 de la tarde. La hora en todo el territorio nacional. Noticiero Sucesos en el horario estelar de Radio Tacna de Cana en Cadena, con estudio líder de Candarave y Radio Viracocha de Tarata, en transmisión simultánea. Señoras y señores, de inmediato nos contactamos con la oficina de redacción de sucesos, donde estamos preparando las últimas noticias. Tenemos los titulares de la hora a nivel nacional.
13: El defensor del pueblo, Josué Gutiérrez, afirmó en conferencia de prensa de que no existe fraude en el actual proceso electoral. Señaló que la contabilización de los votos opera de forma correcta. El defensor del pueblo exhortó a las autoridades electorales a presentar la cifra exacta y correcta en el momento de la proclamación de los resultados de la segunda vuelta electoral presidencial. El director general de Comunidades Peruanas en el Exterior y Asuntos Consulares, Pedro Bravo, informó que la participación de los peruanos en el exterior para la segunda vuelta presidencial fue inferior a las cifras registradas del 12 de abril. La Comisión de Gracias Presidenciales rechazó el sexto pedido de indulto a favor del expresidente Pedro Castillo, que se encuentra en el penal de Barbadillo. La regidora de la Municipalidad Distrital de 26 de Octubre en Piura, Patricia Niño Febres, investigada por su presunta participación en el asesinato del alcalde Víctor Hugo Febres Calle, se entregó a la Policía Nacional. La Policía Nacional también capturó a William Tenzén Gonza, de 43 años, presunto coautor del asesinato del alcalde del distrito de 26 de octubre en Piura, Víctor Hugo Febres Calle, el pasado 21 de mayo. La Defensoría del Pueblo de la Libertad inició acciones de investigación ante el reporte de la destrucción de campamentos mineros en Quirubilca, provincia de Santiago de Chuco, por más de 300 ronderos, quienes se manifiestan en contra de la ejecución de actividades de explotación por contaminación del agua. La OMPE realizó el sorteo público para establecer el orden que tendrán las organizaciones políticas en las cédulas de sufragio de las elecciones municipales y regionales de octubre próximo. El defensor del pueblo sostuvo que su institución ya conoce los resultados de la segunda vuelta de las elecciones. El defensor Josué Gutiérrez indicó que los resultados del conteo rápido presentado por encuestadora solo deben tomarse como una referencia al ser probabilidades. Continúa llegando en valijas diplomáticas que contienen material electoral de la segunda elección presidencial en el extranjero, que luego será procesado por personal de la OMPE. El Poder Ejecutivo solicitó al Congreso autorización para que el presidente José Balcázar viaje a Italia para reunirse con el Papa León XIV. La Junta Nacional de Justicia aprobó la suspensión preventiva del juez Richard Concepción Carguancho para la ejecución de su cargo por un plazo de 6 meses. Estos fueron nuestros titulares en el ámbito nacional aquí en Noticiero Sucesos a través de Radio Tacna.
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Atención, a la hora exacta en el Perú son las 6:33, 6:33, la hora en todo el territorio nacional. Y unos cuantos minutos atrás, la Comisión de Gracias Presidenciales ha rechazado el indulto de Pedro Castillo. El Ejecutivo, o sea, a través del Ministerio de Justicia, rechazó el sexto pedido de indulto a favor de Pedro Castillo Terrones, que se encuentra preso en el penal de Barbadillo. Y la Comisión de Gracias Presidenciales rechazó la solicitud de indulto presentada por el presidente Pedro Castillo, quien permanece en Barbadillo. La decisión fue comunicada luego de que el grupo evaluara el pedido y concluyera que no cumplía con los requisitos establecidos para acceder a este beneficio, por lo que el exmandatario continuará sujeto a las medidas dispuestas por las autoridades competentes. De lo que no se sabe es que si sale electo, porque puede ser, y como que no puede ser, que si sale electo el sombrero, Roberto Sánchez lo indulte o no, pero dicen los especialistas que no podría indultarlo porque no está sentenciado. Bolopón tendrá que seguirse quedando acompañando a Vizcarrita. Las 6:35. Las declaraciones del gran guasón de Tacna. Del gran guasón. Dice que esperaba que JP, junto por el Perú de Roberto Sánchez, triplicara su votación en Tacna en contra de Fuerza Popular. Claro, nosotros sabemos que el gobernador, el gran guasón, es fujimorista hasta sus calzoncillos, porque tiene el kimono desde los años 90. Desde ahí tiene su kimono, lo guarda cada 5 años, lo saca. Aunque ya ha mandado a hacerse otro nuevo, dice, no le ha quedado bien, ha tenido que ajustarse la cintura, no sé, en fin. Pero ha dicho este sujeto, el Gordo Torres, que esperaba que el partido político Junto por el Perú derrotara en forma abrumadora a Fuerza Popular, dice, en la segunda vuelta de la elección presidencial. Sostuvo que antes la diferencia hubiera sido triple, pero solo alcanzó el doble. Y de eso está contento, dice él. La autoridad regional manifestó que el candidato Roberto Sánchez prácticamente no hizo campaña en la región, mientras que Keiko Fujimori sí tuvo presencia, dice, en varias ocasiones a través de congresistas. Por ejemplo, la Patricia Juárez está como un mes en Tacna. ¿Con quién coordinaba? Con el Gordo Torres. ¿Con quién coordinaba? Con los traficantes de lotes, con los invasores de terrenos. Y les habían dicho, si no votaban, que nadie sabe el voto secreto, que si no votaban y les iban a poner una multa de 50 soles, ¿y cómo volvieron a saber? Pues, hasta en eso mintieron. Bueno, en otro momento, pero le ha duplicado, un poco más todavía le ha duplicado. ¿Por qué ha ganado? Porque se declara inexplicable al gran bufón que no haya ganado por el triple, solamente por el doble, dice. ¿Saben por qué? Porque los de JP no tienen millones, no tienen buses, no tienen camiones, no tienen cómo pagar la campaña, y no la han hecho. Es votación espontánea. Aquí no ha venido ningún congresista. Como vino en la Juárez, un mes ha estado coordinando con el Gordo y sus traficantes de terrenos invasores de lotes. Sin embargo, aún así, no pudo ganar. 2 mítines hizo a favor de Fuerza Popular de la señora de la doble K. 2 mítines ha hecho. ¿Quién trasladó esos supuestos militantes? ¿Qué ofrecimientos le hicieron? ¿Les hicieron los falsos compromisos de que los iban a titular? Los vamos a titular, dijo la Juárez, la congresista Juárez. Y el Gordo dijo, sí, yo me voy a ocupar de eso. Ya sabe, gobernador.
¿Cumplirá, ustedes creen? No va a cumplir porque dice que no sacó, porque pensaba ganar, al revés, 3 a favor de la doble K y 1 a favor de Junto por el Perú, pero se ensartaron, pues. Se ensartaron, para que aquí, además de Junto por el Perú, la población tagneña ha votado, pues, mayoritariamente, Tacna, Tarata, Candrabi y Jorge Basadre, que votaron por Junto por el Perú. Ese es el tema, señores. Que estos políticos malhadados, como el gran Buffon, habla solo porque tiene boca. Y nada más. Las 6 de la tarde con 39 minutos. Y ahora también, señores, está metido, como ya les conté ayer, ¿no?, que había llegado un viceministro de Transportes y que ha firmado un convenio con el gobierno regional y el MTC para la doble vía, no Tacna Boca del Río, que cualquier rato paraliza, por más que le han dado más plata. Pero ¿cómo le dan a los chinos, pues, de la Jeshuba, si son del Dragón Rojo? Bueno, pero esto ha pasado. Dice que van a hacer la doble vía a la frontera, a Santa Rosa. Hace 2 años dijo lo mismo el Gordo Torres. Y se comprometió con el gobierno de Arica, Chile, que iba a ser la doble vía. Ellos cumplieron, los chilenos han cumplido. Aquí no tenemos ni siquiera un perfil, ni un mapita tenemos así a mano, no tenemos nada. Bueno, ahora dice que el Ministerio de Transportes y el Gol de Tacna suscribieron un convenio de colaboración interinstitucional para el proyecto de la doble vía desde Tacna hasta el complejo fronterizo de Santa Rosa, cuya ejecución empezaría el próximo año, o sea, cuando ya el Gordo Torres ni el ministro de Transporte ya no está en ejercicio. ¿Se dan cuenta? Hasta en eso quieren engañarnos. Dijo que firmó el acuerdo con el viceministro de Transportes, Juan Haro, en el complejo de Santa Rosa, donde explicaron que la idea es consolidar una alianza estratégica orientada a la articulación de esfuerzos políticos, técnicos y administrativos para garantizar la disponibilidad física de los terrenos en el subtramo 4, desvío Tacna, desvío La Concordia. Dice que el GORE tendrá que efectuar la liberación. ¡Uy, uy, uy! Este va a ser un gran negociado, la liberación. Japanajap, con los que, aquellos que han invadido la pista. Igual que la doble vía Tacna Boca del Río. Tremendo negociado. Ay, la troncha, pues. La troncha nunca va a faltar. Tendrá que efectuar el GORE. ¿A quién le han encargado la liberación de los predios? E interferencia bajo un enfoque de eficiencia, transparencia, ¿cómo no transparencia? Debería ser de oscuridad y paz social. Mientras que el viceministro indicó que una vez realizado este trabajo, el Ministerio de Transportes iniciará los estudios para que la empresa Covinca, ojo, ejecute la obra. Lo que empezaría, ¿saben cuándo? El próximo año, cuando ni Torres ni el Ministro de Transportes estén ya en actividad. ¿Se dan cuenta? Esta es la verdad de la mermelada, señores. Por nosotros, yo estoy desde 1963 aquí. Estoy desde 1963. Y sé cómo actúa la gente. Y sé cómo actúa la gente, señores. Entonces, por eso, con justificada razón, es que estoy hablando lo que estoy diciendo. 6 de la tarde con 42 minutos, 6 con 42 minutos, la hora en todo el territorio nacional. Quiero agradecer públicamente, amables oyentes, a las personas que me han enviado una fotografía de los años 60, donde aparezco conjuntamente con los grandes del periodismo de aquel tiempo que trabajaban aquí en Radio Tacna, la decana, bajo las órdenes de la señora Yolanda Contreras de Cáceres. Este WhatsApp, y ahora por IA, ha salido a colores inclusive. Dice: Radio Tacna, la voz eterna de un pueblo, con el autor Ángel Aníbal.
con el autor Ángel Aníbal. Y ahí está. Podemos observar, a ver, al centro, la señora Yolanda Contreras de Cáceres, al lado izquierdo, el tío Cifrido, que tenía a su cargo a los mis amiguitos, al costado derecho está Henry Rondel Cornejo, más allá está la señorita Lescano, era discotecaria, a un costadito está Julio César Cereceda Macedo, por el lado derecho está Mañuco González, que en paz descanse, y luego estoy yo. Todos estamos con terno, obviamente, y fue un 28 de agosto, con motivo del aniversario de fundación de Radio Tacna, La Decana. ¿Y qué es lo que dice la reseña, la nota informativa, que voy a permitirme leerla con el permiso de ustedes? Dice lo siguiente: Tacna fascinante, Radio Tacna, la voz eterna de un pueblo. Ángel Aníbal.

0: Dice, en esta fotografía, detenida en el tiempo, no solo vemos a un grupo de locutores y periodistas de los años 70, desde los 60, vemos a una generación que convirtió la radio en el corazón mismo de Tacna. Allí aparecen rostros inolvidables de Radio Tacna la Decana. Hombres y mujeres que llevaron noticias, emociones y esperanza a miles de hogares tacneños. De izquierda a derecha se aprecia al señor Julio César Cereceda Macedo, Lourdes Chura Bernal de Suárez, Henry Rodinel Cornejo, Yolanda Contrera Villa de Cáceres, directora gerente de esta emisora, y Marcial Rospigliosi. Protagonista, dice, de una época donde la voz tenía el alma y la comunicación nacía desde el sacrificio y la pasión. Pero detrás de aquella historia existía un hombre visionario que soñó con unir a Tacna a través del aire invisible de las ondas radiales, José Santos Cáceres Bernal. Nacido en Tacna en 1914, entendió desde muy joven que el futuro viajaría por la radio. Con esfuerzo silencioso, estudios por correspondencia y una inmensa determinación, levantó en los años 40 los equipos que darían vida a Radio Tacna. En un pequeño taller, adaptó transmisores, construyó antenas y encendió la frecuencia de 1400 kHz, cuando la ciudad apenas comenzaba a iluminarse eléctricamente. Desde las 6 de la tarde, las voces tacneñas empezaron a llenar los hogares con música, noticias y sentimiento patrio. La magia creció rápidamente. En 1944 llegaron nuevas licencias y transmisiones internacionales. Luego, en 1952, un transmisor de 200 watts permitió que la voz de Tacna, que Radio Tacna, cruzara fronteras hasta Europa y Asia. Sin embargo, los sueños grandes también conocen el dolor. Y el 26 de noviembre de 1962, una descarga eléctrica de 3.000 voltios apagó la vida de José Cáceres Bernal. Tacna entera lloró aquel pionero que había dado voz a un pueblo entero. Pero su legado jamás cayó en silencio. Su esposa, la admirable Yolanda Frecia Juliana Contreras, viuda de Cáceres, tomó con valentía los controles de la emisora y sostuvo durante más de 5 décadas aquella llama encendida. Doña Yolanda no solo fue una gran locutora, fue también símbolo de fortaleza tacneña. Viuda a los 37 años y madre de 4 hijos, continuó la obra de su esposo con una dignidad conmovedora. Fue voz femenina del deporte nacional, dirigente social, impulsora de obras patrióticas y una mujer profundamente comprometida con Tacna. Gracias a ella y a su familia, Radio Tacna siguió creciendo hasta llegar a la era FM en 1994. Hoy, cuando alguna radio se enciende en nuestra ciudad, todavía parece escucharse aquel eco glorioso de quienes hicieron de un micrófono un acto de amor por Tacna. Porque algunas voces nunca mueren, simplemente se vuelven eternas. Autor, Ángel Aníbal. Le agradecemos de todo corazón. Yo formo parte de esa generación, estoy incluido en la fotografía inclusive. Fue en los años 60. Muchas gracias. Pertenezco a la época de oro de la radio. De los de la foto, soy el único sobreviviente con la venia de Dios. 6:48 PM. Gracias, amigos. Está circulando en las redes sociales, por si acaso. Si alguien quiere, se la puede enviar. 6:49 PM, la hora en territorio nacional. Noticiero Sucesos en el horario estelar de Radio Tacna. Esta nota, ¿saben por qué es tan importante? Porque habla de la historia de la radio en Tacna. De la historia de la radio en Tacna y del sur del Perú, además. Quienes no conocen la historia de la radiodifusión beben de las aguas de la historia de Radio Tacna, de sus orígenes, que habla esta notita precisamente, y que yo soy parte de esa historia desde 1963 hasta la fecha. ¿Cuántos años? ¿Cuántos calendarios? ¿Cuántas obras que no han ido? ¿Cuántos millones que se han perdido? ¿Cuánta corrupción ha habido? Nosotros siempre atacando aquí a la corrupción, a la inmoralidad, a la gente sinvergüenza creemos en todos los gobiernos, 10, 15, 20 mil millones han pasado, ¿dónde está? Ni una obra. Después de Orillas solamente Tito Chocano Olivera fue lo único que se conoce en Tacna, señores, en estos momentos. Es todo lo que se ha dejado. Ninguno más ha hecho nada por Tacna. Y en el tiempo de Tito Chocano ni siquiera existía el canon minero, señores. Ni siquiera existía el canon minero. Todas las obras modernas son las que dejó Tito Chocano, que está en el cielo. Esa es la verdad de la mermelada, señores. No hay otro. Las 6:50, la hora en el territorio nacional. Bueno, a ver, voy a ver cuánto está la diferencia en estos momentos de lo que significa el conteo de votos a nivel nacional. A nivel nacional, está igual. A ver, al mediodía teníamos menos de 5.000 la diferencia entre Sánchez y Fujimori. Pero ha vuelto a subir Roberto Sánchez. Estamos ahorita a 9.788 votos. 9.788 votos a favor del sombrero de Roberto Sánchez. La Keiko Sofía tiene la diferencia. Bueno, veremos qué pasa. Cualquiera de los dos, muy ajustadamente, puede ser el próximo presidente, pero Dios nos libre de la China rata, Dios nos libre de Dios. Yo le he venido cuestionando en los últimos 20 años, que desde 1990, cuando se hizo cargo del gobierno, su papá, pues, el tristemente célebre Alberto Fujimori. Desde ahí lo combatimos. Y cada postulación de la China, que traicionó a su madre primero, traicionó a su papá después, traicionó a su hermano que casi lo mete a la cárcel. No puede gobernarlo, pues, con tremenda, triste y negra historia que tiene, señores. Tremenda, triste historia. Si usted es fujimorista, cambie de radio, no me escuche. Menos mal que el 99.99% me escucha. Las 6:52. Más tarde, de repente, puede bajar nuevamente Roberto Sánchez, puede subir la que, o se puede achicar la diferencia de repente. Aun cuando los dueños de las encuestadoras, sobre todo la más importante, que nunca se ha equivocado, la Ipsos, ahora dice, no, ¿saben qué? Yo no podemos decir quién va a ganar, porque aquí, porque acá, porque acullá. Repito una vez más el comentario que hice al comenzar el programa. Con 37 candidatos dieron igualito que la OMPE. Igualito que la OMPE, puntos más, puntos menos. Igualito. 37 candidatos. También con el exterior, con el extranjero, con todos los votos. Ahora son dos candidatos, señores. Y son los mismos votantes, los del Perú y los del extranjero. No son de los de la Luna, ni de Júpiter, ni de Marte. ¿Pueden equivocarse de esa manera? Ay, Dios mío, esto ocurre en nuestro país, convertido en una república bananera, señores. Y aquí está en una regioneta bananera con el Gordo Torres y compañía, sus adlates en el PET y en todas partes, que son buenos para nada. Ninguna obra. ¿Qué obra se ha hecho el PET, señores? Ni una lágrima siquiera. Ni siquiera pueden arreglar la represa de Paucarani hasta ahora. Ni siquiera eso pueden hacer. Ni siquiera pueden cerrar la compuerta. Hasta ahora sigue perdiéndose el agua. No arreglan con las comunidades campesinas. Iban a encimar para mayor capacidad. No pudieron hacerlo porque reclamaron las comunidades campesinas. Porque habían incumplido con ellas. Con sus ofrecimientos que les habían hecho los del PET. El cemento está botado a la intemperie. El fierro se está oxidando. Todos los materiales están ahí. ¿Y dónde está Contraloría? Los señores del PET, hace tiempo que no suben. Se hacen de la vista gorda. Buenos para nada. ¿Contraloría qué dice? Nada. Capaz querrán que le den un helicóptero para ir hasta la obra, pues, de repente. ¿Quién sabe? Hospital Unano, ¿y qué tenemos? Nada tampoco, señores. Así estamos. En esta viña del Señor, como yo digo siempre. Las 6:54, la hora en todo el país. Muchas gracias a los amigos, los colegas de Radio Estudio Líder de Candarave, que nos transmiten en forma simultánea todos los días, y a los amigos también de Radio Huiracocha. Son muy amables. Y son las 6:54 PM. Me queda el minuto final para decir que el 16 culmina el plazo para inscribir listas, candidatos para el mes de octubre, regionales y municipales. ¿Se presentará el gordo? ¿Quiénes se presentarán? Ya les dije a algunos que son algunos presuntos candidatos de Tarata, de Candará, pero se va a conocer ya. Pero hasta el 16 tenemos todavía. 16 días más. Y listo, se acabó. ¿Postulará el gordo? ¿Qué dicen ustedes, amables oyentes? En fin, 6:55 PM. Muchas gracias por su sintonía. Que Dios y la Virgen nos ampare siempre y nos libre de toda esa clase de rata de alcantarilla que como autoridades tenemos en Tacna y también a nivel nacional. Que Dios nos proteja y será hasta mañana. Chao, chao, chao.
1: De esta manera hemos puesto la información a su alcance a través de... 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Gracias amigos, hasta mañana.
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4: Exactamente las 18:56.
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